La década de 1960 se empieza a producir en el Río de la Plata una sensible decadencia en la difusión del tango. Sin embargo, eso no es óbice para que no aparezcan algunos grupos reducidos que preanuncian lo que va a venir en la década de 1970. Es decir, una amalgama de grupos muy cortos en cuanto a la labor instrumental, pero muy ricos en propuestas variables. Entre ellos se encuentra esta agrupación que naciera en el año 1964, Los Siete del Tango, que en realidad son 5 músicos y 2 cantores. Los 5 músicos son Luis Estazo en bandoneón, Orlando Trípodi en el piano, estos son los maestros directores y arregladores, Fernando Suárez Paz en violín, Héctor Ortega en guitarra eléctrica y Mario Monteleone en contrabajo. Graban varios discos entre el año 1965 y 1968. Aquí ponemos ante ustedes el primer disco que en ese año saliera con este grupo, Los Siete del Tango. Y hemos escuchado de Julio De Caro y Pedro Laurens, Orgullo Criollo. Los arreglos pertenecen a los maestros directores, poniendo su mano en ese piano conductor firme del maestro Trípodi, que marcara a varias generaciones posteriores. Y el bandoneón de Luis Estazo, un bandoneón clásico que se afirmará notoriamente cuando conduzca, junto a José Libertella, a partir del año 1973, el grupo El Sexteto Mayor. Señores, muy pero muy buenos días. Esto es Música de Dos Orillas, el programa que se transmite por esta su radio, Radio Cultura, 1290 AM de su dial. Nos acompaña nuestro muy querido compañero Henry Flores Noble en controles técnicos, Elvio López, quien les habla, eligiendo la música para ustedes, responsable del programa de hoy. Y el maestro Trípodi, pianista de este conjunto, decíamos, ha sido también un gran compositor y compuso una obra allá por fines de la década de 1950, una obra que lo pinta de cuerpo entero por la calidad estructural de la composición, donde el maestro acá aparece como un gran melodista. Se luce, por supuesto, él en el piano y también el violín de Fernando Suárez Paz. La obra se llama Nadine.

En una hermosa versión del todo instrumental de este grupo, Los Siete del Tango, año 1965, de Orlando Trípodi, Nadine. Sin duda que en los años que van entre 1955 y 1965, la voz femenina más reconocida que había acá en Montevideo era Olga Del Grossi. Su pasaje por la orquesta de Rassiati, también grabaciones con Oldimar Pocho Cáceres y Toto Damario, la habían constituido en la gran voz femenina de esta orilla del Plata. Ella viaja a Buenos Aires en el año 1964 y la contratan en este grupo Los Siete del Tango, y hace varias grabaciones, entre ellas esta que vamos a escuchar y que es muy poco difundida en la radiotelefonía uruguaya. Los Siete del Tango, esta obra de Omar Arriagada, con la voz de Olga Del Grossi y Te Seguiré Queriendo.

Los Siete del Tango, Luis Estazo en bandoneón, Orlando Trípodi en piano, los dos directores de este conjunto, Fernando Suárez Paz en violín, Héctor Ortega en guitarra eléctrica, Mario Monteleone en contrabajo, y la voz de nuestra reconocida cantante uruguaya Olga de Grossi, y este tema que se llama Y te seguiré queriendo. Y finalizando este testimonio discográfico de una agrupación relativamente olvidada, que son los Siete del Tango, que aparecieran en 1964 en Buenos Aires con arreglos realmente estupendos, como este tema que vamos a escuchar ahora, Pedro Lawrence, Mal de Amores, un tango eminentemente bandoneonístico, donde todo el conjunto se luce, pero principalmente el bandoneón de Luis Estazo.

El conjunto Los Siete del Tango, año 1965, de Pedro Laurens, Mal de Amores.

0: 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La señal indicará las 19 horas, 30 minutos, 0 segundos. 19:30 en el Centenario. Lo que se dice, la primera en casa. La señal indicará que esto es una señal.
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En la historia del tango no solamente hay discos olvidados, también hay músicos olvidados. Y este músico que vamos a recordar hoy fue un músico muy distinguido. Se llamaba Ángel Domínguez, director, compositor, arreglador y bandoneonista. Nació en Buenos Aires en el año 1918 y falleció relativamente joven en el año 1974 con apenas 56 años de edad. Desde muy joven estudió bandoneón con Alejandro Scarpino y estudió armonía con Roberto Pepe. Pasó efímeramente por la agrupación que dirigía el maestro Elvino Bardaro en la década de 1930. Y en 1939 estuvo en la orquesta de Joaquín Mauricio Mora, donde se presentaban esta orquesta en Radio Prieto de Buenos Aires. Y esa línea de bandoneones, además de Ángel Domínguez, estaban Benito Galván y Alfredo Calabró. En la fila de arcos estaba Simón Broiman, Domingo Varela y Armando Angeletti. Esta orquesta de Joaquín Mauricio Mora no llegó a grabar, pero tuvo mucha importancia en el momento porque se presentaba en los albores del 40, de la década del 40, como una orquesta muy prestigiosa. Posteriormente, Ángel Domínguez participa en la fila de bandoneones de la orquesta de Pedro Laurens entre 1940 y 1944. Y en el último lustro, en el segundo lustro de la década de 1940, es uno de los primeros bandoneones de la orquesta Franchini-Pontier. Hasta que en el año 1954, luego de un pasaje por las orquestas de Alberto Mancioni y Florindo Sassone, forma su propia orquesta acompañando al cantor Roberto Janel. Y además hacen cuatro temas instrumentales: El Embrollo de Esteban Gilardi, Si sos brujo de Emilio Balcarce, Mal de Amores de Pedro Laurens y Pelele de Pedro Mafia. Podemos decir que Ángel Domínguez fue un músico de escuela, y en esta orquesta que formara en el año 1954 y que grabara ese mismo año, estaban en la fila de bandoneones Pastor Cores, Eduardo Otero y Ángel Valla. Y el primer violín era Mario Abramovich, el segundo violín Osvaldo Rodríguez. Norberto Ramos estaba en el piano. Y escuchemos esta orquesta olvidada, este músico olvidado, con este arreglo que hiciera el propio maestro Domínguez para el tango de Esteban Gilardi, El Embrollo.

orquestas de la década de 1950, aquellas orquestas olvidadas, entre las cuales está esta que acabamos de escuchar, del maestro Ángel Domínguez, año 1954, de Esteban Gilardi, El Embrollo. Y uno de los tangos grandes que ha hecho ese gran compositor, que es Emilio Balcarce, que prestó su talento musical para el arreglo de este tema que vamos a escuchar por la orquesta de Ángel Domínguez, que se titula Si sos brujo.

Preciosa versión de este tema de Emilio Balcarce, año 1955, de la orquesta del maestro Ángel Domínguez, Si sos brujo. Y escuchábamos recién ese violín lírico que vuela, que viene de la gran tradición del tango, del tango judío, esa escuela violinista de José Nieso, Raúl Kaplún, y el que acabamos de escuchar, el violín de Mauricio Mise. Recordar que Mise, 20 años más tarde, integró el Sexteto Mayor. Y se agrega un cantor que tuvo su auge en la orquesta de Osvaldo Pugliese, Roberto Janel. Ángel Domínguez, la voz de Roberto Janel y de Norberto Ramos y Omar Vera, Plegaria al Señor.

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La orquesta del maestro Ángel Domínguez, mediados de la década de 1950, la voz de Roberto Janel, de Norberto Ramos y Omar Vera, Plegaria al Señor. Y por último, pasaremos una versión instrumental por la orquesta de Ángel Domínguez, y acá hay un arreglo del propio director sobre una hermosa obra, tal vez de las mejores que haya escrito Julio De Caro, y que han sido muchas. La obra se llama El Monito.

Y hemos querido recordar a este muy buen músico argentino, bandoneonista, director, compositor y arreglador llamado Ángel Domínguez. En grabaciones de la década de 1950 al frente de su orquesta, de Julio De Caro, El Monito.

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1: 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Y la pobre vieja tenía que ir ahí al llamado de los maestros y la maestra. Una tornante, en una sola palabra. Le dije que no quería trabajar, que no quería ir a la escuela. ¿Qué quería hacer? Trabajar. Y me mandó a una imprenta que era de un pianista que se llamaba Mazzone, que quedaba en la calle Triunvirato, entre Arauz y Álvarez. Bueno, ahí comencé a trabajar de imprentero. Después de ahí me daban pagón 1.20 por día, me pagaban. Y me fui a trabajar a la imprenta de un señor que se llama Saibene. Lo que pasó, ocurrió esto. En ese interín, el viejo, un día voy a mi casa y me encuentro con un piano. Y cuando me encontré con el piano, me encontré de sorpresa. ¿Qué es eso? Para vos, para que comiences a estudiar a Torrante.
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Entre las muy buenas virtudes que ha tenido en su historia musical, el director Aníbal Troilo Pichuco tuvo excelentes cantores. Pero hay uno que es poco recordado, que poco es mencionado, que es Aldo Calderón, que estuviera en dicha orquesta entre los años 1947 y 1949. Grabó muy poco con la orquesta de Pichuco. Pero en el año 1952, ya como cantor solista, graba un disco con la conducción musical y los arreglos del bandoneón de Ismael Spitalnik. Y allí graba un tema que estuvo a punto de grabarlo con Pichuco y que en actuaciones radiales Aldo Calderón lo cantaba con Pichuco. Es un estilo, es el estilo de Víctor Galtieri, que se llama Ancina es la madre mía, y así lo interpreta junto a la orquesta de Spitalnik, año 1952.

El estilo de Víctor Galtieri, Ancina es la madre mía, la voz del cantor Aldo Calderón, la orquesta de Ismael Spitandi, año 1952. Y hay una grabación no comercial del año 1950, donde Calderón canta este tema con la orquesta de Pichuco. Y es exactamente el mismo arreglo de lo que acabamos de escuchar. Otro tema que también grabara en este año 1952 Calderón es una de las milongas, tal vez menos transitadas, del éxito que han tenido Sebastián Piana y Homero Manzi juntos. Es un homenaje al gran payador José Bettinotti.

El cantor Aldo Calderón, la orquesta del maestro Ismael Spitanli, sus arreglos de Piana y Mansi, Betty Notti. Otro tema que aparece en este disco es un clásico de esta orilla también. Es de Juan Carlos Patrón y Froilán Aguilar, Murmullos.

El cantor Aldo Calderón, la orquesta del maestro Ismael Spitalli, año 1952, de Juan Carlos Patrón y Froilán Aguilar, Murmullos. Y hay una obra muy romántica que ha tenido varias versiones. Nosotros recordamos la de Mercedes Simone. El título es Será una noche, que tiene música de José Tinelli y letra de Manuel Ferradas Campos. Aldo Calderón la graba con la orquesta de Spitalli en una versión muy digna.

0: El cantor Aldo Calderón, la orquesta de Ismael Spitanghi, de Tinelli y Ferradas Campos, Será una noche. Así quisimos recordar a este cantor que estuviera en la orquesta de Pichuco entre los años 1947 y 1949. Es uno de los cantores menos recordados de la orquesta de Troilo. Podríamos decir que junto a Pablo Lozano y Carlos Olmedo son los tres cantores menos recordados de la orquesta de Pichuco. Este ejemplo, año 1952, junto a la orquesta de Ismael Spitanghi, recobra la calidad musical de este buen cantor argentino que fuera Aldo Calderón. Y así hemos llegado al final de un nuevo programa de Música de Dos Orillas. Quiero agradecer la excelente colaboración técnica de mi compañero y amigo Henry Flores. Los invitamos, como siempre, para un nuevo programa aquí en Radio Cultura, la 1290 AM de su dial. De nuestra parte, muchas gracias y que todos tengan un buen día.
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Muy queridas amigas y muy queridos amigos, arrancamos una semana nueva de Historia de Música con Diego Peto Rodríguez en los controles, con Rosana Ramos en la producción de estos programas. Y hoy me dará un gusto muy especial. Hoy es lunes y en este arranque de semana, en este arranque de semana de junio, me voy a dar el gusto de escuchar uno de los mejores álbumes de la historia del rock argentino. Y no lo digo yo, el otro día Juliano Viría me decía que en un nuevo ranking de esos que se hizo, y que ayer queridos amigos decían que no estaban de acuerdo con los rankings, y es totalmente lógico también eso, pero lo importante de esos rankings es cómo posiciona determinados discos o qué discos evidentemente tienen una importancia. Y que decía que, bueno, usualmente es Artaud el que lo era votado como el mejor álbum del rock argentino, un álbum que hizo Spinetta, pero con el logo Pescado Rabioso, tercer disco de Pescado Rabioso. Y el otro, que dice que ahora está en el primer puesto, lo cual ya le digo, yo es en el fondo una tontería, es este,

El Jardín de los Presentes. También el Flaco Spinetta, pero en este caso con Invisible. Vamos un poco a la historia de cómo llega a esto. Después de Almendra, el Flaco Spinetta estuvo en varios proyectos solistas, quiso ser un bajista de blues desconocido, poniéndose en el fondo del escenario, estaba cansado del protagonismo. Pero de ahí forma Pescado Rabioso, esa formación con Bocón, Frasquino, en un comienzo, con Black en la batería, que después viene David Lebón, quien ingresa a esa banda, después también Carlos Cutaya, y terminan haciendo tres discos muy buenos. El primero es Atormentándonos, el segundo fue Pescado Rabioso 2, disco doble, y el tercero ya, con la crisis, saca, como había compromisos discográficos, el Flaco Spinetta saca un disco que es solista, pero que se llamó Pescado Rabioso, porque decía que era el proyecto de él, y sale harto. Siempre hay un proceso parecido en el Flaco Spinetta. Un nuevo proyecto, un deseo de diluirse en el resto de los componentes, de no ser la banda del Flaco Spinetta. Era bravo eso, siempre su carisma, su ascendencia, su composición hacía que fuera la banda de él. Pasa un poco parecido con los casos de Montevideo y sobre todo Baldío con Fernando Cabrera. Es difícil diluirse en un grupo, pero lo intentaba. Y después empezaba un crecimiento del proyecto, la crisis y uno más. Y en esa crisis y uno más usualmente son los discos más valiosos, tanto de Pescado como de Invisible. Invisible sacó tres discos. Invisible saca un primer disco, que aparte yo lo tengo, y como era muy, muy largo, tenía muchas canciones, lo saca con un simple. Habían sacado antes un simple de Su Estado de Coma y Elementales Leches. Después saca ese Invisible, que tenía el disco más un simple, en el 75 Grano Sangrando, que es una obra conceptual de cinco canciones, y en el 76, transformado en cuarteto, hacen El Jardín de los Presentes. ¿Por qué cuarteto? Porque en el origen era un trío de Carlos Alberto Machi Rufino en bajo, Héctor Pomo Lorenzo en batería, el Flaco Spinetta en guitarra rítmica solista, y en este disco se suma un gurí de 18 años, Tomás Gubich, o conocido como Tommy Gubich, con un guitarrista que venía del tango, venía del jazz, después iría en el tango, porque después de Invisible se integra a uno de los octetos o de electrónicos de Piazzolla y va de gira con él con no pocos problemas. Pero eso es la historia posterior. Yo les recomiendo muy fuertemente un libro que debe estar todavía en la vuelta, un libro de Martín Graciano, argentino, de la editorial Vademecum, editorial La Edad del Oro, Perro Andaluz, ediciones en Buenos Aires de 2017, puede andar ahí en la vuelta, que se llama Tigres en la Lluvia, la aventura de Invisible en el Jardín de los Presentes. ¿Y cómo empieza este disco? Este disco de un trío devenido cuarteto, con grandes crisis ya en seno de la banda. La llegada de Gubich llega cuando ya Spinetta le molestaba eso que él mismo había generado, que todo fuera de todo, que nadie le conté, que cada músico quisiera ir por una vida diferente, y él quería recuperar ese liderazgo que le había cedido, algo típico le pasaba a Spinetta. Y traen un integrante más. Como dice Machi en algún reportaje, y está en el libro este que les recomiendo, usualmente que entre un integrante más cuando hay una crisis en un grupo, puede pasar dos cosas: que lo arregle, como en el caso, por ejemplo, de Clapton cuando tocó en Why My Guitar Gently Weeps, que aminoró las rispideces que había en el resto de los Beatles, o que genere ya el desenlace de la crisis, que eso fue lo que pasó un poco con Invisible en este disco. Pero antes de eso, dejar una obra maestra, porque El Jardín de los Presentes es, no tengo dudas, una obra maestra. Y en esta obra maestra arranca con esto que acabamos de escuchar, un tema clásico en la discografía de Spinetta, un tema clásico en la discografía argentina, en las canciones argentinas, que es El Anillo del Capitán Beto. Una historia de un colectivero que en Aedo, lugar donde se hacían los chasis de los colectivos, arma una nave espacial y se va a recorrer el espacio. ¿Quién lo protege? Su anillo. Su anillo es lo que lo protege de todo, salvo una cosa: de la tristeza. De la tristeza, de la melancolía, de recordar que nadie le ceba mates en la puerta de su casa, de recordar a su madre y el café, de recordar las cosas que perdió por estar en el cielo. Y cuando lo encuentran, el anillo tiene un signo del alma. Una letra hermosísima, no tan hermética como otras de
de Spinetta, una letra que da una serie de componentes bien argentinos. Habla de los camiones de la basura. Él vivía en Bajo Belgrano, a esa parte había donde pasaban camiones de basura para dejarlos en algunas terminales de basura, en un texto que se le lo inspiró un texto de Jean-Paul Sartre, La suerte está echada, y que realmente es una historia hermosísima. Hay una parte que el capitán Beto dice: ¿dónde está ese lugar que todos llaman cielo? Hubo una casi confirmación, una versión de que este tema, el capitán Beto, no era otro que Beto Alonso, el número 10 de River Plate, de la selección y de algunas selecciones argentinas, porque hay una parte que dice un banderín de River Plate llevaba en el parabrisas, también la foto de Gardel, pero tuvo que reconocerlo. Y una vez en un reportaje, Spinetta, con ese humor que tenía, ese cero que dije al Beto Alonso, le dije: no sos vos, porque a un 10 como al Beto no se le puede hacer una gambeta. En realidad era una persona que había tenido, amigo de Machis, que había tenido un accidente de tránsito fatal, y que bueno, a él es en ese está inspirado el capitán Beto, pero bien puede ser también por el Beto Alonso, en esas cosas tan argentinas, tan porteñas que canta en esta canción. Si algo faltaba en un arranque espectacular que acabamos de escuchar, el segundo tema, Los libros de la buena memoria. Yo me acuerdo que había titulado la nota que saqué en el Cultural sobre Graciano, Libro de la buena memoria, después la cambiaron, y por otro título también que estaba muy bueno. Y este tema, que fue compuesta en el primer semestre del 76, en época de que había habido el golpe de Estado el 24 de marzo en Argentina, demuestra, es una canción lenta y tiene una armonía relativamente simple para lo que son los temas, pero hay una distorsión de guitarras acústicas y eléctricas que va generando un cierto ambiente. Y por primera vez en el disco, que este es el disco más, entre comillas, tanguero también, por más que le molestaba a Spinetta que le dijeran eso, aparece el gran Juan José Mozzarini. No sé si lo recuerdan, Juan José Mozzarini es el que toca el bandoneón en el tema Aquello, de Jaime Ross, un maestro del bandoneón. En uno de los conciertos que lo acompañó Mozzarini a Invisible, la gente no estaba acostumbrada todavía al bandoneón en algunos temas, también Mederos está en este disco, y le tiraron un monedazo en la cabeza, y ahí se calentó Spinetta y le dijo: toca todo lo que quieras. Y a la gente le dijo: hay que abrir las cucas, hay que abrir las cabezas, hay que escuchar todo. Y bueno, de eso, con ese ambiente, otra de las preciosas letras del Flaco Spinetta, otro de los clásicos de este disco, Los libros de la buena memoria, es lo que sigue.

Y ahí en esa última frase está el título del libro, que de nuevamente lo recomiendo. Creo que lo puse entre lo mejor de aquel año en el Cultural del País, Tigres en la Lluvia, la historia de Invisible, de Martín Graciano. ¿Qué quería el flaco Spinetta, que fue fundamental en la entrada de Tommy Gubbia? A él le gustaba mucho la interacción con otro guitarrista y aparte le gustaba mucho la fusión con ellas. Es ese gran cambio de Invisible con respecto a Pescado Rabioso. Y lo vamos a escuchar en el tercer tema con que nos vamos a ir atando. Un tema instrumental, Alarma entre los Ángeles. Un tema donde se da la interacción con Gubbia en las dos guitarras y sobre todo se da ese gusto a la Mahavishnu Orchestra y a todo el jazz rock que venía en esa época, el jazz rock espiritual que al flaco le gustaba tanto y que en su próximo proyecto, que fue Spinetta Jade, lo haría más, todavía más, más extensivo. Pero vamos a la tanda con este tema instrumental y vuelve una maravilla, pero eso lo dejo para segundo bloque, para el arranque pegadito de segundo bloque, uno de los temas más sencillos y que me gustan más de Flaco Spinetta.

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Y después de canciones tan densas, tan intrincadas, tan jazz rock, el flaco nos arrulla, nos da el regalo de este temita a 2 minutos, que es de los temas que más me gusta a mí, que ves el cielo, que le canta a una mujer que baila y que la quiere ver bailar, y son tan altos tus sueños que ves el cielo. Una maravilla que cierra el lado A de este disco que me llegan mensajes de todo tipo, ¿no? Sergio Barreto me cuenta de que en los libros de una memoria hay una referencia a un ciego que es Borges, y también me escriben en el Facebook de que yo anuncié este disco, diciendo que todos los grandes discos, eso me lo dice César Grañer, que todos los grandes discos de Argentina fueron en este periodo. Bueno, yo podría decir que también un tiempito después salió todo lo de Serú Girán, que es a partir del 77, 78, llega hasta el 82, que realmente también César Grañer es el que me dice eso. Y bueno, sí da para mucho este disco. Este disco que el cual acabamos de escuchar el lado A, a terminar el lado A, y nos levantamos, como siempre digo, despaciosamente, y damos vuelta al disco, y hace otra maravilla en el arranque. Ruido de magia, otro típico tema, pero yo ya les dije que todos los temas están firmados por Invisible, como Aquelarre hacía, que nadie se sabía quién era el que hacía cada tema. Eso es lo que quería el flaco, aunque la crisis ya se avecinaba, una crisis que, digamos, que tocó fondo, una tontería. El flaco se levanta un día de un ensayo, tiene unas vueltas, y cuando vuelve encuentra a Pomo, a Machi y a Tommy zapando, como se dicen ellos, o haciendo una pizza, como decimos nosotros, haciendo un tema de jazz. Y él se dio cuenta que estaba quedando por fuera del proyecto, o así lo sintió, y fueron anuncio del final. Pero antes dejó esta maravilla. Ruido de magia, lado B, primer tema, es lo que sigue en este El Jardín de los Presentes.

En ese tema, Ruido de Magia, quien se incorpora también es un gran músico argentino que tocó con bandoneonistas, que tocó con, hizo tango, jazz, fusión de jazz. Me refiero a Gustavo Moreto, que arrancó como trompetista en Alma y Vida, después armó nada más ni nada menos que el grupo Alas, un grupo de fusión por excelencia, que tocó con el Flaco Spinetta, que ahora vive en Estados Unidos dando clases de música. Acá tocó el ARP String Ensemble para darle sonido a ese yacero que quería el Flaco. Y en 200 años, el tema que va a cerrar este segundo bloque, habla de Antonio Abertondo. ¿Quién es Antonio Abertondo? Esas imágenes heroicas que tienen que ver en esta canción, es el primer nadador argentino que a comienzos de la década del 60 fue el primer hombre en cruzar a nado el Canal de la Mancha y de vuelta, y eso es lo que habla, 200 años de qué sirvió haber cruzado a nado la mar. El tema tiene también, presten atención a un pasaje instrumental con un solo de guitarra de Gubich sobre un acorde en la mayor, que está, es un tema técnico, pero por la fusión de guitarras con Spinetta. Y hay un solo de bajo de Machi Rufino que demuestra todo lo que es invisible. El tango por un lado, el jazz por el otro, los solos complementados por otro, y que demuestran este tema que, ya les digo, es un otro demostración más de que estamos ante un álbum. Vamos a escuchar 200 años, vamos a ir a la tanda. Pegado va a venir una canción que dura 7 minutos, que habla de un niño condenado, de un niño transformado en perro, algo parecido a Hermano Perro, aquel tema de Almendra. Pero eso vamos a hablar y vamos a hacer una conclusión de lo que es este disco, remitiéndonos nuevamente al libro de Graciano, a lo que pasó después y a todo esta maravilla de la música que tiene como centro al Flaco Spinetta.

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Y este solo final de guitarra es hecho por el Flaco Spinetta. Y Gubbi dice que es de lo mejor del disco. ¿De qué trataba la temática? Como le dije, la de hermano perro. Y cuenta Spinetta, miré una perrita que tenía en casa que se llamaba Amapola y sentí que era casi un ser humano, pero que cierto designio la había combinado a ser un can. Allí nació la idea de un niño condenado a ser perro por el diablo de febrero, pero a la vez perdonado, perdonado de la angustia existencial de un ser humano o de ser un niño que pide limosna bajo la lluvia. Miren todo lo que habla este gran tema, donde de vuelta se escuchan las guitarras y se escucha todo lo que venía después. Eso de los perros que tienen vida. Tenemos en casa transitoriamente ahora a Croqueta, la perrita de Dieguito, y también 2x3 nos visita Bruna, la perra de Sebastián. Y es, sí, uno los mira y parece que hay un niño ahí adentro que de alguna forma se expresa a través del cariño que nos dan. ¿Cómo cierra el disco? Con un tema que también ha tenido que aclarar un poco el Flaco, porque las golondrinas de Plaza de Mayo parece que hablan de las madres de Plaza de Mayo, de las constantes revoluciones que hay, que algo de eso puede haber, aquellos nefastos bombardeos del año 55. Y con esto cierra el disco, un disco que, como ya les dije, en determinado momento el Flaco se sintió que estaba ausente, que los demás iban por otro camino. Y termina hablando de Spinetta Jade, donde estaba Pomo. Según Pomo, Spinetta Jade era invisible con teclados. Un gran disco, una obra maestra. Mañana tenemos un invitado muy especial, Carlos Casacuberta, que nos viene a hablar de su disco Interbalneario y de su carrera. Va a ser mañana. Diego Peto Rodríguez, ya viene el Rock and Rock Experience, y Rosana Ramos en la producción. Antes que nada, mucho más importante que todo, olvidemos un poco el fútbol, que a todos nos dolió, pero que tengamos una excelente semana escuchando tan buena música como esta obra maestra de Invisible. Chau.

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0: Señoras y señores, continuamos en este ciclo de entrevistas centrales de Rock al Rock Experience. Y la verdad que un placer recibirla nuevamente. Habíamos hablado ya hace unos cuantos años por su primer disco y después por un montón de sencillos que habían en la vuelta. Pero bueno, ya pasó varias historias, varios años. Y ahora tercer disco de estudio, ¿no? Eli Almic, qué placer, ¿cómo le va?
1: Muy bien, muchas gracias por la invitación.
0: ¿Todo bien? ¿Qué cuenta?
1: Cuento con un disco nuevo, así que estoy muy contenta con...
0: Vamos a hablar de ese disco nuevo,
1: sí,
0: muy buen disco.
1: Es que aparte lo traigo porque es como lo que la novedad, si se quiere, como lo que me anda pasando y siento que está bueno, viste, que eso renueva las cosas.
0: Estás viajando un montón además, creo que te has vinculado mucho con otros países, con Latinoamérica. Ya vamos a hablar también de eso, pero meteme un poquito porque venís desde México, veo que también venís desde Colombia, hay una participación con una artista colombiana en el disco, anteriormente había sacado un sencillo con otra artista colombiana, veo que también está Chile presente. Meteme un poco, ya empezamos por ahí, con esa vinculación que has generado con estos años en cuestiones de Latinoamérica y tus viajes y la música tuya recorriendo ahí el mundo.
1: Bueno, yo creo que medio pospandemia empecé a pensar cómo rearmar la jugada, ¿no? En esta cosa de lo que vino a frenar, ¿no? Y el desafío que fue como ponerse en marcha de nuevo. Y en 2022 apunté más a Barcelona, fui dos veces, quedé seleccionada en un festival allá que estuvo muy bueno. Y después me di cuenta un poco como de tratar de apuntar un poco más acá y ver qué pasa. Y no es que España no me interese, pero bueno, también en tema de costos. Y el año pasado me presenté a un llamado que hizo el INMUS, el Instituto Nacional de Música, el programa Expande, donde te podías anotar, inscribir para ir a tocar al BIME, que es un mercado de música, BIME Bogotá. Viste que están los mercados de música que tocas como para gente de la industria y eso. Y me presenté para tocar con la banda y me seleccionaron. Y fue una re linda sorpresa porque yo no tenía muy claro a Colombia como un objetivo, ¿viste? Si bien la escena del hip hop en Colombia es súper importante. Entonces ahí como que se me abrió en el radar. Y fui a tocar con los gurises el año pasado en mayo. Y me fue bien, como que sentí como...
0: Acá hay que desarrollarlo.
1: Acá está bueno y como que la
0: es
1: gente
0: un mercado
1: se interesó.
0: Gigante, aparte.
1: Es gigante. Y el propio mercado generó esta colaboración con La Fármacos, que es una rapera de Bogotá. Estuvo bueno porque parte del objetivo de ellos, además de darte el espacio para tocar, era cruzar artistas. Me parece que está muy bien pensado porque, bueno, cruzas público y eso. Y ahí grabé esa canción. Y el año pasado vi tocar a Lalo Cortés, que es el featuring de este disco, y quedé impactada. Es una piba que tiene veintipocos años, yo creo, y tiene una banda donde mezcla música afro, pero con una fineza, jazz, hip hop, soul, R&B, toda la música que me encanta. La mina canta increíble, tiene tremenda banda. Cuando la vi tocar fue como wow, porque además de ir a tocar yo con la banda, vi cosas, ¿no? Y ahí fue como, pa, quiero hacer algo con esta mina. Y bueno, le invité y ahí se sumó al disco. Y estoy viajando, sí, creo que hay que salir a buscar oportunidades afuera en la medida en lo que se pueda. Obviamente siempre es económicamente es un desafío, ¿no? Pero bueno, tengo claro que acá está divino y que quiero que las cosas sigan creciendo, pero que también hay que... De hecho, estoy en Argentina, voy y vengo. Pasa que el momento de Argentina es muy malo como para proyectarse, ¿no? Pero sí, tengo bastante claro, y sobre todo creo que la pandemia me aclaró, no sé qué te pasó a vos con eso, pero me aclaró mucho esta cosa como de, bueno, vos siempre viajaste, siempre quisiste irte, bueno, cuando se pueda, metele.

0: porque esta cosa como de no sé cuánto tiempo más vamos a estar acá, ¿no?
1: Tal cual, sí, tal cual. Y me pasó un poco lo que te está pasando a vos. Vamos a recorrer un poquito la discografía. 2016 hace que exista. En el 2018 el EP Reflejo. En el 2020 Días Así. En el 2025 La Llave. Y bueno, anoté un montón de sencillos varios entre el 2021 y el 2024.
0: Tengo un EP de 2014.
1: Ah, antes.
0: Sí, que fue como lo primero que hicimos con RC, que se llama Rara Vez, está en Bandcamp y no sé por qué no lo he subido a las plataformas por no sé si es que algún tema no me gusta, lo tengo que encarar, pero hay un primer material que aparte está bueno, que lo hicimos con Bruno Camado.
1: Las raíces, hay que escuchar las raíces, yo pensé que las raíces era Hace Que Exista.
0: Sí, no, hay una antesala de Hace Que Exista que voy a ver si en estos días lo puedo, porque bueno, está más allá que alguna cosa no me guste, es el principio.
1: Ah, es el principio de que...
0: Y en hoy está lindo, lo hicimos con Bruno Camado en el estudio de él, o sea, ya está bueno, suena lindo, está bueno.
1: Bien, me gusta. Bueno, ahora vamos a meternos en el último. Este material, Eli Almic presentó su tercer disco, La Llave. Yo ya te quiero meter en el concepto de La Llave. ¿Qué puerta abre esta llave de Eli Almic?
0: Bueno, creo que una puerta más profunda, más íntima. Me dieron ganas de hablar de otras cosas, como, che, yo hay cosas de las que nunca hablé. Me interesa con el rap generar una especie de diálogo o tener la ilusión de que puedo generar una especie de diálogo con la persona que escucha, como sí hablar de mí en este caso, pero ¿qué pasa cuando empezás a abrir la puerta a tu intimidad, cuando hablas de bueno, eso, ¿no? Como de tu infancia, de cómo nos criamos, porque siento esto que te decía ahora antes de empezar la entrevista, como siento que hay una cosa que no es solo mía o me gusta creer que las historias igual se tocan y que hacemos lo que podemos con eso, y que intentar generar ese diálogo me hace sentir como más enraizada en el mundo y me da cierto alivio, si se quiere. Entonces fue eso, cuando me propuse hacer un tercer disco, como que no tenía mucha idea de por dónde abarcarlo, y fue como me cayó una ficha de que había un lugar más profundo de mí misma que tal vez yo no había abierto todavía, ¿no? Que me había enfocado más en los mensajes políticos o en el feminismo o en sí, Hace Que Exista tiene muchas canciones que apelan mucho a la reflexión, ¿no? Pero como que creo que Eli Almic nace desde un lugar más de intentar construir una voz propia para sí misma, para ver si en el afuera suma, pero también obviamente por mi propia subjetividad, y que ahora era tiempo de ir más para adentro, también por el encuentro como conmigo, ¿no? Como a ver qué pasa.
1: Nombraste dos cosas, profundidad e intimidad. Creo que de alguna manera te metes un poco en eso, ¿no? Te preguntaba antes de empezar la nota, ¿es autobiográfico? ¿Es una cuestión de historias de terceros? Pero bueno, como verás, hay como una cuestión de todo y se conecta, ¿no? Hay mucha gente que se siente identificada con lo que te pasó a vos en esa cuestión de tu infancia, de tu niñez, que me parece que es como el leitmotiv de alguna manera de este disco, ¿no? Y bueno, en las temáticas de La Llave escucho obviamente la infancia, la niñez, abandono, abuso, perdón, hay como mucho perdón también con el tiempo, ¿no? Está tu relación con tus viejos, hablas cada, creo, bueno, la canción Mami, el 7, creo que la canción Hoy está más relacionada para tu viejo. Meteme un poquito más en toda esa historia. ¿Cuándo te cae la ficha? ¿Por qué sentiste esa necesidad de hablar con esa profundidad e intimidad tuya? Que obviamente algunas cositas de ficción te va a tener seguramente, pero me parece que te metiste con cuestiones delicadas también, ¿no? De alguna manera.
0: Y sí.
1: Que remueven, ¿no? Que de alguna manera te remueven adentro.
0: Sí, creo que lo necesité artísticamente, ¿no? Como por seguirle encontrando el sentido a esto de escribir y de hacer canciones. Como que si no, voy para adentro y intento ver qué hay o qué puedo hacer con lo que hay. Como que siento que como, no sé, como rapera o como lo que sea, me quedo en un lugar... No sé, siento que
1: cómodo.
0: Claro, como, y que ni siquiera es cómodo, porque para mí, rompiendo capas de piel o cáscaras o lo que sea, siento que me reconecta con el sentido de por qué hago lo que hago, ¿viste? Y por qué elijo el lenguaje que elijo. Entonces es muy me deja en un lugar conmigo misma que también es agradable, más allá que puede ser duro entrar a ciertas zonas, ¿no? Como, yo también me la quiero jugar para ver qué encuentro. Si no, ya hice canciones que me gustaron, pero ya fue, ya pasaron. Como, ¿qué me pasa hoy? Y eso fue medio hace un par de años cuando me cayeron las ganas de hacer un disco nuevo, porque yo saqué el segundo Días Así en noviembre del 2020, a la mitad de la pandemia más o menos. Y después empecé como a viajar, como te digo, fui para Barcelona, necesité reconectar con esta cosa de poder tomarme un avión y viajar y sentir como algo parecido a la libertad o lo que sea, como... Y fue como, no voy a hacer un disco sino conecto con el deseo de hacer un disco. Saqué singles, probé géneros, no sé, musicales. Y en un momento, principio de 2023, creo que fue como, bah, voy a hacer un disco. Genial.
1: ¿De qué? ¿Te levantaste y dijiste, me voy a hacer un disco?
0: Y como que fueron unas semanas en las que, o un par de meses, no sé exactamente, en las que...
1: Cuando dijiste tenías el disco, cuando dijiste quiero hacer el disco, ¿empezaste a componer? ¿O ya empezaba a aparecer alguna canción o alguna idea de lo que querías tocar?
0: Cuando me di cuenta que quería hacer un disco, no tenía claro de por dónde lo iba a abordar.
1: Bien.
0: Y me cayó en un momento la ficha, que está bueno porque es la primera vez que me pasa, de que iba a hacer un disco donde yo... tenía claro que iba a hablar de ciertas cosas y que quería como meterme en una cuestión más autobiográfica, que es algo que el rap propone mucho, ¿no? Como los raperos, las raperas, esta cosa de, bueno, yo vengo de acá, soy tal persona, esta es mi identidad, esta es mi historia. Como que fue un poco revelador, mínimamente, tal vez darme cuenta que yo eso no lo había hecho. Fue como, rapeo hace un montón de años y no... Como yo no hice esto, que no es obligación, pero es un ejercicio que no solo es propio del lenguaje que hago, sino que me puede llevar a un lugar muy, muy sanador también, ¿viste? Muy revelador, de bueno, a ver qué encuentro. Entonces, me gustó porque es la primera vez que tengo claro el tema o los temas que se tocan entre sí, más que los géneros musicales, ¿viste? Como el concepto vino primero. Y bueno, y creo que... A ver... Yo creo que abordo muchas cosas de mi historia, pero es como todo, hay una lupa puesta en ciertas situaciones, no es que mi realidad sea 100% de esa forma. También he vivido cosas muy hermosas en mi vida, y lo digo porque a veces puede no leerse eso, porque claro, porque hay canciones que tienen algo como muy fuerte. De hecho, todos los temas que dijiste están, menos el abuso no es un tema que yo... No tuve situaciones de, por lo menos, no abuso sexual en mi familia. Tal vez hay algún otro tipo de abuso que en este momento no me dé cuenta. Pero sí las otras cosas que mencionaste. Hay un componente ficcional para contar ciertas historias. Por ejemplo, hay una canción que se llama Cuenco, que es la sexta canción. Que es como una especie como de historia que yo cuento para hablar de cierta temática. Y no es muy literal. Y es un tipo de escritura que yo creo que no había hecho. Y capaz que ahí hay un componente ficcional o como más metafórico, y eso también estuvo bueno, como desafiarme a cómo contar las cosas. Y bueno, sí, eso es un poco agarrar mis partes, ponerles una lupa, como te digo, y sí, y abrirme de otra forma, un poco más jugada, yo creo.

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0: Meteme un poquito ahora en tus procesos compositivos. Ya me contaste que empieza un poco la historia con el concepto, ¿no? Bueno, y cuando empezaste con la pluma para escribir, o con las bases, o con, no sé, empezaste a decir, bueno, quiero hacer este disco, voy a ir por este lado. Bueno, ¿cómo fueron los procesos en los que les empezaron a aparecer esas canciones?
1: Mira, hay una canción que es la primera que escribí, que es la última del disco.
0: Lo vi,
1: esa canción la escribí curiosamente en lo de Camila Ferrari, porque antes de mudarme a Buenos Aires me le alquilé una habitación un par de meses a ella. Esa canción la escribí en la casa de ella y después todo el disco lo escribí en Buenos Aires, y creo que fue clave encontrar un espacio de soledad sin muchos amigues, sin mucha red, encerrarme en un mini apartamentito y decir, bueno, suerte, empezá. Y tal, por momentos fue duro, porque querés acelerar procesos, porque no sabes cuánto tiempo va a durar. Porque yo los dos discos anteriores tenía un productor con quien lo hacía, viste, tanto el RC o Migue, que es el bajista de mi banda hace años. Che, bueno, vamos a hacer un disco, ta, nos juntamos un día a la semana y vemos qué sale o lo que sea. Y esto fue mucho más solitario. De hecho, también con los beats no tenía mucha idea qué hacer. Entonces dije, bueno, vamos por partes, no te pongas ansiosa, escribile a la gente que conoces, que te mande un par de bases, y sobre eso empezás. Y cuando tenga algo que me interese, veo como otro siguiente paso, ¿no? Que de hecho hay canciones que están bastante producidas por distintas personas, hasta hay una canción que pasó por 3 personas diferentes. Entonces eso, tuve que tener mucha paciencia, pero entendí que tenía que llegar a un lugar en el que sea como, esto no lo puedo mejorar más. O sea, hoy, esto es lo mejor que puedo hacer. Y bueno, entre las letras y las instrumentales, que también hay instrumentos grabados, menos baterías, hay de todo que se grabó, siento que llegué como a ese especie de equilibrio o lugar que, como está, esto para mí es valioso y me gusta así, y ya no tengo más capas para aportarle, ¿viste? Como esa confianza en que es esto.
0: Me quiero meter más en profundidad en tu forma de componer. ¿Cómo empezás? ¿Tenés que tener una base, por ejemplo, para empezar a desarrollar una letra? ¿O la letra la empezás a desarrollar capaz que en la cabeza o en el papel y después se va transformando? Quiero meterme un poquito más en esa fórmula tuya compositiva.
1: Mira, las tres.
0: O si tenés más.
1: No, sí. O sea, hice todo para este disco. Porque también en momentos iba a un café y me llevaba un cuaderno y a veces no tenía ninguna base y escribía cosas. Eso me encanta, es un ejercicio que hago desde siempre, pero lo hice mucho más en este disco. Lo que me es más orgánico a mí, lo que me funciona más, o por lo menos lo que es más conocido, es escribir a través de un beat, porque me lleva a un estado de ánimo. Si el beat es más agresivo, capaz que escribo algo más crudo, y si me da algo más luminoso, escribo, no sé. Pero también está bueno ver qué sale cuando no tenés la música, ¿no? Por ejemplo, La Llave, que es una de mis canciones favoritas y que le da el nombre al disco. Ese beat es de Migue Nieto, que es el bajista de mi banda y como mi hermano musical hace mucho tiempo. Si bien después pasó por Maxi Prieto, que es otro productor. Y las voces del disco las produje yo todas, porque me grabé en casa en el live. Y medio que la propuesta vocal, salvando de las distancias de algún efecto, en algún momento medio que las propuse yo. Esa canción, un día yo estaba en la casa de él y improvisé y grabé melodías, que eso es algo que no había hecho tantas veces antes. Alguna vez, pero no tanto, como no tengo una letra, entonces
0: un tarareo,
1: sin fin. Entonces después lo que hice fue quedarme con... empecé a escribir los raps en casa, pero después, che, esta melodía me la quiero quedar, y ahí escribí en función de esa melodía que yo había hecho sobre un beat igual. Entonces, ese lugar no lo tenía tan explorado. Me parece que está bueno para dejar ir la... para no estar pensando, yo soy muy mental, cómo vas a estructurar una canción o qué melodía, sino como jugar y ver si rescatas algo o no. Entonces creo que este disco tiene un poco de todo, pero más que nada creo que el sonido, la música, las instrumentales me llevan a un estado de ánimo que promueve escribir sobre cierta cosa. Eso es con lo que más conecto.
0: Bueno, nombraste algo que dijiste que no lo habías hecho con mucha fluidez, que fue eso de generar las melodías. Y yo me acuerdo que cuando tuvimos la charla anterior, en Enlace que Exista, yo te destacaba los estribillos y esas melodías y esos momentos de alguna manera como de aire, ¿no? Como que se aliviana un poco el rapeo, el fraseo, y como que hay una melodía más pop, una melodía más... un estribillo, sí, ¿no? El popular estribillo. Y acá lo escucho, y acá está muy presente, ¿no? El rap con melodía, el rap con aire, acá lo marqué. Y creo que es una característica tuya como compositora. ¿Por qué decís que eso, por ejemplo, en discos anteriores no habías funcionado de esa manera, por ejemplo? Porque el estribillo siempre lo tenés,
1: claro,
0: generalmente.
1: Pero tal vez lo hacía, por ejemplo, yo cuando escribo un tema, ya voy pensando cómo lo voy a cantar o cómo lo voy a rapear. Ya lo diseño ahí, ¿no? Sale la letra y digo, bueno, esto tiene este flow. Acá le quiero dar aire, entonces voy a hacer un preestribillo cantado. Y la melodía es así. Entonces yo ya tengo la letra y voy armando cómo suena. Que eso es lo que hice en Hace Que Exista. Pero acá, cuando te doy el ejemplo de la llave, es... no estoy escribiendo, estoy jugando con una melodía inventada
0: entiendo, en mi cabeza.
1: Y desde ahí armó la letra.
0: Claro.
1: Y eso lo hice para algunas partes.
0: Bien.
1: ¿No? Para la segunda estrofa, por ejemplo, la salida del estribillo de esa canción.
0: Y eso es lo novedoso que aparece en este disco, de alguna manera.
1: Capaz que lo hice alguna vez para alguna canción, no me acuerdo. Pero me di cuenta que es una muy buena herramienta también para... o, por ejemplo, no sé, estoy con el celular y se me ocurre una melodía, me pasó en otros en otros momentos de la vida, en canciones que todavía no existen, de que se me ocurre una melodía y grabarla en el celu sin letra y después la relleno. Y como que siento que es un lugar que no conocía tanto, porque capaz que pensaba que lo mío parte de la escritura y ta. Entonces me gusta ir encontrando esas otras formas para ir armando el puzzle.
0: Está muy bien. Bueno, procesos de grabación y de producción más o menos ya los estuviste contando, varios productores, bueno, varios procesos de grabación, pero ¿qué más podés agregarme a esos procesos en cuestiones del disco, del laburo en contexto general, ¿no? ¿Qué más me podés agregar desde los procesos de grabación y desde el proceso de producción del disco?
1: Y bueno, para mí es re novedoso estar juntándome semanalmente con distintos productores en sus...
0: Es la primera vez que hay diferentes productores.
1: Claro. Porque yo hice el primer disco con RC, Hace Que Exista, el segundo con Migue Nieto, todo el disco. Bueno, con RC en realidad Hace Que Exista, de hecho, de otro productor y otra canción también. Y esta vez fue como, bueno, mudarme a otro lado sin saber con quién lo iba a producir. Y eso me implicó, una vez que yo tengo las maquetas en casa medio resueltas o por lo menos empezadas, buscar otros productores para decirles, che, tengo esto, lo quiero hacer crecer, ¿qué le harías a esta canción? Hubo un productor que me dijo, che, yo esto lo pondría... coros y percusiones. Ah, qué bueno, nunca hice nada con percusión, pensé yo, muy poquito. Y nada, y me encontraba como generando momentos de producción de las canciones en presencia de otras personas y yo también haciendo laburo de producción sin ser mucho consciente. Che, prefiero este sinte, no este. Como ya ir opinando de mezcla, esto me lo imagino más atrás, esto más adelante. Como que yo aprendí pila. Y está bueno porque creo como que la mejor forma de enfrentar la incertidumbre y el miedo que la incertidumbre te da por momentos, que es como quiero hacer un disco y no tengo muy claro cómo resolverlo, es haciendo. Es como, ¿qué es lo peor que puede pasar? Juntarme y decir, no, gasté plata en algo que no me gusta cómo quedó, ¿no? O tiempo. Pero la verdad que eso no me pasó, porque laburé con gente en general como que llegamos a lugares... Que estuvieron re buenos para mí, ¿viste? Y ponerme a hacer ese scouting de quién puede ser para esta canción, preguntar, gente con la que obviamente quiero seguir laburando.
0: ¿Cuántos productores hay en el disco?
1: Mira, no los conté, pero deben ser como mínimo 8.
0: Ah, bien. Una o dos canciones por productor, ponele.
1: Claro, pero no siempre cerré una canción con un productor, por ejemplo.
0: ¿Alguna canción tiene más de un productor?
1: Sí, la que tiene más tiene 3.
0: Ah, está, entiendo.
1: Porque, por ejemplo, Lucho o Lucha, como quieras, porque tiene una X al final, que es la novena canción, yo creo. Como es un tema que es un género que yo no he abordado mucho, que tiene medio dubstep y es un beat muy oscuro, como que yo esto lo tengo que hacer bien para mí, ¿no? El bien que es subjetivo y no lo puedo dejar a medias. Y como cuando es un género que no manejas tanto, es como tiene que pasar por otra oreja, tiene que... A veces con un productor llegas hasta un lugar y a vos no te cierra, te gusta, pero sentís que la canción necesita algo más. Y al mismo tiempo es, no sé qué necesita, pero sé que necesita algo.
0: No sé lo que quiero, pero lo quiero ya.
1: Claro, y como calmar esa ansiedad de que es como, bueno, está bien, extendé el proceso, como confía en que va a llegar esa otra persona que te va a llevar a un lugar, y la confianza propia, ¿no? Como de, che, darle bola también a lo que vos ves, que siento que en este disco lo hice más que nunca.

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0: Bueno, Eli, vamos a hacer un repasito canción por canción del disco. Anda tirándome unos breves conceptos. Algunas ya fuiste tirando algunas cosas. Y bueno, y en algunas yo marqué algunas cositas que te voy a ir tirando ahí, las sensaciones principalmente musicales que me fueron dejando, ¿te parece?
1: Dale.
0: Bueno, intenté. Yo acá lo veo como bien old school, rap old school. Contame un poquito ahí de esa canción y de qué trata.
1: Yo creo que es una canción muy rapera.
0: Metes unas frases fuertes al principio,
1: sí,
0: ¿no? Empieza el disco,
1: sí,
0: fuerte.
1: Es la primera vez que quise empezar un disco arriba, pero porque yo siento que tiene como una contradicción esa canción. Por un lado tiene como momentos fuertes, pero el beat siento que tiene una cosa como que va para adelante, como que no, y juego con la ironía. Como que busqué una forma liviana de hablar de cosas no livianas. Por lo menos esa fue mi intención. Esa canción la produjo Álvaro Cardoso, que es el tecladista de mi banda, con otro productor, y me encanta. Yo siento que tal vez lo que vos notás old school es que es un tema donde es muy rapero, pero siento que el beat es muy contemporáneo, porque tiene algo como jazzero actual. ¿Viste estas fusiones que hay súper interesantes de black music, como te digo? Bueno, eso sí, es como quise arrancar el disco como ahí arriba, en plan, vení, te voy trayendo a mi mundo, pero para mí es un tema que tiene mucha fuerza. Tal vez es contradictorio.
0: Sí, sí, total.
1: Pero quise como, no como en otros discos, arrancar suave y no sé qué, sino como pum.
0: Está muy bien, sí. Iba por ahí, tema número 2.
1: Género totalmente inexplorado para mí. Fue difícil para mí escribir esta canción. En plan, no es un beat que fue fácil de abordar, porque no es un beat de rap. Lo hice con Tinnitus, que para mí es un gran productor uruguayo. Ahora ya está en Barcelona hace años, y gran amigo. Y fue un desafío esta canción. Siento que es un tema más, que tiene otro tipo de escritura, no sé cómo lo ves vos, pero tiene momentos tal vez como menos literales, más poéticos, no sé.
0: Sí, sí, tal cual. Tema número 3, La Llave. Yo acá lo único que marqué fue como, es el más indie. La base y el beat me sonó como algo, un sonido más indie. Me llevó para ese lado.
1: Tal vez por los sintetizadores.
0: Puede ser. Pero me lo marqué como un indie rap.
1: Amo esa canción.
0: Bueno, y le da el concepto al disco también, ¿no?
1: Sí, para mí es como, la quiero mucho, creo que la voy a querer siempre. Y vos sabés que yo conecté con esos sintetizadores como de un lugar en el que fue como, no, cuando el Mide me mostró el beat, fue como, no quiero cambiar nada acá. Enseguida me la letra, ¡plum! Se me cayó arriba del cuaderno.
0: Rápido, de esas que te...
1: En 2 días, pero...
0: Es mucho, 2 días, ya ligar un tema en 2 días es mucho.
1: ¿En qué sentido?
0: Es muy corto el tiempo.
1: Ah, no,
0: digo,
1: yo a veces lo liquido en uno, lo que pasa.
0: Bueno, está bien.
1: Cuando escribo, a veces no escribo, pero cuando escribo de repente, ¡brum! Sí, quiero mucho esa canción. Para mí es como la puerta, es como la síntesis del disco.
0: Tal cual. Aparece el tema número 4 de mí, y acá aparece la participación y la vinculación latinoamericana que hablábamos, de Lalo Cortés. Hablame un poquito de esta canción.
1: Bueno, creo que es un tema que en cuanto al sonido maneja referencias que yo ya he explorado, tal vez, ¿no? Tiene pop, tiene R&B, tiene como una cosita como de trap. Siento que es como un beat bastante minimalista y actual, si se quiere. O sea, tal vez no es como lo más novedoso dentro del disco en cuanto a mí, pero sí me pareció novedoso hacerlo, porque, no sé, yo siempre trato de probar algún fraseo que no hice, nada, como que creo que es una canción tal vez como de un terreno así más melancólico, de desamor, de cambio, y muy lindo compartirlo con una compañera, ¿no? Como al final afianzar que eso, que la vida sigue y que podemos compartir esta canción y dejar nuestras penas ahí. No sé si sea como una canción medular, pero creo que en el todo suma un montón.
0: Tal cual. Bueno, tema 5, Ring Niñe, para mí de los puntos más altos de este disco. La letra es otra de esas letras fuertes y cargadas de muchas vivencias de esa infancia. y el juego de palabras que haces, es como me gusta mucho eso de principalmente en el estribillo, ¿no? Niña, taza, viste, como que tenés un juego de palabras muy bueno ahí, como repeticiones, no sé, es una repetición y enganchás con otra. Hablame un poquito de esta canción.
1: Creo que es la que más me costó escribir. Incluso miro el cuaderno y en distintos meses hay partes sueltas. Esta sí no fue en 2 días por este mismo juego que intenté hacer. Y después me lo tomé como un puzzle, porque fue una letra que salió de otra forma. Y hay momentos que escribí sola, sin beat, en una plaza, escribiendo en el cuaderno, otras cosas en casa. Y fue el tema más desafiante para mí también a nivel de producción, porque un gran deseo que yo tenía en este disco era hacer algo donde el beat cambiara y se transformara en otro. Y a la mitad del beat, bueno, aparece la voz de mi madre, que le da como esta cosa más cinematográfica, que es algo que yo también quería que sucediera. También la secuencia que hay al principio sonora, donde también fue algo que yo llevé. Y para mí fue un re lindo desafío, porque es el tema que coproduje yo, o con Ramiro Jota, que es un productor argentino que la rompe. En un momento, como no tenía lista la segunda parte de la canción, y fui a la casa y él me dijo, bueno, ¿qué querés? Como, ¿qué te gustaría? Pa, no lo tengo muy claro. Bueno, dale, vamos escuchando sonidos y me decís. Entonces elegí los sintetizadores, elegí el bajo, elegí todo. Y estuvo re bueno porque digo, qué bueno, desde este no saber, que capaz que en algún momento digo, ¿qué onda? Tipo, no te estás copando, como que... Me enfrentó como a un no saber, que tal vez yo pensé que podía ser como una desconexión desde el lado del productor, y al final fue una oportunidad para que yo tome decisiones, ¿viste? Estuvo re bueno, como yo elegí los sonidos de toda la segunda parte de la canción, y creo que nunca lo... Capaz que para alguien es una boludez, pero para mí es re significativo, porque fue como yo verme en un lugar también más productora y decir, che, yo esto lo quiero hacer a futuro.
0: Claro, sí,
1: me
0: sí,
1: encanta.
0: Sí, sí, como... sí, sí. Fuiste aprendiendo. Fue un disco que te fue aprendiendo. Fuiste de mucho aprendizaje del lado de la producción también.
1: Salado. Ya lo había hecho un poco con el Miga en el disco anterior, pero en este mucho más. Así que este tema para mí es consolidar y creer en una idea madre que yo tenía de contar una historia. Para mí es más cinematográfico, capaz que no para quien lo escucha. Era como mi idea así como en la cabeza, y bueno, nada, por ahí va. Para mí también es un tema, uno de los puntos altos. De hecho, es la primera canción que saqué, fue el primer single.
0: Mirá.
1: En plan, hola.
0: Mirá, fuerte, primer single fuerte. Bueno, tema 6, Cuenco, ya hablábamos de acá. Lo único que yo te anoté acá, desde el punto de vista de la sensación que me quedó, me dio aires de folclore por momentos y hasta de candombe en el final. No sé, no hay tambores, no está el...
1: Pero hay mucha percusión.
0: Generó esa sensación.
1: Sí, eso fue un re buen hallazgo de...
0: En el estribillo, ahí está.
1: Sí, estuvo bueno porque el beat es de un beatmaker muy legendario del underground de Buenos Aires, que es M. Pedela, que le hace beats a muchos raperos y raperas. Y cuando después di con el segundo productor, que se llama Bosno, que también es argentino, estuvo bueno porque él me dijo, a mí el estribillo me da como un canto latinoamericano, no sé. Y ahí me dijo, yo le pondría percusiones, le pondría coros. Grabó Lolita Fiamma, que es tremenda cantante de Argentina, y creo que le dio ese lugar medio inexplorado en mi música anterior. Y para mí como rapera, siento que en esa canción y en La Llave yo subí un escalón, como que yo siento que ahí probé cosas que no había hecho, ¿viste? Tiene, y a nivel lírico también me gusta, como que siento que es una letra como más... descifrarla, ni idea. Y no tengo muchas canciones así.
0: Está muy bien. Bueno, tema 7, Mami. Yo acá lo que anoté fue reconocimiento y liberación a la mami, ¿no? Sentí como eso, como que reconociste todo el esfuerzo que ella fue haciendo en su vida, y también ese enojo o esa, nada, algo que tenías ahí, como que, nada, hubo como una cuestión de liberación y sanación también. Es eso lo que yo entendí en la canción. Y desde el punto de vista de... música también me llevó algo, sensación latina, y hasta por momentos Brasil me da la sensación, no sé, hasta un Marcelo Tidois me vino a la cabeza.
1: Bueno, es el mismo productor de Mí, la canción con Lalo Cortés. Él es Aries, es un pibe de Perú que es muy bueno, también él grabó las guitarras al final y grabó un montón de cosas. Es tal cual lo que dijiste, no tengo mucho más para decir. Me gusta el beat porque tiene muchos cambios. Tiene como 3 cambios. Una cosa más R&B al principio, una cosa más bailable después, un estribillo con muchas voces, que es este momento de reconocimiento, de como hablarle a mi vieja. Y nada, me Como que creo que este disco, más allá que estamos en esta canción, tiene momentos contradictorios que a mí me suman en la búsqueda. Te estoy diciendo algo duro en algún momento, pero la base va tranqui. Y a veces no, a veces es todo duro. No sé, como que esta canción me parece que tiene, juega con los momentos.
0: Bueno, tema 8. Para mí el hit del disco, Boilá, yo lo noté como un reggaetón oscuro rockero. Porque es eso. Es un reggaetón recontra popular, pero recontra oscuro y recontra rockero. Y es hit.
1: Bueno, es gracioso porque un par de amigos me decían lo mismo, tipo, Eli, esto es un hit. Y yo les decía, cuando uno piensa eso no pasa. De hecho, no es que, no sé, ni idea, porque no es que yo tenga hits o que tal vez Brujas o ya sé que exista puedan ser mis hits. Pero sí creo, entiendo a lo que vas, porque para mí está muy bien producido. Me encanta el resultado. Y está re bueno porque cuando escribí esta canción volvía de la presentación de un disco de tango y folclore. Nada que ver. Y venía de escuchar letras muy de desamor, ¿viste? Y de amor. Y llegué a mi casa y maqueté el estribillo a las 2 de la mañana sobre un beat de Eros White, que es un productor uruguayo, sí, claro, de pop muy bueno. Y ese beat también me desafió. Porque y después fui a otro productor que es Nanke, que es un pibe que la rompe de Buenos Aires. Y tomó eso que estaba buenísimo y lo super elevó. Me parece que ahí hay dos grandes productores. Y cuando te referís a... O sea, yo creo que cuando te referís a esto rockero es porque tiene una cosa tal vez más sucia y actual y densa. No es un reggaetón vieja escuela tradicional, pero es un reggaetón. Pero tiene una estética como me parece que es más contemporánea.
0: Capaz que los
1: como...
0: sientes podridos, sí, esos.
1: Sí.
0: Pero me dio esa sensación, sí. Bueno, hitazo. Este es un temazo. Boilá es un temazo. Lucho o Lucha, tema número 9, ya hablamos de esto, pero yo lo puse también, me da la sensación rockera y oscura, vos nombraste la palabra oscura, me da la sensación también como la más, una de las más rockeritas del disco, sensaciones, ¿no?
1: Para mí, este es el tema que de los que más me costó también, que pasó por tres productores, en el sentido de que te decía que es un género que no es muy explorado. Para mí es el tema más oscuro del disco, sobre todo por el beat. Y bueno, también un tema donde como exploré otro tipo de sonoridad, ¿viste? Como no había rapeado sobre un beat así.
0: Tema 10, hoy. ¿Cómo se pronuncia la chilena?
1: Rayo.
0: Rayo, ahí está. Con Rayo, la chilena. Y bueno, acá es la canción a tu viejo, ¿no? Para mí es como hoy el presente, ya lo marcás ahí. Y lo mismo, siento que hay como una sanación, como un, ¿no?, un sanar una relación de tiempo, o como vaya a saber lo que sucedió, pero me pareció también eso, no un reconocimiento acá, sino como está bien, está todo bien, ¿no? Pasó, ya pasó, sentí eso.
1: Sí, es que en realidad eso lo hago bastante en el disco, yo creo, es ir al pasado en relación al hoy. Pasa que esta canción es literal porque se llama Hoy, ¿no? Y de hecho creo que el estribillo tiene una cosa como muy resiliente también, o de... Hay un intento también de reconocimiento conmigo misma en este disco, ¿no? Como de, bueno, también hago lo que puedo yo, ¿no? Recogiendo todas esas experiencias que me hicieron o me hacen. Y bueno, y ella es una gran rapera de Chile, es muy querida y respetada en el ambiente del rap, realmente. Y nada, como que falleció su mamá y pensé como... Bueno, mi viejo falleció hace como 7 años, ¿no? Creo que este disco también... si mi viejo viviera, tal vez este disco no existiría o sería muy diferente. Como siento que es una experiencia medular que unos cuantos años después me hizo hacer este disco. Y pensé como, no quiero invitar a cualquier persona que rapee acá. Tiene que ser alguien que tal vez pueda empatizar desde la práctica o no sé... Me surgió y se copó y bueno, y creo que es un tema así más, tal vez el tema más tradicional a nivel de rap, ¿viste? En lo que es el beat y eso, y está bueno que un tema también como que no precise más, tipo, es un rap old school.
0: Bueno, y el último, lo vi, me da la sensación de un sonido muy más soul, rhythm and blues, también R&B, y bueno, y un gran cierre para lo que es para mí... Muy buen disco, Eli, desde el punto de vista desde la pluma, ni que hablar, porque tocas temas que no son sencillos de abordar, y lo haces con mucha grandeza y con mucha poesía también. Y desde el punto de vista musical, nada, seguís destacando esos estribillos, te encontrás con temas como Boilá, ¿viste? Nada. Me parece que siempre llegar a un tercer disco un artista es muy importante, es un momento muy importante,
2: creo que
0: nada, llegaste con nada, espectacular, mis felicitaciones.
1: Muchas gracias. Yo estoy muy contenta porque es la primera vez que me pasa que digo, no sé cómo me va a ir con este disco, porque depende de muchas cosas, ¿no? No es solamente hacer buena música para la gente o no, o para la industria, son tantas cosas que confluyen o no. Pero es la primera vez que digo, este disco a mí me encanta. Puede irme divino, puede irme como el orto, capaz que no lo escuche nadie. Pero yo creo que es un gran disco para mí. Y eso no siempre, viste, que como músicos lo pensamos, porque a veces el afuera te condiciona, te da inseguridad, que yo que sé, el disco anterior lo saqué en pandemia, no se movió mucho, me dio mucha inseguridad en su momento, no lo toqué tanto en vivo. Y ahora ese lugar de tranquilidad conmigo misma, de decir, yo lo di todo, a mí me encanta, y estoy contenta con eso, es un lugar nuevo para mí. No sé si se va a hacer, si va a ser así el resto de mi vida, supongo que no, porque todo se va moviendo. Pero me gusta reconocérmelo como me encanta el disco que hice. Después tal vez en un año ya me parezca que le corregiría mil cosas, como pasa cuando la música pasa un tiempo y vos ya estás en otro lugar. Y bueno, no sé, ya hoy quiero hacer otras cosas. Obviamente este disco lo estuve trabajando casi 2 años, ¿no? Pero nunca le había puesto tanto laburo a un disco, yo creo. Y no hay otra de que los discos son procesos que no se pueden apurar, yo creo, ¿no? Y más en este sentido, para mí, de meterme en este viajecito que me metí. Como estás, si te vas a meter ahí, dale el tiempo que necesitas, sí, con rigor y disciplina. Pero porque si no... Porque si haces un disco bailable o un disco de otra cosa, y bueno, está, pero cuando te metes con tu raíz, siento que también hay que tratar eso con mucho respeto, ¿viste? Como,
0: sí, con mucha paciencia también.
1: Mucha paciencia, claro. Y como cariño, en el sentido de que hay veces que escribí un tema y me quedé todo el día hecha pelota, ¿viste?
0: No,
1: como
0: me imagino.
1: Darte el tiempo.
0: Tiene me imagino que sí.
1: Eso.
0: Bueno, Eli, la verdad que un placer tenerte por acá de nuevo, por muchos discos más y muchas charlas más.
1: Bueno, gracias por invitarme una vez más. Me encanta tener la oportunidad de poder hablar de este disco que también me hizo hacerlo, ¿viste? Como... Así que bueno, eso. Gracias por el espacio y sí, se vendrá más música.
0: Señoras y señores, estuvimos en las entrevistas centrales de Rock al Rock Experience con Eli Almic presentando La Llave.

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en la mano. Pero a ver, convengamos, amigos, amigas, que esto no es normal. Hace un tiempo te iba a hacer este cuento. No sé, estaba escuchando, tipo, ¿viste en estas cosas Discovery no sé qué? Discovery Channel. Que había un lugar en Europa, esto que te estoy diciendo es absolutamente incomprobable, ¿no? Donde estaban haciendo tratamientos a personas que estaban teniendo realmente un vínculo adictivo con el celular, pero adictivo a nivel que no podían separarse ni un segundo de él, como Leo, como yo en este lunes frío en la ciudad de Montevideo. Ay, venimos así como un poco vapuleados este fin de semana, futbolísticamente, pero acá tenemos, todavía parece que hay esperanza. Yo no entiendo mucho, chiquilines, ¿qué quieren que les diga? No soy muy futbolera, para nada, para nada. Lo único que gozo fuerte es de ver en Canal 5 a los compañeros de acá de la radio, verlos allá transmitiendo, y después vengo acá y le digo, ay, discúlpame, pero qué guapos que se los ve en la tele. Le tiro flores a mis compañeros, obviamente. Bueno, ¿cómo pasaste el fin de semana? ¿Qué hiciste? Yo este fin de semana tuve un solo objetivo. Este fue un fin de semana largo, ¿te acordás que el viernes fue feriado? Bueno, viernes, sábado, domingo, ¿qué se hace? Se está en pijama, señoras y señores. Se llama pijamada, pero no pijamada con otros, así pijamada. No. Ay, vienen todos a hacer... No, no, no. Pijamada en soledad. Ah, mira, el sábado salí para encontrarme con unas colegas adoradas, con María José Bentancur, con Gaby Vocal Coach. Nos juntamos a conversar, a hablar, mirá vos, sobre técnica de canto, porque María José Bentancur, y ya de paso te lo comparto, está dando unos talleres muy interesantes sobre pedagogía vocal, un nuevo tipo de pedagogía centrada en el alumno. Te recomiendo que vayas al Instagram de María José Bentancur, y si sos profe, si sos fonoaudiólogo, fonoaudióloga, te interesa el trabajo vocal y cómo aproximarte a tus alumnos, te lo súper recomiendo. Bueno, así que esa fue mi salida. Fue una salida hipercalórica, porque en la mesa teníamos masita con dulce de leche, trocitos de maní, chipá. Bueno, llevamos de todo, nos matamos comiendo, charlando. Después, lo único que hubo en mi vida fue un pijama. Un pijama, acomodar alguna cosa de la casa, retornar a la cama con los perros. Después se me sumó mi hija también. Las dos en la cama mirando la tele. No me digas que no es un planazo. Pensar que antes, yo ahora tengo 50 y casi 58, ponele que a los 20 y tantos, y a los 30 y a los 40 también, decía, ay, este fin de semana vamos a ir para acá y vamos a ir para allá. Ahora lo único que pienso es... En mi hogar, en mirar la tele, en no hacer absolutamente nada. ¡Qué tul! 092-490-290 es el celular de esta radio y por lo tanto el que yo tengo en mis manos. ¿Viste? ¿Qué hiciste el fin de semana? Contame. Acá me cuenta por la cucaracha Diego, me dice, penal para Argentina, ¿en contra o a favor? A favor de Argentina, pero mira vos. Bueno, gente querida, 092-490-290. Hoy voy a tener una invitada en el correr de la tarde, donde estaremos hablando de música, estaremos hablando de espectáculos para las niñeces, porque bueno... ¿Viste? Vacaciones ahora de invierno, siempre está bueno que tengas una opción. Decir, voy a tal lado, voy a ver esto, voy a ver lo otro. Y desde acá vamos a estar recomendándote muchos espectáculos para...

que puedas compartir con tu familia. Bueno, voy a arrancar con esta canción del día de hoy. Hace muy poquitito, hará unos 2-3 meses, que falleció Totó la Momposina, una crack total. Esta canción que vamos a escuchar ahora se llama El Pescador. Es un clásico de la música folclórica latinoamericana, pero acá hace una versión con Alfonso Spriella, El Pescador. Por favor, qué versión rockera, Amores de mi Corazón.

Bueno, y mientras que escuchábamos esta versión increíble de nuestra adorada Totola Momposina junto con Alfonso Spriella, me gritaba sin parar Diegote por los auriculares: ¡erró el penal Messi! Bueno, son cosas que suceden, Diegote. Yo, como verás, me tomo todo tan levemente. Esto, así soy de futbolera, Diegote, ¿viste? No soy como muy apasionada del fútbol. De golpe tengo momentos, ponele alguna final, algo así, ahí de golpe entiendo todo, grito: ¡es posición adelantada! Y me dicen: ¿y qué sabes vos de la posición adelantada? ¿No ves que hay una línea y ahí hay uno que es el hombro que se le pasó? Me hago la bar, ¿viste? La bartender. Bueno, gente querida, sigo. Otra cancioncita más de estas que está está estrenando la querida Lila Down. Está sacando nuevo material, va sacando algunos cortes. Después hablaremos más en profundidad sobre el material completo de Lila Down. Ahora vamos a compartir esta canción muy querida, Zapata se queda, que hace también junto con Totola Momposina y con la señora Vaca. También andan todas esas voces latinoamericanas cantando Zapata se queda.

Bueno, y ya que arrancamos este primer bloque zarandeando las caderas, porque si hay algo que te hace zarandear, Lila Down, son las caderas. Vamos a escuchar uno de los singles de este disco nuevo que se llama Tumba 7. Y yo, mientras tanto, me voy preparando para recibir a mi invitada de la tarde de hoy, a Leti Paselli, que forma parte de Encanto al Alma. Mirá qué belleza. Encanto al Alma, que puede ser, obviamente, encantarse, fascinarse, pero también tiene que ver con cantar. Así que Encanto al Alma va a estar visitándonos esta tarde y hablaremos sobre teatro, títeres y sobre todo sobre música para niñeces. Ahora te dejo con Lila Down y cuando empiece a hablar nuevamente ya voy a estar en este estudio con Leti Paselli.

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0: Es que ya estamos coroqueando, hablando sin parar con Leti Pacelli. Te doy la bienvenida, Leti.
1: Muchas gracias, Moni. Un placer conversar contigo siempre.
0: Ya arrancamos. Ya estamos hablando de gestión cultural. Nos fuimos por las ramas o no.
1: Sí.
0: Porque este trabajo que está vinculado a los escenarios también requiere de tener, no sé si te pasa a vos desde tu lugar, de tener conocimientos de gestión para poder avanzar con el trabajo creativo.
1: Sí, implica un montón de conocimientos, de aprendizaje, de darse contra la pared y aprender, de eso, de también de trabajo en equipo, ¿no? Nosotros tuvimos la suerte de trabajar con una productora muy buena, Nicole Berenstein, durante muchísimos años. Que tal, ahí cumplió un ciclo de trabajo con nosotros y bueno, hubo que hacerse grande y agarrar el el cómo es el la manija del carro, claro. Digamos, y bueno, y hay mucho también de comunidad de gestores, ¿no? Como que hay mucho de trabajo en equipo con los lugares donde uno va, sobre todo en el interior, cuando encontrás gestores que trabajan contigo, ¿no? Con intendencias que te apoyan, cuando, bueno, en Montevideo también, ¿no? Hay como una red, como un micelio que está por debajo de la tierra.
0: Ay,
1: que tiene
0: lindo.
1: Que ver con el
0: Me
1: trabajo de la cultura, con la creación. Y hay un montón de gente trabajando, muchísima gente trabajando muy bien. Y está buenísimo ahí poder nutrirse y aprender, y mismo también aprender de otros lugares, ¿no? Nosotros también vamos a mira, empiezo por el final, en vez de empezar por el principio.
0: Claro,
1: a fines de julio vamos a ir a Buenos Aires,
0: wow.
1: Y estamos trabajando ahí con Vale Donati Producciones, y la verdad que la experiencia del año pasado estuvo maravillosa y hubo mucho que aprender también de la forma de producir de allá, que es diferente a la forma de producir de acá.
0: Claro.
1: Pero hay muchas cosas que uno puede irse nutriendo y aprender, y está buenísimo eso.
0: Bueno, digamos, para la gente que nos está escuchando y dice, está Pacelli ahí, bárbaro, pero ya se fueron a Buenos Aires. En 10 minutos más te estamos de gira por todo el mundo. Pero vamos a contarte un poco por qué estás hoy acá. Yo, antes que vos llegaras, Leti, les contaba que, bueno, que hoy íbamos a hablar de música para crianzas, para niñeces, de teatro, de títeres, que un poco de eso iba a venir esta charla, y están presentando un espectáculo que tiene que ver con los dragones, que es un animal que amo profundamente.
1: Sí, es un espectáculo muy muy inspirado e inspirador. Es la búsqueda del dragón azul, y está muy vinculado con en la búsqueda con sanar a la tierra. Entonces, bueno, traemos algo que es muy como concreto y algo que es muy soñado al mismo tiempo. Y en esta búsqueda se van dando determinados paisajes que nos van atravesando, como es el mar, como es el bosque, como, bueno, distintos lugares que con la banda y con música vamos atravesando, con personajes fantásticos como son las sirenas, las hadas, los gigantes. En los que se van dando desafíos y estamos buscando al dragón azul, y en el medio vamos teniendo que empatizar, conectar y bueno, resolver algunos desafíos con estos seres que aparecen. Entonces, bueno, yo creo que hay una trama por ahí que tiene mucho que ver con esto de lo que veníamos hablando indirectamente, ¿no? Con esto de trabajar con otros, con el trabajo en equipo, con la escucha, con el compartir los dones, ¿no? Como con el poder cada ser compartir sus dones y desde ahí generar algo que nadie se estaba esperando, ¿no?
0: Claro.
1: Porque yo con mis dones sola en mi casa, bueno, tengo un límite, ¿no? Pero ya me junto contigo y converso y ya se me ocurren un montón de cosas más.
0: Claro.
1: Y bueno, es como que hay algo que se va tejiendo que tiene que ver como con el abrirnos y compartir los dones personales para con otros.
0: Qué lindo. ¿Cuál es tu don, Leti?
1: ¡Ah! ¡Ay, no sé!
0: ¿No viste que es difícil decir de uno qué don tienes?
1: Sí, yo creo que mi don, si pienso ahí, lo que así como en las distintas áreas, lo que por ahí es mi don es escuchar el alma. Como que es donde siento que de donde sale todo lo que hago, tiene que ver con la escucha profunda del alma. Y de hecho, Encanto el Alma surge a partir de un profundo proceso de sanación de mi niña interna, donde, bueno, a partir de sanar unos episodios de mi infancia, con Reiki, ¿no? Con, bueno, mucha terapia, ¿no? Mucho trabajo personal, pero a partir de un momento, un día a las 4 de la mañana, me aparecieron 4 canciones que las empecé a escuchar.
0: A ver, espérate, pero antes nunca habías pensado musicalmente.
1: No, antes cantaba en la ducha y en el coro y estudiaba psicología, o sea, no,
0: qué
1: tocaba
0: lindo.
1: La, mi, re en la guitarra, listo.
0: Suficiente.
1: Y bueno, a partir de un proceso de sanación interna fue como que mi propia niña interna fue como si, no sé, se abrió una puerta ahí de, a partir de la del alma, ¿no? Una escucha del alma, donde ese día llegaron 4 canciones y escuchaba los tambores, no sabía nada de tambores, pero escuchaba los tambores y escuchaba las músicas, y como no tenía no sabía cómo registrar eso, yo en ese momento estaba independiente, tendría, no sé, 22 años, y me llamé, o sea, estaba en la casa de mis padres porque estaba transcurriendo una gripe, y a esa edad volvés a la casa.
0: Claro que
1: la
0: sí.
1: Posibilidad.
0: Claro que
1: me llamé,
0: sí.
1: No había teléfonos celulares. O sea, abrían, claro, pero yo no tenía. Entonces me llamé por teléfono a mi casa y...
0: ¿Y te dejaste en el contestador?
1: Me
0: dejaron en
1: el contestador las canciones. Y después llamé a mi amiga Mariana Lucía, que es muy amiga.
0: Adorada. Sí. La hemos nombrado, mira, hace 2 semanas que venimos con Ale nombrando a Mariana Lucía día por medio.
1: Bueno, ella se las doy a escuchar y ella estaba en ese momento estaba estudiando guitarra. Bueno, ahora ya no me viene el nombre, pero ya me voy a acordar. Y está, empezó a sacarla en la guitarra y empezamos a trabajar con las canciones. Después invitamos a otra amiga, Magdalena, y bueno, ahí, que ahora sacó su disco también, Magdalena Dos Santos, hermoso disco para infancias también, muy recomendado. Y bueno, y así surge Encanto el Alma. Y bueno, y yo ahí tengo que, en este desafío de aprender a cantar, y bueno, más allá de que cantaba en el coro y en la ducha, digamos, bueno, la técnica, ¿no? Todo lo que tiene que ver por ahí más con la herramienta de cantar, la respiración, todo lo que, bueno, que implica, el entrenamiento, ¿no? Que hay también para cantar. Y también empecé a estudiar guitarra, después estudié guitarra con el Pollo Piris, bueno, tuve también clases con Berta Pereira, una genia del universo.
0: Los amamos.
1: Sí.
0: Les amamos.
1: Sí, son seres intergalácticos, claro. ¿No? Impresionante.
0: Porque aparte, claro, empezaste a buscar, digamos, como los puentes entre aquel sonido que empezó a aparecer locamente en tu cabeza. O quién sabe dónde, porque ¿dónde lo escuchabas? ¿En tu cabeza?
1: Sí, en el corazón,
0: en el corazón.
1: Yo, más que en la cabeza.
0: Claro.
1: Porque hay algo muy de la sensibilidad. En ese momento, en el sueño, era como que estaba soñando con las canciones y veía, o sea, lo veía en una de las canciones que después la grabamos, veía los tambores, veía, y yo decía, qué loco esto, ¿no? O sea, lo estaba viendo todo ahí, ¿no? A partir de ese momento fue como que se abrió ese don, ¿no? Desde la escucha del alma, de escuchar estas canciones y de canalizarlas, ¿no? Como de traerlas, de escribirlas. Y después sí, agarrar la guitarra y buscar una canción también es como otro... hay como distintos caminos con las canciones, ¿no? Pero
0: claro,
1: la verdad que hay varios que han llegado en sueños y desde escuchar el alma.
0: ¡Qué lindo! ¡Qué lindo cuento, che! ¿Y cuándo ese camino se transforma en un camino, digamos, para cuerpos más pequeños?
1: Bueno, cuando arranca, porque esas canciones eran canciones para infancias. O sea, esas además de que estaba yo en un proceso de sanación de mi niña interna, que supongo que tuvo algo que ver,
0: claro,
1: o fue casualidad, pero no creo. en ese momento, las canciones que aparecen son canciones que... O sea, son para todos y para todas, ¿no? Pero claramente son canciones que tienen que ver con esa sensibilidad de ser niño, de ser niña, donde... No sabría bien explicar por qué, capaz que por la rítmica, porque ya me imaginaba así, siempre tuve mucha afinidad con las infancias.
0: Claro.
1: O sea, desde muy chica me interesaba estudiar psicología y me interesaba, siempre todas las materias lo llevaba todo para psicología infantil. Era como que me interesaba mucho el trabajar con infancias y animaba cumpleaños. En una época animaba cumpleaños durante muchos años de mi vida, animaba cumpleaños y tenía mucho vínculo con... Y cuidaba a mis sobrinos, mi trabajo era cuidar a mis sobrinos. Tengo hermanos mucho más grandes que yo. Soy de las más chicas de la familia, somos 9. Y entonces, bueno,
0: ¿9 hermanos?
1: Somos 9 hermanos. Yo soy la octava. Sí.
0: No. Eso es un dato muy increíble.
1: Yo creo que hay algo ahí también, como que yo nací, imagínate, octava hija, y mi casa estaba llena de niños de todas las edades, ¿no? Claro. Si mi hermana mayor tenía 15 años, pero todos los demás eran niños. Y cuando yo tenía 10 años nació mi primer sobrina, o sea que ahí hubo el relevo, ya me empecé a vincular con los siguientes niños. Entonces había muchos, claro, mucho niños. Cuidé a mis sobrinos hasta que después tuve a mis propios hijos, así que la seguí, digamos.
0: Qué divino.
1: Y bueno, talleres para niños también daba. Entonces, bueno, hay como mucho, mucha cercanía en la cotidianidad con los niños, ¿no? Como
0: sin duda.
1: No tanto por ahí desde la docencia, si bien en los talleres de expresión plástica, también daba talleres de expresión plástica para uh-huh. niños y para niñas, sino también en lo que tiene que ver con el día a día, ¿no? Y había muchas canciones que se gestaban con mis sobrinos en el día a día, ¿no? En esto de no tocar el enchufe, o de una sobrina muy linda me dice, pero no entiendo, hay cosas que se pueden mirar, hay cosas que se pueden tocar, y bueno, aparece la canción de los sentidos, como había algo que tenía mucho que claro. ver como de lo experimental, uh-huh. de experimentar la vida, muy cerquita de estos cuerpos chiquitos, como
0: claro.
1: de estos seres pequeños. Y también igual me aparecían canciones que seguían viniendo en sueños o en determinados momentos de encuentro. Bueno, la canción del abrazo, por ejemplo, surgió con Cande.
0: Cande está acá presente. Cande es la hija de Leti, pero no quiere mucho hablar. Entonces le dije, no, quédate tranqui, porque qué feo si uno no quiere...
1: No, claro, no le vamos a
0: decir, sí, vení a charlar, así que... Gracias, Cande, por estar acá de testiga.
1: Ahí va, de testigo y de inspiración. Ella claro. ahora está muy grande, ¿no? Con sus 19 años, bueno, 18, casi 19. Pero cuando tenía 5 años, en un momento, era un invierno muy frío y yo estaba en vacaciones de julio con muchas funciones. Ahí va.
0: Claro.
1: Y entonces ella era tempranito y viene caminando y me dice, mamá, necesito algo, no sé qué es. Y yo le digo, bueno, ponete las manitos en el corazón y escucha a ver qué necesitas. Entonces cierra los ojitos así y los abre y me dice, ya sé, necesito un abrazo. Entonces viene corriendo,
0: me muero de amor.
1: Y después agarré la guitarra y no tuve que hacer nada, ¿no? Porque la canción ya claro. estaba ahí.
0: Ya la había escrito Cande.
1: Claro, estaba ahí la canción.
0: Claro. Pa, pero qué linda escucha, ¿no? Porque uno a veces no, aún siendo grande, no se da mucho cuenta que a veces lo que anda necesitando es como un poco, ¿no? Un calma. Dale, vení acá, dame un abrazo.
1: Ay,
0: vamos a...
1: Sí.
0: Cálmese un poquito, ¿no?
1: Sí, creo que a veces necesitamos la invitación a escucharnos, ¿no? Uh-huh. Como ese encuadrarnos el autoescucha, ¿no? Como esa cosa de darnos el permiso de escucharnos,
0: claro.
1: darnos el momento de escucharnos. Hay algo ahí que pasa, que es maravilloso y se abre una puerta enorme, ¿no? Y bueno, y en el encuentro con otros también, esta posibilidad de poder escuchar más allá de lo aparente, poder escuchar profundamente, ¿no? El alma. Y desde wow. ahí aparecen cosas muy hermosas, ¿no? Porque podemos escuchar cosas de los demás que nos nutren mucho, que nos pueden inspirar y también, bueno, a veces simplemente la escucha es sanadora en sí misma, ¿no? Solamente
0: Total.
1: Escuchar.
0: Totalmente. Bueno, aparecieron esas canciones que fueron así, fúcate, llegaron ensoñadas, ¿no?
1: Llegaron ensoñadas.
0: Después vinieron las amigas, que te paso, que decime, que te digo, que no sé qué. ¿Y cómo se va gestando este grupo donde ya hay un camino, ¿no? Una decisión de ir hacia algún lugar. Pero todo esto que te pregunto... es para dentro un ratito.
1: Ah.
0: Porque ahora te voy a contar a vos que estás ahí del otro lado. No te vayas a olvidar que estamos en la 1290 AM, obvio en Radio Cultura, obvio en los medios públicos, que del otro lado de la pecera me está mirando mi amigo Diegote, que del otro lado está Alejandro Dalto, que estoy acompañadísima en el estudio con Leti Paselli y con su hija, así, no nombro más nada. Al final no nombrándola, la nombro 25 veces, ¿te das cuenta? No es justo. Bueno, ¿qué es este programa? Este espacio se llama No se arde en el infierno, y que mi nombre es Mónica Navarro, y que en 2 segundos sigo hablando con Leti Paselli. Vamos a darle de comer a Cerbero y enseguida volvemos.
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4: Se arde en el infierno. 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
0: Mirá, le estaba diciendo recién a Leti, digo, vos disculpame, y vamos a empezar este bloque con una canción, pero no nos da el tiempo. ¿Viste? Cuando empezás en el cocó cocó, que uno quiere seguir en el cocó cocó. Entonces quedamos en esto, quedamos suspendidas en el aire.
1: Ahí va.
0: En búsqueda del dragón azul.
1: Azul.
0: Que es un color tan lindo, es como el color de los sueños, el azul, ¿no?
1: Sí, y el color del agua también, ¿no? Bueno, el agua, claro, tiene muchos colores, pero es como, está bastante simbolizado. Y hay algo del agua que aparece en el espectáculo, más allá de que hay una sirena. Uh-huh. Hay un momento donde limpiamos los mares.
0: ¡Apa!
1: O sea, hay un momento donde se da un juego... con el público, ahí en vivo, donde limpiamos, nos pasamos una red y sacamos todas las bolsas de los mares.
0: ¡Upa!
1: Entonces, bueno, trabajando un poco esta idea de que es verdad, el mar es muy grande, pero somos muchos y muchas. Uh-huh. Entonces, bueno, hay cosas que podemos lograr cuando nos juntamos con un propósito común, ¿no? Entonces, claro, bueno, ahí trabajando desde la perspectiva de lo que sí podemos hacer, de lo poquito que sí podemos hacer, y bueno, a partir de eso... se va abriendo como un fractal, ¿no? De todos los poquitos que pueden hacer los muchos pequeños que somos, y se generan cosas maravillosas.
0: Bueno, supongo yo que en ese fractal también te fuiste juntando con otros y otras compinches de camino.
1: Sí, en este
0: con
1: momento.
0: Con las que fueron armando este proyecto.
1: Sí, eso es como que creo que Encanto al Alma es como una especie de, no sé, de transporte interestelar. Donde arrancó con estas amigas magas. Y también fueron participando distintas personas que fueron dejando sus colores, sus tejidos, y también tomaron lo suyo e hicieron su propio camino. Y actualmente en Encanto al Alma están Agustín Alén en guitarra y voz, está Daniel Rulo Bentancur en baterías, también en voz, está Virginia Pereira en guitarra, ukelele y voz, y en un momento toca la flauta de manera maravillosa.
0: Ay,
1: tengo que decirlo.
0: Te mandamos besos, Vic.
1: Y está Domingo Suárez Mingo en el acordeón y bajo. Y este espectáculo, además de tener esta música en vivo, tiene mucho de lo escénico, que lo trabajamos con Richard Rivero, todo lo que tiene que ver con la puesta en escena. Él es el director escénico de esta obra en particular, que es En busca del dragón azul, y toda la parte del diseño estético lo trabajamos con Azul Borenstein, que es la que desarrolló el diseño de los vestuarios, de, uh-huh, la escenografía y de los títeres, pero que los hicimos con realizadores uruguayos, porque ella es extranjera, es argentina. Uh-huh. Que ha dado buenos frutos y buenos trabajos en equipo con Argentina siempre. Actualmente vive en Perú, pero la realización de lo que son los títeres los hicimos con Antonella Chamorros, de Títeres Amairú, con la que venimos realizando los títeres. Divino. De Encanto al Alma desde hace un montón de tiempo. El vestuario lo hicimos con Natalia Casteló, que es la que realizó el vestuario del diseño de Azul, y también con la que venimos trabajando en la realización de vestuario desde hace un montón, y con Matías Vizcaíno, que es el que hizo la escenografía, la realización de la escenografía, y que es una belleza, porque es un árbol y trae también un poco, todo lo escénico trae un poco esto que tiene que ver con la pedagogía Jacques Lecoq. que consiste en poder considerar al público como, yo voy a decir mi traducción de Jacques Lacan, sí, un atrevimiento, quiero decirlo.
0: Por favor, claro. Perdóname, que
1: lo que,
0: sí,
1: lo que sabe mucho Jacques Lacan, sepan disculparme, pero lo que trae un poco como esto de la poética de la materia como todo el poder que tiene de transmitir y de poder evocar también desde elegir qué materiales usamos para las cosas, en el juego con la luz, con todo lo que tiene que ver con lo escénico, y el cuerpo también como algo poético, como trabajamos mucho el cuerpo antes de empezar con el guión, con Richard también, desde este lugar, como todo lo que tiene que ver con la expresividad, de poder manifestar las emociones, los temperamentos, la liviandad, la pesadez, bueno, todo lo que tiene que ver con el cuerpo y salir con un poco del cartón. Entonces también transmitir a los niños esta posibilidad del cuerpo como un lugar donde podemos desplegar un montón de cosas y desde donde podemos crear universos, ¿no? Y voy a decir algo más.
0: Espérate, yo estoy urgida, mirá lo que te digo. Estoy urgida porque ya cuentes dónde en Montevideo. Y después vamos contando por el resto del país, porque van a estar todo como, ay, de gira el dragón por acá y por allá. Pero en Montevideo, ¿dónde y a partir de cuándo pueden ir a ver el espectáculo?
1: Vamos a estar en Montevideo, en la Sala Zita Rosa, del jueves 9 al sábado 11, en doble función, a las 15 y a las 17 horas. Las entradas se consiguen por Ticantel y hay 2x1, con La Diaria, con El País, con Antel. O sea, no hay excusa.
0: No hay excusa, claro.
1: Y después, en realidad eso es el cierre de las vacaciones de julio, porque es en la segunda semana. Vamos, que no todos tienen vacaciones, pero bueno, el sábado todos tienen libre, así que van a poder ir igual. Vamos a arrancar de gira el domingo 28 de junio en Tacuarembó, en el Teatro Escayola, también con doble función. Vamos a estar el lunes 29 en el Teatro España de Melo, un teatro hermoso en Melo, con la comunidad hermosa. Después vamos a estar el 1 de julio, que es miércoles, en Paysandú, en el Teatro Florencio Sánchez, festejando los 150 años del Teatro Florencio Sánchez, un trabajo en equipo con la Intendencia muy lindo.
0: Qué lindo.
1: Y después vamos a estar el viernes 2 en Mercedes, en el Teatro 28 de febrero, el sábado 3 ¿estoy bien con los números? Creo que sí. El sábado 3.
0: Yo tengo todo. Sí, tengo todo anotado. Porque acá Ale, todo anotado.
1: Brillante.
0: A verte, ¿dónde nos quedamos? Mirá, vamos a estar. Yo ya me sumaba. Vamos a estar en Paysandú, en Melo, en Paysandú, que ya los dijiste, en Mercedes, en el teatro 28 de febrero, el 2 de julio a las 16 horas. En San José, en el Teatro Machó, el
1: Mació.
0: Viernes 3.
1: Sí, el Machó, que es una belleza.
0: Divino,
1: belleza.
0: Divino. En Colonia del Sacramento, en el Centro Cultural, en el Bastión del Carmen, más lindo también belleza. Ese teatro. El sábado 4 de julio, en Rosario, en la Casa de Rosario, en la Casa de la Cultura de Rosario, el domingo 5. En Montevideo, claro, ahí arrancamos el final, digamos, de final de gira en Montevideo.
1: Ahí va.
0: Ay, por favor. Qué de vueltas, che. Qué lindo andar dando vueltas por ahí. ¿Cómo se transporta? Mirá, mi pregunta, ¿no? ¿Qué chusma, señora? Eso es de producción.
1: Está muy bien, está
0: pero,
1: muy bien.
0: ¿Van con transporte propio?
1: Sí, tenemos la suerte de que tenemos un amigazo vecino que tiene una camionetota, que además le puso unas cajas para que nos entre todo. Le hicimos la medida a las cajas para diseñar la escenografía, los títulos, todo tenía que entrar. Porque la misma escenografía, títeres, vestuario, todo lo que presentamos en Montevideo, en la Sala Zita Rosa, es lo mismo que llevamos a todos los teatros
0: del interior. ¡Ah, la!
1: Entonces, sí, la idea era, o sea, el propósito era eso, que la misma calidad, que todo lo que estuviera presentado en Montevideo también estuviera en el interior. Así que, bueno, le sacamos la matemática para que resultara y, bueno, fantástico.
0: Divino. Vamos a hacer lo siguiente. Seguramente tenés un Instagram o una página para que la gente vaya y todo esto que te dijimos, sí, porque va a estar en el Maceo y acá y allá, lo puedas leer con más tranquilidad y veas a qué lugar te sumás.
1: Sí, el Instagram de Encanto al Alma, el Facebook de Encanto al Alma y la web, en la web de Encanto al Alma www.encantoalalma.com, www.encantoalalma.com. Está toda la información, los links de entrada de cada lugar. La mayoría de las entradas son por Ticantel, salvo en Colonia y Rosario, que es Red Tickets. Y en Melo se consiguen en el Jardín Mis Raíces y en la juguetería Xioca. Si no es Ticantel. Todo ante dicho. La duda, Ticantel.
0: Ante la duda, totalmente, Ticantel. Y te pregunto esto, ¿también trabajan en escuelas?
1: Sí, sí, sí, tenemos este
0: tipo como extensión.
1: Sí,
0: cultural.
1: No llevamos el dragón azul porque uh-huh. es un espectáculo diseñado para teatro, por claro. las luces, por las patas, por todo lo que uh-huh. implica. Por las patas del escenario me refiero, ¿no? Porque sí, sí. yo digo las patas y como si fuera obvio y no lo
0: las
1: es.
0: Patas del dragón.
1: ¿De quién, no? pero estamos tenemos un como un espectáculo más llevable, digamos, a los centros CAIF y a los festivales también, y tenemos esa posibilidad también. Y además tenemos otra versión, que, o sea, este mismo espectáculo sí en teatro, en la sala Cita Rosa y en la Nelly Goitiño, vienen escuelas y colegios y jardines claro. y otros CAIF, y tenemos como precios diferenciados para que puedan acceder a una entrada por ahí, sino niños que en su cotidianidad no tienen esa posibilidad.
0: Claro.
1: Entonces,
0: claro.
1: bueno, tenemos también la accesibilidad por ese lado, gracias también al programa de Creces desde el Pie en la sala Cita Rosa, que lo hace posible, así que está buenísimo, sí.
0: Divino. Bueno, qué co, para vos que estás ahí del otro lado, entonces, atenti, Tacuarembó, Melo, Paysandú, Mercedes, San José, Colonia del Sacramento, Rosario, obviamente, Montevideo, entrá a la página web de Encanto al Alma, ahí vas a encontrar toda la información. Ante la duda, esta es una frase de cabecera a partir del día de hoy, ante la duda, Red Ticket. Vas y consultás ahí.
1: Ticantel. Si no es Ticantel, es Red Ticket, así que está bien.
0: Es uno o el otro. Ahí está. Bueno, Leti, muchísimas gracias por
1: Muchas
0: la
1: gracias,
0: visita.
1: Moni.
0: Muchísimas gracias para vos que estás ahí del otro lado. No te quedes con las ganas de vivir la emoción de compartir con tus cuerpos más pequeños. No, verlos fascinados con un espectáculo, con los títeres, con las luces, con los colores. Eso a mí me parece un viaje re lindo, visto desde el mundo del adulto, ¿no? Viendo disfrutar a los niños, pero los niños piran.
1: Sí, y una experiencia viva, ¿no? Son claro. generar recuerdos que van a quedar en el wow. alma por siempre. Entonces es lindo aprovechar la infancia para compartir con ellos esas posibilidades.
0: Y en tiempos de pantallas, tener esa vivencia. Es acá, es ahora, es con esta ropa, es a esta hora.
1: Sí,
0: eso es
1: hermoso,
0: buenísimo.
1: Hermoso.
0: Así que bueno, muchas gracias, Leti.
1: Muchas gracias a usted.
0: Abrazo para el resto de la barra y para vos que estuviste ahí todo este rato escuchando este cotorrerío maravilloso. Te mando un abrazo grande y nos encontramos como siempre de lunes a viernes a partir de las 14 horas en esto que podría ser la previa. Ay, si estás por dar el mal paso, acá te pasamos unas músicas y te tranquilizamos. Y acordate que ya no se arde en el infierno.

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Muy buenas tardes para todos, sean bienvenidos a este primer programa de la semana. Estamos abriendo parte del aire por Radio Cultura 1290 y Medios Públicos. Les propongo transitar juntos este primer día de la semana con muy buena música e información, como hacemos siempre a través de Parte del Aire, que comienza con Kevin y Miranda Johansen, Es como el día. Bienvenidos.

0: Antes de cerrar este primer bloque, quería contarles que el 10 de julio, en plenas vacaciones julianas, a las 14 horas en el Antel Arena estará la Granja de Zenón. Héroes en acción, Bartolito, Lobo Beto, Tito, todos sus amigos se convierten en superhéroes para protagonizar una nueva aventura llena de música, humor y las canciones más populares de la serie. Una propuesta además que está pensada para disfrutar en familia. 10 de julio, Antel Arena, 14 horas. Ya volvemos.
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0: Estamos haciendo parte del aire a través de Radio Cultura 1290 AM y a lo largo de todo el país, muchas organizaciones, colectivos, espacios culturales, personas que impulsan actividades vinculadas a la lectura, a la escritura, a los libros, a la difusión de autores. Bueno, muchas veces son iniciativas que ya forman parte de la actividad cultural, pero que se sostienen con esfuerzo, con compromiso. Por eso nos invitan, o los invitan especialmente, a conocer y postularse a la Ventanilla Abierta 2026. Es un apoyo a la actividad literaria en todo el territorio nacional del Instituto Nacional de Letras. Busquen en internet o en la página del Ministerio de Educación y Cultura. Esta convocatoria va hasta el 29 de julio y allí recibe todas las solicitudes de apoyo, hasta 50.000 pesos para actividades a desarrollarse entre septiembre de este año y marzo del próximo. Que tengan suerte.

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0: ¡Salud, Arrate Catalina! ¡Muchas gracias!
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2: Estamos haciendo parte del aire a través de Radio Cultura 1290 AM y a lo largo de todo el país, muchas organizaciones, colectivos, espacios culturales, personas que impulsan actividades vinculadas a la lectura, a la escritura, a los libros, a la difusión de autores. Bueno, muchas veces son iniciativas que ya forman parte de la actividad cultural, pero que se sostienen con esfuerzo, con compromiso. Por eso nos invitan, o los invitan especialmente, a conocer y postularse a la Ventanilla Abierta 2026. Es un apoyo a la actividad literaria en todo el territorio nacional del Instituto Nacional de Letras. 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
2: Tenemos una semana por delante con entrevistas, con mucha información y con buena música. Mañana vamos a tener una nota por dos obras de un mismo colectivo y pasado mañana vamos a hablar y aprovechar el Mundial para hablar de un libro que da cuenta de estas cuatro estrellas en la camiseta de Uruguay que tanto ha dado que hablar en el mundo. Vamos a estar presentando un libro que tiene que ver con eso, pero eso falta todavía. Sigamos con muy buena música en la tarde de Radio Cultura.

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0: Bueno, aquí estamos y vamos a comunicarnos ya rápidamente con nuestro invitado Alejandro Ayala, a quien le agradecemos nos acompañe en el correr de estos minutos acá en el Tungelé. Bueno, todo este tema del fentanilo contaminado, la problemática de la falta de trazabilidad de medicamentos de alto riesgo, de su producción, hasta la cama de los pacientes, Alejandro. Y bueno, en honor y en relación directa a lo que le tocó vivir a su hermano, ¿no? Que, bueno, falleció a raíz de estas circunstancias. El conocido caso de que ha provocado realmente un escándalo en la República Argentina y que, bueno, y del cual se viene hablando hace ya mucho tiempo, y ya hay procesos a nivel judicial, ¿no? Ya hay gente procesada, en fin, hay todo un... Pero para ello tuvo que hacerse todo un trabajo muy importante que desarrolló Alejandro y otro montón de gente. Alejandro, bienvenido, ¿estás por ahí?
1: Hola, ¿qué tal,
0: Bueno,
1: Nelson? Gracias.
0: bien, bien, bien, bien, bien, bien.
1: ¿Qué tal? Un placer enorme.
0: No teníamos una señal clara de que andabas en línea. Bueno, te agradezco mucho que estés allí, nos acompañes. Es muy importante esto que estás haciendo en el plano de la difusión, ¿no? Es un gran alerta. Ni hablar toda la movida dentro de la Argentina, pero está bueno también que lo extiendas a otros países, ¿no? Que bueno, que tengamos los oídos y los ojos bien, bien, bien abiertos a este tema. Bueno, ni hablar que te motiva un poco todo lo que pasó con tu hermano. Teníamos dudas con Carolina antes del encuentro contigo. En definitiva, ¿cuántas fueron las personas que fallecieron, ¿no? Andamos en los 100 y cuántos.
1: Bueno, Nelson, primero agradezco mucho la invitación y la difusión por parte de la radio, porque esto tiene que trascender las fronteras,
0: Por
1: es una
0: supuesto.
1: problemática global. Ningún país está exento, Argentina en particularmente, ¿no? Hablando de nuestro territorio, ningún hospital está exento, ninguna persona que recibe el servicio está exento. Y por supuesto, bueno, nada, el constructo de esta reflexión catastrófica a nivel del sistema sanitario argentino ha sido la falla contundente y ha dejado en evidencia una estructura sistémica negligente que ha provocado todo este desastre. Actualmente se está hablando de 111 personas fallecidas
0: Bien.
1: y 49 personas con secuelas. Pero bueno, por supuesto, bien lo dijiste, Nelson, la justicia tuvo que tener dos grandes desafíos por parte del sistema de salud para poder reconstruir todo esto. Una, la trazabilidad, que no hay trazabilidad de un medicamento de alto riesgo como el fentanilo en la República Argentina. Desde que sale del laboratorio hasta que llega a la cama del paciente, ese circuito no fue claro. Entonces, la justicia tuvo que registrar las ampollas contaminadas del laboratorio HBL Pharma Ramallo por los remitos y las facturas de compra de los hospitales que pudo identificar.
0: Tuvo que
1: Y por
0: hacer
1: otra
0: toda
1: parte,
0: una investigación, ¿no? Es decir, fue. Porque además en determinado momento se empezó a pedir que se devolvieran, ¿no? Que se salieran de los hospitales que los tenían, ¿no? La producción. Y se logró hacer un gran rescate, pero quedaron una buena cantidad sin encontrarse. No se
1: sí,
0: sabe cuál fue el destino.
1: parece una película de Hollywood, pero no lo es. Realmente fue algo catastrófico, fue un desastre, refleja una crisis sanitaria y política muy, muy marcada y muy contundente. La falta de trazabilidad del fentanilo, en este caso este medicamento que se usa estrictamente en los circuitos médicos, no se podía definir a qué paciente se le había administrado porque como no tiene trazabilidad, por supuesto, no se registra a qué paciente se le aplica.
0: No.
1: Pero mucho menos, y mucho menos, y lo más complejo fue poder definir la trazabilidad en la comercialización. Es decir,
0: Claro.
1: desde que sale de la droguería hasta que llega a los hospitales, esa trazabilidad no está unificada. No está unificada. Entonces, los mecanismos fueron totalmente desafiantes para la justicia a definir. Y por otra parte, también, Nelson, también no menor y muy importante, es que los mismos hospitales que habían comprado esta marca y estos lotes que estaban contaminados, sabiendo de la situación, no reportaron a la justicia. Es
0: Y
1: decir,
0: sí, claro.
1: que
0: Sí.
1: los dos grandes desafíos fue la falta de trazabilidad del sistema de salud, y por otra parte es que el sistema de salud no reportó. Entonces estamos hablando de 111 casos, que es un dato totalmente menor, inocuo para el resultado de la cantidad de ampollas que se administraron en el país. Se está hablando de 44.000 ampollas que se administraron.
0: Qué brutal.
1: Entonces estamos hablando de una masacre sistémica. Pero bueno, por supuesto, la justicia actúa con los datos. Y si no están los datos, no están los reportes, no se puede magnificar. Sí nos queda seguir trabajando para poder. Igual, de todas formas, Nelson, es una historia que podemos quedarnos hablando todo un
0: La
1: día sobre esta situación, ¿no?
0: producción se paró, ¿cómo es la cosa? Explicamos un poquito eso, a partir de que, bueno, primero tuvieron que hacer público el tema, porque tampoco lo cuando pasó lo que pasó, también admitían que esta había sido la causa, ¿no? Es el fentanilo contaminado.
1: Sí. Te cuento, sí, rápidamente la cronología. El 15 de abril del año 2025, el
0: Sí.
1: Hospital Italiano de La Plata emite la alerta sanitaria al ATMAT, que es el organismo que controla los medicamentos, las tecnologías y los alimentos en la Argentina. Es un órgano autárquico dentro del sistema de salud argentino. Emite la alerta. Y recién la ATMAT actúa 2 semanas después para socializar esto, lo que estaba sucediendo en la República Argentina. El 15 de abril se conoce el brote epidemiológico. El 30 de mayo el hospital define que el fentanilo estaba contaminado y estaba siendo administrado a los pacientes. Recién el 13 de mayo la ATMAT actúa inhibiendo al laboratorio, prohibiendo el consumo de cualquier producto farmacológico de estos laboratorios y ordena la recuperación de los lotes. ¿Sí? El 30 de abril, el hospital italiano ya sabía de que el fentanilo estaba contaminado y tenía los elementos suficientes. 2 semanas después, la ATMAT recién ordena la recuperación de los lotes. Hubieron 2 semanas que se siguió administrando este medicamento. Fue terrible. Esto es una falla gravísima por parte del Estado Nacional, que no recuperó las ampollas a tiempo.
0: ¿Cómo fue el resto de las víctimas? Porque vos te fuiste enterando mucho después del fallecimiento de tu hermano, que esta era la causa. ¿Y qué pasó con los restantes que fallecieron? ¿Es un proceso parecido al tuyo? ¿Tuvieron otro tipo de alerta en el medio? ¿Cómo fue un poco eso?
1: Bueno, nosotros nos enteramos por las redes sociales. El 13 de mayo del año 2025 nos enteramos por las redes sociales y mi hermano encuadraba con lo que reportaba en ese momento la ATMAT. Estuvo en el periodo donde se administró el fentanilo contaminado en uno de los hospitales, el Hospital Italiano de La Plata, donde recibió la internación. Tuvo las bacterias del fentanilo. Pero nosotros, cuando nos dirigimos al hospital para poder consultar sobre este tema, mi hermano no estaba en la lista de fallecidos por el fentanilo contaminado. De hecho, el mismo hospital nos niega de que mi hermano había fallecido por este tema. Entonces ahí apareció una larga lucha sobre el peritaje de la historia clínica de mi hermano y poder definir si él estaba o no dentro de la causa. Y hay muchos casos como estos, Nelson, de que si no se denuncian, si no se pelean, si no se le hace un seguimiento, quedan afuera de la causa. Porque como los reportes en el sistema de salud argentino no son suficientes en cuanto a la información clínica, muchos expedientes se están dando de baja porque no tienen los elementos suficientes. La realidad es que nosotros sospechamos muchos en los conflictos de interés porque justamente desde el día uno, desde que se comercializó este medicamento, que fue el 4 de enero, no hubo una barrera para detener este medicamento que no estaba en condiciones de poder salir al mercado.
0: Qué
1: Y
0: horrible.
1: luego, después, cuando se socializó la causa, el mismo Ministerio de Salud no hizo nada para amenguar las consecuencias. Y por otra parte, estamos hablando de casos confirmados. Entonces, las confirmaciones de los casos ahora del fentanilo, de las personas que recibieron el fentanilo contaminado, como no hay trazabilidad y específicamente no se sabe si las personas recibieron el fentanilo contaminado, se sabe si tienen, se puede definir si tienen la bacteria del fentanilo contaminado, si estuvo dentro de ese periodo y si estuvo dentro del hospital donde se denunciaron. Pero es todo muy confuso. Los organismos que también denuncian, que es el Instituto Médico Malbrán y el Cuerpo Médico Forense perteneciente al Poder Ejecutivo, realmente deja mucho que desear en cuanto a su accionar, porque por supuesto limitan los casos por cuestiones técnicas que, bueno, que muchas veces no se pueden comprobar por la falta de datos.
0: Qué impresionante, ¿eh? Qué impresionante. Expliquemos, Alejandro, ya que obviamente, bueno, por la necesidad misma te has especializado mucho en el tema, un poco el porqué de la existencia de algo tan letal, ¿no? Más allá de la bacteria contaminante, y bueno, y aprovecho también para agregarte ahí, se le. ¿Cómo pasó esto, no? Es decir, que por la falta de control mismo de la empresa que la producía, una vez que había muchas ampollas contaminadas, bueno, no sé, por ahí tenían una pérdida económica muy, muy importante y lo dejaron correr. ¿Cómo es un poco esta parte?
1: Bueno, a nivel global, ¿no? El fentanilo, nosotros como países, Uruguay también, Argentina compra la materia prima, el citrato de fentanilo, lo compra en polvo. Los laboratorios compran la materia prima que por lo general viene de China o de la India, que son los dos grandes exportadores de este ingrediente farmacéutico activo. Argentina lo único que hace es sellarlas en ampollas al vacío, en un recipiente hermético que dentro del laboratorio no tiene contacto con nada biológico, ni con aire y demás, solo con el agua, perdón, me aclaro, solo con el agua. Como es un medicamento que se hace en ampollas y se utilizan en agua, es potencialmente contaminado, se puede contaminar. Entonces, los laboratorios cuando producen fentanilo o estas ampollas, solo en ese momento producen ese medicamento. Lo hacen por campañas. Entonces, tienen que reunir protocolos estrictos para producir solo fentanilo
0: Claro.
1: en ese periodo. Entonces, preparan las condiciones. Bien. En noviembre del año 2024, las inspectoras de la ADMAT fueron a hacer una inspección al laboratorio que produjo el fentanilo contaminado. Allí encontraron irregularidades críticas de prioridad alta que ameritaban a inhibir el sector de inyectables y de medicamentos estériles para la producción.
0: Qué brutal.
1: El 16 de diciembre del año 2024, el laboratorio emite una orden para la producción del fentanilo marca HBL Pharma del lote 31.202 y 244. Estos lotes contaminados que se investigan en la causa, en diciembre del año 2024, y no podían producir. Sin embargo, lo hicieron. Recién en febrero del año 2025, las autoridades de la ADMAT emiten una carta de advertencia diciendo de que si no corregían las irregularidades, el laboratorio iba a ser inhibido. Pero no solamente no hicieron caso omiso a las recomendaciones de las inspectoras que decían que no, el laboratorio no estaba apto para la producción, sino también no revisaron lo que sucedió entre noviembre y febrero. Entonces el laboratorio comercializa el fentanilo HBL Pharma del lote 31.202 que estaba contaminado y bueno, por supuesto, esto se podría haber evitado.
0: Claro,
1: Hubo
0: claro.
1: un error clave falles. De hecho, te agrego algo más, Nelson, y a todo el público que nos escucha. Estos laboratorios, desde el 2018 al 2025, reportaron 118 expedientes por irregularidades de desvío de calidad y tenían 65 expedientes abiertos. Sumado a que las inspectoras ya habían revisado el laboratorio y habían reportado irregularidades críticas de tratamiento elevado. Entonces, esto es histórico. Esto tiene un antecedente contundente que nos dice que no es un hecho aislado, sino era un hecho anunciado. La realidad, Nelson, y es algo que a nosotros nos preocupa como República, es que si hay o no otros laboratorios
0: Claro,
1: operando como esta característica.
0: claro, claro, claro.
1: Si hay otros García Furfaro, que son otros dueños de laboratorios que están operando en las mismas condiciones. Y hoy el sistema sanitario nos tiene que dar respuesta si pueden o no reportarse eventos como esta característica. No lo están haciendo. Las autoridades sanitarias en la Argentina no están hablando, no están diciendo nada. El año pasado en la comis en la en el Parlamento se armó una comisión investigadora que tuvo la intención de investigar los hechos, no lo hizo. Y más aún, las recomendaciones de su informe final hoy aún están brillando por su ausencia porque no se trabajó aún nada en términos de materia de política sanitaria para mejorar los mecanismos de seguridad farmacológica y trabajar sobre una ley que permita mejorar la trazabilidad y legislar la ADMAT.
0: Qué bárbaro, qué bárbaro. Te pregunto, ¿no? Porque además esto viene en relación a, bueno, casos que estamos viendo de todas partes del mundo del el fentanilo ya, esta mezcla extraña con cocaína y que deja totalmente mal a la gente que la consume o que se droga con eso. Está bien que esté legalizado el uso del fentanilo, porque tiene que ver con un analgésico en casos muy, bueno, de extrema gravedad, ¿no? Para aliviar el dolor, pero es extremadamente potente, ¿no? Supera ampliamente la morfina. Yo en esas cosas no estoy muy especializado, pero uno que algo ha visto de la aplicación de la morfina, dice, ¿para qué más? ¿Para qué algo más fuerte que esto, ¿no? Y sé que sí, que además hay que tener mucho cuidado, es unas dosis muy, muy, muy mínimas las que se tienen que aplicar, porque pero es necesario bueno, que los laboratorios produzcan esto y los hospitales lo tomen. A ver, me vas a decir, bueno, si se aplicaran los protocolos con la rigurosidad, entonces sí, pero Pero bueno, vemos que no, que medio como que no estamos preparados para llevar adelante esos protocolos.
1: No estamos preparados, Nelson. De hecho, mismo la trazabilidad que yo te hablaba tiene cinco momentos, cinco estadios. Una, cuando Argentina habló, o vamos a hablar a nivel global, porque esto pasa a nivel global, no pasa solamente acá en la Argentina. Cuando un país compra la materia prima, no se definen los mecanismos de cuántos kilos, para qué, para cuánta producción. No hay trazabilidad en la compra de la materia prima. Uno, no hay trazabilidad en la producción. Es decir, que no, el sistema o el Estado no registra cuánto producen los laboratorios. Número tres, en la distribución. No se sabe cuánto fentanilo, propofol o codeína o X salen de los laboratorios y llegan a las droguerías. No se sabe. No hay trazabilidad en la comercialización. Y si la hay, es insuficiente. No hay trazabilidad en la cama del paciente. Es decir, cuando estos medicamentos de alto riesgo llegan a los hospitales, queda en la farmacia, se hace la dispensación, pero cuando está en la cama de los pacientes, no se registra. En los países, tal vez, que tienen tecnologías en los hospitales, yo le digo, Nelson, y con todo el respeto, porque no sé qué sucede en este tema en Uruguay, en los
0: Aparentemente no,
1: países.
0: sí, aparentemente no se lo usa mucho, ¿no? Prácticamente nada, me parece. No he podido averiguar mucho, pero estoy un poco en eso, sí. Sí.
1: En los países serios, cuando se usan estos medicamentos de alto riesgo, en la cama del paciente hay un QR.
0: Claro.
1: Se registra la ampolla y se registra el QR. Sencillo. Y ahí tenés trazabilidad dentro de la cama del paciente. Esta problemática también viene de la mano porque es un medicamento altamente barato. Una ampolla de fentanilo en la República Argentina ahora está costando 500 pesos. Estamos hablando de $0,5 menos todavía. Estamos hablando de un medicamento que es más barato que un ibuprofeno. Estamos hablando de un medicamento que en los hospitales acá en Argentina se está usando de forma liberada. Ya no se aplica morfina porque es muy costosa. Se aplica fentanilo. Y el fentanilo es muy peligroso porque ya aplicándolo 3 días a un paciente ya genera efectos graves para la salud. Aplicándolo de forma crónica genera todo un cuadro que disminuye su funcionamiento de los nervios. Yo soy profesional de la salud, soy kinesiólogo. Me dedico al área hospitalaria. Sé lo que produce esto en nuestros pacientes. Entonces, sí es real que hay que discutir a nivel global si es necesario seguir con un medicamento altamente peligroso que está matando a miles y miles de personas en todo el mundo por el comercio ilegal. Todo esto, Nelson, la falta de trazabilidad, no solamente provoca no registrar errores en la producción, en la distribución, como
0: No, y
1: contaminaciones, ¿no?
0: el filtro para la utilización con la
1: El
0: droga, obviamente, se filtra.
1: desvío ilegal, el
0: Sí,
1: desvío
0: claro,
1: al mercado negro y
0: sí,
1: el uso inadecuado.
0: claro.
1: Entonces, la falta de trazabilidad hace que esto se dispare en lugares que no son los correspondientes, fuera de los circuitos médicos. Entonces, si Argentina y los países globales no están preparados para este medicamento, ¿por qué se sigue utilizando y sabiendo que está matando a miles de personas en la calle, sabiendo que una dosis terapéutica y una dosis mortal están prácticamente en la línea? Entonces, acá creo que es importante poder discutirlo a nivel global. La OMS tendría que estar interviniendo
0: Bueno,
1: extremadamente para poder
0: increíble,
1: evitar
0: sí, seguro.
1: este consumo. Pero bueno, creo que va a depender de todos los países de la región ahora, de Latinoamérica, para poder llevar adelante este tema. Acá en la Argentina ya hay casos de consumo recreativo en los
0: Sí,
1: hospitales.
0: claro.
1: Entonces, realmente es muy preocupante porque es una alerta sanitaria, no solamente a nivel local, sino a nivel global, que bueno, esperemos que también pueda ser un antes y un después para poder mejorar los sistemas regulatorios a niveles sistémicos, ¿no? Por supuesto, no solamente esto depende de un país, sino depende también de un funcionamiento seguro por parte de los organismos que están ahora controlando todo este tema.
0: Brevemente, para no ocuparte mucho más tiempo, Alejandro, comentame como lo más breve que puedas, resumímelo, cómo viene la mano del proceso judicial, ¿no? Sé que hay gente que ha sido procesada, ¿no? Es decir, no sé si los dueños del laboratorio allí en argentino, distintos responsables, gerentes, en fin, ¿cómo está un poco esa parte, no?
1: Bueno, actualmente la causa del fentanilo contaminado es una mega causa. Se están investigando un montón de focos en cuanto a los responsables. La responsabilidad hoy recae en la parte privada principalmente y en la parte pública. La parte privada, los laboratorios están procesados con prisión preventiva 14 personas. Entre ellos, la familia de Ariel García Furfaro, que son los dueños del laboratorio, accionistas y empleados, directores técnicos, personas especialistas que se ocupan en la producción de los medicamentos inyectables. Y por otra parte, la parte B de la causa, se están investigando la responsabilidad de los organismos de contralor de la Argentina, que es el Instituto. El Instituto Nacional de Medicamentos, la INAME, y la ATMAT, que es la Administración de Tecnologías, Alimentos y Medicamentos de la Argentina. Y también se sigue investigando porque también el Ministerio de Salud de la Nación de la Argentina omitió y no accionó por inacción de los protocolos de manejos de una epidemia, de un brote epidemiológico a nivel nacional, los mecanismos suficientes para evitar que esto se pueda contener, detener y poder registrar a tiempo todas estas cuestiones que te estoy comentando en la nota. Pero bueno, hay una cadena de negligencia estructural que es una decisión política que, bueno, por supuesto, tal vez se abre otra puerta para poder seguir debatiendo todo este tema.
0: Hay condenas de más de 15 años, ¿no? Una cosa por el estilo.
1: Sí, hay condenas que van a superar los 15 años porque los delitos que hoy por hoy se los procesan es daño contra la salud pública, falsificación documental, adulteración de sustancias medicinales. Y bueno, por supuesto, en cuanto a la parte pública, a los funcionarios públicos, es incumplimiento del deber del funcionario público, inacción.
0: Y las
1: Básicamente es.
0: muertes, una centena de muertos,
1: Y la verdad es
0: no corre la
1: que
0: condena por ahí.
1: sí, corre la condena, pero en Argentina la cadena perpetua no supera los 20 años. Entonces, más de 20 años y sos partícipe de la muerte de miles de personas, no te pueden dar más de 20 años. Es lamentable en ese sentido. Si no, me estoy mal expresando, algo de 25 años, si no me equivoco, máximo 25 años. Pero bueno, lamentablemente estamos hablando de un magnicidio, lo que sucedió en Argentina, un evento totalmente prevenible si uno se pone a ver todos
0: Claro.
1: los antecedentes de los laboratorios, de la falta de control. Por supuesto, el Estado Nacional negó, omitió, encubrió la situación. No hay 111 fallecidos por este tema, sino hay miles de personas que fallecieron. Pero bueno, eso va a quedar en la historia de la Argentina y bueno, tiene que ser un antes y un después para que se puedan mejorar las políticas sanitarias y bueno, que sea un ejemplo también a nivel mundial para evitar que otro país sufra lo mismo.
0: Alejandro Ayala, te agradecemos muchísimo este rato. Bueno, gracias por la advertencia, por el alerta. Es muy, muy bueno. Estás en plena actividad, ¿no? A raíz básicamente de lo que le pasó a tu hermano, pero estás muy, muy hiperactivo, ¿no? Y seguís prácticamente las 24 horas del día en esto, ¿no? Aparte de tus actividades, habituales de
1: Sí,
0: kinesiólogo.
1: sí, sí. Sí, nosotros tuvimos contacto con tragedias similares en la Argentina que murieron muchas personas y nos dicen de que es una lucha que tiene una vigencia de 20 años para hacer un cambio estructural, ¿no? Entonces, no sé si eso es consuelo o tratar de ponerse un parámetro de tiempo, pero yo creo que a nosotros, las familias, nos condenaron a muerte. Ya no nos van a devolver a nuestra familia, pero sí nos pueden devolver la confianza del sistema sanitario, la confianza de la seguridad de un Estado, de una
0: Claro.
1: institución. Entonces eso va a depender de nosotros ahora. Nos tocó estar en la primera línea de lucha, pero esperemos que también la conciencia colectiva pueda ser más grande para poder esto tener un cambio significativo.
0: Un abrazo grande, Alejandro. Muchas gracias, ¿eh?
1: Gracias, Nelson. Y saludamos a todo el pueblo de Uruguay.
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0: Bueno, no sé si vieron por ahí, estamos retomando un poco estas columnas, las lecturas del poeta Azul, porque es de Azul, vive en Azul, provincia de la República Argentina, el querido Leandro Frigoli. ¿Cómo andás, Leo? Lea.
1: ¿Cómo estás, querido Nelson? ¿Todo bien?
0: Bueno. Estamos teniendo alguna dificultad para ubicar a nuestro invitado, lo cual me es como raro, porque vamos a ver si el teléfono que mandaste vos coincide con el teléfono que tenía Carolina. A Carolina además la tenemos que ubicar porque hoy no anda por acá. Y porque hace poquito lo tuvimos, a Martín Coan, tu invitado. Esta historia tuya, andar juntando libros por distintas partes del mundo, donde andás, cuando vas para Europa, te traes un libro, lo lees, te gusta, querés compartirlo con nuestros oyentes, es cosa que ya es bastante sabida porque han pasado por lo menos 3 o 4 libros acá sin parar, en esta experiencia que estamos haciendo contigo. Y bueno, pintó justamente algo que tiene que ver con Martín. A ver, él mismo, cuando lo despedí hace muy poco, a raíz de otro libro que acaba de publicar, que está buenísimo, quedamos en que, quedamos, anunció que estaba presentando no sé cuántos libros, relativamente nuevos, 2 o 3 por lo menos, en algunas mesas que tenía prontas en la Feria Internacional del Libro de Buenos Aires. Y bueno, uno de ellos era lo que entiendo por Borges, que es el que cazaste vos.
1: Claro, yo agarré un libro de él que es o fue publicado por Ediciones Godó, es una editorial independiente, pero con un largo recorrido y con una gran trayectoria dentro de lo que es la Argentina. Y el libro, es como vos bien lo decís, se llama Lo que entiendo por Borges, que supongo que es una de las cosas que por ahí quería preguntarle y conversar sobre esto. Él ya en varias entrevistas que ha dado un montón de medios en la Argentina y en otros lugares, desde el plano de la educación, él es profe de la
0: Sí,
1: universidad,
0: es
1: pero también de secundaria.
0: tremendo, tremendo docente,
1: Pero
0: admirado por todos sus alumnos que se pelean por ir a sus clases, una cosa increíble realmente. También en eso
1: sí,
0: anda
1: total.
0: fenómeno, anda volando. Es
1: Va a ser.
0: interesantísimo, ¿eh? Es una cosa tan fantástica lo que hace, porque se mete en Borges, se mete en lo que Borges ha construido, en los que tantos han construido a Borges, ¿no? Porque es un ómnibus de gente, que esta cosa de lo borgiano, y no, estas cosas en las que se mete al principio, es realmente impresionante. Como bueno, la mirada. Hay un episodio largo que tiene que ver con el antiperonismo de Borges, pero además lo que hace esta bestia es explicar a Borges desde ese antiperonismo. Es una cosa, se pone del lado de los peronistas o del antiperonismo para hacer también un análisis y una mirada de Borges. Es realmente brutal, ¿no? Lo que hace con este libro. Yo estoy fascinado, realmente, ese poder de análisis y de abordajes y de. Cuando habla de los saludos al balcón de los presidentes, del mismo Perón, y se pone a analizar en varios tramos la diferencia entre un balcón y el balcón, ¿no? Y te explica por qué es diferente un balcón de el balcón, ¿no? Y aludiendo a que Borges, en vez de escribir el balcón, pone un balcón, ¿no? Un balcón. Yo, la verdad que, además, hay que tener una cabeza muy especial para hacer ese tipo de análisis literario. No es para cualquiera, ¿no? Pero si fuera una escuela, sería lindísimo de seguirla, ¿no? Bueno, mientras estábamos ahí intentando lograr la comunicación, alguna introducción, por pequeña que haya sido, hemos tenido acá con Leandro Frigoli desde Azul, provincia de Buenos Aires, y no sé si nuestro entrevistado, Martín Coan, una vez más por acá, por estos estudios. Qué paciencia que nos tenés, Martín, sos un fenómeno, ¿eh?
2: ¿Qué tal? ¿Cómo están?
0: Lo que pasa que es una columna que hace Leandro acá en el programa, que la hace desde Azul. Y bueno, casó tu libro un poco después del último por el cual te llamamos nosotros, y bueno, es su columna y él la arma así, entonces, y bueno, y contamos con tu aprobación para volver a charlar un poco acá, que ya sos como de la casa, así que
2: Bueno, se agradece.
0: nos encanta que estés por ahí, como nos encantó este libro también, que es alucinante, realmente es una cosa. Estábamos tratando de entrarle también en esa, comentábamos brevemente esos pormenores en los que te metes y escribís un libro, en eso para marcar la diferencia entre el balcón de la Rosada y un balcón de la Rosada, como con esos dos artículos nomás ahí ya te haces un libro para interpretar esta cosa de lo borgiano, es impresionante, realmente
2: Bueno,
0: es
2: muchas
0: impresionante.
2: gracias.
0: Bueno, Leandro, es su columna, usted pilotea y yo hago de copiloto acá.
1: Ahí va. Bueno, buenas tardes, Martín, y la verdad
2: ¿Cómo
1: un
2: va?
1: gustazo poder estar entrevistándote de nuevo, como lo hicimos ahí en el festival. Felicitarte por este libro, porque yo creo que además este libro, como decía Nelson recién, que es impresionante, creo que le da una vuelta de tuerca a gran parte de los ensayos que has venido escribiendo, sobre todo en Ediciones Godot, y me parece que hay un leitmotiv que circula en torno, ya sea lo ideológico, la escritura en sí de Borges, la actitud borgiana frente a la vida, que es el concepto de frontera, que es muy interesante porque además ese concepto de frontera en toda la vida y literatura borgiana también incorpora algo. Que es, por un lado, desmistificar esa figura borgiana, es decir, y esto te he escuchado vos en entrevistas, decir, ¿por qué un estudiante de secundario no puede leer a Borges? ¿Por qué hacemos un halo casi en el cual no se puede acceder o no se puede tocar o no se puede transitar? Y creo que esas dos cosas lo planteas muy claramente en el libro, ¿no? Utilizando distintos momentos de la historia, pero lo planteas muy claramente.
2: Bueno, te agradezco mucho tus palabras y tomo cada una de las dos ideas centrales que propones. La literatura de Borges es efectivamente exigente, es efectivamente compleja. No es el tipo de literatura que se puede leer con la planicie de la sencillez. Y efectivamente, gran parte de la intensidad y la significación literaria que esa obra tiene que ver con la calidad de su elaboración. Por lo tanto, nos exige como lectores una práctica de lectura también muy intensa. Llamativamente, en algunos casos, estos mismos argumentos, que son los argumentos que uno esgrimiría muy rápidamente para no solamente propiciar, sino reclamar la literatura, la lectura de la literatura de Borges. En algunos casos estos mismos argumentos son considerados en dirección a una disuasión, en el sentido de decir, bueno, justamente los mismos argumentos, es muy compleja, es muy exigente, y yo más que refutar la idea de la exigencia de lectura que los textos de Borges plantean, al revés, digamos, no refuto esa exigencia. En nombre de esa misma exigencia, planteo la necesidad de que estos textos no se descarten en el sistema de la enseñanza. Quizás porque en realidad con lo que uno a veces encuentra, y son estos los debates que vamos manteniendo, yo como ustedes saben me dedico a la enseñanza de la literatura, por lo tanto son debates no solo del ámbito educativo, pero por lo pronto pertinentes para la enseñanza de la literatura en el ámbito educativo, que es que el criterio para establecer los textos con los que se van a trabajar los distintos cursos de literatura no tiene por qué ser aquello que a los estudiantes. De estudiantes le llamo yo, generalmente de un modo un poco paternalista se dice a los chicos algo que a los chicos les guste, algo que a los chicos los enganche, y el criterio de la inmediata satisfacción de un gusto ya existente supone dejar a un lado una condición decisiva para nuestro trabajo en el área de la educación, que es la formación de un gusto, el enriquecimiento, y no solo de un gusto, sino de la competencia de un lector. Es decir, de las herramientas que un lector puede valerse o de las herramientas que precisa adquirir justamente para un proceso de formación de un lector. Si uno va a leer lo que ya les gusta, con un criterio de satisfacción garantizada en el sentido de que ya sabemos que les gusta, se van a enganchar, uno está confirmando a los lectores que ya existen. Y la tarea educativa no es meramente satisfacer al lector que ya existe, en el caso de que ya exista, lo cual ya de por sí es una posición optimista, sino ampliar la competencia de lectura que cada uno tiene. Diversificar, ampliar, procurar más y mejores herramientas de lectura que la que alguien ya trae. Si confirmamos las que ya trae para complacer y para enganchar, hay una parte decisiva de nuestra tarea formativa como docentes que estamos dejando a un lado, que es que el lector que recibimos al comienzo del curso, y insisto, vuelvo a ser optimista pensando que estamos recibiendo a alguien que ya es lector, a veces ni siquiera es así, no puede ser el mismo lector que termina el curso en el mes de diciembre, sino que le aportamos, si le dimos a leer lo que ya conocía, le dimos a leer o algo que está dentro de lo que ya conocía, ya le gustaba y ya estaba en condiciones de leer, ¿qué le hemos aportado desde el punto de vista educativo a su formación de lector? Entonces, me parece que si el argumento a la hora de incluir o no incluir a Borges en una currícula de enseñanza media va a tener que ver con que plantea demasiadas dificultades, a mi manera de ver,

0: estamos equivocando como docentes. Esto no supone ignorar, al contrario, las deficiencias formativas que con los estudiantes, evidentemente, digo evidentemente porque hay estudios ya al respecto, ya llegan a la escuela media, porque sé que en algunos casos esta tesitura que yo tengo ha inspirado en las redes algunos insultos contra mi persona, en el sentido que no estoy al tanto de las dificultades formativas de la capacidad de lectora de los estudiantes cuando terminan ya el primario. No es que no esté avisado, estoy perfectamente avisado de esa cuestión, estoy enterado del problema, estoy preocupado por el problema, y me parece que ese problema responde a la misma discusión que estamos dando cuando decimos la escuela media, que es plantear parámetros de exigencia más altos de lo que estamos planteando. Ya en el primario, parámetros de exigencia más altos. De manera que bajo esas condiciones de mayor exigencia la calidad formativa sea mayor. Si ya en el primario nos inclinamos por la modalidad de satisfacer, de conformar, de confortar, de confirmar lo que ya saben, lo que ya les gusta o lo que no les va a costar, ahí también ya está el núcleo del problema por el cual después pueden llegar a la escuela media sin herramientas para empezar un trabajo de formación en lectura en Borges. Son cuestiones arduas. Hay especialistas en la materia, yo presto mucha atención a lo que esos especialistas detectan, señalan, plantean, porque ya hay en la escuela primaria, según los especialistas señalan, problemas con, por ejemplo, la enseñanza de escritura en letra cursiva. Y parece haber en muchos casos la tesitura de no enseñar la cursiva, hacer escribir solamente en imprenta mayúscula, porque a los niños de 6, 7 años la escritura en letra cursiva les cuesta. Y mi razonamiento vuelve a ser exactamente el inverso, precisamente porque les cuesta, es preciso que se les enseñe. Precisamente porque cuesta la adquisición de esas destrezas, es que existe una institución llamada escuela, con lo que hacemos, lo que hago yo, enseñar, los docentes. Me parece que ya con la idea de a los 6 años, enseñar o no enseñar la escritura en cursiva, minúscula y mayúscula, según el criterio que si es muy difícil no lo vamos a mejor dejarlo a un lado, es proyectado 10 años hacia adelante un criterio análogo con el que también discrepo de no demos Borges porque les cuesta. Es que hay que trabajar justamente con lo que ofrece dificultad, justamente porque ofrece dificultad.
1: Bien.
2: Y esto
1: ¿Cómo es que va lo de la frontera, ¿no? Que es un episodio, es un episodio, esto es fantástico, todo esto que dijiste estuvo bárbaro. Pero
0: nada,
1: no,
0: son ideas propias de alguien que perfecto, trabaja en educación, eso
1: perfecto,
0: todo.
1: Perfecto, sí, claro.
0: Con respecto a la cuestión
1: la frontera, dale.
0: De las fronteras que comentaba Leandro, porque efectivamente en el libro sobre Borges hay un capítulo específicamente dedicado a esta cuestión, y que entiendo que tiene que ver con la manera en que Borges piensa las identidades y la identidad. La identidad, y en realidad dije mejor primero, las identidades en términos plurales. Apartándonos de un cierto estereotipo que se produjo en torno de Borges, que lo reduce estrictamente a la condición deplorada del extranjerizante, del anglófilo, del cipayo, o sea, de distintas etiquetas que se han estampado sobre la figura de Borges en base a elementos que están presentes en su obra, su cierto sentido respecto del interés por la literatura inglesa, por la propia lengua inglesa, por la propia lengua inglesa antigua. Claro que esos elementos existen. Una sintonía, si se quiere, de tenor cosmopolita con respecto a lo que se percibe como centro de una producción cultural, que básicamente sería Europa en ese momento. Claro que estos elementos están presentes en la obra de Borges. Establecer o aplastar eso, reducir eso, insisto, a la etiqueta del europeísta ajeno a la identidad argentina, ahí ya me parece que hay un problema. Y que ese problema ocurrió o se produjo o se verificó en torno de Borges más de una vez, porque impide, obtura la posibilidad de recorrer en sus textos, una fuerte presencia de formulaciones sobre lo argentino y de maneras y parámetros para abordar qué se entiende o cómo entender eso que llamaríamos lo argentino, y reduciendo a Borges al europeísta.

0: un grandísimo lector y sobre la que ha vuelto reescribiendo, ese lector escribió a la vez esa misma tradición. Porque ya en la gauchesca, cuando uno dice frontera, cuando dice se fue para la frontera, cuando dice cruzó la frontera, no estamos entendiendo la cordillera de los Andes respecto de Chile. No estamos pensando que cruza tal río y pasa al Paraguay. La frontera es la frontera respecto de los indios.
1: Se va para las tolderías.
0: Exactamente. El otro lado de la frontera es el de las tolderías, que no es lo que será o lo que sería la frontera nacional una vez que el Estado define sus fronteras nacionales. Es otro tipo de otredad, dado que toda frontera funciona sobre esa base, una frontera delimita espacialmente un espacio reconocible como el espacio propio, y ahí se constituye un nosotros, y al otro lado de esa frontera, un otro, algún otro, otra, alguna clase de otredad, otros. En la frontera, tal como la entendemos, tal como acabas de especificar, esos otros no son los otros de la nación, no son los otros de otro país, no es ni Chile, ninguno de los países limítrofes, ni Chile, ni Paraguay, ni Bolivia, ni Brasil, ni Uruguay. Entonces es otra frontera porque es otra relación de identidad y otredad que se aloja al interior de la identidad argentina. No constitución de la identidad argentina con respecto a las identidades nacionales de otros países. Plantea una frontera y una relación de un nosotros y un otro al interior de la identidad argentina. Entonces complejiza de una manera muy extraordinaria otra modulación de la identidad argentina, ligada también con la manera en que Borges piensa, lee y escribe una territorialidad de identidad ligada a la tradición rioplatense. Y está muy claro en sus textos. Hay una geografía ligada a Buenos Aires, pero Buenos Aires no la capital donde yo estoy ahora, sino también donde están ustedes, la provincia de Buenos Aires, el Uruguay y el sur de Brasil. Hay algo que funciona en Borges en ese territorio, y hay traspasos e idas y vueltas que no son exactamente cruces de frontera en esos casos, precisamente porque suele modularlos en un imaginario de lo gauchesco, y en un imaginario de lo gauchesco la frontera no va a estar por el paso de la Argentina a Brasil, porque ahí también está la cultura gaúcha, y ni por el paso al Uruguay, porque ahí también hay tradiciones ligadas a lo gauchesco. Entonces lo que hay en Borges en términos de fronteras es efectivamente una formulación fabulosamente compleja y rica en matices y en sentidos, ligado efectivamente a una gran elaboración de una tradición donde hay distintas fronteras con distintas formas, modulaciones, como dije, de la identidad de lo argentino.
1: Acá pones,
0: todo eso sí. Queda como arrasado con la etiqueta extranjerizante. Entonces me parece, claro, que hay un problema en la lectura cuando se lo reduce en esos términos.
1: Acá pones una cosa fantástica. Dice, bueno, ciudades, la frontera se infiere ciudades que surgieron del emplazamiento de fortines militares y llevan nombres tales como Junín, Azul, ahí Leandro, donde andás vos, General Villegas, Coronel Pringles, General Viamonte, y ciudades cuyos nombres alojan lo que alguna vez fue el poblamiento indígena, Carué, Especuén, Pigüé, Trenque, Lauquen, y hay un redondeo con Eva Perón, que había nacido en Los Toldos, hizo falsear la documentación pertinente para darse como nacida en Junín. Ese reemplazo espurio de un pueblo menor por una ciudad mayor cobra además un sentido ideológico definido. Relegar Los Toldos, las tolderías de los indios, por Junín, espacio militar.
0: Es que esa frontera, permítanme agregar, porque, bueno, evidentemente por algo lo puse, mi papá era nacido en Carué. Mi papá nació en Carué. Efectivamente, en los nombres queda alojada esa frontera. Esto que recién decíamos, ¿qué entendemos por frontera? Cuando en cierta tradición literaria sobre la que Borges vuelve decimos frontera, existe hasta el día de hoy, uno puede rastrearla en la designación de las ciudades, en los nombres de las ciudades, y entiendo que eso habita como una tensión o como un conflicto al interior del imaginario de lo argentino. Y por eso la literatura de Borges es especialmente propicia, justamente por su calidad de elaboración, por sus destrezas de lector de la tradición y por su genialidad de escritor, cuando vuelve sobre esa tradición y la reinventa y la, y la, re,

0: vive, la plasmación de esta complejidad es fabulosa. Respecto de las simplificaciones que también pretenderían, y en el nacionalismo eso muchas veces está, una cierta homogeneidad, esencializar una homogeneidad de lo argentino, cuando en verdad está esperablemente atravesada por tensiones, conflictos, contradicciones. Ahora, no dar una definición estable, trascendente o esencializada de lo argentino no hace de Borges un antiargentino, hace de Borges un gran escritor que pensó el asunto con gran complejidad.
1: Nelson, ¿iba a
2: Dale,
1: decir
2: dale.
1: algo?
2: No, no, no, dale tranquilo, dale, dale, dale.
1: No, en línea con eso, porque también hay otra, no sé si ponerlo en cuestión de mito, pero otra estigmatización o desvalorización en relación a Borges que me parece muy injusta y que tiene que ver con esto que vos planteabas de la multiplicidad, de abrir la multiplicidad de fronteras en el sentido de ponerlas a jugar en tensión, que el conflicto no sea una situación meramente maquinea, sino que también encuentre diversas identidades que están tensionando, contradiciendo esa identidad, entre comillas, argentina. Digo, el caso que vos ponés de Nicolás Parra, creo, cuando le enseña las cartas en inglés, o el caso de la entrevista con Menotti, cuando lo hace, él lo hacía por una convicción, digamos, literaria y también ideológica en el sentido de tensionar. O como mucha gente lo ponía como un provocador y lo dejaba en esos términos, no sé si me explico. Había, por lo que vos decís en el libro, lo que interpreto y lo que estudiaste en torno a él, había una ideología de tensionar esto desde la literatura, como su gran aporte también a la literatura argentina y un poco al pensamiento argentino de esa época.
0: Absoluta, y de esta época podríamos decir que también, yo diría, una cosa no quita la otra, no son inconciliables. Un gusto por cierta provocación, no como la entendemos ahora, en el sentido de que hoy en día lo que prepondera en nombre de la vocación, en nombre de la provocación con lo que uno generalmente se encuentra, con lo que uno generalmente tropieza, son formas toscas de una aspereza puramente agresiva. Me temo que la idea de provocación ha ido a parar a ese lugar o a una formulación más bien rústica. Lo de Borges estaba cargado de ironía, hasta podríamos decir de suave ironía. Tenía también por momentos, yo no podría decir, un efecto parecido a ese golpe que creo que aparece explicado en alguna película de Tarantino, que te dan el golpe, pero el efecto se produce después, que a veces el efecto de corrosivo de la ironía de Borges te dabas cuenta al rato, de que eso que te había dicho medio vacilando y medio trastabillando y un poquito tartamudeando y con una sonrisa más bien nerviosa, era una intervención realmente corrosiva, muy aguda y muy corrosiva. Y al mismo tiempo, por supuesto que no era algo tan banal o tan pueril como la provocación por la provocación misma. Estaba, como bien decías, a la vez diciendo algo muy urticante por ser algo muy muy inteligente, muy preciso, y que otra vez, digamos, tiene que ver con lo que decimos de la frontera, porque tiene que ver con las maneras de pensar las identidades, y cómo se piensa que se constituye un nosotros, que puede ser el nosotros de la identidad nacional si hablamos de lo argentino, pero se puede trasladar a cualquier formulación de identidad colectiva, a cualquier mecanismo de configuración de un nosotros, y qué tipo de relación se establece entre ese nosotros y un otro, con alguna clase de otredad. Claro que el movimiento más enfático y más rotundo apuesta a afirmar la identidad, a afirmar la mismidad del nosotros, planteando una pura diferencia, una pura escisión o incluso una contraposición con cualquier clase de otredad a la que se va a poner siempre al otro lado, y a la que se va a percibir siempre como una amenaza de disolución, una amenaza de contaminación para la pureza de ese nosotros, pero porque se presupone un nosotros puro. Borges, de distintas maneras, desarma, a veces puede ser por intervenciones irónicas, pero en sus textos hay una desarticulación y rearticulación muy compleja en esa relación entre un nosotros y una otredad. En el ejemplo que poníamos de las fronteras, que no son las fronteras de la nación defendidas por el Estado, se plantea algo realmente inquietante, y en un punto inquietante porque toca la identidad de un modo no tan fácil de resolver o imposible de resolver, que es el nosotros que forma parte de, que habita al interior del el otro, perdón, ese otro, esa otredad, que habita al interior del nosotros, sin haber sido exactamente integrada a ese nosotros, que es el lugar que termina, o que en un momento terminó dándosele a la tradición indígena, a la cultura indígena, en la configuración de la identidad argentina. Es un asunto que plantea problemas, para cierto imaginario nacionalista, plantea problemas hasta el día de hoy. Porque se hace ese mismo movimiento, advierte o señala hasta qué punto hay un otro en ese nosotros, por un lado. Y por otro lado, dado ese nosotros, ¿qué relaciones establece con lo otro? Entonces, efectivamente, sobre los tópicos de la del rechazo de lo inglés, conversando con Menotti, y siendo los dos muy muy inteligentes, los dos eran muy inteligentes y muy educados y muy amables entre sí, bueno, Borges se permitió deslizar su perplejidad, evidentemente en alguna medida sobreactuada, de que algo tan ajeno como el fútbol, claro, ¿ajeno en qué sentido? Para el estereotipo que pone el nosotros homogéneo, y en esa homogeneidad pura lo otro es absolutamente otro, bueno, claro que no es así. El fútbol, que como sabemos es un juego que entró a nuestros países por los ingleses, en la Argentina por lo pronto o por los colegios ingleses o por los ferrocarriles que en la Argentina eran ingleses, el fútbol llega a través de lo inglés, llega a través de una tradición inglesa y de ingleses. Ingleses en Argentina. Alexander Hutton fue el que lo introdujo en los colegios en Argentina.
2: La abuela de él, ¿no? Sí. ¿Eh? La abuela de él.
0: Él mismo tenía. Es que claro, porque él, su misma identidad como argentino, por eso el punto de refutación es desarmar el estereotipo que impugnaba a Borges como extranjerizante y advertir de qué manera en Borges se conjuga en su misma historia, pero traspasa su literatura. Porque esa abuela inglesa. Un linaje criollo, por un lado, y el linaje de la abuela inglesa es lo que él reconfigura y narra en el comienzo del cuento El Sur. Ricardo Piglia trabajó sobre ese cuento de Borges en relación a los dos linajes, y la idea del linaje criollo por una rama, el linaje europeo por la otra, pero el linaje europeo como parte de la definición de lo argentino. No como externo y como otredad respecto del argentino, como parte de la configuración de una identidad argentina. Linaje criollo, linaje europeo, tradición gauchesca y exclusión del mundo indígena y de la cultura indígena. En el comienzo del cuento El Sur, en una página y media aproximadamente, Borges logra, que tenía un genio para la condensación narrativa y conceptual infinito, condensa toda esta manera de pensar la identidad en esa página y media. Cuando se reúne o lo reúnen con Menotti, juega con esto, que es un nosotros, cuando ahí donde el nosotros se imagina siempre igual a sí mismo, exento de otredad, y se imagina como pureza que debe ser defendida, protegida de cualquier injerencia externa, Borges se pone irónico y dice, qué raro que tanto interés del pueblo argentino por el fútbol, un juego inglés, deberían interesarse por el pato, que es el deporte nacional. Porque en verdad lo que ocurre con el fútbol, y ustedes sabrán que están hablando con alguien a quien el fútbol le interesa muchísimo, a mí me interesa muchísimo, es justamente un gran ejemplo del modo que en nuestras culturas, en lugar de la premisa de la identidad a proteger y a preservar, abiertos a una dinámica de juegos y de influencias, eso otro no penetra para deformar o atentar contra la identidad. Una identidad activamente se apropia del otro, lo absorbe, y apropiar en el sentido fuerte y más genuino, lo volvés propio. No es la penetración de lo otro que amenaza al nosotros. El nosotros se enriquece y se transforma, no en la refracción de lo otro, sino en tomarlo, incorporarlo y convertirlo en propio. Y es lo que nosotros hacemos con el fútbol, y es lo que hacemos con la deformación de las palabras inglesas. Esto, cada vez que alguien grita Orsay en la cancha, O-R-S-A-I, está sellando, plasmando este movimiento. Ya nadie va a decir offside. Claro. ¿Quién va a decir offside? Offside, Orsay, variaciones que dejan en las palabras la huella de esta apropiación. eso otro, sin dejar de tener las huellas de lo otro, se ha vuelto también propio. Las identidades se abren a este juego de la interacción, en lugar de cerrarse a la protección de presuntas purezas.
2: Yo brevemente, no nos va quedando mucho más tiempo, Leandro, y quiero que vos también preguntes algo más, pero hay mucho perón y mucho antiperonismo acá de Borges. Hay unos cuantos episodios y capítulos. Y esa cosa que tiene que ver con esto que estabas explicando desde la otra edad, pero acá desde afuera de la política, ¿no? Aquella cosa que vos lo pones muy bien ahí, la apoliticidad de Borges, y que de ahí, y hasta irónicamente, ¿no? Maneja un antiperonismo a lo Borges o a lo borgiano, porque lo hace desde afuera de la política, ¿no? No le interesa la política. Y desde ahí, bueno, va siendo muy duro, ¿no? Con ese antiperonismo, ¿no?
0: Cuando digo fuera de la política, retomo sus propias expresiones, o lo que él mismo pretendía. Y eso que él pretendía, estar por fuera de la política, de hecho no lo estaba, porque se pronunciaba y se posicionaba, pero se pronunciaba sobre algo sobre lo que él mismo decía no tener mayor competencia. De manera que el antiperonismo de Borges, que era irreductible, efectivamente. ¿Y por qué era tan irreductible? Porque Borges había hecho de eso un principio trascendente. De hecho, como sabemos, por lo pronto los argentinos, si algo pasa con el peronismo es que tiene tantas expresiones, tan diversas, por momentos y en distintos momentos históricos tan contradictorias, y a menudo muy contradictorias y líneas o tendencias fuertemente contradictorias en un mismo momento histórico, ¿no? Ya un cotejo entre el peronismo de los 40, el peronismo de los 90 con de la presidencia de Menem. No, en un mismo momento histórico, líneas muy contrastantes, incluso violentamente contrastantes, al interior del peronismo, que va recorriendo definiciones y definiciones ideológicas bien distintas entre sí.
2: Se agarraron a balazos en Ezeiza, Martín, para no ir un poco lejos, pero bueno, acordate.
0: Es que exactamente, eso que ocurrió a comienzo de la década del 70 es efectivamente una de las escenas paradigmáticas donde dos sectores radicalmente enfrentados se enfrentaban declarándose peronistas, tanto unos como otros, y siéndolo, digo, porque no mi colocación no es la de...
2: Y a la vuelta de Perón.
0: Exactamente, la vuelta de Perón a la Argentina, después de 18 años de Chile. Cada uno de esos sectores consideraba que el auténtico peronismo eran ellos y no esos otros, que eran como infiltrados o ajenos al movimiento peronista. Y más que establecer, a mi criterio, más que establecer cuál de ellos tenía razón, a ver cuál era el peronismo auténtico, lo auténtico del peronismo es esa condición plural, contradictoria, variable, mutante. Hasta el día de hoy, en este momento, el peronismo en Argentina está discutiendo eso. Frente al gobierno actual y a la necesidad de establecer una posición contraria a la gestión oficial en este momento, más nítida y que pueda canalizar respecto del daño político que se está produciendo en la Argentina bajo la presidencia de Milei, una oposición atractiva. Están discutiendo en el peronismo cuál es la expresión genuina para dar causa a esa tradición política históricamente ligada a la defensa de los sectores populares. De manera que efectivamente el asunto tiene una enorme complejidad. Borges no precisó en ningún momento, no le interesó en ningún momento hacerse cargo de esa diversidad, de esas contradicciones o de esa complejidad, porque hizo del antiperonismo un valor absoluto, absoluto. Tanto que lo llevó a respaldar los golpes militares, que fueron golpes dados contra un gobierno peronista. Por lo pronto el de 1955 y el de 1976. Porque independientemente de otras variables a considerar, para Borges cualquier iniciativa contraria al peronismo merecía su fervor, independiente, ya, sin más consideraciones. Entonces, efectivamente, su tesitura, yo también diría, porque era drástica, porque no es que no lograba matices, no los quería, no es que no lograba matizar su postura. consideraba que no había que matizarla, estaba convencido de que no había que matizarla. De manera que plantea una inflexión política que él declaraba como no política, pero es una inflexión y un tipo de posicionamiento político muy significativo, porque capta algo del antiperonismo, de la posición antiperonista, que es cualquier cosa que esté contra el peronismo se le va a dar cabida. Y explica en gran medida lo que a mi entender es, ¿cómo decirlo?, una desgracia política argentina actual, que es el gobierno de Javier Milei, que fue apoyado en la elección por un sector que no es al que me estoy refiriendo, el sector que se entusiasmó con Milei, con las propuestas de Milei, y que se ilusionó, ya se están tristemente desilusionando, pero muchos de ellos, pero se ilusionó con una propuesta como la de Milei. Eso supuso aproximadamente alrededor de un 30% de adhesión. A ese 30% de un núcleo de adhesión, que es, digamos, responde exactamente a eso, a decir, bueno, nos parece, vamos a apostar por este proyecto a ver qué pasa. Se agregó casi un 30% más en la segunda vuelta electoral, que no provino de una adhesión a las ideas de Milei, que no provino de la premisa o de la esperanza de que pudiese hacer un buen gobierno. Provino solamente de la necesidad de votar contra los peronistas. Entonces, yo me remito a una tradición de pensamiento y de discusión política que existe desde que existe el peronismo, por lo pronto, y hasta podríamos ir más atrás. ¿Cómo pensar la posibilidad de una tesitura en discrepancia con el peronismo, en desacuerdo con el peronismo, a la que pudiésemos llamar no peronista, que no es lo mismo que decir antiperonista? En el anti se genera una, insisto, porque Borges eso lo graficó muy bien, es un buen punto de referencia. No me importa nada con tal que sea contra el peronismo. Estoy dispuesto a apoyar cualquier cosa siempre y cuando sea contra el peronismo. Entonces, mi desacuerdo más fuerte, llegado el caso, la adhesión que ha suscitado Milei, no es tanto con quienes se ilusionaron con sus propuestas. En ese caso yo estoy en desacuerdo y creo que se equivocaron en su ilusión. Y creo que los 2 años y medio que ya pasaron de gobierno van indicando que esas esperanzas no iban a llegar a buen puerto y no están llegando a buen puerto, sino una discrepancia de otra índole con aquellos que detectaron inmediatamente que lo de Milei era algo a lo que en rigor no adherían. Es más, muchos de los que terminaron votándolo venían teniendo largamente posiciones de defensa de los valores republicanos, como la tradición peronista no es muy fuertemente republicana, hacía muchísimo hincapié contra el peronismo en la valoración de la república y de los valores republicanos. Y si alguien pisotea, daña, escupe y defenestra los valores republicanos, es Javier Milei. Y sin embargo lo han votado. ¿Y por qué lo han votado? Porque fue una herramienta contra el peronismo. Con lo cual uno advierte que en realidad ese republicanismo no respondía a una verdadera convicción. Estoy generalizando, hay casos en los que sí. Pero en esos casos no son ese 25, 26, casi 30% que se sumó a votar a Milei solamente para que el peronismo perdiera. En esos casos sí uno advierte que toda la prédica republicana no respondía a ninguna genuina convicción republicana. Si el republicanismo servía para ir contra el peronismo, se declaraban republicanos. Y si un candidato ferozmente antirrepublicano servía para ir en contra del peronismo, entonces iban con ese candidato y el fervor republicano se les terminó automáticamente. Entonces hay algo en un mecanismo de adhesión incondicional, de no me importa nada. Si es contra el peronismo, no me importa nada. Eso tuvo momentos muy drásticos, incluso más drásticos que estos que estamos viviendo ahora, respecto de las dictaduras militares. Y Borges lo grafica muy bien, porque su posición era efectivamente irreductible en ese sentido, y lo llevó a tesituras, bueno, difíciles de defender, como concretamente el apoyo a cuanto menos a esas dos dictaduras militares, la de 1955, que duró 3 años, y la de 1976, que duró 7, y que fue especialmente criminal, como todos sabemos. Entonces sí hay una zona ahí en Borges también interesante para indagar, en el Borges que empieza o que se afinca en una tesitura política a partir de los años 30. Y obviamente esto ya está muy consolidado en el Borges de los años 40, que es cuando el peronismo, el 17 de octubre de 1945, cuando el peronismo como tal entra en escena. Hay que decir que el Borges más temprano, el Borges juvenil, el Borges de los años 20, no tenía esas posturas.
2: Uh-huh. Leo, Lea, una chiquita porque nos tenemos que ir volando.
1: Dale. Primero, una cosa que no dejé al comienzo, que es de nuevo reiterar una felicitación por tu, digamos, por tu sentir benjaminiano, pero que también aparece, no escrito, quizá lo has mencionado, Walter, en alguno de los capítulos, pero sí que aparece esto de Benjamin como de la lógica del extrañamiento sobre Borges, y eso aparece en todo el libro, ¿no? Con el resultado de tu extrañamiento, en lo que venimos hablando recientemente. Entonces, desde ese punto no quería dejarlo pasar por alto y agradecerte, digamos, ese compromiso con la escritura y esa referenciación a Walter constante. Y después lo que te pregunto es por lo que por ahí, si bien aparecen las letras del tango al comienzo y demás, por lo que no aparece, que también creo que justamente, y esta es mi opinión, fue desvalorizado el trabajo poético de Borges. Quizá gran parte de los textos que elegiste te permitían, digamos, interactuar con estas ideas, o lo que vas entendiendo, y la narrativa te da esa potencia para explicar lo que precisamente dice el libro. Pero la poesía también tiene elementos que cuadrarían en lo que entiendo por Borges.
0: Sí, absolutamente, y eso hay que asumirlo como una limitación mía, estrictamente como una limitación mía. En cuanto a, efectivamente, volcarme más, no solo en el caso de Borges, pero en este caso el libro es sobre Borges, sí, más a los ensayos y a los textos narrativos, pero hay, sobre todo, la poesía temprana de Borges, en mi caso, digo, en mi caso de entusiasmo de lector. Yo creo que los textos de Fervor de Buenos Aires, que es un libro, volviendo a la figura de Borges, que no es la de la que está más cristalizada en los años 40, tanto en su literatura, sobre todo en relación a que los dos grandes libros de relatos que publica Borges, que son Ficciones y El Aleph, se publican como un libro en los años 40, tanto como su posición política, que cristaliza respecto al peronismo en esos años, pero hay un Borges temprano diferente, diferente lo ideológico, y es un Borges que va a publicar su primer cuento, con formato de cuento, recién en el año 1931, si yo no recuerdo mal, cuando publica Hombre de la Esquina Rosada. Para ese momento ya tiene una producción previa como poeta, que efectivamente la crítica ha considerado, y ha considerado brillantemente, en todo caso yo mismo la dejé afuera. Pero ya que lo mencionás, hay algo, y por algo también mencionaste el tango, hay algo en los tópicos de la añoranza de los que somos de Buenos Aires, por Buenos Aires, que somos capaces incluso de añorarla hasta cuando estamos en Buenos Aires, porque tiene mucho que ver con un imaginario con un imaginario, con lo cual uno puede estar empíricamente lejos y añorarla, pero puede estar, como estoy yo ahora, sentado en un barrio de Buenos Aires y también cantarle a Buenos Aires como si estuviera lejos. Fervor de Buenos Aires es el libro que Borges escribe cuando vuelve de Europa, porque Borges estudia su bachillerato en Europa, está sobre todo en Suiza, en Ginebra, que es donde está enterrado ahora, después pasa un tiempo en España, y hay algo de la distancia, y hay algo de su reencuentro con Buenos Aires, cuando Borges tenía 22, 23 años, vuelve a Buenos Aires, y en mi caso particular, ese libro, el primer libro de poesía de Borges, Fervor de Buenos Aires, me toca especialmente.
2: Queridísimos, bueno, Martín, bárbaro, una vez más, muchísimas gracias. Bueno, que aparezca otra casualidad, otro libro, algo, y así como apareció ahora esta mano mágica de Leandro Frigoli, desde allí mismo, desde Azul, para seguir con estas charlas que las disfrutamos mucho, disfrutamos mucho de tus libros, pero disfrutamos mucho de tus charlas también, Así que un abrazo grande, y bueno, que te sigan ahí en la feria del libro, que estás muy presente, ya te vimos en la grilla, como nos anunciaste acá la otra vez, así que bueno, será hasta la próxima, a los dos, un abrazo fuerte.
0: Un abrazo para los dos, y a los oyentes, por supuesto.
2: Abrazo, Leandro.
1: Abrazo, Nelson. Gracias por todo.
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nada más y nada menos que el viejo querido de Aníbal Sampaio, con algunos de sus clásicos, acompañados por otras figuras imponentes, porque les voy adelantando que se viene, y tengo acá ya la grilla, se viene no la semana o el fin de semana de Aníbal Sampaio en Paysandú, en su tierra, en la que vivió la mayor parte de su vida, salvo cuando estuvo exiliado. Y ahora lo que se viene es el mes de Sampaio. ¿Por qué? Porque estamos en pleno centenario, son los 100 años de Don Aníbal, que se están festejando a lo largo de todo el mes de agosto. Esto es una notición, ¿eh? Y hay que, de alguna manera, en alguna de las movidas, hay que darse una vuelta, ¿no? El lunes 3 de agosto, Juber Flores presenta un libro sobre Aníbal Sampaio. El jueves 6 actúan los hermanos Lemes, la orquesta de Costa a Costa, Fernández y López en el Florencio Sánchez. La presentación del libro de Juber es en el Aula Magna. El viernes 7 de agosto hay un conversatorio también en el Aula Magna. El sábado 8 actúa Jorge Rivero, el grupo, Oscar Pina y el grupo Con Sabor a Mieles Serranas, Aullepú, Hermanos Vega, Pablo Silveira Artagavecchia, la Alianza Francesa. El viernes 14, Mallea, Medina, Sentir Litoraleño, Rodrigo Carvalhal, Carlini, Coro de Ceupa, en la Sala Miguel Ángel Pías, de Cultura, todo Paysandú, muy movido con este mes. El sábado 15 de agosto, Memorias del Agua, en la Sala Ferrari de la UDELAR, con Laura González, El Gato Monteverde, La Crisis Uruguaya. Que son unos muchachos extraordinarios. El año pasado, cuando estuvimos dando una vuelta por ahí y emitiendo el Tungueré desde ahí, los escuchamos, son excepcionales realmente. El viernes 21 de agosto está Miguel Álvarez, La Huella, Numa Moraes, el grupo de baile de Ceupa, en el Gobi, en el Instituto Cultural Gobi, el viejo cine de toda una vida, retransformado, estas cosas fantásticas que están pasando en Paysandú de hace ya bastante tiempo. El sábado 22 está Julio Brun, está la Polka Power, Gisela Sosa, Cuarteto Abigeato, Cristian Finossi en la Sala Ferrari de la UDELAR. El viernes 28 el Coro Suizo, Agustín Imagui, Catherine Bernier y Juan José María Barrios en la Sala Miguel Ángel Pías de Cultura. Y el domingo 30 de agosto, bueno, seguramente con bueno, Los Pina, Rodríguez, bueno, toda una barra que armó hace tiempo una versión actuada de la famosa cantata Artigas de Aníbal Sampaio en el Gobi. Así que bueno, vean lo que es ese mes realmente extraordinario de Don Aníbal Sampaio. Nos encanta anunciarlo, como decíamos, en un día celeste como el de hoy. Bueno, ahí andábamos con el Río de los Pájaros. El que hacía el acordeón, ese era nada más y nada menos que Antonio Tarrago Ross. Y ahora, bueno, seguimos con los ríos, ¿no? El río es solo eso, y acá está de vuelta Tarrago Ross acompañando con Eduardo Gil en guitarras y guitarrón a Don Aníbal Sampaio. El río es solo eso.

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Bueno, prácticamente todo el mes de agosto, ¿eh? Esta vez no es la semana ni es el fin de semana, es el mes entero, los 100 años de don Aníbal Sampaio en su tierra, en La Heroica, en Paysandú, en La Sanducera, ¿eh? A tenerlo muy, muy en cuenta. Uno más de Aníbal.

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Bueno, esto fue una especie de encuentro cumbre, como que se encontraron para trabajar unas semanas, no sé. Y bueno, componer juntas la mayoría de los temas, arreglar ahí, bueno, y montar el. Instalarse en el estudio y llevar adelante una producción de las buenas, ¿no? Una yunta entre Teresa Parodi y Ana Prada. Esto fue por el 2013 y se grabó allá en Buenos Aires, reitero, con una muy buena producción, con buenos músicos. En esta chamarrita cantora andaba Jorge Giuliano en guitarra, Lucas Homer en el bajo, Fernando Correa en acordeón, Ariel Polenta en el piano Rhodes, Chacho Ruiz Guiñazú en la batería, Gastón Berenberg y Matías Chela en la percusión. Bueno, y así fueron armando. Yo pensé que esto podía tener un segundo volumen, una segunda vuelta más adelante, ¿no? Porque están muy. Hasta hoy, ni hablar, ¿no? Están muy, muy arriba, muy fuertes las dos, pero la idea fue esa, componer canciones juntas específicamente para este disco y armar el disco, ¿no? Ahí hay textos y músicas compartidas. Y de repente, no sé, algo como para redondear, que ya viniera de antes, pero básicamente se armó todo para este encuentro que se llamó ¿Y qué más? Y ahí estábamos con la chamarrita cantora. Y ahora se viene una letra de Ana Prada con música de Teresa Parodi, que es la del Tata.

Bueno, y redondeando este folclorito de este lunes, de este arranque de semana acá en el Tungue, agradeciéndole como siempre a Dieguito Rodríguez la presencia ahí. Hoy estuvo acompañado de un babero ahí. Es un mantel, se trajo de babero Dieguito Rodríguez hoy. Bueno, el querido Diego, como siempre, acompañándonos todas las tardes en la parte operativa. Se viene de candombe la mano, ¿eh? Y se llama El Tuntún. Este encuentro cumbre, realmente, Ana Prada y Teresa Parodi, la Sanducera y la Correntina. Y mirá qué yunta, ¿eh? A un lado y otro del Uruguay. Bueno, que pasen lindo, ¿eh? Hasta mañana.

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Muy queridas amigas y muy queridos amigos, arrancamos una semana nueva de Historia de Música con Diego Peto Rodríguez en los controles, con Rosana Ramos en la producción de estos programas. Y hoy me dará un gusto muy especial. Hoy es lunes y en este arranque de semana, en este arranque de semana de junio, me voy a dar el gusto de escuchar uno de los mejores álbumes de la historia del rock argentino. Y no lo digo yo, el otro día Juliano Viría me decía que en un nuevo ranking de esos que se hizo, y que ayer queridos amigos decían que no estaban de acuerdo con los rankings, y es totalmente lógico también eso, pero lo importante de esos rankings es cómo posiciona determinados discos o qué discos evidentemente tienen una importancia. Y que decía que, bueno, usualmente es Artaud el que le era votado como el mejor álbum del rock argentino, un álbum que hizo Spinetta, pero con el logo Pescado Rabioso, tercer disco de Pescado Rabioso. Y el otro, que dice que ahora está en el primer puesto, lo cual ya le digo, es en el fondo una tontería, es este, El Jardín de los Presentes. También el flaco Spinetta, pero en este caso con Invisible. Vamos un poco a la historia de cómo llega a esto. Después de Almendra, el flaco Spinetta estuvo en varios proyectos solistas, quiso ser un bajista de blues desconocido, poniéndose en el fondo del escenario, estaba cansado del protagonismo. Pero de ahí forma Pescado Rabioso, esa formación con Bocón, Frasquino, en un comienzo, con Black en la batería, que después viene David Lebón, que ingresa a esa banda, después también Carlos Cutaya, y terminan haciendo tres discos muy buenos. El primero es Atormentándonos, el segundo fue Pescado Rabioso 2, disco doble, y el tercero, ya con la crisis, saca, como había compromisos discográficos, el flaco Spinetta saca un disco que es solista, pero que se llamó Pescado Rabioso, porque decía que era el proyecto de él, y sale Artaud. Siempre hay un proceso parecido en el flaco Spinetta. Un nuevo proyecto, un deseo de diluirse en el resto de los componentes, de no ser la banda del flaco Spinetta. Era bravo eso, siempre su carisma, su ascendencia, su composición hacía que fuera la banda de él. Pasa un poco parecido con los casos de Montevideo y sobre todo Baldío con Fernando Cabrera. Es difícil diluirse en un grupo, pero lo intentaba. Y después empezaba un crecimiento del proyecto, la crisis y uno más. Y en esa crisis y uno más usualmente son los discos más valiosos, tanto de Pescado como de Invisible. Invisible sacó tres discos. Invisible saca un primer disco, que aparte yo lo tengo, y como era muy, muy largo, tenía muchas canciones, lo saca con un simple. Habían sacado antes un simple de Su Estado de Coma y Elementales Leches. Después saca ese Invisible, que tenía el disco más un simple, en el 75 Grano Sangrando, que es una obra conceptual de cinco canciones, y en el 76, transformado en cuarteto, hacen El Jardín de los Presentes. ¿Por qué cuarteto? Porque en el origen era un trío de Carlos Alberto Machi Rufino en bajo, Héctor Pomo Lorenzo en batería, el flaco Spinetta en guitarra rítmica solista, y en este disco se suma un gurí de 18 años, Tomás Gubic, o conocido como Tommy Gubic, con un guitarrista que venía del tango, venía del jazz, después iría en el tango, porque después de Invisible se integra a uno de los octetos o de electrónicos de Piazzolla y va de gira con él con no pocos problemas. Pero eso es la historia posterior. Yo les recomiendo muy fuertemente un libro que debe estar todavía en la vuelta, un libro de Martín E. Graciano, argentino, de la editorial Vademecum, editorial La Edad del Oro, Perro Andaluz, ediciones en Buenos Aires de 2017, puede andar ahí en la vuelta, que se llama Tigres en la Lluvia, la aventura de Invisible en el Jardín de los Presentes. ¿Y cómo empieza este disco? Este disco de un trío devenido cuarteto, con grandes crisis ya en seno de la banda. La llegada de Gubic llega cuando ya Spinetta le molestaba eso que él mismo había generado, que todo fuera de todo, que nadie le conté, que cada músico quisiera ir por una vía diferente, y él quería recuperar ese liderazgo que le había cedido, algo típico le pasaba a Spinetta. Y traen un integrante más. Como dice Machi en algún reportaje, y está en el libro este que les recomiendo, usualmente que entre un integrante más cuando hay una crisis en un grupo, puede pasar dos cosas: que lo arregle, como en el caso, por ejemplo, de Clapton, cuando tocó en Why My Guitar Gently Weeps, que aminoró las rispideces que había en el resto de los Beatles, o que
genere ya el desenlace de la crisis, que eso fue lo que pasó un poco con Invisible en este disco. Pero antes de eso, dejar una obra maestra, porque este, El Jardín de los Presentes, es, no tengo dudas, una obra maestra. Y en esta obra maestra arranca con esto que acabamos de escuchar, un tema clásico en la discografía de Spinetta, un tema clásico en la discografía argentina, en las canciones argentinas, que es El Anillo del Capitán Beto. Una historia de un colectivero que en Aedo, lugar donde se hacían los chasis de los colectivos, arma una nave espacial y se va a recorrer el espacio. ¿Quién lo protege? Su anillo. Su anillo es lo que lo protege de todo, salvo una cosa, de la tristeza. De la tristeza, de la melancolía, de recordar que nadie le ceba mates en la puerta de su casa, de recordar a su madre y el café, de recordar las cosas que perdió por estar en el cielo. Y cuando lo encuentran, el anillo tiene un signo del alma. Una letra hermosísima, no tan hermética como otras de Spinetta, una letra que da una serie de componentes bien argentinos. Habla de los camiones de la basura. Él vivía en Bajo Belgrano, a esa parte había donde pasaban camiones de basura para dejarlos en algunas terminales de basura, en un texto que se le lo inspiró un texto de Jean-Paul Sartre, La suerte está echada, y que realmente es una historia hermosísima. Hay una parte que el Capitán Beto dice, ¿dónde está ese lugar que todos llaman cielo? Hubo una casi confirmación, una versión, de que este tema, el Capitán Beto, no era otro que Beto Alonso, el número 10 de River Plate, de la selección y de algunas selecciones argentinas. Porque hay una parte que dice, un banderín de River Plate llevaba en el parabrisas, también la foto de Gardel. Pero tuvo que reconocerlo, y una vez en un reportaje Spinetta, con ese humor que tenía, dice, se lo que dije al Beto Alonso, le dije, no sos vos, porque a un 10 como al Beto no se le puede hacer una gambeta. En realidad era una persona que había tenido, amigo de Machis, que había tenido un accidente de tránsito fatal, y que bueno, a él es en ese está inspirado el Capitán Beto, pero bien puede ser también por el Beto Alonso, en esas cosas tan argentinas, tan porteñas que canta en esta canción. Si algo faltaba en un arranque espectacular que acabamos de escuchar, el segundo tema, Los libros de la buena memoria. Yo me acuerdo que había titulado la nota que saqué en el Cultural sobre Graciano, Libro de la buena memoria, después la cambiaron, y por otro título también que estaba muy bueno. Y este tema, que fue compuesta en el primer semestre del 76, en época de que había habido el golpe de Estado el 24 de marzo en Argentina, demuestra, es una canción lenta y tiene una armonía relativamente simple para lo que son los temas, pero hay una distorsión de guitarras acústicas y eléctricas que va generando un cierto ambiente. Y por primera vez en el disco, que este es el disco más, entre comillas, tanguero también, por más que le molestaba a Spinetta que le dijeran eso, aparece el gran Juan José Mussolini. No sé si lo recuerdan, Juan José Mussolini es el que toca el bandoneón en el tema Aquello, de Jaime Ross, un maestro del bandoneón. En uno de los conciertos que lo acompañó Mussolini a Invisible, la gente no estaba acostumbrada todavía al bandoneón en algunos temas, también Mederos está en este disco, y le tiraron un monedazo en la cabeza, y ahí se calentó Spinetta y le dijo, toca todo lo que quieras, y a la gente le dijo, hay que abrir las cucas, hay que abrir las cabezas, hay que escuchar todo. Y bueno, de eso, con ese ambiente, otra de las preciosas letras del flaco Spinetta, otro de los clásicos de este disco, Los libros de la buena memoria, es lo que sigue.

Y ahí en esa última frase está el título del libro, que de nuevamente lo recomiendo. Creo que lo puse entre lo mejor de aquel año en el Cultural del País, Tigres en la Lluvia, la historia de Invisible de Martín Graciano. ¿Qué quería el flaco Spinetta, que fue fundamental en la entrada de Tommy Gubbins? A él le gustaba mucho la interacción con otro guitarrista y aparte le gustaba mucho la fusión con el jazz. Ese es el gran cambio de Invisible con respecto a Pescado Rabioso. Y lo vamos a escuchar en el tercer tema con que nos vamos a ir atando, un tema instrumental, Alarma entre los Ángeles, un tema donde se da la interacción con Gubbins en las dos guitarras y sobre todo se da ese gusto a la Mahavishnu Orchestra y a todo el jazz rock que venía en esa época, el jazz rock espiritual que al flaco le gustaba tanto y que en su próximo proyecto, que fue Spinetta Jade, lo haría más, todavía más, más extensivo. Pero vamos a la tanda con este tema instrumental y vuelve una maravilla. Pero eso lo dejo para el segundo bloque, para el arranque pegadito del segundo bloque, uno de los temas más sencillos y que me gustan más de Flaco Spinetta.

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Y después de canciones tan densas, tan intrincadas, tan jazz rock, el flaco nos arrulla, nos da el regalo de este temita a 2 minutos, que es de los temas que más me gusta a mí, que ves el cielo, que le canta a una mujer que baila y que la quiere ver bailar, y son tan altos tus sueños que ves el cielo. Una maravilla que cierra el lado A de este disco que me llega mensajes de todo tipo, ¿no? Sergio Barreto me cuenta de que en los libros de una memoria hay una referencia a un ciego que es Borges, y también me escriben en el Facebook de que yo anuncié este disco, diciendo que todos los grandes discos, eso me lo dice César Grañer, que todos los grandes discos de Argentina fueron en este periodo. Bueno, yo podría decir que también un tiempito después salió todo lo de Serú Girán, que es a partir del 77, 78, llega hasta el 82, que realmente también César Grañer es el que me dice eso. Y bueno, sí da para mucho este disco. Este disco acabamos de escuchar el lado A, a terminar el lado A, y nos levantamos, como siempre digo, despaciosamente, y damos vuelta al disco, y hay otra maravilla en el arranque. Ruido de magia, otro típico tema, pero yo ya les dije que todos los temas están firmados por Invisible, como Aquelarre hacía, que nadie se sabía quién era el que hacía cada tema. Eso es lo que quería el flaco, aunque la crisis ya se avecinaba, una crisis que, digamos, que tocó fondo, una tontería. El flaco se levanta un día de un ensayo, tiene unas vueltas, y cuando vuelve encuentra a Pomo, a Machi y a Tommy zapando, como se dicen ellos, o haciendo una pizza, como decimos nosotros, haciendo un tema de jazz. Y él se dio cuenta que estaba quedando por fuera del proyecto, o así lo sintió, y fueron anuncio del final. Pero antes dejó esta maravilla. Ruido de magia, lado B, primer tema, es lo que sigue en este El Jardín de los Presentes.

En ese tema, Ruido de Magia, quien se incorpora también es un gran músico argentino que tocó con bandoneonistas, que tocó con, hizo tango, jazz, fusión de jazz. Me refiero a Gustavo Moreto, que arrancó como trompetista en Alma y Vida, después armó nada más ni nada menos que el grupo Alas, un grupo de fusión por excelencia, que tocó con el Flaco Spinetta, que ahora vive en Estados Unidos dando clases de música. Acá tocó el AARP String Sample para darle sonido a ese jazzero que quería el Flaco. Y en 200 años, el tema que va a cerrar este segundo bloque habla de Antonio Abertondo. ¿Quién es Antonio Abertondo? Esas imágenes heroicas que tienen que ver en esta canción, es el primer nadador argentino que a comienzos de la década del 60 fue el primer hombre en cruzar a nado el Canal de la Mancha ida y vuelta. Y eso es lo que habla. 200 años de qué sirvió haber cruzado a nado la mar. El tema tiene también, presten atención a un pasaje instrumental con un solo de guitarra de Gubitz sobre un acorde en la mayor, que está, es un tema técnico, pero por la fusión de guitarras con Spinetta. Y hay un solo de bajo de Machi Rufino que demuestra todo lo que es invisible. El tango por un lado, el jazz por el otro, los solos complementados por otro y que demuestran este tema que ya les digo, es un otro demostración más de que estamos ante un álbum. Vamos a escuchar 200 años, vamos a ir a la tanda. Pegado va a venir una canción que dura 7 minutos que habla de un niño condenado, de un niño transformado en perro, algo parecido a Hermano Perro, aquel tema de Almendra. Pero eso vamos a hablar y vamos a hacer una conclusión de lo que es este disco, remitiéndonos nuevamente al libro de Graciano, a lo que pasó después y a todo esta maravilla de la música que tiene como centro al Flaco Spinetta.

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Y este solo final de guitarra es hecho por el Flaco Spinetta. Y Gubi dice que es de lo mejor del disco. ¿De qué trataba la temática? Como le dije, la de hermano perro. Y cuenta Spinetta, miré una perrita que tenía en casa que se llamaba Amapola y sentí que era casi un ser humano, pero que cierto designio la había combinado a ser un can. Allí nació la idea de un niño condenado a ser perro por el diablo de febrero, pero a la vez perdonado, perdonado de la angustia existencial de un ser humano o de ser un niño que pide limosna bajo la lluvia. Miren todo lo que habla este gran tema, donde de vuelta se escuchan las guitarras y se escucha todo lo que venía después. Eso de los perros que tienen vida. Tenemos en casa transitoriamente ahora a Croqueta, la perrita de Dieguito, y también dos por tres nos visita Bruna, la perra de Sebastián. Y es, sí, uno los mira y parece que hay un niño ahí adentro que de alguna forma se expresa a través del cariño que nos dan. ¿Cómo cierra el disco? Con un tema que también ha tenido que aclarar un poco el Flaco, porque las golondrinas de Plaza de Mayo parece que hablan de las madres de Plaza de Mayo, de las constantes revoluciones que hay, que algo de eso puede haber, aquellos nefastos bombardeos del año 55. Y con esto cierra el disco, un disco que, como ya les dije, en determinado momento el Flaco se sintió que estaba ausente, que los demás iban por otro camino. Y termina hablando de Spinetta Jade, donde estaba Pomo. Según Pomo, Spinetta Jade era invisible con teclados. Un gran disco, una obra maestra. Mañana tenemos un invitado muy especial, Carlos Casacuberta, que nos viene a hablar de su disco Interbalneario y de su carrera. Va a ser mañana. Diego Peto Rodríguez, ya viene el Rock and Rock Experience, y Rosana Ramos en la producción. Antes que nada, mucho más importante que todo, olvidemos un poco el fútbol, que a todos nos dolió, pero que tengamos una excelente semana escuchando tan buena música como esta obra maestra de Invisible. Chao.

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El maestro Carlos García, un hombre exquisito músico más allá del género tango y siempre adherido a las más bellas expresiones musicales, ya sean clásicas, ya sean populares. Un hombre que, de larguísima trayectoria, ya de los años 30, recordar que incluso llegó a ser pianista de la orquesta de Roberto Firpo, elaboró, digamos, una técnica pianística insustituible, siempre en la línea del tango romanza que inaugurara Francisco De Caro, y un piano excelso, además arreglador, donde él decía que los silencios también eran música. En los años 60 graba estas expresiones haciendo un dueto con la guitarra máxima de Roberto Grela. Y hemos escuchado esta milonga de Abel Fleury y Fernando Ochoa, Te vas milonga. Señores, muy pero muy buenos días. Esto es Música de Dos Orillas, el programa que se dedica al estudio, la difusión, la divulgación del buen tango. Nos acompaña nuestro muy querido compañero Henry Flores en controles técnicos. Elvio López, quien les habla, eligiendo la música para ustedes, responsable del programa de hoy. Y siguiendo con estas grabaciones, que son grabaciones no usuales, más bien de coleccionistas, y que gracias a Euro Record han sido rescatadas del olvido, escucharemos otra grabación, la orquesta de Carlos García con la guitarra solista de Roberto Grela, un tema que pertenece a este último músico, que se llama Bien Nuestro.

El maestro Carlos García es maestro en nuevas sonoridades musicales. No solamente integra la guitarra, fue uno de los primeros que integró, porque durante décadas la guitarra desapareció en la parte instrumental, digamos, dentro de un conjunto típico, y además integró la flauta y el oboe, o sea, un hombre que ha registrado siempre formas nuevas, distintas, para escuchar el tango. Este tema, que pertenece a Roberto Grela, se llama Bien Nuestro. Y ahora un arreglo preciosista que hace el maestro Carlos García sobre un tema clásico de Juan de Dios Filiberto, El Pañuelito.

en su perfil, Carlos García como músico, director, compositor y arreglador musical. Recuerden que en el año 1980 se crea la Orquesta del Tango de la Ciudad de Buenos Aires y bajo la dirección de Carlos García y de Raúl Garelo. Carlos García ahí aporta todos sus conocimientos técnicos, embelleciendo sin duda la forma interpretativa del tango, más vinculada al tango romanza que al tango milonga. Y Roberto Grela es un antes y un después de la guitarra en el tango. Escucharemos, para finalizar este bloque, de Chavela Durán, Confidencia.

0: La orquesta del maestro Carlos García, la guitarra solista de Roberto Grela, año 1966, de Chavela Durán, Confidencia.
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Y entramos en el segundo bloque que hemos denominado los discos difíciles, aquellos discos de coleccionistas que han desaparecido de la radiotelefonía y que además no han sido reeditados. Y hoy vamos a recordar artistas uruguayos, tanto que me reclama mi querido compañero Henry Flores. Aquí va uno de ellos, un cantor que ganara un concurso allá por fines de la década de 1950 y que se llamaba Washington Rodríguez, nacido en Montevideo en el año 1939. Falleció en la década de los 80 cuando él se había radicado en Canadá. Y vamos a escuchar esta hermosa voz de Washington Rodríguez, que también grabara con la Orquesta Puglia Pedrosa. Y esta es una grabación del año 62, con las Cuerdas de Oro, integradas por Mario Núñez, primera guitarra, segunda guitarra Nelson Olivera, el guitarrón de López, de Gualberto López, y el contrabajo de Néstor Casco. De los hermanos Lespés y Francisco García Jiménez, Farolito de Papel.

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1: Farolito de papel, esta obra de los hermanos Lespés y Francisco García Jiménez, el cantor recordado hoy, Washington Rodríguez, cantor uruguayo, y las recordadas también, las cuerdas de oro, con la primera guitarra de Mario Núñez. Washington Rodríguez, un músico destacado, de gran fraseo, musicalidad, gran afinación, y está entre los grandes cantores que ha tenido nuestro país en la década de los años 50, 60 y 70 del siglo pasado. De Armando Puentía y Homero Espósito, bien criolla y bien porteña.

El cantor uruguayo Washington Rodríguez, Las Cuerdas de Oro, Mario Núñez, Nelson Olivera, Gualberto López y el contrabajo de Néstor Casco, de Armando Pontey y Homero Espósito, bien criolla y bien porteña. Y otro grupo que vamos a recordar ahora, pero este sí más difundido, más conocido, más reconocido, es el trío del maestro César Zagnoli, que en este caso tenía en bandoneón a Raúl Jaurena y en el contrabajo a Eduardo Trinquitela. Un disco en homenaje a Gerardo Mato Rodríguez con obras poco conocidas de dicho autor. Escucharemos San Telmo.

El trío compuesto por los maestros César Zagnoli en piano, dirección y arreglos, Raúl Jaurera en bandoneón y Eduardo Trinquitela en contrabajo, de Gerardo Matos Rodríguez Santelmo. Y otro tema que rescata Zagnoli del gran archivo productor de Gerardo Matos Rodríguez es un tema muy poco programado, muy poco difundido, y hay pocas grabaciones. Últimamente los grupos contemporáneos han expresado públicamente su devoción por estos temas de Matos Rodríguez. El que vamos a escuchar ahora se titula Son Grupos.

0: Década de 1960, el trío de César Sañoli, Raúl Jaurena y Dodo Trinquitela de Mato Rodríguez son grupos. De Sañoli podíamos decir, finalizando, que es un piano de timbradura muy milonguera y amante de los grandes creadores de las primeras etapas del tango. Sañoli ha sido un fino catador de lo más genuino del tango milonga y además de una insobornable tendencia estética. Por eso lo traemos aquí a Música de Dos Orillas como testimonio de muy buen tango en la década de 1960 a través de su trío.
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1: Lucio de Mare, músico, pianista, director y arreglador. Es una figura realmente insobornable en su calidad estética y además un nombre permanentemente recordable. Lucio de Mare ha sido gestor de una vertiente del mejor tango romanza, ya desde que apareciera a fines de la década de 1920. No vamos a escuchar al de Mare de la década de 1940 al frente de su orquesta, ni su piano, ni su famoso trío con Irusta y Fugasó. Lo vamos a recordar en una de sus últimas etapas como director de orquesta, la década de 1950. Escucharemos con la voz de su cantor del momento, Héctor Alvarado, de Mare, Fugasó, Irusta y Cadícamo, Pamies y

La orquesta del maestro Lucio de Mare, año 1952, de De Mare, Fugazú, Iluste y Cadícamo, con la voz de Héctor Alvarado, Pa' mí es igual. Y una representación de la calidad musical del maestro a través de su famosa timbradura melódica de su piano al frente de un conjunto musical en un tema de Roberto Pepe, que era bandoneonista de la orquesta de Pugliese. El tema se titula El Refrán.

La orquesta del maestro Lucio de Mare, con un arreglo especial de la obra de Roberto Pepe, El Refrán. Ahora escucharemos la segunda versión del clásico de todos los tiempos de De Mare, Manzi, Malena. Recordarán ustedes que ese tema fue grabado por De Mare a principios de la década de 1940 con la voz de Juan Carlos Miranda. Lo escucharemos en una nueva versión, 10 años más tarde, 1952, con la voz de Héctor Alvarado. Lucio De Mare, de De Mare y Manzi, Malena.

La orquesta del maestro Lucio de Mare, la voz de Héctor Alvarado, de Mare y Mansi Malena. Y terminando el programa y terminando este bloque de recuerdos de un gran maestro de todos los tiempos, como lo ha sido el pianista Lucio de Mare, con una obra muy frondosa, muy fructífera, y que en su carrera de 40 años dejó un surco muy importante para reelaborar con las nuevas generaciones. Escucharemos ahora de Arona y Francisco García Jiménez, Bailongo de los Domingos, con la voz de Héctor Alvarado.

0: El tango bailongo de los domingos de Arona y Francisco García Jiménez, la orquesta del maestro Lucio de Mare, año 1952, la voz de Héctor Alvarado. Hemos llegado al final de un nuevo programa de música de dos orillas. Como siempre, los invitamos a un nuevo programa aquí en la 1290 AM Radio Cultura. Muchas gracias, muy querido compañero Henry Flores en controles, y nos vemos en una próxima audición. Muchísimas gracias y que todos tengan un buen día.
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0: Dos minutos pasan de las 8 de la mañana. Bienvenidas, bienvenidos. Estamos en La Escucha a través de las radios públicas de la 1050, de la 94.7 y de una red de radios que están distribuidas en todo el Uruguay. Buen día, Ale Barreto, que volvió un día. Está nuevamente operando esta nave hacia ese puerto que marca una hora de llegada, en nuestro caso las 10:30. Bueno, La Escucha, como saben, va hasta las 12. Buen día a el diezmado equipo. Buen día, Bruno Esteves.
1: ¿Qué tal? Buen día,
0: Yereza de Rico.
2: Buen día para todos. ¿Cómo están?
0: Y bueno, a Nelson Díaz le deseamos los buenos días y que se recupere pronto de esa gripe que lo aqueja. Gripe que está asolando a medio país, ¿no?
1: A media radio también.
0: A media radio. Hay caídos en todos los trabajos. Así que bueno, cuestiones de estos tiempos, de un invierno que lleva solo dos días, muchachos. Así que falta mucho. Lo único positivo, cuando pegás la vuelta y llegás al inicio del invierno, es que los días empiezan a alargar muy de a poquito. Ya entramos en esa zona que nos ponemos a mirar la primavera y a esas mañanas donde va a amanecer, va a salir la luz un poco más temprano, nosotros que entramos de noche prácticamente a trabajar. Bueno, venimos de una interpelación en el día de ayer, no sé, ¿saben a qué hora terminó? No tengo claro a qué hora terminó. Yo la seguí hasta las 10:30 de la noche, más o menos, después de mi otro trabajo. Estuve mirando algunos discursos, repasé alguna cosita hacia atrás en esa posibilidad de que te da YouTube y esa transmisión.
1: Sí, yo vi YouTube porque estaba buscando otra cosa, un canal de streaming, y me apareció ahí de sugerencia a las 11:15. Dije, no, paso.
0: Ya hablamos de que
2: tarde,
0: acá...
2: Tarde, Brunito.
1: Sí, no, estaba viendo un streaming ahí de tarde.
2: No, tarde de 11 de la noche. Sí, sí, claro. ¿Estabas despierto todavía?
1: Y bueno.
2: Qué juventud.
0: Acá están las aguas, entre Bruno y yo están las aguas divididas, pero no me acuerdo cuál era tu pensamiento, porque Bruno, a Bruno le parecen, me miran con cara...
1: Sí, ya recuerdo, ya recuerdo.
0: Sorprendida. ¿Qué
1: sí,
0: va a decir? Yo no estaba, se ve. ¿Qué va a decir No, yo soy pro interpelación, interpelaciones en general, en el sentido de... eso que se le critica tanto a las interpelaciones a mí no me molesta, y Bruno está en contra, está a favor de esa crítica recurrente que se le hace a las interpelaciones, que duran miles de horas, que la mayoría de lo que se dice allí carece de sentido, que se pierde el foco muchas veces.
1: No estoy en contra de eso, no, estoy en contra de la duración.
0: Ya le agregaba,
1: la duración. Me parece que es excesivo. Ya está. Vamos a lo concreto, hermano. Ya está. Ayer se agregó también lo.
0: Vos le dirías así. ¡Vamos, hermano!
1: Y claro.
0: ¡Vamos a lo concreto, hermano!
1: Salió el canario.
2: Salió el canelones adentro.
1: Porque la verdad, ayer hubo conferencia. La interpelación siguió a las 7 de la tarde. Era obvio que la oposición iba a rechazar a O'Donnell. 7:30, el oficialismo respaldando. La interpelación siguió.
0: Y ahí se tiene que terminar para vos.
1: A mí mucho
2: que te
1: antes.
2: Simplifiquen el trabajo.
1: No, no es eso, se pierde el foco.
0: Pero todos tienen el derecho a hablar y a expresarse.
1: Y que hablar, pero...
2: Para timing, mí,
1: timing, claro. Hay un proyecto de ley, creo que de Felipe Schipani, para reducir un poco la interpelación en los tiempos, claro. Que, o sea, que el miembro interpelante tenga el tiempo necesario, sí, para expresar todo lo que quiera ahí en la cámara, pero que luego de eso, bueno, se... El tiempo sea mucho menos, porque después arrancan con... Se van...
0: Ah, sí,
1: se van mezclan, lejos, se mezclan temas y se pierde el...

0: poco, y después la realidad que en la opinión pública queda una interpelación larga y se pierde el foco de muchas noticias que puede dar el ministro, por ejemplo.
1: Bueno, y ya que tirás eso arriba de la mesa, de noticias que puede dar el ministro, con Luis Custodio, que además de ser el director del Servicio Informativo de la Radio Pública, es el columnista de Economía de La Escucha, Luis le va a poner esa mirada y va a hilar fino dentro de lo que sacando todo el componente político y hasta ideológico que pudo haber en el debate, bueno, indagar si hubo algún anuncio interesante, si se conoció algún dato nuevo, si se habló de perspectivas desde un punto de vista, perspectivas económicas, ¿no? De crecimiento del país desde un punto de vista novedoso. Así que ese trabajo lo va a hacer Luis por nosotros. ¿Nosotros nos podemos quedar un ratito en el barro o está muy mal?
0: No, sí.
1: El barrio tiene lo suyo. Bueno, ayer hubo discursos de todo tipo. Obviamente se apuntó mucho desde la oposición a cuestionar a la figura de Odone, en tanto Odone y su trayectoria en el mundo del privado, y a Odone y su trayectoria en el mundo de lo público, como dos personas, hablando como de dos personas diferentes, ¿no? La oposición siempre remarcando, nosotros queremos a aquel Odone. ¿Qué pasó con aquel Odone que era socio de CPA Ferrer y tenía algunos conceptos sobre la economía que eran muy seguidos por nosotros? Incluso pagábamos por ir a ver esas conferencias que muchas veces en las cuales ha participado Odone como integrante de CPA Ferrer. Incluso pagamos muchas veces para ver y para escucharlo atentamente lo que decía Odone. ¿Qué pasó con aquel Odone? Se apuntó mucho, sobre todo en algunos senadores del Partido Nacional como Da Silva y Javier García, hicieron centro en ese punto, ¿no? Si vas hoy a los diarios, hay algunos títulos similares. Por ejemplo, El País elige destacar: oposición reclama recorte de gasto en rendición de cuentas, y Odone respondió que exceso de austeridad puede ser recesivo, y El Observador va en el mismo sentido. El Frente Amplio respalda la gestión del ministro Gabriel Odone, quien advirtió por los efectos de un exceso de austeridad fiscal. Mientras La Diaria dice, la economía está en marcha, entrecomillado, y la gente no es tonta, se queda sin laburo todos los días, como poniendo arriba de la mesa dos visiones que quedaron salieron ayer de lo que fue ese extenso debate que, como decía Bruno, nada, tuvo, y lo anticipamos un poco ayer, empate, ¿no? El oficialismo que termina dándole el respaldo a lo declarado por el ministro Gabriel Odone, y la oposición que no considera insuficientes las explicaciones que dio el ministro en ayer en esa instancia, ¿no? El ministro que se salió poco del eje, solo tuvo un momento específico cuando le contestó directamente a Javier García, que lo acusó de demagogo, ¿no?
0: Sí, eso nomás.
1: Ese momento tuvo donde salió de lo estrictamente económico y dio una visión quizás un poco más política, y bueno, apuntando a que se sintió atacado ya en lo personal, ¿no? Así que bueno, no va a ser el único momento en que hablemos de la interpelación. Entonces queda un preanuncio de algo que va a suceder en La Escucha, pero hubo algo que se coló también en el debate en el día de ayer y que va a centrar la polémica política en el día de hoy, y ya se desató ayer, frente a algo que había sido anunciado por el ministro del Interior, Carlos Negro, frente a la Comisión Especial de Seguridad y Convivencia de la Cámara de Diputados, pero no había trascendido hasta que Búsqueda accedió a las actas taquigráficas de esa comisión, y allá en un párrafo final descubrió algo que es lo que les va a contar Bruno mucho mejor que yo en estos momentos.
0: La importancia de que los medios de comunicación accedan a la versión taquigráfica y la importancia de que los medios le den a los periodistas tiempo para revisarla, ¿no? Porque muchas veces el multiempleo no te permite leer las taquigráficas, que son muchas hojas a veces.
1: Claro, además
0: no tenés tiempo.
1: Sí, además después de las comisiones, generalmente una vez terminadas las comisiones habla un actor político, sí, de cada lado, y cada cual construye su narrativa, su relato, obvio, con el mismo dato incluso.
0: La versión sobre la taquigráfica se revisa, se publica 5
1: y la taquigráfica deja mucha cosa.
0: Y deja mucha cosa, por eso la importancia de que los medios le den lugar a los periodistas que puedan acceder y le

0: marco de un programa de cooperación con el Ministerio de Defensa Nacional. Son vehículos de transporte personal Mamba MK7.
1: Está mal si Mamba me lleva al Parque Rodó y al Mambo.
0: Es que sí.
1: Mi mente se va para ahí, está muy mal, perdón,
0: pasemos que, la página. No, yo
1: el Mamba MKT.
0: MKT, destinados a integrar una fuerza de rápida respuesta para las misiones operativas de paz de Uruguay, que desarrolla bajo mandato de las Naciones Unidas. Bueno, esos vehículos van a estar en algunos barrios de Montevideo, según dijo Negro en comisión. Son 12 en total que van a estar a cargo o como colaboración y bajo el mando de la Policía Nacional. Es decir, que van a estar, lo va a conducir un efectivo militar y va a estar vigilado por toda la Policía Nacional.
1: Por eso de ahí, y ahora vamos a ampliar un poco más, pero desde algunos actores ya están hablando del Ministerio de Defensa como taxi,
0: sí,
1: del Uber. Ministerio de Defensa, entre otras denominaciones, ¿no?
0: Los mismos van a estar destinados al estricto patrullaje de las zonas con mayor incidencia, como decíamos, de la criminalidad y afectados a los operativos Dominio y Atenea, que el primero se basa en la aplicación de la inteligencia para la prevención y disuasión de homicidios, mientras que Dominio es una estrategia de la intervención territorial. Hablamos con el Ministerio del Interior, que informó que los vehículos iban a estar conducidos por el militar, pero van a estar con la Policía Nacional adentro debido a la complejidad de la operación de estos vehículos. Por eso lo va a conducir un efectivo la militar.
1: Pero ese chofer va a estar al mando del policía que esté a cargo del operativo, lo que aduce el Ministerio del Interior, que ya se ha visto que en los últimos operativos de este tipo, los operativos de saturación que se hacen en los barrios, los vehículos han sido recibidos a pedradas, balazos, y es necesario tener vehículos blindados, ¿no? Y bueno, y ahí salió se desató la polémica entre la oposición, recibiéndolo de alguna manera con alegría, es lo que pedíamos hace mucho tiempo, y con varios cuestionamientos. Ese de, por ejemplo, el Uber militar o el taxi proporcionado por el Ministerio de Defensa, que lo decía, por ejemplo, sí, el diputado Álvaro Perrone, hasta cuestionamientos jurídicos, ¿no? De cómo se protege la figura de ese militar que va a estar dentro del operativo. ¿Cómo se lo protege frente a posibles consecuencias penales que pueda llegar a tener un operativo? ¿Qué marca la ley en ese sentido? ¿Cómo se altera el mando? Allí, por ejemplo, Javier García decía: policías mandando soldados es romper el mando, conflicto en puerta. Mucho tuit se vio ayer, ¿no? Mucho legislador tuiteando y mucho ringirranga en Twitter. Como decíamos antes también, en algún momento se coló en la interpelación, fue Da Silva, lo introdujo en un momento, como lo trajo como de la nada, pero lo tiró arriba de la mesa, porque también en el medio de que se publica esta noticia de búsqueda, algunos minutos después, creo que fue la propia periodista que publicó la noticia, hablo de Macarena Saavedra, de búsqueda, que publica un tuit donde hace un análisis de lo que fue el plan de seguridad. ¿Se acuerdan cuando el gobierno presentó el plan de seguridad al Ministerio del Interior? Y ahí específicamente hay un punto de que habla de que la utilización de efectivos militares o de simbología militar, porque es un vehículo, sí, ya no policial o militar, tiende a aumentar la violencia, lejos de disminuirla.
0: Sí, ¿no? Dice, los operativos reactivos, los patrullajes de saturación y las intervenciones militarizadas muestran efectos transitorios y riesgos de desplazamiento o escalamiento de la violencia, por lo que no se recomienda como herramientas centrales. Eso es lo que es el Plan Nacional de Seguridad.
1: Eso dice el Plan Nacional de Seguridad, y bueno, y algunos pueden detectar una contradicción ahí con lo que va a suceder ahora a partir de la implementación del uso de estos vehículos en esos operativos especiales, ¿no?
0: También está la ley de autorización a las Fuerzas Armadas a la realización de tareas de vigilancia y apoyo, que en el artículo 2 fija como zona fronteriza la franja de territorio nacional de 20 kilómetros de ancho para, bueno, que excluye los centros poblados. Así que también otra contradicción aquí.
1: Exactamente. Y bueno, y después está todo el tema ideológico que también la oposición le está enrostrando al Frente Amplio, ¿no? Lo que tiene que ver, cómo le vas a explicar a tus militantes, cómo le vas a explicar a alguno de tus legisladores ese conflicto ideológico, vos que no querés militar.

0: patrullando las calles como nosotros queríamos, o como en algún momento lo quiso Larrañaga, y traigo a Larrañaga porque parte de la dialéctica implementada en Twitter ayer resaltó nuevamente la figura de Larrañaga, de parte de los que estaban a favor y de parte de los que estaban en contra. De hecho, el diputado del MPP, Sebastián Baldomir, tuvo un cruce bastante fuerte con el hijo de Larrañaga, ¿no? Baldomir en algún momento se cruzó con una tuitera random, para mí era tuitera random, capaz que es reconocida, no. Y que destacaba, bueno, el Frente Amplio viene a hacer de alguna manera lo que no nos dejaron hacer en su momento, sacar los militares a las calles, y ahí Baldomir intervino y dijo que Larrañaga en realidad había sido un fracasado como ministro del Interior. Y bueno, y allí le contestó el hijo de Larrañaga, no sé si lo tenés ahí desplegado, porque yo te lo estoy citando de
1: el hijo de Larrañaga. Dice, Seba, llamate a silencio, date cuenta de que por este tipo de comentarios hay más de un 70% de los uruguayos que les está dando la espalda. Son una vergüenza en la comparación histórica y con la región. Y sigue hablando de la seguridad, y ahí Sebastián Baldomir, hijo de fracasado, le responde.
0: Sí, y ahí
1: el nivel de la política, bueno,
0: ya. Y ahí se fueron ya.
2: Al barro.
0: Al barro, exactamente. Pero bueno, indudablemente esto va a generar primero una polémica como la que está generando, y después se verá en la medida que se implemente la efectividad que pueda tener. Simplemente complemento nomás, y hoy lo cita la Diaria, porque la Diaria consultó a un especialista en ciencia política, Julián González Guller, que es especialista además en seguridad internacional y relaciones civiles y militares, pensando en cómo se puede aplicar esa participación de integrantes del Ministerio de Defensa en el combate a la violencia que viene desde la delincuencia. Y bueno, dijo que en este tema hay que tener en cuenta dos artículos, uno de la Ley Orgánica de las Fuerzas Armadas y otro de la Ley Marco de Defensa Nacional, que de alguna manera contemplan la posibilidad de que el gobierno mande a las Fuerzas Armadas a cumplir tareas por fuera de las que normalmente deberían cumplir. En caso de la Ley Orgánica de las Fuerzas Armadas, sigo citando a la Diaria, que González entiende que es la que más se ajusta al planteo que hizo el Ministerio del Interior, el artículo 24 establece que en el marco de sus competencias y en forma conjunta con otros órganos del Estado, estas podrán efectuar las acciones que les encomienda el Poder Ejecutivo en áreas que por su especialidad, conveniencia o relevancia fueran de interés público. Así que bueno, lo legal estaría subsanado desde ese punto de vista, pero bueno, vamos a esperar a ver cómo continúa esta polémica.
2: Yo simplemente quiero agregar un detalle que, bueno, se dio a conocer esa noticia en el medio de una interpelación, o sea, se desvía el foco porque esto iba a hacer ruido, evidentemente. Y el hecho también de que el propio presidente cite el tuit de la noticia de búsqueda y de un breve detalle sobre esto, y dice que fue a partir de un encuentro con los ministros de Defensa, Interior y Economía que resolvieron redoblar el combate contra el crimen organizado, y para eso, dice, direccionamos la infraestructura de seguridad del país a este fin. Esas fueron las pronunciaciones por parte del presidente. No sé, capaz que cuando se presentó el Plan Nacional o cuando se hizo también la presentación del Plan Más Barrio, podría haberse esgrimido o haber hecho un adelanto sobre esto, y no sé, me hace un poco de ruido en lo personal que se presente justo en el día de ayer, que se estaba llevando adelante una interpelación y que se conozca de esta manera, que está bien, que es el trabajo periodístico que muchos periodistas llevan adelante, los de investigación sobre todo, pero no sé si a ustedes no les resulta, digamos, un poco ruidoso eso.
0: Sí, quizás no se quiso hacer porque se sabe que va a generar cierta polémica, pero de alguna forma el ministro se lo anunció y se lo dijo a los legisladores. Los legisladores también, sí, podrían haber estado atentos en ese momento y haber salido a vocearlo. La comisión esa de seguridad no fue que se reunió ayer y esto sale ayer. Es como decía un poco Bruno. Sale a través de ese trabajo que se hizo de revisión de lo que quedó en las actas taquigráficas.
1: Sí, y el ministro lo nombra al pasar, no es que desarrolla, no hay pregunta tampoco de los legisladores, ni del oficialismo, ni de la oposición preguntándole qué va a pasar. Habla del barrio Marconi. Ahora los medios de comunicación también bien hablan del cerro como medida donde se va a implementar esto, pero nada, surge de esta taquigráfica, lo nombra a lo último, ya cuando estás cerrando, vos pones control
0: F. Los agarró cansado.
1: Pones ejército ahí en la versión taquigráfica, te sale tres veces y la última es cuando nombra estos vehículos que van a comenzar a patrullar algunos barrios.
0: Sí, y bueno, referente a lo que decías de Orsi, ha agarrado como esa mecánica Orsi a partir de la Feria de la Camioneta, destaca algunas noticias que son positivas, según por supuesto lo entiende él, para el gobierno, citando el medio de prensa que las publica y escribiendo, ¿no?
1: No citando a Presidencia.
0: No, viste, pero lo he visto en varias, ya lo he hecho con varias noticias, citando diferentes medios de prensa, de diferente pelo, de diferente color, no, sin ninguna preferencia, obviamente con una noticia que entiende que es importante o que de alguna forma beneficia al gobierno, pero bueno, bien traído, porque habíamos olvidado que el presidente también había, se había expresado al respecto. Bueno, así están las cosas en este tema, pero no es el único tema del día, ¿no? ¿Es verdad? No,
2: igual justo que deslizaste algo de la camioneta.
0: Ayer la camioneta estuvo presente también en el debate.
2: En
0: ¿no?
2: el debate.
0: Salió varias veces. No solo apareció una nueva camioneta que no tiene nada que ver, pobre Odone, perdón que te interrumpa porque ahora que me necesito acordar. De así lo nombró varias veces la Hyundai Santa Fe, directamente, marca y modelo. Pero habló varias veces de la camioneta BMW que tenía Odone cuando era. Sí, sí, Bruno se ríe, pero sí, sí, habló varias veces de una camioneta, yo la verdad que no lo sabía, una camioneta BMW, parece de altísima gama, me imagino, Odón es una persona con que está muy bien económicamente, lo vimos en la declaración jurada hace poco, dijo, contaba Silva, varias veces me lo encontraba, cuando Odón era socio de CPA Ferrar, me lo encontraba en la ruta, nos hacíamos cambio de luces, así, sí. Exactamente a esas cuestiones se refirió. Incluso dijo que después Odone la vendió. Así que aparecieron. Apareció la Hyundai y apareció otra nueva camioneta que no tiene nada que ver con la Hyundai.
2: Con la de Santa Fe, que derivó en que el presidente de la República la donara a la ANEP. Bueno, el presidente, el titular del CODICEN de la ANEP, Pablo Caggiani, habló en estas últimas horas sobre esto. Sin dar demasiados detalles, ¿no? Pero dijo que están en trámites aún para hacerse de esta camioneta, poder registrarla a nombre también de la ANEP, todo ese papeleo que, lleva su tiempo.
0: Bien, venimos de una situación complicada de papeles, está bien que se tomen todo el tiempo necesario, no sea cosa que después haya algo en la donación, ¿no?
2: No adelantó el lugar específico que se va a utilizar. Recordemos que se había hablado sobre todo para lo que son aquellos que no pueden llegar a las escuelas rurales. Bueno, eso no lo adelantó, pero dijo que cuando tengan ya confirmado que este papeleo terminó y que esté todo en funcionamiento, bueno, ahí va a decir específicamente cuál va a ser el destino final del uso de la camioneta del expresidente de la República.
0: El presidente no la usa más.
2: Está
0: guardada.
2: Sí, está usando los coches oficiales, digamos, que sí. Fue una de las preguntas que vos hacías acá, no recuerdo concretamente a quién, pero vos decías, bueno, ¿por qué no se usan no los vehículos oficiales? Creo que fue Fernando Pereira que le preguntabas
0: sí,
2: eso.
0: Sí, puede ser, sí.
2: Bueno, ahora sí está utilizando los vehículos oficiales de presidencia para sus traslados, ¿no?
0: Exactamente. Pero tenías otra cosa que puede generar, de alguna forma, ayer hablábamos de que desde la zona oeste hacia acá el tránsito estaba interrumpido por un choque, pero se podría interrumpir por un conflicto.
2: En realidad,
0: en Puerta.
2: Sí, el conflicto en realidad ya se instaló porque el paro ya está en funcionamiento y va hasta mañana, miércoles a las 7 de la mañana. Es un paro de 2 días, de 48 horas, que resolvió hacer el sindicato de TCP, o sea, los trabajadores de Terminal de Cuenca del Plata. Esto tiene que ver con los avances en la negociación colectiva, algo que ya viene desde hace un tiempo. Están detrás de la firma de un nuevo convenio. Bueno, ellos piden que se les aseguren los 25 jornales mensuales y que se regule también el día libre. Esto motivó un comunicado por parte de la empresa TCP anunciando que, bueno, no se iba a poder atender a los camiones. O sea, yo creo que lo que sucedió en esta ocasión fue que se previó con anterioridad y, por ejemplo, yo pasé recién por ahí por la terminal portuaria.
0: Terminal Cuenca del Plata.
2: Sí, Terminal Cuenca del Plata está un poquito más allá de donde pasé, pero las entradas de los camiones, digamos, es por el lado donde están la parte de donde culminan los accesos, viniendo hacia Montevideo. Bueno, allí no había ningún camión apostado al costado de la ruta, que cuando generalmente hay algún tipo de movilización, paralización o algún tipo de medida por parte de trabajadores del puerto, eso es evidente. Bueno, eso no sucedió. Mañana ya comenzaría la operativa y habrá ver qué pasa con esta medida y posteriormente con las negociaciones que lleven adelante. Así que el puerto está sin funcionar la terminal Cuenca del Plata hasta mañana a las 7 de la mañana.
0: Y si ven camiones en fila, no piensen que es por la guía de transporte electrónico, no. Tanta polémica generó. Causó en estos días, y que bueno, todavía es un tema que está para cerrarse todavía, ¿no? Es un tema que está abierto. Ahora que decís paro, el jueves hay paro nacional de liceos, tiene que ver con el que se va a transformar en el tema principal de la agenda. Estamos a pocos días de que ingrese la rendición de cuentas al Parlamento, de que empiece esa discusión parlamentaria, y desde los sindicatos de la educación quieren más recursos para en este caso los liceos de todo el país, y venimos de una semana de movilizaciones en Montevideo con un paro general, pero solo en la capital. Ahora va a haber un paro nacional. El jueves ya FENAPES anunció que paran los liceos de todo el país. Bueno, tiramos como un montón de temas arriba de
2: la
0: mesa.
2: Y atención con tema educación, enseñanza. La coordinadora de sindicatos de la enseñanza del Uruguay, la CESEU, va a estar realizando en esta jornada de martes una conferencia de prensa. Va a ser al mediodía, a las 12:15, en la sede del PIT-CNT, y se van a anunciar allí las próximas medidas de lucha. Así que bueno, la cuestión está bastante embretada, hay que esperar a ver qué es lo que se anuncia en esa conferencia.
0: Sí, por eso tiene que ver con que estamos en esa zona, ¿no? En zona rendición de cuentas, si es gasto cero, si no es gasto cero, si hay recursos para mí y no hay recursos para vos, y todo ese debate que se viene, ese debate parlamentario al cual le vamos a dedicar, por supuesto, muchos minutos. Pero bueno, tenemos que empezar el programa, así que ya.
1: ¿No empezó?
0: No empezó todavía. No.
2: Esto, bueno, esto empieza cuando vos te vas.
0: Este es el calentamiento previo. Nomás.
1: Mañana pienso si vengo al calentamiento.
0: No, vení, por favor.
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0: 8:30 de esta mañana de martes 23. Viste que no nombramos el Mundial, ¿no? No hablamos del Mundial. Es como
1: se
0: que
1: te pasó un poco.
0: Fingimos demencia.
1: El enojo.
0: Sí, sí.
1: Estás
0: sí,
1: mejor.
0: Se me pasó, estoy mejor. Por esta cuestión un poco chauvinista en cuanto al fútbol, porque los quiero mucho a los argentinos. Tengo una abuela argentina, me dio muchísima envidia. Cuando Messi hace 2 goles en el día de ayer, 2 partidos, 5 goles, el goleador máximo de la historia del fútbol universal, el tipo que más goles hizo en los mundiales con 38 años, una bestia de la cancha, un placer verlo jugar, un placer ser
1: ayer
0: contemporáneo. ¿Vinaste un rato de Argentina?
1: Sí, Argentina, pero no vino Uruguay. Justo estaba en el trabajo y estaba la tele y me enganché un rato.
0: Es un placer verlo.
1: Estuvo reñido al comienzo.
0: Sí, sí, le hizo una marca intensa Austria al astro argentino, pero en un momento es como que a todos les pasa lo mismo. En un momento parece que Messi está controlado y en un momento se les escapa.
1: Sí.
0: Se les escapa, no lo ven. Debe ser una cosa
1: la pulga.
0: Espantosa en la cancha. En un momento lo debes perder de vista y
1: erró un penal.
0: Sí, exactamente, lo tiró un penal afuera, los sí. ídolos también fallan.
1: Pero después mira cómo remontó.
0: Sí, sí.
1: No, igual me gusta ver el argentino animal. Porque son...
0: Va a cumplir 39 años mañana, claro, creo.
1: Calentones, ¿no? Calentones son. En un momento yo dije, esto va a terminar a las piñas. Porque
0: son un poco son un poco soberbios, sí, en la cancha. Y bueno, tienen con qué, ¿no? Están desplegando un fútbol, se juegan prácticamente de memoria. Hay que ver, esto de fútbol y después en un mata-mata pueden quedar afuera. Eso puede suceder, pero arrancaron pisando muy fuerte. 5 goles a favor, ninguno en contra. Y los 5 los hizo Messi. Que uno piensa, bueno, ya está de retiro, se está yendo. Y está más vigente que nunca.
1: Es del 87.
0: A punto de cumplir, exactamente.
1: Mañana 24 de junio.
0: 39 años.
1: 39 años.
0: Es contemporáneo exactamente.
1: Y sí, o sea, yo soy un poco más vieja que él.
0: Por meses.
1: Por meses. Yo soy de enero, él es lo único que nos diferencia con Messi.
0: Así que son del mismo año. En el horóscopo chino, que son como...
1: No, ahí ya me mataste, no sé. Yo solo sé que soy tigre de fuego.
0: Ah, bueno, sos tigre. Son tigres. Messi es un tigre también.
1: Sí, pero no... Sí, claro, por el año sí, pero no sé los meses. Yo busco a Tamara a ver si la veo, pero no está. Tamara creo que la tiene un poco más clara, pero somos tigres. Lo único que él tiene una fortuna y yo tengo fortuna de otro tipo.
0: De otro tipo.
1: De otro tipo.
0: Bueno, vamos a repasar la línea telefónica, el 098-62-1050, es la vía de comunicación. Tenemos algunos mensajes que ya llegaron, referente a los Mamba, lo que estábamos hablando. Buen día, saltó la hipocresía política, porque ellos en sus campañas electorales promueven la mano dura, pero resulta que cuando el Ministerio del Interior toma medidas, nada les viene bien. Es una visión que plantea Lili. Y otra visión es, buen día muchachos, acá los escucho desde Minas, esto es un maquillaje, es como tratar de incapaces a la policía. Otra visión diferente, en este país se necesitan nuevas leyes si los delincuentes entran por una puerta y salen por la otra. Pero bueno, dejamos los mensajes por un minuto y nos vamos a lo que dice el Instituto Nacional de Meteorología.
1: ¡Qué frío! Y sí, me sorprendió ver la temperatura en la página de Inumet, porque yo realmente esperaba que marcar unos grados menos, porque el frío que yo sentí hoy cuando salí, dije...
0: ¿Sí, tanto?
1: Sí, sentí mucho frío.
0: Me pareció que estaba más fría la noche de ayer volviendo a casa del trabajo nocturno que
1: la
0: mañana.
1: De noche,
0: sí.
1: Cosa que yo no, entonces no me enteré.
0: No sé, me pareció, pero bueno, son impresiones.
1: No, yo sentí frío ahora de mañana.
0: Bueno, ¿qué dice el estado del tiempo? ¿Qué dice el Inumet?
1: ¿Por 8 dónde grados, estoy en la capital, ya
0: estamos
1: que estoy.
0: Capital, 8
1: grados en estos momentos, con cielo cubierto, 81% la humedad, máxima de 11 para todo el área metropolitana. Algunos chaparrones, ahora tempranito hacia la tarde, nuboso y cubierto, y pueden registrarse chaparrones nuevamente. Algo ventoso, con rachas de hasta 50 kilómetros en la hora. Va a estar así a lo largo de todo el día.
0: Sí, va a estar así tosiendo todo el día.
1: También, va a estar así también, ya desde ayer.
0: Sí,
1: me pasa,
0: sí.
1: Hay mucho caído en la radio.
0: Entonces, tos residuales.
1: Sí.
0: No se preocupen, no voy a enfermar a nadie.
1: El miércoles. Sí. Y no, vengo al lado y vengo invicta por ahora. Bueno,
0: vos
1: mañana,
0: fuiste la primera que te enfermaste,
1: sí,
0: quería decir.
1: Es verdad, yo traje el bicho. Bueno, mañana miércoles, área metropolitana, mínima de 4, máxima de 11, nuboso, chaparrones, nuboso y cubierto en la tarde, ya sin tantos rachas de viento, ¿no? Entre 10 y 30, entre 10 y 20 en la tarde. En cuanto al pronóstico de Inumet para estas próximas horas aquí en Montevideo.
0: En el suroeste ya se ve solcito asomando, 4 grados de temperatura en estos momentos, está más frío que en la capital, no... Están anunciadas lluvias importantes, sí, vienen de heladas agrometeorológicas. Algún chaparrón costero, pero de escasa probabilidad es lo que dice Inumet. Mañana, miércoles 24, también amanecen con temperatura baja, 1 grado, la mínima, 13 la máxima. Y periodo de nuboso, de día nuboso, con periodos de cubierto, baja probabilidad de precipitaciones y heladas por la mañana para el suroeste del país.
1: Y yo me quejaba del frío, pero en la región noroeste en estos momentos está bastante más frío que en la capital, 0 grados 5 décimas, pero con un cielo despejado, con un solcito brillando, 98% la humedad, máxima de 14 para esta región, algo nuboso y nuboso, el cielo con periodos de cubierto y algunas rachas hacia la tarde de hasta 40 kilómetros en la hora. Mañana miércoles para el noroeste del país se espera una mínima de 2 grados, una máxima de 14, con cielo algo nuboso y nuboso, periodos de cubierto, probables precipitaciones escasas, heladas agrometeorológicas y neblinas, y en horas de la tarde nubos y cubierto, neblinas y bancos de niebla, sin esas rachas de hasta 40 kilómetros en la hora, sino soplando del oeste, noroeste, entre 10 y 30 kilómetros en la hora.
0: Y siguiendo la dirección de las agujas del reloj, en el noreste, en estos momentos hay 4 grados de temperatura, algo nuboso y nuboso con heladas en la mañana, continuará nuboso y nuboso, algo nuboso y nuboso en la tarde-noche, la máxima será de 12 grados mañana, 1 grado bajo cero para esa zona del Uruguay, así amanecerá, 12 la máxima, heladas por supuesto para la mañana, periodos de cubierto y nuboso y en la mañana y nuboso y cubierto con neblinas y bancos de niebla para la tarde en el noreste del país.
1: Viajamos hacia el este con cielo nuboso en estos momentos, 8 grados la temperatura, la humedad 74%, máxima de 13 para hoy, con cielo nuboso, periodos de cubierto, chaparrones costeros a lo largo de toda la jornada y ventoso, sobre todo en zonas costeras. En este caso del este, con rachas un poco más intensas que lo que comentábamos anteriormente en otros puntos del país, entre 50 y 60 kilómetros en la hora. Mañana en tanto, 1 grado bajo cero la mínima, 12 la máxima, con cielo nuboso y cubierto, chaparrones costeros nuevamente tempranito, continúan esas rachas de viento de entre 40 y 50, en este caso en zonas costeras por la mañana, hacia la tarde entre 10 y 30 kilómetros en la hora de los vientos, se esperan algunas precipitaciones escasas para el este del país, hacia la tarde noche de mañana miércoles, además de algunas neblinas y bancos de niebla.
0: Y cerramos en el centro sur, 4 grados de temperatura en estos momentos, cielo cubierto, algunos chaparrones aislados anunciados para la jornada de hoy, la máxima llegará a 11 grados, los vientos irán creciendo, habrá rachas de hasta 50 kilómetros en la hora en esa zona del territorio nacional. Mañana miércoles 24 amanece nuboso con periodos de cubierto, precipitaciones escasas, heladas, nieblas y neblinas matinales, hacia la tarde noche nuboso y cubierto, 0 de mínima para el centro sur en la jornada del miércoles 24, 11 de máxima. Hasta aquí nuestra recorrida por toda la República Oriental del Uruguay desde lo que informa INUMET, el Instituto Nacional de Meteorología. Y bueno, de aquí nos vamos a los avances del programa de hoy. Ya lo contamos, hoy tenemos columna de economía y vamos a hilar fino, va a hilar fino él, Luis Custodio, nuestro columnista, basado en toda su experiencia, va a hilar fino en lo que sucedió ayer en el Parlamento Nacional en la interpelación de O'Done, va a despejar todo el ringirranga político, va a sacar todo el barro y va a mostrar si hubo algún anuncio interesante que valga la pena destacar, algún número novedoso, alguna perspectiva novedosa en cuanto al crecimiento, sobre todo, que es lo que más se debate, en cuanto al empleo que pueda haber quedado ayer dentro de lo que fue la interpelación que llevó adelante el senador Sergio Botana, tenía enfrente al ministro de Economía, Gabriel Odón. Así que al cierre del programa vamos a estar hablando con Luis Custodio.
1: Y recibimos en estudios, en un ratito nada más, a Lucila Arbolella. Ella es presidenta del directorio del LATU. Y bueno, vamos a estar conociendo un poquito, a ver
0: cuánto sabemos del LATU, ¿no?
1: Sí.
0: ¿Cuánto sabemos de qué hace
1: el LATU? Ha sido al LATU, ¿no?
0: Al Parque de la Ciencia, sí, he ido más de una vez. Pero es verdad, ¿no? ¿Cuánto sabes de qué sucede en el LATU? ¿De qué importante es para la innovación
1: estudio
0: en este
1: de
0: país,
1: TV,
0: ¿no?
1: Llegan, tienen transmisiones también para el resto del territorio.
0: La transmisión del Mundial se está haciendo desde ahí, ¿no?
1: Exactamente.
0: La transmisión de los medios públicos se hace desde el LATU. Pero bueno, vamos a conversar, como decía ayer, con Lucila Arbolella, la presidenta del directorio del LATU, en nuestra escucha activa del día de hoy. Nos vamos a la pausa, ya venimos.
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0: 8:45, vamos avanzando, vamos a viajar en este momento por el Uruguay desde el punto de vista de la noticia, y después nos vamos a parar específicamente en La Valleja para que nuestra corresponsal en ese departamento, Karen Corvo, nos cuente algo que está sucediendo ahí, pero lo dejamos para el final, no les vamos a avanzar nada todavía. Algún saludo más, un saludo grande para Ana, que desde San Carlos nos manda un par de fotos de un arco iris, que ella dice, les comparto una fotito del amanecer y una bellísima arco iris. La foto no hace justicia, hace, Ana, la verdad que sí, que lo hace arriba, que el frío es psicológico.
1: Me encantó esa frase.
0: Dice, y pone un fueguito.
1: Sí, mandando
0: ¿es
1: calor.
0: Psicológico el frío, Yerezade?
1: No, no es
0: ella psicológico. Dice que no.
1: Yerezade, no. Ana, me encantaría que así fuera.
0: Te dice que no, que el frío que ella sintió no tenía nada que ver, no lo puede ir a tratar al diván y decirle al psicólogo, che,
1: igual es una buena tarea, si te pones a hacer ejercicio que está frío, arrancás del frío psicológico, empezás a repetírtelo como mantra y capaz que ahí entras un poquito en calor.
0: No dijimos nada, que arroba la escucha de RNU es nuestra cuenta, sí, de Instagram, nos pueden escribir por
1: ¿cómo
0: ahí?
1: ¿Cómo subió los seguidores? Más de 400, es como que vamos. Se viene la comida en balizas, no está el hombre de negro, pero dice que no, pero no sigue
0: puedo,
1: subiendo.
0: No puede decir ni que sí ni que no.
1: Bueno, saludamos a Martín, que dice que está trabajando en el ómnibus, en el coche de CUTSA 363, y manda buena jornada para todo el equipo, así que no solo Martín, sino todos los pasajeros también con los medios públicos.
0: Señores pasajeros, mil disculpas por los furcios, por las toses, pero van con el mejor chofer, con el mejor conductor, o no sé si es, el guarda.
1: Debe ser chofer cobrador.
0: Chofer cobrador. Habrá,
1: sí, me sí, parece que sí,
0: no más,
1: en algún
0: ¿no?
1: momento.
0: No quedan más guardas.
1: No sé, no he estado subiendo mucho a los ómnibus, pero no, creo que ya quedan más. ¿Se acuerdan aquella? Mirá lo que me
0: pero
1: hiciste.
0: No hasta hace tanto había algún guarda todavía.
1: Pará, pero yo llegué a la época de aquel tamborcito grande que tenía los diferentes tipos de boletos, ¿se acuerdan? Y había sí. un guarda espectacular.
0: ¿En qué sentido?
1: Espectacular en todos los sentidos. Era un veterano que la rompía.
0: En todos los sentidos.
1: En todos los sentidos. Era un veterano, yo era muy chica, pero estabas con la gente llena el ómnibus, o sea, tocabas con la nariz el polvo de la puerta, básicamente, y él tenía una alegría y una forma de decirte que, por ejemplo, te decía, pasen al fondo que están sirviendo café, cosas así. Era brillante y la verdad que me llevaste ese recuerdo de la infancia. Ya no debe ni estar porque era bastante grande cuando yo lo vi, jubiladísimo, obviamente, retirado. Pero eso, cuando uno hace el trabajo con ganas y haciendo lo que le gusta, se nota. Y marcó la diferencia ese hombre en una línea también de CUTSA allá por el barrio.
0: Bueno, un saludo a todos esos pasajeros también. Entonces, me gustaría saber la línea del 363, por qué parte de la ciudad va, pero obviamente si
1: lo quiere compartir.
0: Si lo querés compartir y aclarar. Nos tenemos que meter de lleno en la noticia y arrancamos por el departamento de Tacuarembó. Allí nos informa Jorge Saavedra.
1: Hito en la Policía Nacional.
0: En la jornada de ayer juró la primera mujer trans como agente de la Policía Nacional en una jefatura del país. Se trata de Florencia Olivera, quien integra un grupo de lucha por los derechos de la diversidad.
1: En el acto de egreso de los 22 nuevos agentes, la subsecretaria del Ministerio del Interior, Gabriela Valverde, destacó que se propone una institución inclusiva en la cual no hay más diferencias que por sus capacidades, sus saberes y su ética.
0: Desde Rocha nos informa Rubén Pérez.
1: Bajas temperaturas.
0: El equipo de coordinación del Ministerio de Desarrollo Social en Rocha trabaja con su capacidad de 100 plazas prácticamente al límite en todo el departamento debido a las bajas temperaturas.
1: Federico Márquez, responsable interino de este equipo, indicó que en las últimas horas se agregó una plaza más en el refugio de la capital departamental. Es la primera de 30 que se prevén habilitar en ese local.
0: Nos vamos a San José, allí nos informa Bruno Danzov.
1: Centro diurno para personas mayores.
0: Como parte de las actividades por el cuarto aniversario del Centro Diurno para Personas Mayores, ubicado en el Parque Rodó, la Intendencia de San José destacó el crecimiento sostenido de este espacio, que actualmente recibe a más de 400 personas por día y ofrece cerca de 30 talleres y actividades para distintos intereses.
1: La propuesta se ha extendido a varios barrios de San José de Mayo y a distintas localidades del departamento con el objetivo de acercar las actividades a más vecinos. También se proyecta la incorporación de nuevos puntos de trabajo en Ciudad del Plata y Libertad.
0: Y nos vamos a Flores, allí está Marcelo Repeto.
1: Facilidad de pago.
0: La nueva ley de facilidades de pago para deudores del BPS beneficiará a unas 37.000 empresas que podrán regularizar y a otras que están en negro y podrán afiliarse.
1: La presidenta del BPS, Jimena Pardo, dijo que el foco está puesto en micro y pequeñas empresas con menos de 20 empleados para quienes habrá facilidades para ponerse al día.
0: Y nos vamos a La Valleja, en línea está Karen Corvo. Nos va a hablar de esta polémica placa que fue instalada en un sitio de la memoria en La Valleja, polémica desde que se decidió su instalación, con todo lo que sucedió en la Junta Departamental de aquel departamento, con la oposición de los ediles del Partido Nacional. Y bueno, hay noticias sobre esta placa, no de las mejores, pero nos los cuenta Karen. Karen, buen día, ¿cómo andás?
2: Buen día, chiquilines, ¿todo bien?
0: Todo bien. ¿Vos? ¿Cómo amanece La Valleja?
2: Y con mucho frío, sí. Yo me estoy quejando como Yerezade también.
0: No es psicológico.
2: No es psicológico, yo soy team verano también.
1: Ay, también, que... Karen, no estoy preparada para estos fríos, por favor.
2: No, yo sufro en esta época. Pero bueno, chiquilines, vamos a la noticia. Es así, lamentablemente, es un hecho que conmocionó a toda la opinión. Y Guille, si bien vos mencionabas, recordabas lo sucedido en la Junta Departamental, de hecho, dirigentes de todos los partidos, de todos los sectores también políticos, se manifestaron repudiando la vandalización que ocurrió este fin de semana de la placa de señalamiento de memoria en La Valleja. Más allá de lo que fue la discusión, el debate en la Junta Departamental, los políticos expresaron, de todo el sistema político expresó su rechazo respecto a lo que fue esta vandalización. Así que la primera aclaración por ese lado. Bueno, no pasó un mes desde que se instaló esta placa frente al batallón de infantería, Brigadier General Juan Antonio Lavalleja, de Infantería número 11 en Minas. Fue el 29 de mayo el acto de inauguración, y bueno, en la noche del sábado fue vandalizada. Ana Caballero, dirigente del plenario intersindical de La Valleja, que acompañó todo el proceso de colocación desde que se iniciaron los trámites en abril del año pasado, bueno, señaló que tomaron conocimiento en la mañana del domingo y que una integrante de la Comisión Departamental de Sitios de Memoria se dirigió al lugar y limpió la placa. Me contaba Ana Caballero que lo que más les importaba, más estaban afectados, era porque no quedara tapado lo que dice, ¿no?, la placa, el recuerdo que establece la placa de la memoria. Y bueno, sostuvo que no lo sorprendió que pasara esta vandalización y recordó que durante el acto de inauguración tuvo lugar un pequeño incidente, así lo definió ella, cuando una persona pasó y gritó manifestándose contra la colocación de la placa. Si les parece, la escuchamos.
3: Nos causó mucha rabia por todo lo que ya sabemos. Sinceramente, no nos sorprendió que algo pasara, por todo lo que nosotros ya sabemos en cuanto a cómo funciona algunos grupos reaccionarios acá en el departamento y sobre todo en Minas, porque había habido un pequeñísimo incidente durante la instalación, durante el descubrimiento de la placa, un pequeñísimo incidente, una persona había pasado, había gritado y se fue un segundo, no dio tiempo.
2: Bueno, el hecho fue denunciado y la Jefatura de Policía de La Valleja está procediendo. En el lugar hay cámaras de seguridad en cuyas imágenes aparecen quienes vandalizaron la placa, nos comentaba Ana Caballero.
3: Hubo comunicación con el jefe de policía y el jefe de policía dijo que ya estaban al tanto, que estaban procediendo porque en las cámaras aparecen las personas que hicieron esto, no sé en qué condiciones. No sé si son identificables. Así que, por lo tanto, por el lado de la Jefatura de Policía, está procediendo. No hacen las 48 horas y en realidad como que ya hubo bastante movimiento en torno al hecho.
2: Bueno, y como les comentaba, más allá de lo que había sido el debate en la Junta Departamental, bueno, los actores políticos del sistema político, valga la redundancia, se manifestaron contra, expresando su repudio contra lo que fue esta vandalización.
0: Sí, una pregunta, porque no conozco el lugar, Karen, pero también sí. Me imagino que si la placa está frente al batallón, el batallón debe tener una guardia, o sea, debe haber algún testigo que pueda haber observado, ¿no?
2: Las cámaras de seguridad justamente son de ahí, en esa zona.
0: Son del batallón. Pero además de las cámaras, hay personal militar custodiando el batallón que pueda haber observado lo que sucedió.
2: Y vos sabés que todavía está en investigación. El tema se encuentra
1: Karen, sabes que no se te escuchó absolutamente nada. Sí, no sé si te moviste justo.
2: Hola.
0: Ahí sí.
2: Ahí estoy. Lo que me mencionaban desde lo que mencionaba Caballero.
0: Para Karen, que te perdemos. Te perdemos ahora. Ahí parece que sí, quédate quieto.
2: Ahí parece. Me quedo parada. Bueno, lo que mencionaban a Caballito es que esto sucedió en horas de la noche. Eso apareció en la noticia el domingo en la mañana. De hecho, se enteran porque un integrante dirigente del ZUNCA, que forma parte obviamente del plenario intersindical de La Valleja, pasa por ahí y ve la placa vandalizada y, bueno, rápidamente proceden a dar aviso a lo que es la Comisión Departamental de Sitios de Memoria. Entonces,
0: bien, Karen, se nos va un poco la comunicación, pero ahora sí quedó claro, pese a algunas interferencias, quedó claro lo que comentabas. Bueno, vamos a seguir atentamente a ver qué resultados arroja esta investigación y gracias como siempre.
2: Por favor, que te...
0: Bueno, Karen Corvo, allí me hubiera gustado hablar un poco de la agenda, qué dice la agenda de La Valleja, la agenda de Minas, qué hay en esa ciudad y en ese departamento para estos días, pero bueno, viste cuando se empieza a complicar.
1: Pero aparte en el final, cada vez que decía hola, hola, bien, después empezaba a explicar y se cortaba.
0: Pero increíble. Bueno, creo que quedó claro entonces lo que está sucediendo y bueno, como decíamos, hay que esperar qué arroja esa investigación, si hay registros de personas en cámaras que se puede observar, que permita identificar a esas personas y que se los sancione como corresponde. Son las 8:57.
1: Saludemos a Dani, que también mandó un mensaje que quedó para atrás, y que también se pronunciaba sobre el tema de las patrulleras militares, así las patrullas militares, dijo. Él dice que hay barrios en los que no se puede entrar, eso hay que terminarlo y es necesario militares en esos barrios, dice. Los pobres policías están desamparados, los dejan solos con un chaleco y se van. Deberían hacerle alguna entrevista a alguien de La Republicana, lo hicimos hace un tiempo.
0: Cuando éramos nuevitos.
1: Y decir que
0: parece que hace como 4 o 5 años que hicimos esa entrevista con Piedra, ¿no?
1: Sí, con Piedra, sí. Y justo Carlos Piedra, y una de las cosas que decía que hoy mencionabas a Larrañaga era que ellos se sentían más respaldados por ese ministro que en la actualidad, y con los posteriores también, que tampoco se sentían muy respaldados. Pero bueno, es la opinión de Dani, que le mandamos un saludo, que se comunica a través del 098-62050, y ya de paso les recordamos las redes, Instagram @laescucharnu.
0: Bien, nos vamos a la pausa. No felicitamos a los hinchas de Peñarol, que son los nuevos campeones de la liga. Me acuerdo de nuestro compañero Diego Bernabé, que va a venir con el pecho inflado en el día de hoy. La felicitación principal es para él, que es muy fan de Peñarol en todo. Y bueno, por supuesto, ese todo incluye el básquetbol. Peñarol fue el campeón de la Liga Uruguaya, se impuso finalmente contra Aguada, no se necesitó el séptimo partido, así que las felicitaciones para los carboneros que gustan del básquetbol, que son los nuevos campeones de la Liga Uruguaya. Hacemos la pausa, nos vamos preparando para entrar en zona de nuestra escucha activa. Recordemos, viene la presidenta del LATU, Lucía Arbolella. Lucila.
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0: Tres minutos pasan de las 9 de la mañana. Recibimos a Lucila Arbolella, presidenta del directorio del Laboratorio Tecnológico del Uruguay. Muchas veces le deben haber dicho Lucía, así que, pero hoy aclaramos, apenas entró, te acabo de decir Lucía y debe ser la tercera vez que te digo Lucía el día, pero pasa, ¿no? Buen día, Lucila, ¿cómo estás?
9: Buenos días, en esta mañana fría pasa, sí, pasa, pero yo creo que me permitió desarrollar cierta personalidad, porque después hay que aclarar, Lucía no, Lucila. Claro. Y ya veo que mi hija hace lo mismo, porque le puse un nombre difícil, así que, bueno, y no está mal defenderse.
0: Está bien, no, a mí me pasa mucho con el apellido, que nunca se dice bien o se escribe mal. Nunca lo había pensado en ese tono, como reafirmación de la personalidad, pero capaz que sí, el enfrentarte desde la escuela ya, enfrentarte a esa situación.
9: Porque uno puede decidir que te digan Lucía y que quede ahí. O vos que decís, no.
1: Sí, claro, reafirmás el nombre.
0: Claro, exactamente.
9: Hace que uno al menos tenga que levantar la voz. No levantar la voz, sino como...
1: Y serio, ¿no? Con la cara automáticamente.
9: Claro, decís. Eso es muy de mi padre. Yo soy una persona muy seria hasta que me conocen y se dan cuenta que no.
0: Lucila es presidenta del directorio del Laboratorio Tecnológico del Uruguay, el LATU, conocido por todos, pero no por conocido Sabemos exactamente a qué se dedica el LATU, los uruguayos, lo vemos hace años, sobre todo a partir de que el edificio está allí en Avenida Italia, lo vemos hace muchos años, muchas veces la gente que vive para aquel lado pasa todos los días frente al LATU, ve ese edificio enorme, ha ido al Parque de la Ciencia alguna vez, pero quizás no entiende mucho qué sucede en el LATU, para qué sirve el LATU. De eso va a tratar la entrevista de hoy y de otras cosas, pero como siempre antes, en estas entrevistas donde tenemos más tiempo, compartimos algunos datos del currículum de nuestros invitados, de la trayectoria vital, y la verdad que de Lucila hay mucha cosa para decir.
1: Sí.
0: Si hay alguna que le erramos, Lucila nos va a corregir con esa personalidad que tiene.
1: Sí, con el nombre. Bueno, ella es especialista en temas de inversión y finanzas, liderando trabajos sobre inversiones, costes de financiación y evaluación de riesgos.
0: Es licenciada en Economía por la Facultad de Ciencias Empresariales y Economía de la Universidad de Montevideo.
1: Bueno, ahí me dejaste la parte más complicada.
0: Yo te la leo, ¿querés que te la lea?
1: Hacela, que el francés es lo tuyo.
0: No. Cuenta con un diploma de Lengua y Civilización Francesa, nivel superior por la Sorbonne, programa ejecutivo Global Competitiveness Leadership, Escuela de Negocios de la Universidad de Georgetown.
1: Máster también en Administración Pública en Desarrollo Internacional por la Escuela de Gobierno de la Universidad de Harvard.
0: Tiene experiencia en gestión de proyectos, ha trabajado en una variedad de idiomas y culturas en organizaciones internacionales y pequeñas empresas.
1: Analista de mercado en Petróleos del Sur entre 2007 y 2008.
0: Cofundadora en 2012 de Uruguay Entre Todos, programa que busca abordar las necesidades y brechas de comunicación existentes en las organizaciones de la sociedad civil con el fin de conectar e interactuar mejor con otros actores de la sociedad.
1: Cofundadora del programa Enseñanza Uruguay.
0: Trabajó en Norteamérica, Europa, Latinoamérica y África para instituciones como el Banco Mundial en Washington D.C. y la Agencia Internacional de Energía en París. También vivió en Senegal 2 años trabajando para dicha agencia.
1: Pasante de verano del Departamento de Asuntos Internacionales del Ministerio de Energía de Chile, esto en 2014, y allí trabajó para mejorar el nuevo plan de acción energética de ese país y las reformas del mercado.

0: Pasante de Imago Global Grassroots entre 2014 y 2015, evaluando entre otras cosas las necesidades de expansión de la Asociación de Mujeres Trabajadoras por Cuenta Propia.
1: Analista senior en Castalia entre 2015 y 2017, asesorando al gobierno de Ghana para la realización de su primera subasta competitiva para empresas privadas productoras de energía renovable. Participó del proyecto del Banco Mundial para evaluar el impacto del impuesto al carbono en Chile.
0: Consultor especialista en energía del Grupo del Banco Mundial entre 2017 y 2019.
1: Analista de inversiones y finanzas de la Agencia Internacional de Energía desde 2019 a 2022.
0: Ayudante de cátedra de la Universidad de Harvard entre 2014 y 2015 en gestión, finanzas y regulación de la infraestructura pública en países en desarrollo y ampliación para el impacto en el desarrollo.
1: Además cuenta con trayectoria en los medios de comunicación de nuestro país.
0: Fue columnista de economía durante un año en el programa La Mira de BTV, Premio Iris al mejor programa de noticias de televisión en 2012.
1: De 2014 a 2024 fue columnista para el diario El País y el semanario Búsqueda.
0: Y con la asunción de Yamandú Orsi como presidente de la República, fue designada presidenta del LATU, convirtiéndose, dato no menor, en la primera mujer en liderar el organismo en sus 60 años de historia. Lucila, ¿algo quedó afuera? ¿Algo que no hubieras puesto o algo que agregarías, no?
2: No, mira, dijeron tanto que sí, yo he tenido muchas vidas, pero bueno, no siempre se dicen en la radio, así que lo agradezco. Lo que sí dejaron afuera es que soy sanducera, eso es muy importante para mí.
0: Te tira el terruño, digamos.
2: Sí, tengo más 50% de sangre rochense, así que me pasé mi vida entre el calor del litoral y los veranos en Rocha, que es un gran combo. Pero bueno, yo siempre quería venir a Montevideo y salir al mundo, pero cuando fui al mundo después me di cuenta que extrañaba un poco.
0: Eso es la pregunta, una de las primeras preguntas que se me ocurre viendo tu currículum es, viviste muchísimos años afuera, ¿por qué elegiste Uruguay, no? ¿Qué tenía Uruguay para vos o qué tiene Uruguay para vos que teniendo esas posibilidades que tuviste, que te las ganaste trabajando, por supuesto, elegiste Uruguay para vivir, ¿no? Pudiendo de repente estar en un organismo internacional, con otras comodidades, con otros salarios, viviendo en lo que se conoce como el primer mundo, quizás. También tuviste tu experiencia africana, por supuesto, ¿no? Pero ¿qué te decidió, o qué te hizo decidir por Uruguay?
2: Yo creo que dos cosas. Uno es, ahora tengo dos hijos de 1 y 4 años y mis padres, volver para que mis hijos tuvieran abuelos, y yo estoy completamente convencida de que no importa, digamos, estoy dispuesta a sacrificar mi vida profesional para que ellos los tengan, porque a mí mis dos abuelas me cambiaron la vida, una de Rocha y una sanducera. Así que yo quería que ellos además, digamos, tuvieran esa conexión que yo tuve y sobre todo que tuvieran cierto arraigo en el mundo. Yo tengo un marido extranjero, así que en algún momento tal vez me vaya a Nueva Zelanda porque él es de ahí y además ahí están sus otros abuelos. Pero sí quería que también tuvieran ese lugar en el mundo que es de ellos. Tal vez sea La Paloma, no lo sé, porque ese es el lugar que me pasé todos mis veranos y ahora llevo a mis hijos. Pero además también porque más allá yo estuve sobre todo Estados Unidos, Francia y Senegal, países muy distintos en ingresos, en tipos de economía, en la función del mercado. Algunos que me gustan más, otros que me gustan menos, digamos, como ejemplos. Algunos con sus grandes problemas, pero siempre yo siempre lo miré un poco con los ojos de Uruguay y siempre lo que me pasó es que a mí Uruguay es el lugar del mundo que me duele, ¿no? Incluso en países que tal vez funcionan peor que Uruguay, o hay cosas más importantes que hoy están sucediendo, más importantes en el sentido que, no sé, la política está más complicada o hay cosas así, o la economía está más complicada, Uruguay al final es el lugar del mundo que me duele. Entonces, bueno, había una combinación de tener hijos, de que quería que estar más cerca de mis padres. Y bueno, y también particularmente en lo que es el LATU y este nuevo momento de mi trayectoria, yo siempre estuve interesada en apoyar a los gobiernos, en pensar cómo los países crecen. La maestría que hice específicamente es cómo hacer que las economías crezcan. Y bueno, el LATU me daba esa oportunidad, es un lugar de... Que apoya la competitividad, la productividad, hay que explicar mucho más qué hacemos, qué pasa.

0: guerra, no tenemos una cantidad de otros problemas, hambrunas, ¿no? De acá ya me pienso un poco más en África, después en la parte política lo pienso más en cuando estuve en Estados Unidos. Pero estamos ahí, hace 10 años que estamos ahí, y hay una cantidad de cosas que realmente yo creo que sin un crecimiento más sostenido y alto, no vamos a dar el salto para tener mejores vidas, para tener más ingresos, para nada, disfrutar un poco más la vida, me parece.
1: Me quedé pensando y ya después sí nos metemos en el latu, pero vas diciendo cosas y uno se le van ocurriendo ideas. Ese marido neozelandés, siempre se dice que Uruguay es la Suiza de América, la Suiza de la B, como decíamos, ya que estamos futboleros. Pero también siempre se dice que Uruguay debería parecerse más a Nueva Zelanda, ¿no? Es como un ejemplo, sobre todo por la cultura agropecuaria de los dos países, ¿no? Y siendo uno de sus principales rubros de cómo son conocidos en el mundo. ¿Deberíamos parecernos más a Nueva Zelanda? ¿Hay algo en Nueva Zelanda donde nos tenemos que inspirar?
0: Sí, yo creo que sí, yo soy una enamorada del país, es un lugar enorme, digamos, divinamente lindo. Es difícil porque yo igual siempre le quiero competir a Nueva Zelanda y siempre a mis hijos le digo que Uruguay es mejor, pero realmente es un país fantástico. Tiene, me parece que ciertas cosas importantes que tiene un estado mucho más simple que el nuestro. Es un país, recordemos, como tú decías, que tiene en términos de productivos y sus sectores, el sector agropecuario es muy fuerte, exporta muchísimo, tiene una cantidad de tratados con países. Pero es un país donde hacer negocios es simple, donde abrir una empresa se hace en un día, digamos, y ellos trabajan para esos indicadores. Ellos están orgullosos que te dicen, en un día se abre una empresa, en 2 días facturo, en todo está hecho para que realmente haya poca burocracia, la forma en que se tributan los impuestos. No me quiero poner muy técnica y tampoco soy una mega experta, pero sí lo discuto mucho, mi marido es economista. La forma en que se tributan los impuestos y después se financian las cosas es mucho más simple, hay una cantidad de cosas, entonces por lo tanto que hay discusiones parlamentarias que generan menos captura de grupos de interés, por ejemplo. Han hecho una cantidad de reformas en las empresas públicas que hacen que funcionen muy bien. Entonces hay una cantidad de cosas que me parece que son interesantes de mirar, la forma en que manejan el turismo, tiene un ministerio de conservación, hay una cuestión muy arraigada en la cultura neozelandesa de defender la naturaleza, los árboles, salir a que la clase media vaya a parques naturales. Tú vas y hay las 25 caminatas, por ejemplo, las 25 más famosas caminatas, hay 700, vas a la web, está la caminata, si lo querés alto, bajo, en intensidad, si lo querés como más montaña, bueno, por supuesto tiene un paisaje espectacular, pero digamos que está todo tan bien hecho el turismo. Primero, como fuente de ingresos, y el turismo es una fuente de exportación, digamos, porque uno atrae turistas, pero también extranjeros, pero también interno, está muy pensado. Nada es lujoso, pero sí está lindo, está limpio. Y además, yo creo que han llegado a uno de esos equilibrios donde, como nadie más tira y como nadie más ensucia, yo tampoco ensucio, ¿no? Porque sos el único que lo hace. Así que, bueno, tiene sus problemas, por supuesto, pero bueno. Me parece que es un lindo lugar a mirar. Digo, un dato que me parece interesante es que cuando yo lo conocí, le dije, yo estudié en Facultad de Nueva Zelanda, yo hice un ejemplo de cómo Uruguay convergía en términos económicos a Nueva Zelanda. Y me dice, yo no sé nada de Uruguay. Lo único que sabía es que en un mundial de fútbol, cuando creo que Uruguay repechaba con Australia, o Australia repechaba con Uruguay, no sé
1: Ahí se
0: si.
1: enteró.
0: Ahí se enteró, pero además era porque creo que fuimos al hotel, los hinchas fueron al hotel de los australianos y habían hecho barullo. No sé si estoy bien con los datos, pero estoy segura que es por ahí. Si no era Australia, era Perú, o no sé cómo era. Creo que era en Perú, bueno, no sé cómo era, pero que en los diarios estaba que los uruguayos habíamos, no sé, habíamos abuchado ahí para que después el partido saliera mal. Y me dijo, eso es lo que yo sabía de Uruguay, porque además el fair play full, ¿viste? Le digo, no, la garra
1: Del mundo del
0: charrúa,
1: rugby
0: no sé
1: viene,
0: qué.
1: capaz.
0: No, le gusta el fútbol, le gustan todos los deportes, pero le gusta el fútbol. Pero le digo, ¿cómo vos no sabés que nuestro sector productivo es igual al tuyo? No. Dice, bueno, le digo, es lo que pasa, lo que vamos atrás. Ellos miran a otros, ¿no? Pero bueno, eso me pareció interesante, más allá de que le encanta el país y sí encuentra muchas similaridades y hay algo de la calma y la tranquilidad y todas esas cosas, buenos indicadores de los que hablamos, que por supuesto los reconoce y los disfruta.
2: Lucila, hablabas hoy de

0: Que bueno, en ese marco del Uruguay que te duele, hablabas también de esa maestría para hacer crecer los países. Bueno, ¿cómo verías vos un crecimiento posible para Uruguay? Y ya hay, capaz que desde el enfoque del LATU, ¿no? ¿Qué aporte hace? Quizás antes podés explicar para aquellos que no conocen mucho cuál es el funcionamiento, cómo definirías el LATU, pero también cómo catapulta económicamente esto al país.
1: Bueno, ahí capaz que te respondo un poco qué hacemos en el LATU a nivel genérico. Algunos de las partes del LATU, porque la familia LATU tiene digamos, varios aspectos, y después específico capaz en algún sector para que quede un poco más claro, sobre todo porque más somos una institución muy técnica y a veces transmitir eso cuesta, más allá de que no hemos sido una institución, me parece que salimos tanto a comunicar. Pero además a veces transmitir lo técnico tiene sus desafíos. Pero bueno, nosotros en LATU tocamos distintos aspectos de la vida de la gente todo el tiempo, sin saberlo. Por un lado, y principalmente, aseguramos confianza y le damos seguridad a los consumidores sobre una cantidad de cosas que consumen en términos de la información que reciben y en términos de la inocuidad. Si lo que están consumiendo, particularmente, por ejemplo, alimentos y bebidas, hace daño. Pero también comprobar la calidad en la industria. Por ejemplo, en lo que es la industria nacional y en aspectos nacionales, trabajamos con una cantidad de empresas, tanto públicas como privadas, puede ser Salto Grande, las fábricas de celulosa, en todo lo que es su analítica de aguas industriales, de emisiones de aire, de emisiones de ruido. Diariamente estamos midiendo lo que hacen porque nos lo piden y viendo cómo están esos niveles y cómo se si cumplen la normativa. Pero también trabajamos para la industria láctea, para la industria de carnes, y capaz que hable un poquito de la láctea después. Pero también con esas mismas industrias trabajamos mucho en ayudarlos a lo que es su calidad, digamos, para que el consumidor uruguayo conozca la calidad de los productos, pero fundamentalmente también para la exportación. Hoy ya no se trata simplemente de decir que uno produce algo de calidad, y en Uruguay producimos con mucha calidad, sino de que eso se demuestre, ¿no? Que la calidad esté demostrada a través del cumplimiento de una norma, a través de un analítico que te diga que no tiene algo o que sí tiene algo, y en qué proporción tiene o no eso. Y eso es porque los países demandan eso, los países de destino, o porque los clientes te demandan. Además de lo que te pide el destino, el país, te dicen además, yo quiero saber, no sé, cuánto nitrógeno tiene esto, qué nivel de contaminante tiene esto, digamos, hay ciertos niveles que están permitidos de agentes, cosas, ¿no? ¿Cuántas vitaminas tiene esto? Y todo eso se tiene que comprobar, digamos, técnicamente, y nosotros somos el instituto, un laboratorio acreditado, con mucho reconocimiento histórico.
2: ¿Ese reconocimiento es internacional también? ¿El sello LATU internacionalmente reconocido?
1: Sí, y de hecho te comento algo de eso cuando te hable de la leche, pero básicamente entonces
2: Bien.
1: nosotros trabajamos con socios estratégicos para el posicionamiento del país en nuestro país, pero además en el posicionamiento afuera en esto de lo que es la calidad en el mundo de la ciencia, tecnología e innovación, que hoy es tan importante porque es a través de eso que crecemos. Uruguay no es un país que pueda, digamos, competir en volumen, que pueda competir en salarios con ciertos países de otras partes del mundo. Es en calidad, es en demostrar que lo que hacemos, digamos, es de calidad porque lo es, pero ella no se trata simplemente de decirlo, sino de demostrarlo, y nosotros estamos ahí precisamente en ese reconocimiento y después con las cosas que salen con ese sello LATU. Nosotros tenemos para eso más de 15 laboratorios en una enorme cantidad de cosas: medio ambiente, microbiología, cromatografía, cuestiones a veces súper técnicas, materiales. Por ejemplo, tú quieres ver si una silla, no sé, tiene cierta calidad. Hay una cantidad de aspectos que se pueden testear y eso hay un laboratorio que se puede ver. Tenemos la fundación de LATU que se llama Latitud, que lo que hace es trabajar con la demanda, con empresas, con pymes o con grandes empresas. En cuestiones de innovación que quieren probar. Por ejemplo, viene una empresa de alimentos y quiere cambiar un ingrediente porque no lo tiene, porque lo quiere mejorar, porque cualquier cosa, porque se lo pide el cliente, o quiere producir digamos, un producto distinto. Hemos trabajado, por ejemplo, con fábricas o empresas grandes o chicas de alfajores, por ejemplo, que lo que quería hacer era extender la vida útil. Entonces ahí trabajas en los ingredientes, en el proceso, en tal vez el papel, que es el papel lo que hace que el alfajor no dure tanto. Y todo eso es importante porque cuanto más dure, más probabilidad de ventas va a tener. También aspectos, por ejemplo, de lo que es huellas de carbono o sostenibilidad, digamos, mejorar su producción para optimizar, ya sea procesos, cosas que te sobran y después las puedes usar de vuelta y que haya cierta circularidad. Y bueno, también tenemos la incubadora Ingenio, que es una incubadora que en lugar de trabajar, la fundación trabaja con las empresas ya existentes y con demandas que ellos nos traen. La incubadora es al revés, la incubadora trabaja con startups, con en general jóvenes que vienen, que tienen ideas sobre nuevos negocios que van a crecer, y nosotros los incubamos, hacemos mentoría, algunos pueden trabajar con los laboratorios, se trabaja en gestión, en estrategia, para ver si después estas se vuelven empresas y crecen. De hecho, muchas de ellas, la incubadora tiene 25 años, cumple este año, han salido 90 empresas graduadas, de las cuales más o menos 80 hoy todavía existen. Muchas de ellas, de hecho, después quedan en el parque de innovación, emplean a gente, comparten esa sinergia, porque además, y ya terminando con esto de las partes, también tenemos un parque de innovación que tiene el laboratorio LATU, tiene su fundación, tiene Ceibal, está ubicado ahí adentro, está la ANI, está todo ese ecosistema público de innovación, está en línea. Y también hay empresas tecnológicas, está una universidad, la Universidad de Montevideo, está la sede de UTEC, la UTU con dos o tres tecnólogos. Hay ese ecosistema que conecta las distintas partes para que precisamente también ahí se generen cosas que hacen que por estar juntos se logren más cosas. Y simplemente yendo y tratando de ser concreta, porque yo sé que a veces espero que la gente, al menos después de esto que dije, entienda un poquito más. Por ejemplo, si uno va al sector lácteo, nosotros para el
2: producto
1: sector...
2: Producto estrella del Uruguay.
1: Producto estrella del Uruguay.
2: La leche y sus derivados.
1: Exacto. Los países, cuando reciben los lácteos, demandan una cantidad de cosas. Me tenés que mostrar que tiene tal cosa, que no tiene, ¿no? Nosotros le hacemos 30.000 análisis al año al sector, 100% bonificado.
2: 30.000.
1: 30.000. Y 4.500... promedio, a mí me gustan mucho los números, estos son promedios anuales, pero esos son 4.500 certificados. ¿Qué quiere decir? Cuando salen estos productos, salen con el certificado LATU, que en realidad también se apoyan con el Ministerio de Ganadería, y después esto lo reciben los países que cumple y, digamos, y tiene nuestro reconocimiento. Y como nosotros somos un laboratorio acreditado, que quiere decir que hay otra institución que dijo que nuestros resultados son correctos, digamos, están bien, los procesos son los que tienen que ser, entonces avalan que también lo que nosotros hacemos es correcto. Hacemos esa cantidad de analíticos para ellos, también una cantidad de otras cosas que nos pueden pedir, y también trabajamos en proyectos de innovación. Por ejemplo, la fundación ahora está trabajando en un proyecto con la vitamina B12. La vitamina B12 es un agente que puede ayudar en términos de fortalecimiento de glóbulos rojos, el ADN, digamos, tiene una cantidad de cosas positivas. Ver la concentración que tiene la leche uruguaya de esta vitamina puede posicionar...
2: Naturalmente ya tiene concentración de esa vitamina.
1: Claro, esta vitamina está en la leche. De hecho, creo, y discúlpenme a los científicos, creo que el organismo humano no la produce, entonces nosotros la consumimos. Pero ver la concentración que tiene la leche es importante. ¿Por qué? Porque después posiciona la leche, porque cuanto más concentración de esto tiene, más valor le da y por lo tanto más precio se va a obtener también. Entonces ahí está el interés también de demostrar que es una leche de calidad, que es una leche buena, que ya la es, pero es, acá estamos en un mundo de que hay que diferenciarse en el margen constantemente. Esta es otra de las diferenciaciones que queremos ver, porque entonces después eso lo que hace es la posiciona distinto y por lo tanto podría obtener un precio distinto. Eso es un ejemplo. Otro ejemplo, con una empresa privada, por ejemplo, estamos trabajando en un dulce de leche en polvo para vender a una gran empresa extranjera. Eso es una cosa nueva. Esos son el tipo de cosas que también hacemos en el LATU, que a veces no se conocen tanto, y esto es un sector solo en lo que es lácteos. Trabajamos también con el sector de los cítricos, tanto con empresas como en el sector en general, a buscar proyectos de innovación. Lo mismo con lo que es forestal, madera, y así... Vamos, y bueno, eso es un poco el resumen, un poquito de lo que hacemos. Tenemos otras partes, la Fundación Espacio Ciencia, que la conocen todos. Pero bueno, esas es de las que a veces hay que dar un poquito menos explicación porque todos los uruguayos hemos, pasado por la cama de clavos o la bola de plasma.
2: Y hablando de nuestros rubros estrellas y de nuestros productos estrellas, también teniendo en cuenta que está en línea, que por supuesto engloba a muchos más productos, pero en la carne, ¿qué se está haciendo en la carne. ¿Hay algo que se pueda destacar de lo que hace el LATU con la carne uruguaya?
1: Bueno, ahí en realidad en lo que es el certificado de exportación es más del MEGAP, del ILAVE, que es un laboratorio del Ministerio de Ganadería, Agricultura y Pesca. Pero nosotros sí con la carne hoy lo que hacemos es una cantidad de análisis a la industria que viene y nos pide de nuevo para reconocimiento que después usan a la exportación. Pero esto es ya, digamos, la industria que viene en contratos ¿cómo se dice? Bilaterales y nos pide un frigorífico y nos pide una cantidad de cosas. Y de nuevo, una cantidad de analíticos, si tiene o no ciertos contaminantes, trazas de fertilizantes, una cantidad de cosas que nos puede pedir. Pero nosotros no le hacemos los certificados de exportaciones como le hacemos para otra cantidad de matrices, digamos.
0: Más allá de la alimentación, hay otro rubro que tiene que ver con lo tecnológico también, que uno a veces, pensando en la gente, ¿no? ¿Cómo reconoce el LATU? ¿Vos ves ese ISO 9000 algo o ves que dice LATU y es lo primero que uno ve? ¿Eso es un proceso que pasa todo lo que llega o todo lo que se construye por el LATU para verificar que esté, digamos, todo en orden para que el consumidor final no tenga ningún tipo de problema?
1: Lo que pasa, creo que lo que me estás preguntando es el control que hacemos a las importaciones de alimentos y bebidas.
0: Pero en las partes tecnológicas tengo entendido que también, no sé, por ponerte un ejemplo, una tele también.
1: Ah, sí, también hay otras cosas. Uruguay, en los ministerios, acá está Salud Pública, Ganadería, el Ministerio de Industria. Industria también hay un control para asegurar cierta calidad en temas de juguetes, por ejemplo, en temas de algunos aparatos electrónicos, en temas de alimentos y bebidas. Y ahí son los ministerios que generan, que deciden qué se va a verificar y cómo. Y nosotros, como brazo ejecutor de esos ministerios, lo que hacemos es corroborar que eso que piden los ministerios sucede. Y es así. En algunos casos, además, somos los únicos, en el caso de alimentos y bebidas, somos los únicos que hacen la evaluación de lo que es la información del producto y la inocuidad, digamos, si tiene o no cosas que le pueden hacer mal a la gente. Y después en otros no. Por ejemplo, en los juguetes no somos el único, la gente puede pasar por LATU o ir a otro. De hecho, como LATU, una de las estrategias de este directorio es precisamente ser mucho más activos en hacernos conocer. Por eso yo estoy en esta mañana fría en esta entrevista. le agradezco mucho porque me parece muy importante como uruguaya saber que todos sepamos lo que hace el LATU. Pero también ser mucho más activo en la salida de buscar clientes. No solo los que ya tenemos, hay una cantidad de empresas que ya tenemos y no saben que hacemos otras cosas, que son servicios que le podríamos dar y que nos van a elegir en competencia. Nos van a elegir si somos buenos y nos van a elegir si tenemos buenos precios. Ayer, por ejemplo, una gran empresa, un gran conglomerado, nosotros, yo con el gerente general y otros gerentes, lo fuimos a visitar a su producción y ayer vino a visitar a LATU. Esta persona hace 13 años que vive en Uruguay y jamás había pasado por LATU, nunca había visitado los laboratorios, a pesar de que importan productos, quiere decir que pasa por el LATU, exportan productos, le hacemos certificados. Somos el Instituto Metrológico Nacional, ellos también trabajan en lo que es la metrología, la medida de las balanzas, una cantidad de cosas que nosotros somos la referencia para ver si esto funciona o no, un termómetro que me dice 35, ¿es 35? No, nosotros somos lo que decimos.
2: Sí, metrología, no metrología, confundir con
1: medición,
2: meteorología.
1: Exacto, medición. También van a LATU porque a veces hacen eventos ahí, pero nunca lo había visitado, nunca los habíamos invitado. De hecho, este año, más sobre el fin de año, vamos a hacer algo que se llamará Jornada de Puertas Abiertas. Nosotros hoy lo tenemos para los jóvenes, para los estudiantes del liceo, en la época de la Semana de la Ciencia y Tecnología, y ahora los vamos a hacer un poco más abierto, precisamente para que la gente lo conozca. Entonces, ser mucho más activo en comunicar lo que somos y en también conseguir mayores ingresos, porque para nosotros es importante. Nosotros tenemos una cantidad de gente extremadamente calificada, tenemos infraestructura, tenemos laboratorio, tenemos estas famosas acreditaciones de las que hablo. Todo eso tiene un costo y ese costo, digamos, también tiene sentido en la medida que hay demanda. Entonces, nosotros también tenemos que salir a hacernos conocer más. Por supuesto que la industria, muchas de ellas, nos conoce muy bien y, digamos, tenemos una relación de alianzas estratégicas, por ejemplo, con lo que es los lácteos, constante, porque al final sus exportaciones también dependen un poco de nosotros o de los análisis que nosotros le tenemos que hacer y que le tenemos que hacer en el menor tiempo posible siempre, porque los exportadores tienen que exportar ya. Pero bueno, es un poquito lo distinto tal vez de esta estrategia que de hecho hicimos el año pasado, es un poco tener una visión más comercial más fuerte, salir, tener una cara mucho más cercana al cliente y también comunicar un poco más lo que hacemos para que la gente lo entienda. Y yo soy una defensora de que de que lo público tiene que ser conocido para ser validado, digamos. Tiene que ser bueno, tiene que ser un buen servicio, ¿no? Tiene que darle tiene que solucionarle la vida a la gente, no complicársela, tiene que ayudarles a los consumidores a que su vida sea más fácil y a la industria que puedan producir más y exportar más y o no sé.
0: ¿Y está aceitado ese mecanismo? Porque a veces uno piensa en público y piensa en burocracia, ¿no? Como que demoran o cómo se manejan en ese aspecto.
1: Sí, nosotros, por ejemplo, tenemos muchos indicadores de tiempos de respuesta. De hecho, en lo que es importados, hoy la norma nos dice que tenemos hasta 12 días. Nosotros tenemos un compromiso que hicimos el año pasado de hecho reducirlo a menos de 10 días y en algunos estamos tratando de hacerlos menos, pero entonces tenemos el compromiso, lo medimos, están los números. Es, por supuesto, una cosa constante, eso es cierto en el sector privado y cierto en el sector público, de uno que, digamos, este es un mundo donde solo hay que adaptarse, pero digamos, tenemos indicadores para todas esas cosas y es algo además que estamos midiendo constantemente porque hoy lo exige el mundo.
2: Hablemos de inteligencia artificial y hablemos a partir de que nos expliques un concepto y que tiene que ver también con un acuerdo que se firmó, que firmó LATU junto a integrantes del ecosistema innovador del Uruguay con Microsoft para desarrollar el primer laboratorio de inteligencia artificial para el bien en América Latina. Y bueno, me interesa primero ese concepto que yo particularmente no lo había escuchado, inteligencia artificial para el bien, puede sonar muy obvio, pero quizás no sea tan obvio lo que hay atrás de ese concepto. Y bueno, y ahí disparar esa conversación a ver todo lo que implica, ¿no? Inteligencia artificial para el bien.
1: Bueno, en Uruguay, Microsoft ya tenía un laboratorio, de hecho el único en América Latina, que se había enfocado en los últimos 3 años a la adopción de la inteligencia artificial, porque era una cosa nueva, y trabajó con las empresas privadas a ver si se adoptaba, también apoyado por el gobierno anterior. Eso hoy se vio que las empresas privadas adoptan la tecnología, de hecho hoy sucede, digamos, libremente y sucede bien. Entonces el cambio ahora es precisamente usar la inteligencia artificial para trabajar en innovación pública, trabajar con instituciones públicas, con agencias, con ministerios, con hospitales públicos, para ver cómo incorporar la inteligencia artificial para 2 aspectos. Uno, la mejora de sus propios servicios, digamos, de las cosas que hace, de la forma en que entrega servicios a los consumidores, ya sea, no sé, un ministerio que está haciendo algo y utiliza una cantidad de información y hoy capaz que va 40, es una persona que va a muchos documentos y después, digamos, lo hace de forma muy manual.
2: Claro, lo que hay hoy es quizás, no sé, a ver, me contás, Lucila, si eso apunta, nos estamos acostumbrando a usar la inteligencia artificial, pero muchas veces no hay una línea que baja desde la gerencia, por decir algo. Cada empleado la usa, motus propio, se soluciona, alguien que hace Excel, bueno, soluciona sus temas de Excel, yo que hago periodismo, por ejemplo, bueno, claro. Me meto en asuntos periodísticos, pero no hay una capacitación de parte de las empresas para sus empleados, y se utiliza mucho la inteligencia artificial, pero muchas veces por impulsos espontáneos, ¿no?, de las personas.
1: Eso es correctísimo. Hoy lo que dice la evidencia, en muchos casos, es que los empleados a nivel individual la usan, pero no se usa de forma orgánica, ¿no?
2: Exacto,
1: eso por un lado, eso es muy cierto. Y en este laboratorio lo que queremos hacer es, uno, ayudar a las instituciones públicas a incorporarlas en sus procesos, que se puedan automatizar, que puedan hacer una cantidad de cosas que hoy se hacen de forma manual, automatizar esos procesos. Y por otro lado, trabajar también en temas de investigación. Hoy la inteligencia artificial, por ejemplo, te podría ayudar en temas de evaluar fotos o radiografías en salud, ¿no? Estamos de hecho trabajando con un gran hospital a ver si sale algo de eso, precisamente para apoyar a la investigación que hoy ya está sucediendo, pero usar la inteligencia artificial para acelerar esos procesos. Eso se está dando en otros lugares del mundo. Por ejemplo, en la detección temprana de ciertos cánceres, porque lo que hace, en lugar de que sea el ojo humano que mira a ver el tamaño de algo que me esté mostrando una radiografía o un rayo X o lo que sea, que ahora va a ser la inteligencia artificial, y de hecho los resultados en general muestran que son mejores, que incluso pueden tener mayor eficiencia. Nada de esto quiere decir tampoco sustituir a la persona, sino que le dé otro input o que le diga, ojo, mira acá o revisa esto porque acá yo estoy viendo algo que a veces el humano no lo vio. Y ese es un poco lo que busca el laboratorio, trabajar con instituciones para en sus propios procesos internos, digamos, mejorar, acelerar, quitar tiempo que hoy es no productivo de ciertos trabajadores y liberárselo para temas más productivos y de hecho que tenga más tiempo para hacer otras cosas. Y por otro lado, ver espacios donde se pueda ayudar a lo que es la investigación también. Esas son como las dos partes. Y lo que hicimos fue, tuvimos una convocatoria que cerró hace un par de semanas, donde se presentó además una cantidad de instituciones, precisamente que todavía no son públicos los resultados, y eso ya lo vamos a informar, así que me alegro que por la pregunta, pero hubo mucho participación, y hubo mucho interés, la verdad, por lo que es el laboratorio. El laboratorio, como tú decías, está apoyado por ANNI y ANDE, también financian junto a LATU. El laboratorio está ubicado en el Parque de Innovación del LATU, pero además tiene una gobernanza pública, que es donde está Antel, Antel, el MIEM, me estoy olvidando de alguien, Uruguay Nova, LATU, y me estoy olvidando de alguien que cuando salga me va a decir, no me mencionaste, pero bueno, es la mañana.
2: Llega el mensaje.
1: Sí, pero entonces lo que hacemos, los técnicos de Microsoft, lo que hacen es ocuparse de ver si técnicamente los proyectos tienen lo que necesitan, si hay una persona que sepa, si hay de tratar con inteligencia artificial, si hay datos, si esos datos son buenos. Y después la gobernanza pública lo que hace es decidir la priorización de los proyectos en función de la importancia país que tengan. Pero realmente hubo una muy buena convocatoria, estamos muy contentos. Y bueno, pronto esperamos que ya contemos un poco cuáles son los primeros que se empiezan a apoyar a través de este laboratorio. Pero sí, es básicamente usar la inteligencia artificial para buenas cosas, que digamos que hay un enorme potencial.
2: Si hay una inteligencia artificial para el bien, se reconoce que hay una inteligencia artificial para el mal. También se podría reconocer.
1: Sí, tal vez. Todo puede ser bueno y malo. Es como,
2: ¿qué tan preparado? Los
1: alimentos. Hay unos que son muy buenos, si lo comes mucho, son muy malos.
2: Pero ¿qué tan preparado está el Uruguay? O nos falta mucho, estamos muy lejos, estamos bien posicionados.
1: Hay varios indicadores, de hecho, el propio Microsoft, una de las razones por las que decide continuar en Uruguay, porque el gobierno decide continuar apoyando el laboratorio, pero Microsoft decide continuar quedándose en Uruguay, ¿no? Porque tuvo de hecho otros laboratorios en otros lugares del mundo que lo cerró, de hecho es el único en el hemisferio sur que mantiene. Y la razón por la que queda en Uruguay es precisamente porque, bueno, primero por la capacidad de ingeniería uruguaya, porque los indicadores de adopción de la tecnología, de la inteligencia artificial en particular en Uruguay, son muy buenos en relación a la región. Y bueno, porque además también Uruguay tiene todo una estrategia de innovación, y capaz un poco yendo a tu primera pregunta, de innovación como la innovación como el foco para crecer, ¿no? De hacer cosas distintas, de buscar nuevos mercados, de buscar nuevos ingredientes, en el caso de, digamos, de moverse un poco en la frontera de lo que es la complejidad de las cosas que hacemos. Y esa es un poco también la lección por la que Microsoft se queda en Uruguay, porque ve un país que quiere crecer y que quiere crecer innovando.
0: Y ese crecimiento, digamos, que potencia el LATU en diferentes formatos, como ya estuvimos hablando, es lo que, digamos, puede hacer crecer, o es el motor, o quizás no un motor principal, pero sí que avance en el tema económico el país, que era lo que hablábamos hoy.
1: Sin duda. Dentro de lo que es la innovación hay una cara, digamos, que es la calidad, ¿no? Es mostrar que lo que tú estás haciendo es bueno, que cumple. Y eso es lo que hacemos nosotros. Cuando tú pensás en las formas en que los estados pueden apoyar a la industria para crecer, a las empresas, tenés apoyos de tipo tributario. Yo te doy un incentivo fiscal, yo te doy una zona franca. Puede ser a un sector, puede ser a una región, te doy una zona franca. Y después tenés otros apoyos que son específicos. Te doy apoyo de financiamiento, ¿no? Porque lo que veo es que el problema es que tú no conseguís capital semilla, por ejemplo. Y ahí puedes tener instituciones como la ANI. Y después tenés un apoyo de lo que es toda la internacionalización. Y nosotros en esa internacionalización, por ejemplo, somos un factor clave, porque para internacionalizarte, para vos ir al extranjero, hoy cada vez se compite más en demostrarme estas 700 cosas que tu producto tiene o que tu producto no tiene. Y no es que me lo digas vos, es que una tercera parte, independiente, técnica y reconocida, me diga que es así. Y eso es precisamente lo que hacemos nosotros.
0: Entonces, un trabajo bastante, digamos, que por parte de la población, como lo decíamos hoy, no es palpable, ¿no? O sea, no hay conocimiento de eso, pero sí reconocimiento por parte del gobierno, del Poder Ejecutivo, eso sí lo sienten.
1: Sí, y también reconocimiento de la industria, porque cuando yo empiezo en el LATU, lo primero que hice fue, ok, yo quiero hablar con los clientes que pasan por acá, ¿no? Entonces esos clientes que nosotros apoyamos para exportar, los que, no sé, pasan por el LATU porque tienen, importan y por lo tanto tienen una relación con nosotros. Uno de ellos, una gran empresa uruguaya, su gerente general me dijo, son nuestra carta de recomendación, son nuestra carta de presentación, perdón. Y la gerenta de calidad, ni más ni menos, me dijo, yo con el LATU vivo tranquilo. Yo desde ahí me paro para decir, ok, esta es la base de digamos, de donde nosotros, esta es nuestra fortaleza. Entonces, de esto tenemos que hacer mucho más. Por ejemplo, una de las cosas que hacemos, también con los lácteos y con otros sectores, es algo que se llama reconocimiento mutuo. Es que específicamente otro país reconozca el sello LATU. Nosotros nos van a reconocer, digamos, cuando salen los análisis, reconocen que, digamos, que cumple, ¿no? Que lo que nosotros decimos es correcto. Pero también hay un trabajo adicional, digamos, en esa línea, que es que el otro LATU, el LATU que está del otro lado en el país, una vez que ve el sello LATU, digamos, pasa como por un tubo. Eso es lo que se llama un reconocimiento, que puede ser mutuo o no. Por ejemplo, nosotros con México se ha hecho un gran trabajo, ahora con Indonesia también, que en el caso de los productos lácteos también, digamos, no reconocen solo que un laboratorio independiente, uno, demuestra todas esas cosas, sino que es el LATU en Uruguay. Y por lo tanto, digamos, eso acelera todavía más el proceso de importación, el proceso de entrada de esos productos al mundo, al país en el que están llegando. De nuevo, con México lo hemos hecho, con Indonesia lo hemos hecho, estamos trabajando en Rusia, por ejemplo, Uruguay le exporta manteca, ¿no? A veces dependes un producto a un país. Eso es un enorme trabajo, pero claro, ese producto a ese país puede hacerle toda la diferencia a la empresa. Eso implica un trabajo de mucho tiempo, es un trabajo muy técnico, vienen los técnicos, nosotros vamos, ellos ven nuestros laboratorios, ¿no? Conocen la forma en que hacemos las cosas, pero una vez que eso se concreta, una vez que el LATU del otro lado nos reconoce, hay una amistad, incluso te diría, digamos, hay si hay un problema, se llaman al teléfono y confían entre los técnicos, después, digamos, se liberan una cantidad de cosas, entonces es un trabajo que puede llevar 2-3 años, pero una vez que sucede, es un gran activo y es un gran beneficio para el país. Eso es otro ejemplo donde nosotros apoyamos a la exportación y apoyamos a posicionar los productos uruguayos en el mundo. De nuevo, otro ejemplo tal vez invisible.
0: Lucila, hablabas de cuando llegué al LATU y por ahí me queda en la presentación, porque una de las cosas que decíamos es que sos la primera mujer justamente en presidir este organismo. Desde ese aspecto, ¿no? Desde el femenino, ¿cómo te sentiste? ¿Cómo te recibieron? ¿Y qué significó también, ¿no? Como mujer ocupar ese cargo.
1: Para mí es una enorme alegría, primero porque demuestra que confiaron, ¿no?, en mí para hacerlo. Yo no solo soy una mujer, y como dice mi marido, relativamente joven, porque digo joven y él me dice relativamente joven, siempre me agrega el adverbio. Pero yo tenía un segundo hijo de 4 meses. Ni 4 meses había cumplido cuando entré. Lo digo porque digamos, también a las mujeres que cuando recién somos madres es durísimo, también es para los padres, porque también se levantan, y ¿no? Pero específicamente para las mamás, es duro, yo miro para atrás y no lo puedo entender, pero bueno, parte de lo que yo he hecho en mi vida es adaptarme a distintas culturas, a distintos países, a distintas realidades, a distintos dolores, y siempre con la convicción de que se pueden hacer las cosas, de cuando, digamos, esto para mí era una enorme oportunidad de trabajar en mi país, de trabajar en una institución muy importante, de darle más visibilidad a una institución, de hacerla crecer, de prepararla para la siguiente etapa. y la verdad es que tuvo sus desafíos los primeros meses, porque además es una institución que hay que conocerla, que tiene miles de partes, hay una cantidad de cosas que no dije también de todo lo que hacemos. Pero realmente tuve una enorme apoyo desde el directorio. En el directorio somos dos personas del Poder Ejecutivo y una de la Cámara de Industrias, de lo que son las gerencias, de la gente que vino, que se me acercó, de que también había cierta empatía. Por supuesto que alguno me decía, no, está muy cansado, andate a tu casa. Y yo le decía, no, querido, de todo lo voy a hacer, lo tengo que hacer, digamos. Alguno de esos eran hombres, por eso el querido. Pero realmente yo sentí mucho apoyo también de lo que es Uruguay Innova en particular, que es un poco el conjunto de instituciones asociadas a la innovación y todas sus cabezas, que es importante porque a veces estos espacios públicos pueden ser un poco duros o nada, implican otros aspectos que a veces en el mundo privado, digamos, o en el mundo de las organizaciones multinacionales no existen. Pero para mí esa fraternidad, digamos, esos espacios de confianza también han sido y son muy importantes. Y también desde el Ministerio, porque de hecho el LATU es una entidad asociada al Ministerio de Referencia, es el Ministerio de Industria, y la ministra Cardona también siempre me ha dado su apoyo y también tiene un interés de elevar un poco el reconocimiento del LATU y el conocimiento de la sociedad al LATU. Así que bueno, sigue siendo un desafío porque bueno, hay muchas cosas por hacer, pero yo estoy muy contenta y ojalá que sirva de inspiración para otros espacios. Yo no creo que las mujeres tengamos que ser perfectas, no tenemos que hacer todo bien, tampoco lo tienen que hacer los hombres, pero sí a veces a las primeras nos cuesta un poquito más porque bueno, hay que romper con ciertas barreras, pero bueno, sobreviviendo y haciendo.
2: Muy bien, mirá la última pregunta que te voy a hacer, y voy a tomar como ejemplo a otra mujer que estuvo acá, la vicepresidenta de la República. En un momento le preguntamos cuál era el desafío más grande que se venía para el Uruguay en cuanto a innovación. Ahí la vicepresidenta Carolina Cose decía que bueno, que Uruguay había superado uno de los desafíos bien grandes que había tenido, y además tiene que ver con tu experiencia, que era el tema de la reconversión de la matriz energética, que ahí Uruguay, bueno, sobresaliente, decía la vicepresidenta, y ella identificaba, sé que no es el tema del LATU, pero ella identificaba como el principal desafío en innovación para el Uruguay en los años en los que estamos viviendo y en los que están por venir, tiene que ver con cómo el Uruguay se prepara en asuntos relacionados a la ciberseguridad. ¿Vos identificás un gran desafío que veas así? ¿Este es el desafío que tiene Uruguay en cuanto a innovación más importante en el cual tenemos que estar todos bien alineaditos, generar políticas de Estado, pensar en el día después? ¿Identificás algo específico?
1: Seguramente sea muy repetitivo con otras cosas que hayan dicho otros, pero yo creo que la forma en que adoptamos la inteligencia artificial va a ser muy importante. Cómo la regulamos o no, Uruguay está en un camino de que me parece correcto, es algo que se mueve tan rápido que regularlo, sobre regularlo, algunos espacios que lo han regulado demasiado, como puede ser Europa, ahora están yendo para atrás. También hay una cantidad de cosas que sí hay que tener, de las cuales ocuparse, los sesgos que tiene la inteligencia artificial, el cuidado de los datos. Bueno, la vicepresidenta hablaba de la inteligencia artificial, pero también en la conciencia de que no hacer cosas demasiado rápido implica que vamos a quedar atrás en una carrera en que el mundo se está moviendo. Entonces vamos a tener que encontrar ese equilibrio entre tener los cuidados que hay que tener con la inteligencia artificial por algunos aspectos de los que sí hay que ocuparse, pero también de adoptarla un poquito en eso de lo que hablábamos del laboratorio, ¿no? Para el bien, para ser más productivos, para dejar de hacer trabajos muy manuales, en el sentido de, no digo tanto con las manos, sino de poca sofisticación, de liberar espacio para la gente para hacer cosas más complejas, donde se agrega más valor. Y también usarla, y capaz un poquito lo que tú decías al principio, de forma que no sea cada persona individualmente, sino las empresas de forma coordinada y además el Estado también de forma coordinada. Yo creo que es por ahí, de nuevo, posiblemente un cliché, lo que digo, o algo extremadamente obvio, pero no menor.
2: Lucila Arbolella, presidenta del LATU, gracias por estos minutos, la verdad que aleccionadores. Para acercar lo que hace el LATU a todos nosotros, ¿no?
1: Bueno, y si quieren los invitamos un día a que vengan a los laboratorios.
2: Día podríamos hacer
1: el programa.
2: Un programa desde el LATU,
1: perfecto,
2: si nos invitan.
1: Perfecto.
2: Un día llevamos el móvil de las radios públicas y nos instalamos ahí y hacemos
1: un
2: programa un día.
1: Si quieren un día que haga menos frío.
2: Sí. En la primavera, lo dejamos para la primavera, que allí en esas explanadas sopla mucho viento. Perfecto. Así que bueno, muchas gracias de nuevo.
1: Gracias a ustedes.

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0: 10 horas y un minuto, recibimos a Pablo Alfano.
1: ¿Cómo le va?
2: Me encanta Alfano.
1: A mí me va muy bien.
0: ¿De costado?
1: No, porque mirá, estaba tratando
0: yo
1: de...
0: Yo entendía mucho la posición
1: porque
0: de Alfano.
1: Porque estaba visualizando a Parietti, que acaba de pasar a saludar.
0: Exactamente.
1: Parietti, que es una estrella en ascenso.
0: En ascenso. No se estrelle, que no se estrelle, hay
1: que
0: decir.
1: Que no pase de estrella a estrellado, pero bueno, estamos trabajando en eso, porque somos varios los que estamos trabajando en esta campaña. Jorge Parietti, el relator del milagro. Así le puso José Carlos Álvarez de Rom.
0: Mirá.
2: Me gusta.
0: O sea que va a incidir quizás en lo que suceda el viernes.
1: Le puso el relator, es muy largo porque le puso el relator de milagro. No vayamos por los lugares comunes de que es un milagro que él relate en Uruguay, porque no va por ahí. Pero bueno, está. Yo no voy a. Hasta que esto no pase, o sea, hasta que la selección no pase a la siguiente fase, prefiero no revelar. Le ha dicho al aire, de verdad, el relator del milagro.
0: Bueno, nos vamos a quedar con ese apodo.
1: El relator, Jorge Parietti, el relator del milagro.
0: Me gusta.
1: Ya lo estaba pensando. Hay muchas actividades y bastantes conflictos hoy. Hoy estamos conflictuados. Desde las 8 de la mañana hasta las 12 del mediodía están parando los trabajadores de la refinería de La Teja, de ANCAP. Esto es en reclamo de estabilidad laboral, salud, seguridad e higiene en el trabajo y la reducción de lo que ellos consideran tercerizaciones allí en la refinería. A esta hora, un poquito antes de 9:30, comenzó una concentración allí en Avenida del Libertador y Paysandú, la sede de ANCAP, y se están concentrando representantes de los sindicatos de la construcción, del UNRA, metalúrgico de ANCAP, y también de FUESI. También a nivel sindical, al mediodía, está anunciada una conferencia de prensa en el PIT-CNT de los sindicatos de la enseñanza, y allí van a anunciar la paralización de actividades en los liceos de todo el país. Esto es un dato no menor, es en principio el dato que tenemos, los liceos de todo el país el próximo jueves. Recordemos que toda la semana pasada hubo paros zonales y un paro general el jueves, pero solo en los liceos de Montevideo. Bueno, la medida se puede llegar a ampliar si esto lo anuncian oficialmente hoy en la sede del PIT-CNT después del mediodía a todo el país. Esto también en reclamo del mayor presupuesto para la educación. Sigo en la educación, el gremio de estudiantes del IABA está ocupando el liceo desde ayer, también en reclamo del 6% más 1% del PBI para la educación pública, y esto también se da, este conflicto estudiantil o esta protesta estudiantil se da en el marco de la rendición de cuentas que el gobierno tiene que presentar ahora a fines, ahora nomás, le queda una semana y monedas menos antes de...
0: Son épocas de reclamos.
1: Y cada vez que vienen las rendiciones de cuentas, eso con todos los gobiernos es exactamente igual. Llega dame más. Exacto.
0: Nadie dice estoy conforme con lo que me dieron.
1: Y no, y todo el mundo reclama, y sobre todo a nivel sindical siempre piden algo más. Sobre todo cuando se anuncia que la rendición de cuentas va a venir un poco corta, porque la frazada está... Eso es lo que dice el gobierno, la frazada o la colcha... está corta. Y lo último, hablando del gobierno, me voy un poquito más arriba, más al norte del país, y más tarde, mediodía, estamos hablando de cerca de las 13 horas, allí va a estar nuestro compañero Martín Bosco, se va a dar la inauguración de la zafra citrícola 2026 en el establecimiento Azucitrus. Esto es en Pueblo Gallinal, en el departamento de Paysandú, y ya se va a quedar por ahí el presidente, y tiene pactadas algunas actividades más. 14:30 va a estar en el lanzamiento de la campaña Uruguay Protege Sus Cítricos, y una hora después, en el entorno de 15:30, 3:30 de la tarde, va a visitar la policlínica de ACE, también de Pueblo Gallinal, departamento de Paysandú. Por ahí viene la...
0: Quizás haya la agenda, novedades de GIF Global.
1: Bueno, el que lo está esperando ahí es el intendente de Paysandú.
0: Está esperando, sí, literalmente.
1: Lo anunció el intendente de Paysandú, Nicolás Olivera, anunció.
0: Lo voy a esperar porque tengo algunas cosas que le quiero comentar.
1: Es que es público y notorio, está esperando para apurarlo por lo que el intendente de Paysandú considera es una promesa del gobierno de comenzar ya mismo a activar la puesta en marcha para que.
0: Que no depende solo del gobierno, depende de la empresa también, ¿no?
1: Depende de la empresa, depende del gobierno, depende de algunas negociaciones que están con la vecina orilla, sobre todo con el gobierno de Entre Ríos. No es que dependa directamente del gobierno de Entre Ríos, la última palabra la tiene el gobierno uruguayo, pero
0: también, Entre Ríos, que había quedado más tranquilo con la relocalización del proyecto, ¿no?
1: Que se supone que en principio va a estar cerca de la vieja planta cementera de ANCAP, pero eso tampoco quedó. Y eso también depende de la empresa, ¿no?
0: Claro, claro. Y hay toda una negociación también con UTE por el tema del costo del megavatio. Exacto. Para producción, y algunas denuncias de que se le darían muy barato. Y bueno, hay todo un tema denuncias todavía, no está fácil.
1: Denuncias que en su momento también recayeron sobre otros grandes emprendimientos, como fue en su momento UPM y antiguamente Bodnia, que fue la que estuvo antes que UPM, donde se acusó en su momento de que UTE le había puesto el precio de la energía a un costo, a un precio amigo, digamos, si se quiere, ¿no? Por decirlo.
0: Exactamente. Bueno, los escuchamos a las 12, entonces.
1: A las 12 vamos a estar por ahí, una nueva edición.
0: ¿Me manda el jefe?
1: Se lo mando ya.
0: Sí, mándemelo.
1: Y a Parietti.
0: No, a Parietti hoy no, pero otro día.

0: Y así le voy a pedir que me lo mande. Bueno, vamos a tener la columna de economía. Ya se viene Luis Custodio. Gracias, Pablito Alfano.
1: Un gusto.
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0: 10 horas y 11 minutos. Es un gusto, un placer recibir a Luis Custodio. Ya lo recuperamos de sus viajes, ya está estacionado, por lo menos por un tiempo acá. No sé si hay algo a la vista, en perspectiva, de nuevos vuelos. Acá en el equipo tenemos gente que se va, ¿no? También.
1: Lo bien que hace. Buenos días.
0: Gente buen día. Viajera. Buen día, Luis. ¿Cómo andan? ¿Cómo anda todo?
1: Todo bien, todo bien.
0: Bueno, lo que decíamos hoy de mañana, hoy estuvimos hablando de algunos aspectos de la interpelación, nos concentramos más en el debate político, incluso ideológico, intentamos despejar un poco el barro que siempre se da en cada interpelación, y comentamos que más adelante, cuando llegara el momento de la columna de economía de Luis, íbamos a intentar indagar en algún dato que siempre quedan, por suerte, de las interpelaciones, datos interesantes, y en el caso de la economía, algún dato que pueda ser novedoso, alguna perspectiva novedosa.

0: no están funcionando bien, y obviamente el objetivo del gobierno, de la administración, en este caso del Ministerio de Economía, es defender lo hecho hasta el momento. Y además también hay cruces ideológicos que hoy por hoy ni siquiera podemos hablar de dos miradas, dos bloques, porque hay una cantidad de cuestiones que estuvieron sobre la mesa donde el ministro o el Ministerio de Economía es cuestionado por derecha, pero también por izquierda, ¿no?
1: Claro. Sí.
0: Y ese celo fiscal es un elemento clave. Fíjate que en 10 días tiene que estar presentado el proyecto de ley de rendición de cuentas, que es el balance de lo que ocurrió en 2025, pero fundamentalmente definir si hay o no incremento de gastos o reasignaciones para 2027. Esa es la función que cumple la rendición, basándose en un presupuesto quinquenal que ya está, ¿no? Establecido y distribuido para partidas para cada año, con el énfasis que el gobierno le quiera dar a los temas que marcó como prioritarios. Ahora, es lógico, es obvio, siempre ocurre que en periodo de rendición de cuentas están las demandas de cada sector que quiere obtener más recursos. Está claro, la educación, por ejemplo, ¿no? Un reclamo de 60 millones de dólares más por parte de la ANEP, y tenemos a los sindicatos de la educación movilizados hoy al mediodía, conferencia, jueves paro, ¿no? En los sindicatos de la educación. Pero el corsé está muy apretado. Tenemos un déficit fiscal alto. Está por encima del 4%. ¿Sí? Y quedó 4,6 el último dato del déficit público.
1: Y que es igual al dato cómo lo entregó el gobierno anterior, ¿no?
0: Está un poquito
1: no varió mucho
0: ahora. No, claro.
1: Perdón.
0: Es más, tuvimos un periodo donde algo por debajo de eso, y ahora está más arriba. Cuando O'Done habla y hace referencia al déficit, habla fundamentalmente no del déficit corriente, sino del déficit estructural, que es una medida bastante más compleja, donde se despejan cuestiones que puedan ser coyunturales, ¿sí? Y ese déficit estructural quedó mucho más alto. De hecho, se incumplió la meta fiscal, de la regla fiscal, en el gobierno anterior, y hoy está medianamente en ese tono. La cuestión es que un gobierno, para distribuir los recursos en aquello que quiere, necesita tener dinero para gastar. Ese dinero ingresa por las vías de la recaudación. Puede ser BPS, puede ser aduanas, pero fundamentalmente es DGI, ¿sí? Y esa recaudación de la DGI, en más de la mitad, corresponde a impuestos al consumo, y prácticamente que la parte del león al IVA. Entonces, se necesita una actividad económica que esté medianamente dinámica, como para que la recaudación sea buena, como para que haya recursos para distribuir. Este gobierno, cuando hablaba de una meta del 2,6 para el primer año y 2,2 para el segundo, entre otras cosas apostaba a un incremento de la recaudación tributaria y también a medidas de mayor eficiencia en la recaudación y nuevos impuestos. Los nuevos impuestos se establecieron en el presupuesto, no es un gran salto en la recaudación. La eficiencia no sabemos, puede tener mucha intangibilidad, habrá que ver qué indicadores maneja el gobierno. Y después la recaudación. El último dato, el de mayo, marcó crecimiento, pero veníamos muy débil con la recaudación fiscal. Vamos a ver qué pasa. A veces en mirar solo el dato del mes, hay cuestiones que se corren, semana de turismo, algún feriado, puede dar un desbalance, partidas de IRPF que pasan de un mes para el otro. Hay que mirar más la integridad y ver qué pasa, pero no es muy fuerte. Y para que se recaude más, como decíamos, necesitamos ese dinamismo económico, que en el año arrancó débil porque tuvimos una floja temporada de turismo, floja comparada con la anterior. Los números al final dieron la razón cuando hacíamos referencia a eso tiempo atrás. Y cargamos con algún elemento que el cierre del pasado año fue muy débil la economía, entonces había que levantar. El dato que los dos, Botana y O'Donnell, leyeron, que el número es uno solo, pero los dos leyeron de una manera diferente, del crecimiento de la economía. Sí, es un crecimiento débil, crecer 0,9% interanual. Hay que desagregarlo, y hace dos semanas lo hicimos hablando de claro, qué había detrás de esto. Pero el 0,8 comparado con el trimestre anterior, o sea, el desestacionalizado, no es tan malo en un primer trimestre. Pues si mantuviéramos un crecimiento parecido a los demás trimestres, estaríamos hablando de una tasa de crecimiento mucho mejor que la proyectada.

0: Hay una mejora de la economía en algunos indicadores en este primer trimestre respecto al cierre del año anterior. En la medida que la mejora se consolide y sea más fuerte de lo que hasta ahora ha sido, podrá incrementarse la recaudación y podrá hacerse cargo el gobierno de algunas promesas que le cuesta poder llevar adelante, porque toda la proyección del gasto que se hizo con una recaudación mayor.
1: Hay una
0: Y,
1: frase que te
0: sí.
1: quiero citar que decía O'Donnell ayer, a ver si entra dentro de esto que estamos hablando. Decía O'Donnell, y cito textualmente: "No creo que en la economía uruguaya atraviese ningún escenario por el cual sea crucial que el equipo económico establezca que no hay posibilidades para que haya un incremento de gasto". O sea que abrió una rendija ahí, de alguna forma, ¿no?
0: Claro,
1: ¿Cómo la
0: ese es.
1: ves?
0: No estamos en una crisis que tengamos que decir gasto cero, no se gasta nada. No, estamos en una situación de escaso dinamismo y que esperamos que mejore. Y por lo tanto, lo que tenemos que hacer, tenemos unos pocos pesos y hay que redistribuirlos bien y gastarlos bien. El principio de costo cero está en la base de esta ley de rendición de cuentas. Costo cero. Esto implica que haciendo alguna
1: Costo cero
0: reasignación
1: no es gasto cero.
0: no es gasto cero. Claro. Que se reasigne algún recurso, ¿sí? Para que el neto no se incremente, pero eso sí está establecido para las cuatro prioridades que ya marcó el Poder Ejecutivo, la situación de calle, la pobreza infantil, el empleo. Fundamentalmente que estos temas se pueda cumplir con ellos, y para ello son asuntos transversales. No podemos hablar de que a este ministerio se le da, se le quita al otro. Son sobre todo por programas y hay mucha transversalidad. Hablar de pobreza, de infancia, hablar de situación de calle, no implica un ministerio solo. Es bastante más complejo que eso. Y ahí va a haber redistribución del gasto. Incluso hay alguna partida que puede crecer, ¿sí? Y no implica esto un desfasaje. Eran unos 140 millones de dólares más que ya estaba previsto, por lo que se aumentan las partidas, que pueda crecer en la rendición de cuentas, ¿sí? Porque hay que ser claro, el presupuesto ya establece partidas que van creciendo, ¿sí? En algún caso. Y por lo tanto, ahora para 2027 ya hay un incremento en relación al año anterior. ¿Se entiende? Bueno, el tema es cómo se redistribuyen esos recursos. Y en un momento complicado, Botán hablaba de las empresas que cierran, hizo la enumeración de una cantidad de empresas, sí, que impactan fuerte, pues fueron empresas emblemáticas con cientos de trabajadores y demás. Es cierto, algunas de esas cerraron, otras no, otras algunas cerraron por inconvenientes acá, otras, las que tienen que ver con lo tecnológico, por cuestiones a nivel global y reorientación de las estrategias. Y O'Donnell decía, por otro lado, no, pero incrementamos las empresas en Uruguay. Mañana o el jueves sale el indicador de empresas en el país. Estamos teniendo un crecimiento por trimestre, una creación, para que tengan en cuenta ustedes, de unas 10, 11 mil empresas, y la muerte de 7, 8, 9 mil. O sea, se está ampliando. El tema es que ahí hablamos de empresas, acreditadas ante BPS y DGI. Podés ser vos o vos o yo poniendo el chiringuito, ¿no? Entonces, esos debates, a veces se pierde la cuestión. Lo que decía en Botana, en algún caso puede ser hasta anecdótico manejar esta empresa, la otra suelta. Lo que decía O'Donnell es un dato que puede ser un titular. Sí, crecieron la cantidad de empresas, pero hay que ver de qué tipo. Si me están cerrando empresas de 500 trabajadores y aparecen de 10, no es lo mismo. O sea, el debate a veces se vuelve muy difícil de seguir cuando cada uno lo que maneja es de qué forma leo mi noticia. Lo que me pareció interesante es que el ministro de Economía evitó entrar en el debate más bajo, ¿no?
1: Sí, hoy lo
0: Sí.
1: comentábamos, salvo cuando le contesta a Javier
0: A Javi
1: García,
0: García
1: que
0: lo
1: lo
0: de
1: acusa de
0: demagogia.
1: demagogo, este, o de demagogia, evitó expresamente, ¿no?, entrar en ese barro que se genera siempre en una interpelación, ¿no?
0: Claro. Después hay una cantidad de valoraciones. Escuché parte de la interpelación e interpretaciones de algunos legisladores que sí son absolutamente livianas o traídas de los pelos acerca de la situación económica.
1: Sí, no, se apuntó mucho, y eso lo comentábamos también hoy de mañana, a un como a dos personas diferentes, ¿no? Uno Done, que era aquel de socio de CPA Ferrer de la actividad privada, y a este O'Done, como que varios legisladores de la oposición trabajaron sobre ese tema, ¿no? Como que prácticamente un Dr. Jekyll y Mr. Hyde, ¿no?
0: ¿Pasa que?
1: Dos caras de la misma persona, una persona confiable que había sido recibida con optimismo incluso por la propia oposición cuando se confirmó que iba a ser el ministro de Economía, pero que había demostrado ser otra persona a medida que había empezado a ejercer el cargo.
0: Sí, ¿no? Y no, para mí es un error esa lectura, ¿no? Totalmente. Se lleva unos cuantos años, muchos, trabajando al lado de economistas, ¿no? O por lo menos teniéndolos como interlocutores y demás. Todos coinciden, todo el que ha trabajado en estas cosas coincide que la restricción de la política una vez que se asume un cargo hace que muchas de las cuestiones que podía ser una larga lista de cuestiones, de aspiraciones en el papel, todos, del color que sea, asumen que estar adentro es otra cosa, y el que nunca estuvo tiene mucha más facilidad para leerlo. Hay restricciones de todo tipo en la política y que implican no que la persona cambie, sino que se deba ajustar a, y otro dice, bueno, pero si no puede hacer lo que quiere, que renuncie. No, tampoco es eso, ¿no? En definitiva, quizás está haciendo lo que él quiere a otra velocidad, de otra manera. Ejemplo más claro, quizás Astori, ¿no? En su momento. Pero sin dudas que el perfil de O'Done es buena cosa en este gobierno del Frente Amplio para inversores y más por ese pasado que indicaba, donde está familiarizado con los negocios, donde se ha parado siempre a favor de las bondades de la inversión privada y la facilitación de los negocios y procurar el buen clima de negocios. Pero después está la restricción de la política en un partido que es muy amplio, que tiene una cantidad de demandas, expectativas generadas, y donde el ministro además no tiene bancada propia, ¿no? Se ajusta a las cuestiones que vienen sobre la mesa. Y sabemos que en el frente hay tironeo de todo tipo. Por eso decía, se le corrió mucho por izquierda, ¿no? Diciendo, bueno, no, plata para la gente tiene que haber. Bueno, los salarios están aumentando. El mercado de trabajo fue otro tema que ayer se discutió mucho, ¿no?
1: Muchísimo. Bueno, y con dos narrativas completamente opuestas también.
0: Totalmente.
1: ¿No?
0: Primero, lo que dicen los números. Las tasas de actividad, de empleo y desempleo, son históricamente altas las que tenemos ahora, ¿sí? Hablar de una tasa de actividad del 64% o del empleo arriba del 59% y fracción, son muy buenas tasas históricas. Eso es en la comparación a largo plazo. Si miramos qué ha estado pasando últimamente, se han desacelerado un poco, ¿sí? El año pasado se fueron cayendo. Fuimos teniendo menos generación de empleo genuino. Si comparamos año a año, el ministro destacaba con algunas cifras ayer la creación de empleo del último año. Y está bien, se creó empleo, es un dato positivo. Si lo comparamos con el año anterior, se había creado más. Y si lo comparamos con el anterior, aún más. Por lo tanto, hay
1: una tendencia,
0: claro, de desaceleración. Claro, si vos mirás el estancamiento del segundo semestre del año pasado y ahora empezó a levantar y se crearon algunos puestos de trabajo más, a vos te sirve ese segmento y decís, estamos mejor. Pero por otra parte, las horas ocupadas, el personal ocupado y las horas trabajadas vienen en decrecimiento hace tiempo. Y eso es otro problema ya de qué está pasando con los sectores más intensivos en mano de obra. Por ejemplo, la industria, donde tenemos dificultades, donde hay una actividad que ha decrecido en muchos rubros fuertes y donde además también ha habido incorporación de tecnología que ha permitido en algunos sectores específicos contar con menos personal. Y es una realidad, ¿no? Tema que se debería discutir desde el movimiento sindical y todos los partidos políticos están discutiendo acá qué vamos a hacer con el trabajo con inteligencia artificial mediante, ¿no?
1: Igual contrasta todo eso de todos esos datos que están dando del empleo, la visión, con la visión que tiene la oposición y que expresaba el miembro interpelante Sergio Botana, o vos me vas a corregir. Para Sergio Botana es inminente que se viene una caída del empleo. ya augurando, ¿no?, esa situación.
0: No creo que haya una caída, ni que sea muy importante. Sí, esa desaceleración quizás sea mesete totalmente. También a veces jugamos, lo hemos hablado otra vez en las columnas acá, ¿no? Muchas veces en la fácil, o en el discurso político, o en el mundo de las redes sociales, baja dos décimas, sube dos décimas, y unos celebran y otros cuestionan. Y no, son encuestas. Estamos hablando de que no se puede mes a mes y con un cambio de apenas decimales estar diciendo que bajó o subió. Hay que ver un poco la película más larga, mirar trimestres, mirar semestres, mirar el comportamiento del año para luego hacer referencia a esto. Hay algunos indicadores adelantados que pueden estar dando datos. Yo no creo que haya una caída importante del empleo al cierre del año. Lo que pasa que sí, sectores industriales que no arrancan, las exportaciones se espera que cierren el año con una caída del 3% comparado con el año anterior. Hay algunos factores que pegan en esto. Estamos cerrando una zafra de soja, por ejemplo, que es un producto exportador nato que tenemos en Uruguay, con valores que están celebrando tratar de ver si se puede llegar a una medida que sería de producción que sería casi 60% menor que la zafra anterior. Y estamos tratando de celebrando eso. ¿Por qué? Porque hubo una sequía en el medio que nos liquidó. Y ahora mejoró un poco. Parece que la entrada de camiones a las chacras está dando mejores resultados, pero siempre más bajo que el año anterior. Y detrás de todo esto está otro tema que estuvo sobre la mesa, atado con las empresas, para cerrar, la inversión. Sí. Y es el desvelo de Odone, lo admitió ayer. Si no hay inversión, no dinamizamos la economía, no hay más empleo. Por eso toda esta cuestión del proyecto este de competitividad, ¿sí?, que ha puesto sobre la mesa. Y la inversión en Uruguay es baja. Tenemos una tasa del 16%. Estamos por debajo del promedio de Latinoamérica. No estoy comparando con países del primer mundo. Paraguay está invirtiendo alrededor del 23-24. Varios países encima del 20. Invertimos muy poco, público y privado. El Estado no invierte contando fondo de vivienda, incluso sumándole y hasta endeudamiento, más allá del 6% de su presupuesto. Los privados, la inversión ha sido baja. Miramos el otro día el dato en las cuentas nacionales. La formación bruta capital fijo, que la inversión, mostró que hay menos inversión pública en obras últimamente. Ojalá se ponga a andar todo el paquete del Ministerio de Transporte y Obras Públicas rápido, y menor inversión en maquinaria y equipos por parte de las empresas. Y eso que no se invierte hoy es, sí, menos producción y trabajo para mañana. Ese es el tema, y tratar de mejorar el clima de negocios y que se busque una salida. Clima de negocios que puede estar afectado por una cantidad de cosas. Y ahora sí cierro. Ayer se planteó también por Botana el tema del diálogo social.
1: Bueno, lo habíamos dejado aparte, pero sí, y no se laudó, ¿no? No quedó laudado entre las dos corrientes políticas, claro, que están en el país.
0: La oposición lo corre por el lado diciendo que van a desarmar lo que ya se armó, están tironeados por parte de la izquierda más dura, que reclama algunas cosas, y van a destrozar todo lo que hizo la ley 20.130. Bueno, en los primeros días de julio va a haber ya definición sobre algunos proyectos de ley que se tienen que mandar. Uno de ellos es el de reunir todas las transferencias en un paquete solo. Eso creo que va a generar menos ruido. Pero el otro va a ser el de la habilitación a la jubilación a 60 años para algunos colectivos. Son los deciles más bajos, los que ganan menos en la sociedad uruguaya, ¿no? Y esto es lo que se considera que puede ser una cuestión de financia y que genera ruidos y que va a generar más déficit. Ayer Val Corba en una intervención dijo, no, esto está financiado, no va a haber más gasto, pero veremos. Pero hay mucho ruido en torno a eso hasta que el gobierno lo presente, seguramente sea la primera semana de julio.
1: Bueno, quedaremos atentos. Gracias, Luis, por todo este
0: mucha
1: análisis.
0: Mucha cosa, no muy entreverado, disculpen, sí, pero demasiados elementos ayer.
1: Es muy reciente, con sí. El transcurso de las horas se va a ir sacando más conclusiones al respecto de lo que sucedió ayer, entre el día de ayer y las primeras horas de la madrugada de hoy. Muchas gracias, Luis.
0: A ustedes, que pasen bien.
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3: La señal indicará las 19 horas, 28 minutos, 0 segundos. ¡1928! Linda ciudad, Ámsterdam, ¿no? 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

0: Bueno, corresponde arrancar este pase felicitando a un exultante Diego Bernabé, que ingresa al estudio con el pecho inflado, feliz. Me imagino, pese a que bueno, la alta demanda de entrada le impidió estar en cancha, pero bueno, lo habrá disfrutado desde el otro lado, desde el televisor. ¿Cómo anda, Diego? Felicitaciones.
1: Buen día. Bueno, muchas gracias. Sí, la verdad que sí, muy contento, ¿no? Estamos hablando de básquetbol.
0: Sí, por supuesto. La mitad del país se puede decir que deportivamente puede estar contenta por algo en el día de hoy.
1: Sí. Bueno, pero todo un acontecimiento, porque hacía 44 años que Peñarol en básquetbol no ganaba el torneo que antes se llamaba Federal. De hecho, en la historia Peñarol ganó 6 torneos federales, pero después pasó a ser la Liga Uruguaya de Básquetbol, ¿no? Y como tal es la primera liga para Peñarol en esta vuelta a la primera división del básquetbol.
0: Lo vine intentando ya hace un tiempo, ¿no?
1: Sí, exactamente. Bueno, y creo que bueno, todo ese esfuerzo dio sus frutos y se plasmó, creo, por primera vez en un, bueno, con un plantel bastante mejorado, muy completo, por supuesto, con el agregado de jugadores que llegaron uruguayos, los primeros que llegaron desde el exterior, ya con un nivel, ¿no? De esos que para el medio uruguayo bueno, se destacan, ¿no? Bescovi, claramente, Pomoli, ¿no? Son dos casos. Y un técnico debutante que es campeón al debutar, ¿no? Como Leandro García Morales, ex jugador, que no es un detalle menor, ¿no?
0: Sí, muy identificado con el rival, además, sí. Y que asume la dirección técnica de Peñarol, ¿no?
1: Claro. Entonces, pero bueno, lindo de ver todo un proceso de un año de trabajo. Creo que bueno, todos los colegas periodistas especializados en deportes, vamos a tener comentarios en un ratito acá de Jorge
0: Se
1: Parietti.
0: Se tiñe de amarillo y negro la segunda escucha. No, pero tricolores, abstenerse en el día de hoy.
1: Bueno, lo ganaron el año pasado, ¿no? Y después sí, Aguada ganó mucho también. Entonces, bueno, creo que no está mal también que haya un poquito.
0: Que se reparta.
1: Ahí está, exactamente. Jorge Parietti lo va a comentar en un ratito, como parte del equipo de Derechos Exclusivos, de Deportes, de Radio Uruguay, va a ser el encargado porque ha seguido esta liga de cerca.
0: Una opinión, además, objetiva, la de Parietti, ¿no? No hay nada de subjetividad en el comentario de Parietti.
2: De contra Carbonell. Pariete.
1: Bueno, no sé, vamos a preguntarle. No, pero él hace, practica el periodismo independiente en deportes, sí, como buen periodista que es, de esos serios profesionales. Entonces, bueno, lo vamos a escuchar con mucha atención. Bueno, en un ratito vamos a ir por otros ámbitos. Les cuento que vamos a hablar de una esquina de la ciudad de Montevideo en particular que hace años que está como congelada en el tiempo. De esas tantas esquinas que también ha dado bastante que hablar, me refiero a la esquina de Avenida Brasil y Benito Blanco, pleno barrio Pocitos, el Espacio Cultural Federico García Lorca, un edificio bueno que está allí paralizado desde hace 18 años, que quiso ser un espacio cultural dedicado al teatro fundamentalmente, tuvo como varios impulsos, se quedó, ahora hay una asociación civil que otra vez está empujando para reabrir sus puertas. De hecho hizo una apertura de puertas con una visita guiada, lanzó una campaña de recaudación de fondos. Por otro lado hay vecinos que levantaron firmas quejándose porque bueno, es un espacio que además tuvo intrusos, fue ocupado, sufrió robos, en fin, gente en situación de calle que lo habitó por momentos. Entonces, todo esto generó toda una serie de inconvenientes en el barrio. Entonces hoy vamos a conversar justamente con Daoís Uriarte, ex diputado del Frente Amplio, nuestro entrevistado ahora a las 11 de la mañana, para saber, bueno, efectivamente, cuál es el futuro inmediato de este espacio, qué es lo que va a ocurrir, qué está pasando con los vecinos, cómo les fue en esa apertura de puertas dedicada justamente a que los vecinos arrimaran para contarles cuál es el proyecto. En fin, de eso vamos a conversar en un ratito aquí después de las 11.
0: Bien, por demás interesante. ¿Línea editorial musical tenemos hoy?
1: Bueno,
0: todo
2: siempre hay una
0: dedicada al triunfo, a la victoria.
1: No.
0: ¿A la derrota?
1: Tampoco. Hoy usted, por ejemplo, si yo lo invito a la profesora Maxeiras y la señora Errico a arrimarse a una hoguera, iba a decir fogueira, mira, porque
0: hoy es San Juan.
1: Exactamente, San Juan hoy, ¿no? Entonces, no sé, si quieren los invito, Plaza Varela.
2: 24, ¿no? Es el 24 de junio.
1: Bueno, no sé, Tamara Mardones dice que hoy,
2: el 23 o 24.
1: Todas las festividades, ¿no?
2: La víspera.
1: La víspera, bueno.
2: La víspera. Las fogatas son hoy, es verdad. Y San Juan es mañana. Ahí está. Digo, porque tengo un tío que se llama Juan y que cumple el 24. Por eso dije.
0: Bueno, tenemos... Alguna vez fui, se pone re lindo.
1: Se pone lindo,
2: los
1: ¿no?
2: fogones.
1: Sí, sí, ahí el Casal Catalán en particular en la Plaza Varela hace muchas actividades lindas por ese lado. Bueno, y justamente hoy vamos a dedicar la música al primer tema. Después vamos a ir en otra dirección. Pero el primer tema tiene como origen Brasil. Es una versión de Vito Ramil, el compositor riograndense, de padre uruguayo y madre brasileña, que quiere mucho al Uruguay. Bueno, hizo una canción, compuso con su hermano Cledir, una canción que se llama Noite de San João, Noite de San João, que en realidad es una canción mirada un poquito como melancólica. Es de su disco Ramilonga, que tiene ya más de 20 años. Dice mucho de la cultura del sur de Brasil, muy diferente a la del resto, porque de alguna manera es la mirada de alguien que mira la fiesta como a distancia, de costado, al que le llegan apenas las sombras de las luces de esas fogueiras, ¿no? De esas hogueras, y de alguna manera creo yo un poquito una metáfora de ese brasileño que musicalmente se siente un poquito lejano y distinto al samba de Río, ¿no? A toda esa cultura muy festiva y llamativa, muy bullanguera, muy luminosa, de los cariocas, ¿no? Que de hecho Vito Ramil ha hecho toda una reflexión sobre eso, escribió algo que se llama La estética del frío, que es todo un ensayo justamente donde muestra que hay un Brasil diferente del sur a ese Brasil colorido y muy ruidoso y festivo.
2: Y caluroso.
1: Y caluroso, además, claro. Que en definitiva se siente mucho más cercano a nosotros, ¿no? Culturalmente,
0: claro.
1: ¿No? Ese Río Grande del Sur que toma mate como nosotros, ¿no? ¿Verdad? Y que tiene mucho más que ver con nosotros culturalmente. Así que bueno, el tema que abre justamente la música del día. Hoy elegimos canciones de Vito Ramil, de su disco Ramilonga y de algún otro disco, pero la primera es esta Noche de San João.
0: Vamos con eso nosotros mañana a las 8.
2: Así es, los esperamos.
0: Se quedan en la escucha hasta las 12.

0: Noche de São João de Vitor Ramil, artista brasileño de Río Grande del Sur, nacido en la ciudad de Pelotas. Una canción compuesta junto a su hermano Cledir, un disco del año 1997 que se llama Ramilonga, que ya tiene casi 30 años. Bueno, vendrán otras canciones de ese mismo disco y alguna más por ahí que elegimos esta mañana para andar juntos en la mañana de Radio Uruguay. Una pausa y ya continuamos.
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0: Diez y 49 minutos, se suma Tamara Mardones, buen día.
8: Buen día, ¿cómo estamos? ¿Todo bien?
0: Muy bien, bueno, una semanita en la que me recibieron aquí cuando entré a radio diciéndome, ese sobre todo lo vas a tener que usar toda la semana porque me decía Rosario, nuestra recepcionista, ¡ay, qué frío! Y sí, fresquita la mañana, 9 grados en estos momentos en la ciudad de Montevideo, según la estación meteorológica de Inumet en el Prado, 75% el índice de humedad, nuboso y cubierto. Chaparrones por allí, Inumet pronosticaba para la mañana, no sé por allí si alguno de ustedes los vivió, le cayó alguna gotita, pero sí, las nubes, si uno miraba el cielo con las primeras luces del día, por ahí algunas zonas del cielo, un poquito luces así, nubes como negritas oscuras, ¿no? Un poquito amenazantes, pero a mí no me tocó por lo menos, ¿no? La tarde, nuboso y cubierto, con chaparrones también, bajas sensaciones térmicas, es la nota de la jornada. ¿Quién da más? A ver, la máxima, 11. Uy, uy,
8: qué feo.
0: Uy, uy.
8: Qué feo.
0: Bueno, a ver, ¿tenés algo mejor?
8: Bueno, nos vamos por pedido de uno de nuestros invitados que ya está acá en estudio, sí. Nos vamos a Durazno. Ajá. Y vos decías que en Montevideo había 9 grados, bueno, en Durazno 5 grados con 4.
0: ¿Que era mínima o ahora?
8: No,
0: ¿ahora?
8: En estos momentos, en Durazno, 5 grados con 4, la máxima pronosticada para hoy es 11 grados, y más o menos la misma tónica que vos decías para la zona metropolitana, periodos de cubierto, chaparrones costeros en la mañana, hablan, heladas, y hacia la tarde-noche también chaparrones y bajas sensaciones térmicas, que bueno, nada, es el común denominador de los meses que se nos vienen. Y para aquellos que nos estén escuchando en Durazno, seguramente lo están haciendo a través de la 105.1 y los invitamos a que nos manden mensajitos al 098-621-050.
0: Bueno, decíamos la víspera de San Juan, hoy una noche en la que justamente con este frío arrimarse algún fueguito.
8: Oportuno arrimarse al
0: puede
8: fogón.
0: Ser lindo, ¿no? Ustedes saben que, bueno, la víspera, es 23 de junio, se suele celebrar la noche de San Juan, en la que se llevan adelante distintos rituales, como me recordaba Tamara esta mañana, saltar hogueras y quemar muñecos o judas sobre fogatas. Bueno, hay en varios puntos del país algunas instituciones que organizan justamente, ¿no?, este tipo de rituales. Una de ellas mencionaba yo el clásico Casal Catalá, allí que está cerquita de la Plaza Varela, en Positos, Julio Artigas, a la altura de la Avenida Brasil, bueno, suele hacerlo, ¿no?
8: Sí, habitualmente el 23 de junio, como decimos, pero se vio reprogramada la actividad tradicional para el próximo sábado 27. De todas maneras, sobre el fin del programa hablaremos sobre la agenda cultural, que incluimos actividades de la noche de San Juan.
0: Hay algunas, ¿no?
8: Hay algunas, maneras, sí, hoy, sí. Hoy seguro, y bueno, en el correr de la semana estaremos actualizando las que tuvieron que reprogramarse o eligieron otros días para realizarlas.
0: Bueno, veremos si tiene algo que ver el Mundial o no tiene algo que ver el Mundial, pero hablábamos hace muy poquitos días, no se me acuerdo si fue el viernes, jueves o viernes, y vale la pena sumar algún dato sobre las herramientas de inteligencia artificial que Ceibal y la ENEP han puesto a disposición de los docentes del sistema educativo público, ¿no? De hecho, entrevistábamos justamente a una representante de Ceibal a propósito de esta novedad. Y hay algunos datos, Tamara, que compartir nuevos, interesantes.
8: Es así, justamente, bueno, estas herramientas de inteligencia artificial que Ceibal y la ENEP pusieron a disposición de los docentes del sistema eran Gemini y Notebook LM, y tras esta habilitación y en un plazo de solo 2 días, se reportó que más de 2.000 docentes, en un total de 60.000, solicitaron la licencia de Google. Precisamente Gemini se define como una herramienta de Google que ayuda a escribir, a hacer planes, a explorar ideas, mientras que Notebook LM crea resúmenes y otros contenidos a partir del material preexistente. Lo que indican desde Ceibal es que ambas herramientas son de apoyo para los educadores, pero no lo sustituyen. Esto lo aclaró un representante de Ceibal, que indicó que la producción final sigue siendo responsabilidad, por supuesto, de cada uno de los docentes, que son los autores del resultado obtenido. Desde Ceibal también prevén que un mayor uso de la inteligencia artificial permitirá a los docentes ahorrar tiempo para reinvertirlo en otras tareas, así como también generar propuestas personalizadas para estudiantes que requieren un abordaje específico diferente. Aquellos que todavía no lo solicitaron, aquellos docentes, pueden acceder gratis a la licencia de Google solo si la solicitan a través de la plataforma de Ceibal, donde se activa en el momento. Cada licencia supone un costo estatal de 105 pesos anuales por docente sin límite de cupos. Están a tiempo, como decíamos, 2.000 de un universo de 60.000 ya lo han solicitado, así que bueno, el resto pueden evaluar a ver si lo consideran pertinente, ¿verdad?
0: 105 pesos que los paga Ceibal.
8: Claro.
0: Al docente es gratis, ¿no?
8: Para el docente es gratis. Esto es un costo estatal de 105 pesos anuales por docente.
0: Y bueno, también Ceibal hace un acompañamiento, ¿no? Esto es interesante para que de alguna manera cada docente que quiera esta herramienta, que pueda utilizarla, de alguna manera aprenda a ver cómo funciona.
8: Un seguimiento, ver cómo puede aplicarlo.
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0: Bueno, un espacio para el deporte a esta hora de la mañana, aquí en La Escucha, y en este caso no hablemos de fútbol, no vamos a hablar del Mundial.
8: No hablemos de fútbol, por favor.
0: No, pero hablemos de básquet, sí, porque si bien la atención vinculada al fútbol está concentrada en el Campeonato del Mundo, sin actividad local por ahora, sí, la hubo en paralelo al comienzo del Mundial a nivel de la Liga Uruguaya de Básquetbol, que es una larga competencia que se va estirando porque empezó el año pasado y continuó y finalmente Bueno, llegamos al periodo de las finales, hasta 7, al mejor de 7, que terminaron siendo 6, con el triunfo en la noche de ayer, en el Antel Arena de Peñarol, en la sexta final ante Aguada. Un triunfo que en definitiva marca un 4-2 en el resultado final. 4 finales ganadas por Peñarol frente a 2 ganadas por Aguada. Y a su vez, el regreso de Peñarol a los títulos más importantes en el básquetbol, porque desde hacía más de 40 años que Peñarol no ganaba el título principal. Recordemos que antes se llamaba Federal, el torneo de primera división, y ahora es la Liga Uruguaya de Básquetbol. Jorge Parietti, con nosotros en el estudio, es parte del equipo de derechos exclusivos de esta casa, periodista deportivo, que sigue habitualmente el básquetbol. Buen día, Jorge.
9: Buen día, Diego, Tamara. Bueno, qué placer. Muchas gracias por la invitación. El saludo para todos los oyentes. ¿Cómo están? ¿Todo bien?
0: Muy bien. Estuviste anoche en el Antel Arena, estuviste siguiendo la liga en todos estos años, y en particular, bueno, esta liga, ¿no?
9: Sí, por supuesto. Bueno, sí, la verdad que un triunfo histórico, ya lo mencionabas vos, un equipo y el nombre de Peñarol, ya sea en cualquier disciplina, siempre tiene un peso bastante pronunciado cuando pasa algo importante como lo hizo ayer y lo consiguió el equipo de Leandro García Morales. Vos lo decías, después de más de 40 años, 44, que no ganaba un federal o un campeonato local, ahora Liga Uruguaya, pero bueno, es su séptima estrella en campeonatos locales. Y bueno, un hito increíble después de su reaparición, ¿no? Haciendo la escalera en tercera, en segunda, llegando a varias finales, a varias definiciones, y ayer por suerte lo logró con, creo yo, méritos y un categórico 4-2 en la serie final contra Aguada.
0: Ah, interesante ese proceso, porque seguramente no fue fácil para estos clubes, cuando me refiero a estos, sobre todo hablo de los que están en el básquetbol y que sobre todo están identificados con el fútbol nacional, Peñarol Nacional, para los cuales no es fácil en la interna justificar dedicarle recursos, tiempo al básquetbol, ¿no? Sí. Y eso cuesta, y mucho, porque en general ha sido, no sé, vos me corregirás, pero más bien deficitario. El básquetbol es difícil de sostener en un país como el Uruguay, para todos los clubes, porque hace ya mucho tiempo que competir significa invertir en sueldos de deportistas extranjeros, que son altos, para sumar a los planteles locales, en fin, no es nada sencillo imponer en la interna de clubes como Peñarol Nacional el básquetbol.
9: Claro, no sé qué palabra utilizar, porque claro, uno dice la inversión, claro, no es inversión si después termina siendo pérdida, ¿no? Vos sabés mucho más de esto que yo, claramente, pero no termina siendo inversión acá, y obviamente tanto Aguada como en su momento fue Malvin, y antes Hebraic y Maccabi, y ahora, y hace un poquito de tiempo atrás Biguá, que tiene un sustento en el tipo de gimnasio que tiene y estructura, obviamente de masa social ahí en Villa Biarritz, lo mantiene, y ahora Peñarol y el año pasado Nacional. Pero todo eso es gente muy hincha, adinerada, que sí, aporta para esa caja que se arma y ese bolsón para obviamente costear toda la Liga Uruguaya, que hablamos de cientos de miles de dólares, y sobre todo los grandes, arriba del millón de dólares, millón y medio, 2 millones, sí, en la temporada. Y sí, es un gasto importante, y claramente van a pérdida en este tipo de casos. Pero tanto Peñarol Nacional tienen en la estructura, digamos, social, eso que va de Peñarol o de Nacional al básquetbol, ¿no? A las disciplinas, como ya sea fútbol sala, handball, voleibol, lo que quieras. En este caso, obviamente, en básquetbol, que es el segundo deporte de mayor importancia en nuestro país, bueno, se le da un dinero muy importante.
0: Bueno, algunos títulos esta mañana. Si hablamos de este triunfo de Peñarol en la Liga Uruguaya de Básquetbol, El País dice: Peñarol fue incuestionable y se quedó con la Liga Uruguaya de Básquetbol. El Observador: el aurinegro es el brillante campeón de la liga. ¿Merecido?
9: Sí, merecido. Impuso las condiciones, como a mí me gusta decir, las condiciones de juego, como se habla muchas veces en el básquetbol. Desde que llegó Leandro García Morales, y está bueno como para tocarlo, es el primer campeonato como entrenador de Leandro, sí, con 45 años.
0: Realmente eso es extraordinario, ¿no? Debutar y ganar como técnico es soñado.
9: Ayer me tocó entrevistarlo en unas notas después del partido, y yo le hacía una pregunta de que si él se había sorprendido él mismo de haber conseguido algo tan rápido. Primer campeonato, primera liga que dirige, y a un equipo tan pesado como Peñarol, con toda la masa social y la presión que tiene. Y él me decía, bueno, no me sorprendí porque conozco obviamente mis capacidades, pero claro, yo iba más por la pregunta de, bueno, uno hasta se sorprende a veces de aún teniendo capacidades, de lo que consiguió, porque no es fácil llevar un equipo, jóvenes, figuras, bueno, con 45 años, y después de haber debutado como asistente en México cuando estuvo en Astros de Jalisco y después terminó con el equipo, después de que sustituyeron al técnico oficial, después llegó a Peñarol. Y bueno, un contrato largo a 3 temporadas, eso también fue muy criticado en el ambiente del básquetbol, porque no hay procesos ni en ningún tipo de deporte, y menos en Peñarol y Nacional. Pero bueno, Santiago Sánchez a la cabeza como presidente, desde aquellos inicios en el 2018, cuando volvió Peñarol a tercera división, hizo la escalera, hasta ahora que terminó contratando a Leandro García Morales, le hizo un proyecto de 3 años, y bueno, ya en el primero ya da este batacazo importante para ser campeón, por primera vez el equipo de Leandro García Morales, repito, con 45 años, y a tu pregunta, sí, justo campeón. Se vio un básquetbol de Peñarol muy intenso, muy dinámico, con figuras, pero jóvenes que están resurgiendo y apareciendo y son figuras también en la selección nacional. Hablo de Nicola Pomoli, Santiago Vescovi, que tomó una decisión muy pesada de venir de los Estados Unidos. Estaba jugando en lo que es la antesala de la NBA, lo que sería, no sé, la tercera categoría, pero de la NBA, muy, muy cerquita a llegar a eso, aunque le iba a costar. Pero claro, volver acá, uno pensaba que era retroceder 10 pasos hacia atrás al básquetbol uruguayo. Y bueno, Leandro García Morales tuvo mucho que ver. Tuvo una charla muy, muy profunda y muy larga con Santiago. Lo convenció y fue una de las figuras. Junto a Emiliano Serres, a Martín Rojas, bueno, a todos los que componen este Peñarol, que tiene muchos jugadores de selección. Y que bueno, sí, es justo campeón por las condiciones de juego que impuso durante toda la temporada.
0: Algunos colegas tuyos decían ayer en el comentario que justamente jugadores como Vesco y Pomoli, por hablar de los uruguayos que volvieron, que estaban jugando afuera, le imprimieron a Peñarol un juego distinto que acá no es muy acostumbrado, digamos, en cuanto a la dinámica, a la intensidad. ¿Es así?
9: Sí, algo que no, por lo menos yo no lo había visto en esto de que cambiaron las reglas del básquetbol, que ahora cuando se va la pelota afuera, vos, el jugador puede agarrar la pelota, esté donde esté, y ya sacar rápido, no necesita de que el juez le dé la señal para sacar y que el juez agarre la pelota y se la dé al jugador. En este caso, esas reglas cambiaron y para bien. Lo vimos en Nacional el año pasado, que también termina ganando una de las finales más históricas contra Aguada, dando vuelta al resultado y terminando ganándola 4-3, pero también algo muy similar en Peñarol, mucha intensidad, mucho juego directo, mucha corrida de cancha, y al que no sabe corrida de cancha, o sea, desde el lado defensivo hacia la ofensiva, imprimir toda tu velocidad corriendo llegando con varios hombres a definir la jugada, y bueno, eso lo exprimió Peñarol durante toda la temporada, y creo que es la base del Peñarol campeón, ese juego, esa intensidad que Aguada lo sufrió, tuvo y tiene Aguada en su plantel muchos jugadores de jerarquía, pero ya con una edad que no soportaron el ritmo de Peñarol, sobre todo en las finales donde se juega cada 2-3 días.
0: Claro, otra cosa que se destacó, bueno, que es un equipo que tuvo una cantidad de inconvenientes a nivel de las lesiones, el de Peñarol, en particular de sus extranjeros, que hubo que sustituir sobre la marcha, el reglamento lo habilita, incluyendo al propio Vescovi, en este caso, que sufrió una fractura, ¿verdad? Que parecía que lo sacaba completamente del campeonato y que sin embargo le permitió, porque hizo una muy buena evolución, volver para los últimos partidos con una máscara especialmente acondicionada para protegerse, pero asumiendo un riesgo también físico,
9: sí,
0: ¿no?
9: Tuvo, para el que entramos en el conocimiento, de una doble fractura en el pómulo, algo muy riesgoso para un jugador de básquetbol, sobre todo porque está su físico en riesgo. Y a mí me hablan, por más que seguramente está chequeado clínicamente de que podía, entre comillas, jugar, pero él asumió un riesgo. O sea, no estaba para jugar. Capaz que desde el aspecto clínico sí era un riesgo y sí estaba con esa máscara protectora de alguna manera como para, bueno, si hay que forzar esta situación, poder hacer que juegue Santiago Vescovi. Pero no estaba para jugar. Una doble fractura, estamos hablando de que el jugador tendría que haber estado en quietud y sin ningún tipo de trabajo físico de acá a 2 meses. Y en menos de 20 días volvió a las canchas con una máscara, obviamente, pero muy, muy arriesgado. Más allá de eso, y de querer estar para la definición del campeonato, como me decía ayer Santiago Vescovi, la impaciencia, la ansiedad, el ser hincha de Peñarol, el hablar con su familia y obviamente tomar la decisión como jugador de básquetbol y deportivo de tomar ese riesgo para su carrera, bueno, lo asumió. Y más allá de eso, sí, como vos me decías, los extranjeros. Peñarol sufrió en la final pasada, o sea, hace 2 finales atrás, la lesión de uno también de sus mejores jugadores extranjeros, como Norris Cole, un ex NBA que la venía rompiendo, que era base fundamental en la conducción de Peñarol. Se termina lesionando también Washington, que lo saca, y Barwen, también una rotura de ligamento cruzado que también lo saca, y ahí viene el brasileño Gabriel Jabú. O sea, todo en menos de 2-3 semanas con Vescovi a nada de arrancar las finales. Tuvo que sortear eso, y Peñarol, otra cosa positiva, que reaccionó a tiempo y contrató buenos extranjeros que le rindieron.
0: Seguramente, bueno, mérito colectivo, mérito del equipo, de dirigentes, del propio técnico en gran parte, ¿no? Responsable de todo eso. Y hay que resaltar también el Aguada, ¿no? Porque, a ver, es el club y el equipo a vencer en los últimos años, que siempre está definiendo en un gran nivel. Ganarle a Aguada no es poca cosa, realmente. O sea, eso también creo que pone en relieve lo que consiguió Peñarol. Es un equipo muy difícil de superar y de limitar, y justamente Peñarol logró además también controlar y limitar a sus principales figuras, comenzando por Sims, que hasta ahora era jugador extranjero. Todos lo consideran como el jugador que está por encima del resto, ¿no? En Uruguay ya hace unos cuantos años, y que es la gran figura de Aguada, que Peñarol logró en estas finales de alguna manera limitar, y mucho.
9: No, tal cual, es como vos lo decís, Diego, porque está bien, termina Peñarol ganando 4-2, pero en un momento de la serie Peñarol arrancó 2-0 arriba. Aguada le gana dos partidos consecutivos, una en su cancha, en la Avenida San Martín, después van adelante de la Arena y terminan ganando. Y después, en esa quinta final, Aguada entra al último cuarto ganando por 13 puntos. Y ahí una reacción notable. En el anterior partido estoy hablando, de Peñarol con un 28-9 en gran pasaje del último cuarto y final del tercero para llevarse esa final. Aguada tenía ese 3-12 encaminado. Bueno, faltaban esos 10 minutos y ahí está la reacción de Peñarol. La intensidad, obviamente, los altos porcentajes de 3, aparecieron todos sus jugadores, le entraron las bolas, por supuesto, pero Aguada estaba, por eso enmarcar lo que vos decías, es un equipo muy difícil de Aguada. Aún así, perdiendo 0-2 las finales, estuvo 2-2 y a un cuarto a 10 minutos de llevarse el 3-2, que ello obviamente hubiese significado otra circunstancia en la final, pero lo ganó, lo terminó venciendo bien.
0: Bueno, y por último, qué lindo es vivir una fiesta del básquetbol en un estadio como el Ante la Arena, como se pudieron vivir estas finales, y allí hay que seguramente, bueno, felicitar a quienes lograron ponerse de acuerdo para que se pudieran hacer las finales con público de las dos hinchadas, y que todo funcionara bien, porque todo funcionó bien finalmente, ¿no? Sí. Se tomaron las precauciones del caso, ¿verdad? Separando a las hinchadas, en fin, con presencia del Ministerio del Interior, y todo funcionó con total normalidad,
9: ¿no? La verdad que sí, hay que reconocerlo. O sea, obviamente en este mundo y en Uruguay, donde hay muchos líos en básquetbol y en fútbol, la verdad que en todas las finales, ya sea en el Ante la Arena o en el Palacio y en Aguada, no pasó absolutamente nada, y eso es para obviamente destacar. Más pulmones, menos pulmones, está claro que si hubiese sido otros equipos, capaz que el Ante la Arena hubiese estado mucho más lleno, pero bueno, se tuvo que tomar recaudos, atrás de los bancos de suplentes, obviamente vaciar el espacio de Aguada.

0: que ahí estaba la hinchada de Peñarol, pero en definitiva, espectacular todo. Ayer hubo más de 6.000 personas, no pasó absolutamente nada. Aguada perdió y se fue sin ningún tipo de inconvenientes, como en las finales pasadas, que también fue un clima bravo entre Nacional y Aguada, pero también no pasó nada, así que sí, es para destacar. Y algo más para cerrar, y algo de los entretelones de Peñarol y este proyecto, Leandro García Morales junto al mono Babosi, que estuvo dentro de los jugadores, que es un histórico y referente y amigo de Leandro, más Martino Simani, que vino como gerente deportivo, que dentro de la estructura fue clave, fundamental, y otras cosas que ha tenido Leandro para construir este nuevo Peñarol, como me hablan. Él ha incursionado en que desde ya a la mañana en las prácticas se hacen prácticas largas con desayuno, donde él también tuvo mucho que ver, que todos desayunen ahí en el Palacio Peñarol. Es más, después de las prácticas, hasta muchas veces se quedan almorzando ahí todos. Entonces, se habla de una estructura ya desde el arranque y ese proyecto que quisieron encabezar junto a Santiago Sánchez y todos los dirigentes de antes que pasaron por el básquetbol en la contratación de Leandro para bueno, hacer un club serio de básquetbol importante y que tenga esos mínimos detalles que me parece que hicieron a la cosa, a la cuestión.
1: Bueno, que esto además sea un lindo preámbulo para lo que se viene a nivel de selección, porque sí, hay sí, para los amantes del básquetbol no se termina todo ahora. Hay dos fechas de las eliminatorias, ¿verdad? Para el próximo mundial, donde la selección uruguaya de básquetbol va a salir a la cancha justamente en el Antel Arena, ahora en julio, ahora nomás, principios de julio, el 2 y el 9, si no me equivoco, ¿no?
0: Pero ahora tenemos, el 2 de julio y el 5 de julio, me estaba fijando bien.
1: 2 y 5, ahí está. Los horarios. Uruguay ante Argentina y Uruguay ante Cuba.
0: Acá, ¿no?, los dos partidos en el Antel Arena.
1: Claro.
0: Para obviamente seguir en este camino rumbo al mundial, que está bien posicionado Uruguay para clasificar ya y arrastrando la cantidad de puntos necesarias para estar arriba y bueno, clasificar al próximo mundial. Estamos muy bien en eso y bueno, la verdad que sí, esperando ansiosos ese ante la arena el 2 de julio y acá el 5 de julio en el ante la arena.
1: Jorge Parietti, del equipo de derechos exclusivos de Radio Uruguay, muchas gracias.
0: Gracias, Diego, el saludo para todos, que pasen bien.
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3: La señal indicará las 19 horas, 50 minutos, 0 segundos. 1950, silencio en el Maracaná. La señal indicará que esto es una señal.
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0: La voz de Vitor Ramil, el artista brasileño que elegimos hoy para acompañarnos en la música, Milonga de Sete Cidades, Milonga de Siete Ciudades, una de las canciones de su disco Ramilonga. Las 11 y 16 minutos en la mañana de Radio Uruguay, el Espacio Cultural Federico García Lorca, ubicado en la esquina de Avenida Brasil y Benito Blanco, en el barrio Positos, abrió sus puertas al público el pasado 6 de junio para una jornada destinada a acercar a los vecinos al proyecto y mostrar los avances realizados en el edificio, además de rendir homenaje al escritor español García Lorca por el aniversario de su nacimiento el 5 de junio. Para ese día, sus responsables limpiaron el lugar, pusieron un portón de seguridad y focos de luz en planta baja para realizar el acto de presentación del local al barrio, a los vecinos. Fue la primera instancia de apertura a la comunidad desde que la Asociación Civil El Camarín de los Positos asumió el desafío de recuperar el espacio y gestionarlo. Me acompaña en estudios Daoís Uriarte, presidente de la Asociación Civil El Camarín, ex diputado Frente Amplista, ex presidente de OCE, entre otras responsabilidades. Buen día, Daoís.
1: Buen día, ¿qué tal?
0: Muy bien,
1: sí,
0: bueno.
1: Tengo una larga historia, pero ahora estoy jubilado. Mi única actividad, aparte sí, de Lorca, es soy el director del Instituto de Derechos Humanos de la Facultad de Derecho. Y con eso pienso jubilarme también.
0: Bueno, lo primero que me llama la atención y seguramente es una pregunta obligada es ¿qué lo motivó a este desafío, a tomar este desafío?
1: Bueno, viste, cuando son esas instancias en las que uno no puede decir que no. Hace muchos, en el año 2022, plena pandemia, un amigo y cliente mío, Ricardo Beiro, conocido
0: actor,
1: sí, me dijo, mirá, me jubilo y me voy para Letonia. Yo dije, estás loco, pero bueno, no sé lo que quiere. Me dijo, sí, pero tengo un tema que sé que tengo que solucionar porque yo le he encargado un proyecto. Y dice, ¿conoces el teatro ese que quedó abandonado? Sí, sí. Bueno, dice, hay unos amigos, que es el grupo de amigos que apoya esto, dice que quieren tener un Zoom contigo para conversar, porque te conocen. Algunos te conocen personalmente y otros no. Y bueno, cuando entro al Zoom me encuentro con Enrique Iglesias, Belén Herrera, Mariano Arana, Ruperto Long, Graciela Rompani.
0: Personas o personalidades vinculadas a distintos partidos políticos, además.
1: Exactamente, sí, sí, con un espectro amplio, que eran todos, tenían un fin común, que era apoyar que se realizara efectivamente este proyecto, que era de Taco Larreta.
0: Claro, recordemos que en esa esquina, además, me corregirá, pero en todo caso, la historia nos lleva a tiempos en los que allí había un edificio del Correo, ¿no? un viejo local del Correo.
1: Sin valor patrimonial ni nada, ¿no? Por tanto,
0: un predio que pertenecía a Antel, además. Antel, estaba el Correo, pero el predio era de Antel.
1: En realidad hay son dos padrones, entonces uno es de Antel y el otro es del Correo. Por eso en realidad es de los dos. Y entonces, bueno, ahí ellos me plantean si está dispuesto a hacer, bueno.

0: Es difícil decirle que no nada menos a personalidades.
1: Sí.
0: Y bueno, yo me pongo en antecedente. Bueno, efectivamente, el tema es que se había logrado, sobre todo a través de Enrique Iglesias, y las gestiones en España, un aporte muy importante de España. Estamos hablando de 1 millón y algo de euros, más algunos aportes que se consiguieron a nivel nacional, más un espectáculo que se hizo con Paco de Lucía, y con eso se logró construir hasta el 85% de la obra.
1: Un edificio de 5 plantas,
0: Cuatro plantas,
1: cuatro plantas.
0: 1.500 metros cuadrados, para que se tenga una idea, tiene más de 20 camarines previstos, tiene dos ascensores, uno está colocado, además. Tenía aire acondicionado central y además con capacidad para llegar a 6 pisos. El proyecto final serían 6 pisos, que hoy no lo tenemos en vista. Pero entonces, bueno, el asunto es que la obra quedó parada y con lo único que se contaba es que una donación muy modesta de 20 mil dólares de el Banco Santander. Pero con eso, evidentemente, para pretender terminar la obra era un algodón, ¿no? Porque el cálculo que se había hecho, inclusive por el ingeniero Neil, que honorariamente había hecho un cálculo de cuánto faltaba, era 1 millón y algo de dólares. Bueno, en la primera instancia recorrimos entidades públicas y privadas, la Embajada de España, pero bueno, pandemia, saliendo de la pandemia era imposible conseguir ese dinero. Inclusive estuvimos en conversaciones en la administración anterior con el ministro da Silveira, que inclusive nos propuso hacer, digamos, rever el proyecto con Greco. Se hizo, se contrató a Greco, Greco hizo un proyecto de gestión.
1: Gerardo Greco.
0: Sí, Gerardo Greco. Pero, claro, proyecto de gestión, si no lo tenés terminado, no tiene sentido. Con el comienzo de esta administración empezamos a recorrer de vuelta, con gran voluntad de apoyarnos, pero sin plata. Entonces, en conversación con Enrique Iglesias, resolvimos cambiar la estrategia. O sea, si García Lorca podía hacer teatro en una barraca, ¿no? Y yo de niño además tuve la experiencia de ir a la Carpa Futi, que algunos capaz de los que están escuchando
1: Sí.
0: se acordarán. Yo
1: De
0: era
1: la
0: un
1: Federación
0: grande,
1: Uruguaya de Teatros Independientes.
0: exacto, que tenía una carpa gigante del ejército sobre una base de cemento. Y así, digo, bueno, hagamos un esfuerzo para abrirlo así.
1: Acá estaba la estructura
0: La
1: de
0: estructura
1: hormigón.
0: está, y está la sala, están digamos, los anillos superiores. O sea, en realidad faltaba terminar los baños, terminarlo, pues no tenían los aparatos, ¿no? Pero estaban hasta las baldosas colocadas. Las escaleras estaban con barandas de madera de la obra, pero la estructura central estaba. Entonces dije, bueno, vamos a empezar. Y, digamos, el primer choque lo tuvimos con la dificultad para conseguir la energía eléctrica, porque después de haber invertido casi 10 mil dólares en proyecto y en compra de materiales, la UTE nos dice, en su momento, digamos, hace 3 años de esto, bueno, ahora está bien, y después aprobamos el proyecto, pero tienen que poner 10 mil dólares para la conexión y 5 mil de garantía. Imposible, ¿no? Porque no nos quedamos sin fondos para nada. Entonces no tenía sentido. Sí teníamos, habíamos conseguido el agua. Actualmente, en las conversaciones, el Ministerio de Educación y Cultura actual nos dijo, bueno, plata no tenemos, pero podemos hacer gestiones en UTE a ver si les colocan la energía eléctrica sin cobrándoles solamente los consumos. Bueno, efectivamente fuimos, nos acompañaron y la solución partió de la base de que la pedía el ministerio como para el ministerio, digamos, se hacía responsable, con lo cual, al ser un ente público, UTE no iba a exigir ni la garantía ni la tasa de conexión, y entonces eso nos permitió tener la esperanza de. Pero los trámites y los proyectos demoran, entonces, mientras tanto, compramos un equipo de electrógeno, y con eso nos empezamos a mover y empezamos a arreglar los baños, pusimos hacer las barandas, a comprar los elementos indispensables, y ahí compramos, también recibimos una donación de $5,000 en particular. La verdad, una persona encantadora que vino y me dijo: quiero dejarle por testamento a Lorca. Le digo: yo no quiero que usted se muera, por favor. Pero bueno, en el camino me dijo: bueno, pero si precisan algo, bueno. En determinado momento nos entraron, nos vandalizaron, nos rompieron dos vidrios, y entonces ahí le dije: bueno, si usted puede colaborar. Y con eso arrancamos. Y entonces eso nos permitió comprar sillas, comprar elementos indispensables como bomberitos, etcétera. Y hoy por hoy nos permitió hacer esa apertura, que yo le digo apertura porque no es una inauguración. La inauguración, en serio, pensamos hacerla en noviembre, porque ya contando con luz eléctrica, y también aprovechamos el día 6, alargar una campaña financiera de 1,000 bonos por $100, que con ese dinero, muy lejos de lo que es lo necesario para terminación total, pero sí, de acuerdo al costeo que tenemos hecho, nos va a permitir tener en marcha abajo la sala grande, el ascensor, los camarines, y eventualmente hasta algún tipo de acondicionamiento, que hoy ya, digamos, la tecnología ha cambiado de los 20, hace 20 años que se hizo el proyecto. Entonces hoy hay soluciones de aire acondicionado mucho más económicas, tanto en costo como en el gasto de la energía que pensamos utilizar.
1: En los últimos años hubo situaciones difíciles, al pasar, te comentaba algo de esto, ¿no? Que enfrentar, hubo intrusos, hubo robos, desmantelaron el sistema de ventilación, se llevaron el cobre, hubo denuncias de vecinos por mugre acumulada, por personas que dormían en la puerta, por el olor a orina que se metía también en las casas de los vecinos, y por lo tanto también una situación compleja un poco para el barrio, ¿no? Entonces ustedes hicieron una apertura allí el 6 de junio, recibieron la visita de unos cuantos vecinos. Me imagino que allí hay opiniones un poquito divididas o repartidas, ¿no? Lo sabrá, que ven con cariño que esa obra se culmine, ¿verdad? Que allí haya un espacio dedicado a la cultura. Lo sabrá que, bueno, de repente piensan en todos estos años 18 de una obra inconclusa, y lo que significó para el barrio también por estas cuestiones, ¿no? Que recién yo mencionaba, ¿no? De los robos, de los intrusos, en fin, de una obra parada. ¿Cómo se imaginan ustedes recomponer justamente ese vínculo con los vecinos? Aparentemente han hecho una campaña de recolección de firmas pretendiendo que se termine esta situación de alguna manera, que se solucione, ¿no?
0: Yo creo que el barrio ha cambiado en este sentido, ¿no? Es totalmente entendible el enojo que tenían, ¿no? Y durante los primeros años en que yo empecé a ocuparme de esto, era muy difícil porque no teníamos una solución a la vista. En la medida en que nosotros empezamos a trabajar, la gente simplemente pasaba por ahí, veía la puerta abierta y decía: ¿pero van a abrir esto? Sí, vamos a abrirlo, estamos trabajando. Y la gente vio el sacrificio y también vio los problemas, ¿no? Que nos vandalizaran, etcétera. Les pudimos explicar los problemas de no tener luz. Tanto es así que, para que tengas una idea, un día a las 11 de la noche me llaman a mi casa para decirme que había chispazos en el Lorca. Le digo: sí, lo que pasa es que están trabajando. ¡Ay, qué bueno! Están soldando. Es decir, la gente empezó de alguna forma a preocuparse y a empoderarse de eso, y ya no lo veían con hostilidad. Como nosotros, lo primero que hicimos fue cerrar el costado con dos portones de seguridad, ya ahí no se podía meter nadie más a dormir. Igual dormían adelante, pero ya no afectaba tanto a los vecinos. Y la continuidad de las obras que empezamos a hacer implicó que mucha de la gente que dormía ahí se fuera porque ya, digamos, lo levantábamos, le decíamos que estábamos trabajando, que venía. Entonces ya no dejó de ser, creo que para la gran mayoría de los vecinos, un problema grave. Yo sabía que había una junta de firmas anterior, pidiendo que esto pasa, que se hiciera cargo el Estado. Sobre eso muchas veces yo conversé, pero en realidad es trasladar el mismo problema, porque Alguien tiene que poner el dinero para terminar esto.
1: Según búsqueda, Daoís, según mencionaba búsqueda en uno de sus artículos de los varios dedicados a este tema, hay algunos vecinos que sostienen o encuentran que han habido irregularidades en el manejo de quienes están a cargo y falta de controles de organismos del Estado implicados.
0: Yo no sé a qué se refieren con eso. Me llama la atención porque más presentaron la denuncia ante la JUTEP. Digo, la situación está planteada desde hace más de 10 años, ¿no? O sea, la obra se paró en el 2015. O sea, han pasado varias administraciones. Entonces, no sé a qué se refieren con manejos irregulares, porque, en primer lugar, nunca se planteó, el dinero no es del Estado. No se hizo con dinero del Estado, ni el Estado simplemente lo que dio es un comodato, y en ese comodato, digamos, es cierto, y yo se lo planteé a la gente Antelli del Correo, en su momento, que bueno, que no se había cumplido con la obra y que si la voluntad del Estado era rescindir, bueno, nosotros no teníamos mucho para decir.
1: Hay un comodato por 30 años, por 30 años. A la Asociación Civil El Camarín, que actualmente usted preside.
0: Exacto. Pero el tema es, ¿eso es una solución? Por ejemplo, ¿no? Uno de los temas que se argumentaba. Bueno, Antelli y el Correo tuvieron que pagar la contribución porque el Camarín no la puede pagar. A lo cual nosotros dijimos, bueno, hay dos opciones. Una, se puede pedir la exoneración porque se trata de un centro cultural, pero la otra es que pase el bien al Ministerio de Educación y Cultura, que siendo el Estado Central no paga contribución. Ahora, aparte de eso, el tema es, si se desapodera el Camarín, el Correo y Antel van a tener que solucionar eso. ¿Y cómo se soluciona? Poniendo dinero. Entonces,
1: porque, reiteremos, recordemos, es un predio que le pertenece al Estado.
0: Exacto.
1: Donde estuvieron el Correo y en parte le pertenece, claro, a Antel también.
0: Entonces, y siempre le va a pertenecer al Estado. Uh-huh. ¿No? Y el día que se termine el comodato, si logramos hacerlo funcionar y logramos que el proyecto funcione, igual cuando se termine el comodato va a ser del Estado. Entonces, yo creo que, bueno, los vecinos tienen todo el derecho a pensar. No entiendo mucho lo de la JUTEP, porque, pero la apuesta nuestra es a que esto funcione, ¿no? Y yo creo que si logramos que esto funcione, y hay muchos vecinos en este momento, estamos con la campaña financiera y están pidiendo bonos, interesados en que esto funcione. También hay muchas dependencias públicas y privadas que están interesados en que esto funcione. Porque, digamos, varios gestores culturales públicos y privados tienen problemas de falta de salas, y sobre todo en un lugar como Positos.
1: Eso estaba pensando de alguna manera, es una pregunta que algunos montianos pueden hacerse, ¿no? Porque a ver, en definitiva, esto arranca ya por 2005 con esta iniciativa, esta idea de Ricardo Beiro, que bueno, de alguna manera consigue o tiene eco en otras personas vinculadas a la cultura, al mundo del teatro. Comienzan todo ese proceso que usted describía al comienzo de la entrevista para tratar de transformar un poquito eso en una realidad, el sueño de, en ese espacio, que estuvo congelado en el tiempo antes también, y bastante triste o deprimido del corazón de Positos, levantar allí un centro cultural. Algunos quizás pueden verlo como una quijotada muy bien intencionada, pero pueden decir, ¿era necesario? Es decir, el barrio necesitaba un espacio de esas características. ¿No fue quizás demasiado ambicioso el proyecto? Como para hoy tener un desafío capaz que difícil de cumplir por la cantidad de dinero que se necesita para ya, no solamente para haber terminado la obra, para terminarla, sino para ponerlo en marcha.
0: Bueno, es como todo, ¿no? Si, en mi opinión, yo tal vez hubiera hecho una obra más modesta. Creo que se precisaba una sala. Eso no tengo ninguna duda. Si uno mira y yo pregunto a la gente, uh-huh, ¿qué sala hay en Positos de Sed? Importante, ¿no? Una sala además pensada para como un espacio multicultural, o sea, no solo teatro, sino también sinfónicos, y también exposiciones, muestras, e inclusive actividades del barrio.
1: Sí, esa zona tuvo, bueno, mucho tiempo Cinemateca Pocitos, como claro, una sala de cine, hasta la escuela de cine llegó a funcionar allí un tiempito.
0: Es que yo creo que la desaparición del espacio Pocitos, del cine Pocitos, fue lo que motivó a decir, bueno, no hay ninguna otra sala, porque me dice, bueno, tampoco se pueden comprar las de shopping o la, ¿no?
1: El Phi Beta, que está dedicado exclusivamente al cine.
0: Exacto. Mm. Entonces, yo creo que la necesidad estaba, se podía haber hecho un proyecto más modesto. Pero bueno, es lo que hay, y fue lo que aprobó España, también hay que tomar en cuenta eso, que tenemos una obligación con España. Y bueno, entonces una vez que está el proyecto, que ya está hecho, ahora hay que moverse con eso. Uh-huh. Y yo creo que es posible recuperarlo. Y vuelvo, como te decía, nosotros hicimos un costeo aproximado, es decir, bueno, la sala funcionando. Y yo quiero en esto también hacer una salvedad porque... quiero que quede claro por lo que se dijo en búsqueda. No se trata de que nosotros vamos a ser promotores culturales ni vamos a hacer un desarrollo cultural. La idea es, el Camarín de los Pocitos es un administrador de la sala para brindarle al teatro independiente y a diversas actividades culturales. O sea, bienvenidos todos aquellos que quieran hacer algo en la sala. Vamos a organizarlo, vamos a ordenarlo, pero nosotros no vamos a ser los que vamos a hacer los contenidos. Los contenidos, esto está a disposición de quienes quieran realizar contenidos. Y me parece que eso es lo importante, ¿no? Esto no nos estamos planteando, no somos una compañía teatral.
1: El objetivo de ustedes, en definitiva, es lograr las condiciones para que pueda comenzar a funcionar en condiciones razonables, aceptables desde el punto de vista técnico, de su infraestructura, abrir al público y a partir de allí, bueno, ver justamente el interés tanto de privados como públicos. Eventualmente, ¿le interesa, le puede interesar al Estado, ya sea al gobierno departamental de Montevideo, con su área de cultura, ya sea a nivel del Estado nacional también, Ministerio de Educación y Cultura? ¿Han recibido algún tipo de muestra de interés?
0: Sí. Bueno, tenemos interesados a nivel privado. No puedo decirlo. Y lo que sí puedo decir es que a nivel público, tanto pues estaba comentando que el director de la Comedia Nacional me dijo que le faltan lugares para ensayar,
1: José Miguel Onaindia.
0: Exacto. También me lo planteó Villamarzo, Felipe Villamarzo, el director de de la Sala Verdi, que no tienen la capacidad para atender todas las demandas de sala. A esto hay que agregarle que la particularidad de esta sala, que no es una sala tradicional, digamos, con butacas tradicionales, sino que es una sala que permite una diversidad de acciones. Por ejemplo, espectáculos de luz y sonido, espectáculos de interactivos, con múltiples escenarios, por ejemplo, porque no va a tener butacas fijas. La idea era tener butacas retraíbles, pero por el momento nos vamos a arreglar con butacas apilables. Y por el otro lado, es decir, hay espectáculos de teatro que tienen algo de circense de repente, que se pueden realizar ahí y que no se pueden realizar en una sala como el Sodre o el Solís, porque uno no tiene que cuidar ni arañas ni pinturas ni como hay que cuidarlos en otros lugares, ¿verdad? Entonces yo creo que es una sala que cumple con, digamos, cumple en capacidad y cumple en tener alguna polifuncionalidad que no tienen otras salas.
1: Además de la sala, hay otros espacios que pueden ser utilizados.
0: Exactamente,
1: hay talleres,
0: hay dos salitas hermosas para talleres, ensayos, presentación de libros, presentación de obras de distinto tipo. Una ya la tenemos pronta, que es la primera. La segunda va a ser un poco más difícil. Y después, por supuesto, abajo, ¿no? Que es bastante amplio.
1: En planta baja.
0: En planta baja, donde hicimos el... Bueno, entraron 250 personas, ¿no?
1: El día de la apertura de la visita.
0: De la apertura. Habíamos calculado 150, sí. Y se nos fue al doble.
1: ¿Les gustaría o tiene posibilidad también de que haya un servicio gastronómico allí?
0: Sí. Eso está pensado. Yo ya estaba previsto...
1: ¿Un café?
0: Una cafetería. Tuve a lo largo del tiempo algunas opciones que tuve que rechazar. muy a mi pesar, pero porque no eran opciones gastronómicas compatibles con una expresión cultural, digamos, por decirlo de alguna forma. Pero la propuesta que estamos manejando ahora, que es una propuesta muy seria, entendemos, que pensamos que puede ser realizable, bueno, nos ofrecen arreglar todo el espacio correspondiente a la cafetería, por supuesto, con la instalación eléctrica correspondiente, proporcionarnos un canon mensual y un porcentaje de las ganancias, de la facturación, digamos. Y eso nos permitiría solventar los gastos fijos, porque esto no está pensado para tener una gran cantidad de personal, simplemente lo mínimo indispensable, 5, 6, 7 personas, para poder administrar la sala. Después, en realidad, bueno, si alguien precisa un iluminador, se contratará, etcétera. Tenemos los equipos de iluminación y sonido, gracias a una donación china, que es un tema importante.
1: Eso ya está.
0: Sí, sí, eso ya está. Eso estaba guardado en otro lugar, por suerte. Lo trajimos, no bien lo trajimos, nos rompieron un vidrio y nos robaron dos focos. Por suerte no pudieron robar más, lo cual nos detuvo casi un mes, porque tuvimos que hacer una reja perimetral por dentro de los vidrios, cosa que si se rompe un vidrio se encuentra con una reja que no pueden pasar. Pero eso nos demoró, y hay que imaginarse hacer todo nivel de reja detrás de esos vidrios con un equipo electrógeno, ¿no? Que además el primero también lo robaron, con el cual tuvimos que comprar otro. Pero bueno, estamos un poco, como se dice habitualmente, vemos la luz al final del túnel. Bueno, yo creo que sí. Y también vemos el interés que ha venido creciendo cuando se ve que una obra es realizable, ¿no? Es entendible que cuando uno recorría y le planteaba, por ejemplo, a posibles donantes privados, no tenían ningún interés porque no veían la posibilidad. Hoy se ve la posibilidad. Tenemos también ya acordado la puesta de un cartel de publicidad, que también nos va a dar ingresos arriba. Y también hay espacios de publicidad que podemos vender para poder cumplir con las obras que nos faltan. Y bueno, yo tengo que decirlo porque emocionalmente a mí me pesa mucho. Belén Herrera varias veces me repetía: no quiero morirme sin ver esto terminado. Y bueno, lamentablemente no pudo ser, pero bueno, de algún lado nos estará mirando y apoyando, porque para mí fue una persona muy querida, ¿no? Como lo es Enrique también.
1: Bueno, por un lado entonces hay optimismo y una serie de pasos concretados, hay una campaña de recaudación de fondos en marcha para continuar con las obras, para completarlas, con el objetivo de vender unos 1.000 bonos de $100 cada uno, el objetivo de llegar a unos $100.000.
0: Perdón, voy a aclarar, sí, porque quien pide también tiene que dar, sí, el bono. Entonces, el bono, ¿por qué le llamamos bono? Porque además el bono va a habilitar a 4 entradas por año durante 2 años, o sea, 8 entradas, digamos, divididas en 2 años, a partir del momento en que empecemos a tener actividades concretas, digamos, ¿no? Actividades escénicas concretas, escenas o de otro tipo. En esto teníamos también, es posible que concretemos un ciclo de rock y jazz en la parte de abajo, porque generosamente una orquesta se ha ofrecido a acompañarnos con esto. Y bueno, ahí tenemos actividades concretas. Entonces,
1: también para ayudar a recaudar fondos.
0: También para ayudar a recaudar fondos, pero quien compre va a tener entrada también.
1: Bien. Bueno, eso por un lado entonces. Y por otro lado, estos vecinos que llevaron el tema de la situación de la sala ante la JUTEP, la Junta de Transparencia y Ética Pública, ¿significa que ustedes van a tener que presentarse allí o rendir cuentas o de alguna manera?
0: Tengo alguna duda jurídica con respecto a eso, de abogado. Es decir, nosotros no somos funcionarios públicos. Entonces, no, sí, como desconozco, porque no me ha llegado la, uh-huh, es decir,
1: si corresponde o no.
0: Claro, la JUTEP no investiga ni denuncia delito, porque eso corresponde a la justicia, ni particulares. Lo que, es decir, en todo caso, lo que denuncia es la conducta de los funcionarios públicos en relación a los particulares. Nosotros estamos muy tranquilos porque el Estado no ha hecho nada, justamente, no ha hecho absolutamente nada, digamos, que uno pueda decir, bueno, se desvió, que hayan colaborado con la energía eléctrica. A ver, el Estado colabora con una cantidad de centros culturales, eso es, y no cabe ninguna duda, ¿no? O sea, ni siquiera nos están pagando la energía eléctrica. Que hayan tenido que pagar la contribución, pues, tampoco me parece que sea, porque el edificio es de ellos. O sea que no veo ningún elemento realmente, ni y mucho menos con nosotros, ¿no? Que no tenemos, no somos funcionarios públicos.
1: Esta asociación civil llamada el Camarín de los Positos, que se creó en su momento cuando nació todo este proyecto, que tuvo distintos integrantes, hoy es presidida por David Uriarte, nuestro entrevistado esta mañana, y el resto de los integrantes son otras personas vinculadas, sí, al teatro, sobre
0: vinculadas
1: todo.
0: Al teatro, sí, vinculadas, y algunas no vinculadas
1: al medio teatral, y no solo,
0: y otros simplemente admiradores de la cultura que en su momento, pero dentro de eso, bueno,
1: y todos honorarios, digamos,
0: y todos honorarios, por supuesto. Esto es una asociación sin fines de lucro, o sea, no cobramos absolutamente nada. Es decir, justamente me engancharon porque yo ya estaba jubilado, digamos, de la profesión y del BPS. Entonces, pero justamente yo creo que eso es lo importante, o sea, que garantiza un poco la transparencia de la gestión.
1: David Uriarte, presidente entonces de esta Asociación Civil El Camarín, responsable por el momento de la gestión de lo que es el Espacio Cultural García Lorca, ubicado allí en Positos, en la Avenida Brasil y Benito Blanco. Muchas gracias por estos minutos, este encuentro aquí. Estaremos atentos entonces a lo que vaya sucediendo, a los pasos que se vayan dando en este proceso. Hay una expectativa entonces de comenzar pronto a dar noticias de que van a ocurrir cosas, que van a estar ocurriendo cosas en ese lugar, en ese espacio.
0: Sí. Bueno, nosotros tenemos la expectativa de abrir en noviembre, pero inclusive en el medio es probable que hagamos alguna actividad más.
1: Muchas gracias.
0: Gracias a ti.
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1: Bueno, comenzamos nuestra recorrida por actividades culturales de este día, destacadas a tener en cuenta, comenzando por un gran concierto, la presencia en Montevideo de uno de los grandes pianistas de la actualidad, el español Javier Perianes, que vuelve a Montevideo para ofrecer un recital en homenaje a Manuel de Falla, en el marco de los 150 años del nacimiento de ese gran compositor, con un programa que explora las afinidades estéticas y los vínculos musicales entre la obra de Falla, la de Chopin y la de Albéniz, un concierto que propone una lectura en perspectiva de tradiciones que dialogan a través del tiempo y el lenguaje pianístico. Es un concierto donde va a ir combinando Javier Perianes justamente en las obras de Falla, Chopin y finalmente Albéniz, y él mismo lo explica de esta manera.
14: Estas obras del primer de Falla, como decía Gerardo Diego, el gran poeta pre-Manuel de Antefalla, son unas obras deudoras, evidentemente, del romanticismo de salón, y en este caso muy deudoras del estilo de Chopin. Entonces me parecía muy interesante poner a Falla, que es su aniversario, su 150 aniversario, como en perspectiva con otros compositores, no solo españoles, no puede ser franceses, puede ser en este caso Chopin. Entonces, estas primeras obras de Falla, que se tocan tan poco, me parecía que tenían la relevancia y la entidad suficiente como para ponerlas al lado de otras de Chopin y establecer ese diálogo que se puede producir en el tiempo entre estos dos compositores. Ya en la segunda parte ya es una historia de una amistad, ¿no? Porque Falla y Albéniz se conocen en París, se aprecian. Falla le dedica estas cuatro piezas españolas y Albéniz le enseña su Iberia y Falla la estudia, hace anotaciones, o sea que sienten verdadera veneración el uno por el otro. Y no dejan de ser estas cuatro piezas españolas como cuatro postales paisajísticas de nuestro país, y la Iberia pues no deja de ser un poco lo mismo, aunque con un estilo y con un lenguaje absolutamente diferente al de Falla. Entonces era poner a Falla en perspectiva pues, con Albéniz y con Chopin.
1: Javier Perianes presentaba el concierto que dará esta noche entonces en el Teatro Solís a las 20 horas, uno de esos conciertos bueno, imperdibles para los amantes de la música, en particular del piano, y hay entradas todavía, esa es la buena noticia, a la venta por Red Tickets para el concierto de esta noche en el Solís a las 20. Bueno, hablemos de teatro ahora, de un ciclo de lecturas dramatizadas. Es la cuarta edición de Interautor Teatro, que busca promover la circulación de textos y de creadores entre Uruguay y España. Esto es impulsado por Agadu y también por la Fundación SGAE y Argentores. Buscan fortalecer los vínculos culturales entre los países de habla hispana y abrir nuevas oportunidades para la proyección internacional de la dramaturgia uruguaya. Bueno, es un ciclo de lecturas, entonces, que vale la pena conocer en detalle. Estela Mieres lo presenta.
15: Las tres sociedades, GAE, Agadu y Argentores, hacen que cada año tres autores de cada uno de estos países viaje, o sea, cruce el Atlántico, no solo para asistir a las lecturas dramatizadas de sus obras, que directores y actores locales hacen, sino también para ser conocidos, son editados, a veces se traducen sus obras, y para que sus textos estén a disposición de ser puestos en escena en cada país anfitrión. Este mes de junio, Interautor Teatro celebra su cuarta edición con tres lecturas dramatizadas, por supuesto, de textos españoles, estando presentes los mismos en la Sala Blanca Podestá del Teatro de Agado. Tenemos que agradecer la coordinación de las lecturas que realiza la Escuela Multidisciplinaria de Arte Dramático. Después de cada lectura, como siempre, se realizará un coloquio entre los autores y el público. Cuento además que este programa se va a continuar en el mes de noviembre, donde tres dramaturgos uruguayos y tres argentinos van a viajar a Madrid, donde se hará la presentación también en el formato de lectura dramatizada, y allí asisten a la edición de sus obras.
1: Bueno, Estela Mieres nos presentaba esta actividad que tendrá la presencia de los autores Victoria Spungberg, Félix Estaire y Susana Garachana, los autores invitados para esta lectura dramatizada, que es con entrada libre y gratuita en la Sala Blanca Podestá del Complejo Teatral de Agadu en Montevideo, que queda en Canelones 1122. Comienza a las 19:30, desde las 7 ya está abierta la sala para todos aquellos interesados para disfrutar de estas lecturas, de alguna manera casi que actuaciones teatrales, ¿no?, en ese contexto tan lindo que describía Estela. Bueno, libros, presentaciones de libros también en este día. Tenemos, por ejemplo, en la Alianza Francesa la presentación del nuevo libro de la escritora Camila Guillot, que presenta su último libro titulado Fumar Mata, un recuerdo de París, publicado por Pez en el Hielo Ediciones. La autora Camila Guillot nos anticipa sobre su libro.
16: Se narra una crónica de viaje, de un viaje que realicé con mi padre en 2022 a París, y que era un viaje con el que soñé durante mucho tiempo. Y bueno, a partir de eso construyo una ficción o unos personajes de ficción, porque en realidad el viaje narrado es bastante, bastante fiel. Y bueno, narro con mucha ironía la vida de una treintañera llamada Karina, que está atravesando una crisis existencial, profesional, de todo tipo. Y bueno, va en ese viaje recorriendo toda su historia, sus recuerdos familiares, el vínculo con su padre y demás.
1: Y Camila Guillot, la autora que escuchábamos, va a estar acompañada en esta presentación por su padre, Julio Guillot, y también por la escritora y editora Anne Gauthier, francesa, radicada aquí en Uruguay. Presentación que será a las 19:30 en la Alianza Francesa de Montevideo, allí en Boulevard Artigas, casi Guaná, con acceso gratuito. Bueno, la noche de San Juan. Hoy tenemos noche de San Juan con muchas actividades. Desde hoy, otras van a ser el fin de semana, pero las de hoy, les cuento, el Museo de la Movilidad y las Identidades, el MUMI, antes era el Museo de las Migraciones, ahora se llama así, de la Movilidad y las Identidades, en Ciudad Vieja, festeja la noche de San Juan hoy desde las 7 hasta las 11 de la noche. Compartir, disfrutar, encender la tradición es parte de lo que se propone, con música en vivo, con invitados especiales. Bueno, Luis Vergata, director del MUMI, nos presenta la actividad.
17: Estará la clásica fogata para encender la noche, pero también habrá música, show en vivo, rincón infantil, también puntos de hidratación, cantina y feria de emprendedores y artesanos. Esta iniciativa, que tiene que ver mucho con las tradiciones venidas desde otros espacios, de otros territorios y también reproducida acá en el Uruguay, es llevada adelante por la Red del Bajo. Es una red de vecinas y vecinos de Ciudad Vieja, que es una red muy activa que viene realizando diferentes actividades y así también acciones sociales para activar el barrio. Y bueno, nos parece importante, además de seguir trabajando con los vecinos de Ciudad Vieja, poder seguir también favoreciendo a que esta expresión cultural, que ya también es parte de las expresiones del Uruguay en todos sus puntos geográficos, se pueda desarrollar juntos en el Museo de la Movilidad y las Identidades.
1: Bueno, recuerden, desde las 7 de la tarde en la Ciudad Vieja de Montevideo, el museo en cuestión de la movilidad y las identidades está en Bartolomé Mitre, esquina Piedras, y esta actividad desde las 7 y hasta las 11 es con entrada libre. Y algunas otras actividades en el marco de la noche de San Juan, en la Plaza de las Misiones, en Ramón del Valle Inclán y Colorado, desde las 19 horas también. Habrá allí fogatas, una rueda de candombe para bailar, cantar y recibir el solsticio alrededor de la fogata, también con acceso gratuito. En el Parque Rodó, en el Bar Enriqueta, esta noche habrá un menú especial inspirado en la península ibérica, fogones y rituales, y una queimada tradicional, esa bebida típica también, que viene muy bien para estos fríos. Bueno, allí hay que reservar a través de las redes sociales del restaurante y Bar Enriqueta, que está en 21 de septiembre y Boulevard Artigas. También en Sayago, el Centro Cultural y Deportivo Sayago, que está en Valle de Ordóñez, Boulevard Valle de Ordóñez, esquina Ignacio Rivas. Desde las 19 hasta las 21 habrá fogata, chocolate caliente, queimada y grupos de danza y música en vivo, también con entrada gratuita. Pero no solamente en Montevideo. Para terminar, les cuento que La Floresta también tendrá su festejo de San Juan este día de hoy, desde las 5 de la tarde, en la zona de las tradicionales letras gigantes ubicadas en la rambla de este balneario canario. Una propuesta que incluye fogata, esquelas, gaitas, malabares con fuego, tambores, música y artesanías. Hoy también, entonces, por la noche de San Juan. Bueno, llegamos al final por hoy de La Escucha. Gracias a Alejandro Barreto en los controles, Tamara Mardones en la producción. Y por supuesto, mañana otra vez tempranito desde las 8. Estamos acá todo el equipo de La Escucha con Guilla Bexeiras, Cereza de Rico, Bruno Esteves, Nelson Díaz y quien les habla, Diego Barnabé. Llegan las noticias por Radio Uruguay. Hasta mañana, que pasen muy bien. Chau, chau.
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0: Muy queridas amigas y muy queridos amigos, llegamos a un martes gélido aquí en Montevideo. Hoy, no tengo duda de decirle, que le dije a mi señora que me trajo hoy, tengo que pasar por la hermosísima librería Minerva antes de venir para acá para hablar del tema del precio único. Pero más allá de todo eso, cuando subí de vuelta al auto, le dije, es por lejos el día más frío de lo que va del año. Pero eso también tiene su ventaja, su encanto dentro de una jornada que para mí es muy especial. ¿Por qué? Porque hoy vamos a hablar de un disco. De un disco que tenemos la suerte de tener aquí al autor de ese disco, que ya estuvimos haciendo la previa y trataba de no adelantar mucho porque realmente quedé muy entusiasmado con este disco Interbalnearia de Carlos Casacuberta, porque con esa sorpresa que uno tiene de escucharlo todo rápido, primero y después irle dando más bolilla a las canciones, y entender que es un disco que tiene una unidad pero es muy heterogéneo. Y eso es lo que me impactó más. Y recién le decía a Carlos que aparte el nombre y la hermosísima foto de tapa del disco, hay que siempre reivindicar el tema disco en el sentido de unidad, no porque sea una unidad temática ni sea conceptual, pero que sí que forma un conjunto diferente de las partes. Yo estaba buscando la canción sobre la interbalnearia y después me di cuenta que lo que hay es un sentimiento de interbalnearia. ¿Cómo andas, Carlos? ¿Cómo te va?
1: Encantado, buen día, un placer estar acá.
0: Ese sí es el sentimiento de ese ida y vuelta que tiene la interbalnearia. Yo puse en este programa que va a quedar colgado, que es un disco de carretera con grandes canciones, pero de carretera, no la carretera física, por más que la interbalnearia lo es, sino que la carretera que es la vida que lleva uno de ida y vuelta. ¿Es así?
1: Sin duda, el título llega después del disco. Y en cierta medida estábamos pensando en que el disco era en sí mismo un trayecto, un recorrido, que ese recorrido tiene estaciones o paradas o lugares donde uno se establece brevemente y se coloca en relación con la canción, y después sigue adelante, ¿no? La idea de que era un disco para hacer recorrido. La idea es de Matilde Campodónico, que me dijo, bueno, pero entonces el título del disco debería ser Interbalnearia. Haciendo alusión a la importancia que tuvo la interbalnearia, en particular en la última etapa de nuestra vida, en torno al Pinar, pero también yo empecé como a buscar hacia atrás y había tenido episodios muy importantes, que tenían que ver con Solís, o quizá un fin de semana que fuimos.

0: con unos tíos abuelos a Parque del Plata y que habíamos estado fascinados por los cangrejos que se movían por las orillas del río. Entonces empezamos a encontrar que era común referirse a la interbalnearia como un paisaje espiritual o como un paisaje de los afectos. Y entonces a cada persona que le iba diciendo que el título de mi disco iba a ser ese, venía y me aportaba una anécdota o un recuerdo o una asociación que tenía la interbalnearia con determinado aspecto de su vida, y eso como que rápidamente se fue generalizando. Entonces decidimos con Matilde que bueno, que ella quería sacar una foto, y nos movimos por la ruta en esa hora borde, ¿no? En el crepúsculo.
1: Entre dos luces.
0: Exacto. Buscando esa foto y buscando esa imagen. Y la foto que realmente, digamos, se abrió paso fue una foto que combina de una manera muy especial lo que es retrovisor con lo que es parabrisas, de manera que uno está mirando la foto y en cierta medida
1: no
0: se confunde.
1: No sabe si va o viene.
0: Exacto, y como que es algo que es propio de la interbalnearia también, sí, claro. Que es como que el flujo del tiempo, uno no sabe exactamente si hace un viaje al pasado o está en el presente. Y no sabe exactamente si va o si vuelve.
1: Exacto. Así que vuelve usualmente a horas pico es complicado. Pero digo, como decís, está muy bien eso. Porque es cada vez que uno va, yo te comentaba antes que para mí el lugar es Lago Mar, porque durante muchísimos años veraneamos ahí. Después que fallece mi madre hace unos 11 años, ahí vendimos la casa con mi hermano. Pero fue el centro, digamos, de la vida, por más que no vivíamos ahí. Y después mis padres vivieron sus últimos años ahí. Y era... cada vez que llegaba un viernes o algo a arrancar para ahí, era la historia que se repetía, pero era nueva, y era como una nueva vida que estaba llegando, y eso me pareció precioso en cuanto a concepto.
0: Sí, incluso otras familias o otras personas conocidas que no iban hacia la interbalnearia desde Montevideo, entonces me relataban lo que significaba para la familia venir, ponerle desde Paysandú y pasar, claro, los cerros, claro, y empezar a sentir el aroma del mar.
1: Exacto.
0: Por ejemplo, es decir, lo que la interbalnearia traía, digamos, y me pareció muy interesante eso, que desde distintos lugares, en distintas épocas, en distintas generaciones, ha mantenido ese carácter, ¿no? Ahora con una enorme proporción de personas que viven ahí.
1: Claro, claro.
0: Que se ha poblado.
1: Lago Mar es otra, por supuesto,
0: de una
1: es una
0: manera,
1: ciudad.
0: Se ha poblado de, claro, una manera muy decisiva, claro. Pero bueno, han mantenido quizás...
1: Sí, ciertas contraseñas las tiene, las mantiene. Cerca de Nada siempre fue el tema que iba a arrancar, iba a empezar el álbum.
0: Yo creo que los órdenes se van abriendo paso, se experimenta mucho, ¿no? Se experimenta mucho con el tipo de canción, por ejemplo, si es una canción de tempo rápido, si es una canción lenta, si están en el mismo tono, bobadas, ¿no? Que a veces tienen los músicos, en términos de su energía. Cerca de Nada me pareció que era una muy buena canción para empezar. Su nombre lo dice, es algo que refiere a un estado de ánimo de lo chico, de lo pequeño. Empezó como una improvisación que no tenía un gran volumen, que no tenía una gran aparato expresivo, que era una cosa pequeña.
1: Claro.
0: Después terminó siendo como una especie de pericón con guitarras acústicas.
1: Eso es otro que me sorprendió, la cantidad de ritmos mezclados, sí, que hay, lo cual a mí me encanta eso, pero digo,
0: sí,
1: me sorprendió
0: eso siempre me atrajo.
1: Esa fusión de sí, una cosa que empieza como una forma y termina en otra.
0: Sí, lo rítmico un poco desde la guitarra también, claro, ¿no? Un poco con los arpegios de mano derecha, combinando lo que es la púa con los dedos, ese tipo de... Y en la guitarra de cuerdas de metal, que bueno, que es una tradición que ya es en la música popular uruguaya muy, muy transitada. Sí,
1: claro, claro.
0: Jaime Ross o Galimir, y hay muchos cultores de la guitarra de cuerda de acero. Pero con respecto a Cerca de Nada, tiene esa especie de descripción de la vida cotidiana, ¿no? Sueño contigo y me olvido de mí.
1: Está muy buena.
0: La idea de compartir un espacio en el cual sí es un espacio pequeño, es un espacio muy cercano, es un espacio, sin embargo, donde hay como fracturas, hay como grietas del espacio-tiempo donde uno a veces se pierde. Y va y vuelve, ¿no? Parar y seguir, entrar y salir. Eso, ese tipo de entradas y salidas en la vida cotidiana.
1: Te propongo algo, vamos a escuchar la segunda canción, que
0: adelante,
1: es Divina Razón.
0: Divina Razón.
1: A mí también me gustó mucho y seguimos hablando.
0: ¿Cómo
1: y
0: no?
1: Podemos salir una otra más fuerte, la otra fase, pero vamos a seguir hablando, porque aparte voy a preguntar si cosas tan comunes que se pueden preguntar como...

0: Y estas cosas que no sé si a los músicos les gusta que le pregunten, pero está, yo uno curioso. Cuando vos componés, es todo viene todo junto, empezás con algunas ideas anotando, empezás con algún ritmo, después va cambiando. Contame un poco.
1: No, y la respuesta es que todo no eso pasa. Todo eso pasa.
0: Claro.
1: Esta canción anterior, en realidad me moví por una frase musical. Por una frase musical de un grupo mexicano que yo tenía en mente, llamado Un Viejo Amor, que incluía un integrante ilustre que es Jaime López, que después se hizo famosa su canción icónica que era Chilanga Banda, que le agarró Café Tacuba y terminó siendo como un éxito internacional. Pero bueno, este grupo, Un Viejo Amor, tenía esta canción y tenía como una progresión de acordes que iba subiendo, iba haciéndose más altos los sonidos, ¿no? Y entonces yo agarré eso, ¿no? Fuiste abriendo los años con preguntas, como...
0: Iba subiendo
1: la melodía,
0: la
1: que
0: voz
1: subiendo.
0: Y la melodía te iba llevando las frases.
1: Y los acordes también. Entonces empecé con eso. Después rápidamente se convirtió en una especie de balada, o de milonga, si querés, hip hop, que tenía, es como la narración de una persona que se enamora, de un trayecto también, ya que estábamos hablando de la ruta, de un trayecto, y que tiene que ver con habitar un espacio de una casa, ¿no? Que, bueno,
0: claro,
1: en la que van apareciendo los distintos cuartos, va apareciendo que hay un árbol, en fin, y esa creación o habitación o ocupación del espacio es parte del desarrollo de ese sentimiento que va creciendo, ¿no?
0: Según leí por ahí, vos este disco lo empezaste haciendo solo y después fue que en tu casa con la tecnología que hay disponible hoy en día, pero después se fueron juntando personas. Y por ahí, en otra entrevista estábamos hablando mientras escuchábamos la canción, que estuve revisando varias muy buenas entrevistas que te hicieron. Algunos te preguntan, creo que fue Dopico que te pregunta si no es un disco de banda, que parece que es un disco más que de un solista, de una banda.

0: más allá que sean los temas tuyos.
1: Sí, porque yo siempre soy una persona de colaboraciones. Y en el caso de este disco y de los dos anteriores, digamos que era una pregunta que me hacías en el
0: si era una
1: en
0: trilogía,
1: la tanda,
0: si era una
1: si,
0: trilogía.
1: Si estaban vinculados de alguna claro. manera, porque esa trilogía no es algo planeado ni diseñado para que así fuera, ni mucho menos. Pero sí encuentro que esos tres discos están fuertemente vinculados. Y una de las cosas que fuertemente los vincula es el sonido. Y ese sonido pasa por esas colaboraciones, pasa por el trabajo de batería. Pepe Canedo vuelve en este disco, que estuvo en el primero, que se llamó Carlos. En el segundo estuvo otro baterista que también es excelente amigo, que se llama Roberto Rodino. De manera que esa creación de ese trío, y siempre como un elemento constante en los tres discos, está mi hermano Gabriel Casacuberta,
0: claro.
1: Que es, digamos, mi compañero de existencia en la música, de quien estoy aprendiendo y con quien estoy compartiendo desde, no sé, desde que tenemos 7, 8 años.
0: Claro.
1: Entonces, ese trío se constituye. Pepe Canedo tiene un estudio en el cual, bueno, obviamente enfocado y con todas las herramientas técnicas como para que la batería se convierta en el centro de atención. No sé, podés elegir distintas formas y distintos instrumentos para tocar el tambor o los platos, o tenés variedades de sonidos de todo tipo, tenés los micrófonos adecuados, tenés. Y también las ideas de producción de Pepe, porque Pepe es una persona que ha investigado también los temas de cómo se graba la batería y, por ejemplo, la reverberación. Cuando suena el bombo y se desplaza una masa de aire, de repente él...
0: Que te influía en la guitarra también.
1: ¿Eh?
0: Que te influía capaz que hasta en el...
1: No,
0: en
1: mi guitarra. Él ponía una guitarra
0: ahí sonaba,
1: enchufada,
0: claro.
1: Para que la vibración del golpe, de la patada del bombo, moviera el aire y esas cuerdas vibraban y quedaba como un sonido fantasma ahí grabado en algún lado, que era como una especie de condimento que vos le podías dar volumen a eso para que... O poner él decía, bueno, la reverberación, en vez de ir a grabarla en un cuarto ni con un plugin, vamos a traer una manguera. Y mi hermano Gabriel...
0: Tipo Sgt. Pepper hicieron, tipo experimentar adentro del estudio.
1: Bueno, estas cosas ahora son como más, más habituales, porque antes esa sabiduría estaba un poco oculta, era esotérica y era muy... muy transgresora, muy heterodoxa, pero ahora, bueno, vos podés ver en los videos en YouTube de personas que te
0: van,
1: sugieren
0: todas esas cosas. Tutoriales, sí.
1: Entonces mi hermano un día cae con 20 metros de manguera y entonces en esa manguera al final se pone un micrófono y eso queda como una reverberación y eso es como una capita más, como una especie de dulce que se le puede poner al sonido. Y bueno, vos le pones un poquito o le pones mucho de eso, yo qué sé.
0: Depende de lo que vos quieras.
1: Claro. Entonces, bueno, todo eso fue creando ese clima que hizo como un tránsito de lo que fue una cosa más de laboratorio, más electrónica, hacia el sonido más orgánico de ese trío. Porque mi hermano Gabriel también tiene como un estilo de tocar el bajo que se adapta mucho a las canciones estas que yo hice. Pero que es un estilo, digamos, de que el bajo no solamente marca... Lo tónico, digamos, la tonalidad, no marca solo las notas o algunos acentos, sino que tiene como un rol más melódico.
0: Está bien.
1: Entonces conversa más con lo que está
0: creando. Con lo que está creando que con
1: conversa con la guitarra y se genera. Entonces, ese punto fue, como vos decís, el centro, digamos, de gravedad.
0: ¿Eso se nota en otra fase? El tema.
1: Y bueno, claro, porque es un tema más rockero.
0: Más rockero.
1: Claro. Ese también, por poner un ejemplo, ¿no?, de cómo empiezan las cosas, ese arrancó por un patrón rítmico, pero por un patrón rítmico de güiro y cencerro, pac, pac, trrr, ta, ta, prr, como si fuera cumbia rock al estilo
0: claro.
1: de Los Lobos.
0: Claro.
1: Eso fue cómo arrancó. Y después, a partir de eso, se fue construyendo la batería y construyendo la base.
0: El resto de la canción. Sí. Vamos a escuchar otra fase. No vamos a volver. Vamos a volver con un tema donde también se incluye algunos poetas británicos, pero eso va a ser después de la tanda. Ahora nos vamos con otra fase.

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0: Bueno, acá estábamos hablando de... Vamos a bajar el volumen porque si no metemos un acople. Estábamos hablando de Lord Byron.
1: ¿Verdad?
0: Estábamos hablando de Leonard Cohen.
1: Sí.
0: Estábamos hablando de una canción que mágicamente se transforma en una baguala, siendo una canción folk en el comienzo. Y estábamos hablando de este poema So Well No More a Roving, sí, de Lord Byron, que está en el disco que estábamos buscándolo con Carlos en el corte Dear Heather de Leonard Cohen, pero existe una versión, primero en español, que se llama Errantes,
1: sí,
0: y totalmente diferente en cuanto a los ritmos y también en cuanto a la derivación, que bueno, vino un aire sudamericano que entró con una baguala por ahí.
1: Puede ser, sí. Yo no conocía la versión anterior, porque hay una de Marianne Faithfull también y una de Leonard Cohen, pero es cierto que el poema, por su ritmo, por su métrica, era un poema de octosílabos que tenía un ritmo binario.
0: Claro.
1: Ta ta ta ta ta ta ta. So we'll go no more a roving. Y era como esa llevada se introducía y conducía toda la musicalidad del propio verso y de la adaptación musical. Pero debo decir que yo no conocía esas versiones.
0: Ah, ¿no? ¿La escuchaste después que hiciste
1: las escuché la después, sí. Y la verdad que capaz que me hizo bien no escucharlas porque agarré para otro lado completamente diferente. Lo primero que me pasó es que los versos me quedaron más cortos. En vez de quedarme de 8, me quedaron de 7. Ya no iremos errantes. Entonces es raro porque en general las cosas cuando uno las dice en español necesitan muchas más sílabas para ser dichas. Acá digamos que le ganamos una sílaba.
0: ¿Y la baguala por dónde entró?
1: Y entró porque el ritmo se hizo ternario. Tum, chuta, cum, pa, tum, tum. O sea, en realidad es tum, pa, pa, tum, ca, ca. Ya no iremos tum, como si fuera un baile, un vals. Tum, cha, ca, con, ca. Pero después quedó pum, ta, cum, pum, pa, cum, cum, ta, cum,
0: y ahí entró.
1: Pa. Claro, atrás tiene como un dejo.
0: Un aire.
1: Como un sueño. Exacto. Entra como un bombo allá lejano, un bombo legüero entra lejano. Entonces, bueno, por el lado del ritmo, va por otro lado, con respecto a la propia métrica del poema, además del español, que, bueno, que es una cosa también que tiene su riesgo, de decir, bueno, te vas a meter con un texto que ya existe y que es un texto que funciona muy bien, es un texto muy raro, porque Lord Byron es como el gran poeta romántico. Si Lord Byron te hablara de la noche, te diría, bueno, vamos a perdernos en la noche, vamos a vivir como esa aventura de la noche, de la seducción, del amor, de dejarnos llevar, ¿no? Por ese territorio, por el enigma de la noche y seguir hasta el final ese camino. No, te dice exactamente lo contrario. Te dice que esta noche no vamos a ir errantes. La luna está como siempre, brilla como siempre, el corazón está bien dispuesto como siempre, pero sin embargo nosotros nos vamos a como a quedar. Claro. El amor pide calma, necesitamos una pausa. Muy, muy atípico el poema para Byron, pero también muy, muy intenso y muy, muy emotivo, y también con una cierta urgencia, a pesar de toda esa calma. Por tanto, bueno, está hecho de todas esas cosas, ¿no? De llevarlo al español, de introducir el ritmo ternario, de llevarlo para un ritmo más próximo a nuestra zona, y también de cantarlo con Martín Rivero, ¿no? Que también en eso que hablaba de las colaboraciones, bueno, yo siempre estoy como atento a Martín Rivero, soy profundamente sensible a todas las canciones y a la manera de cantar y a la manera de enfocar esa cosa de la música y de la canción de Martín Rivero. Por tanto, fue una gran ocasión invitarlo para hacer este tema entre los dos.
0: Claro.
1: Las voces también están como desencontradas, ¿no? Primero él canta por un lado, yo canto por otro, después cantamos como mezclándonos una y una, ¿no? Después, al final vamos los dos como en esa especie de armonía. Así que bueno, imaginar esa manera también de cantarla a dúo la canción.
0: Vamos a seguir con el orden del disco. Donde ya no estás es lo que vamos a escuchar ahora. Canción número 5, para decirle a Peto que no tenga, no te vamos a dar problema porque vamos a seguir en el orden. Así que, porque la verdad que nos costó mucho, me costó mucho a mí seleccionar, y como al autor también le gustan todas las canciones que integran el disco, estamos siguiendo el orden que bien lo vale. Donde ya no estás, escuchamos los discos como se escuchaban antes.

0: Acá una cosa que me llamó la atención fueron algunos sonidos medios aleatorios, medio intervenciones electrónicas o sonidos que llevan un poco la melodía y que hacen un impasse ahí en la canción. Pues me decía que hay Ebu, una colaboración también.
1: Sí, es Nicolás Pérez. Entre las cosas, digamos, divertidas que tengo para contar es que empecé a cursar la licenciatura en música. Hace ya varios años que estoy y bueno, uno conoce gente muy interesante, muy divertida. Entre ellos, Nicolás Pérez, que tiene una variedad muy grande de intereses, es un guitarrista de rock espectacular. Pero en este caso, me atrajo un aspecto que él hace, que es lo que le llaman no input. No input quiere decir que no se. Sin entrada. Entonces, esas consolas de audio que uno usa para procesar y para traer, no sé, distintas fuentes de sonido y combinarlas en una sola, usualmente tienen algo que es un problema, que es que agregan ruido.
0: Claro.
1: Pero ese ruido, uno lo tiene que minimizar. Él lo que hace es lo opuesto.
0: Lo emplea.
1: Claro, entonces no le pone ninguna fuente de sonido externa, usando el ruido interno, lo amplifica a volúmenes descomunales y con esa señal después la procesa y genera
0: Como una onda de sonido. Exacto.
1: como unos paisajes que a veces pueden ser como muy violentos, como parecen como elementos percusivos, a veces como suaves texturas, a veces como simple ruido, ruido blanco, ruido rosa, no sé, como sonidos aleatorios que no tienen ninguna frecuencia en particular enfatizada sobre ninguna otra, que aparecen como. Entonces, con todo eso creó una especie de paisaje sonoro. Yo le puse tormenta electroacústica, en el sentido ese, ¿no? De que la manera de operar fue poner la cinta, no la cinta, la canción a correr, haciendo un espacio, un determinado intervalo de tiempo en la canción donde él iba sobregrabando y agregando nuevas
0: Nuevas
1: capas y
0: capas.
1: nuevas capas y nuevas capas. Entonces, bueno, con esos fragmentos grabados, después generamos una especie de composición. Y
0: Está
1: ese fue
0: perfecto, sí,
1: el.
0: me llamó la atención y queda muy enganchado. No vamos a ir a la tanda con La noche se está por ir. ¿Alguna cosa que quieras decir de la canción?
1: No, escúchenla.
0: Nada, vamos a escucharla. Volvemos, lo vamos a invitar a Shakespeare también a que pase por acá por el programa y volvemos con los últimos dos temas de este disco que tiene 10 y que bueno, ya habrán visto que hay que escucharlo como disco porque tiene su lógica también canción tras canción.

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0: acá estábamos hablando de vinilos y de otras cosas. Sí. Bueno, acá apareció Shakespeare.
1: Sí, este fue también una traducción, un texto que no tenía tanto ese elemento de rima, métrico, sino tenía la gran fuerza expresiva de decir que la música es alimento del amor. Eso está dicho en la primera línea, ¿no? Y aparte, bueno, si la música es alimento del amor, entonces toca, que nosotros en español tenemos toca del tacto y tenemos toca del instrumento musical, y en inglés tienen play, claro, de juego. Así que bueno.
0: Play de escuchar y de jugar.
1: Sí. Y entonces play on, decía la canción. Ta, con eso ya me...
0: Ya te sirvió.
1: Ya me ganó, digamos. Y después, bueno, luchar con la rima y luchar con la traducción. Quedó una retórica un poco arcaica, que a mí me gustó. Y es bueno, es una cosa que para mí, como todo lo de Shakespeare, ¿no? Es poderosísima, porque dedica las primeras líneas a hablar del amor, y del amor en esos términos totales, como esa especie de fusión o de comunión, donde hay como un aroma que lo invade todo, y que embriaga, describe esa situación de estar enamorado. Y en cierto momento, bueno, te lo saca todo de golpe, te tira al piso, ¿no? Como bien Shakespeare, ¿no? Que te tiene todo. Entonces pasa en un instante al otro estado de desesperación, al desánimo, al desprecio. Y entonces, bueno, para mí el texto es extraordinario. Y termina diciendo, bueno, que solo es el amor el que puede encender la fantasía.
0: ¿El disco está disponible en dónde? Interbalnearia, con la tapa preciosa, ¿sabes cómo se hace? Podemos reproducir cuando quede colgado acá el programa en la tarde.
1: En todas las plataformas. Eso sí, en todas, ¿no? Pero no tiene versión física todavía, si es lo que estás
0: tratando. No, preguntaba nomás, no, porque la versión física cada vez más es testimonial, aparte, en parte, salvo en la parte de vinilos, que estábamos hablando antes, que hay un nicho de personas que todavía se aferra, o nos aferramos a la parte material, a que nos gusta sentir el tacto de algo que estamos escuchando, nos pasa lo mismo con los libros,
1: claro,
0: pero por ahora es en todas las plataformas.
1: Sí, aspiro a que exista una versión en vinilo, me encantaría. Y también de mis anteriores discos.
0: Porque vos sos de los que encontrás la calidez y el sonido diferente de los vinilos.
1: Bueno, he llegado a eso. No lo tuve desde el principio. Es decir, yo llegué a configurar un equipo. Primero la bandeja, después el cinto amplificador, después un par de cajas y después un sub, y cada una de esas cosas vino de lugares diferentes hasta que en un momento se armó y dije, ah,
0: ahí suena diferente.
1: Acá está sonando eso que dicen que tiene que sonar. Claro. Pero no es una cosa automática ni que se compra hecha, al contrario, y menos ahora, ¿no? Pero para mí fue interesante eso como punto de llegada.
0: ¿Qué se viene con este disco? ¿Se vienen presentaciones? Solo no sabes todavía. Estás planeando presentarlo.
1: Sí, yo he estado tocando en un plan...
0: Ya me contaste varias...
1: Guerrillero, sí. Y aparte con esa idea que te trataba de como de transmitir de colaboraciones, se ha dado de una manera bastante natural hacer espectáculos con parceiros, digamos, o compañeros de toda la vida, como Diego Presa, gente con la que siento mucha afinidad, y con el propio Martín Rivero. Hemos estado haciendo esos espectáculos a dos guitarras, con Diego es a dos guitarras eléctricas, con Martín ha sido más bien dos guitarras acústicas, pero la idea es muy similar en el sentido de las canciones tuyas, las canciones mías, las canciones viejas, las canciones nuevas, las canciones prestadas, las canciones propias, combinar todo eso con la microintervención. Vos estás tocando tu canción, pero yo toco unas partecitas de guitarra que no estaban, ¿viste?
0: Claro.
1: Y los coros y de repente algunas canciones más en forma más franca, decir, bueno, este es un dúo, acá estamos los dos tocando a todo lo que da, somos dos, entonces todo eso crea un show interesante que antes no existía. Entonces bueno, he estado haciendo ese tipo de presentaciones y espero hacer muchas más. Me gusta mucho compartir el escenario. aparte de tocar mis propias canciones, ¿no? Entonces, bueno, yo creo que sí, la respuesta breve es que hice estas canciones para poder tocarlas.
0: O sea que algún momento va a venir y ya lo vamos a anunciar en la presentación. Ahí va. Nos vamos con la última, con Jazmín. O sea, va a ser como si estamos escuchando el disco, que de hecho escuchamos 8 temas de los 10. Ya no hay forma de no saber que este es un gran disco, que la verdad que te felicito porque me gustó mucho, que creo que combina muy bien, como ya dijimos, con esos dos trabajos anteriores. Así que bueno, a esperar ahora la presentación y vale mucho la pena que la gente se acerque, que lo escuchen las plataformas y bueno, quizás en algún momento venga el vinilo. Te agradezco mucho, Carlos.
1: Muchas gracias por tus palabras y por la invitación.
0: No, por favor, un placer. Mañana vamos a tener a Lalo Montes, ¿no? Y pasado tenemos a Martín Nassif, todos los columnistas juntos, que ya me está saludando el otro lado del vidrio. Ahora ya viene Rock and Rock Experience. Y le digo que antes que nada, mucho más importante que todo, que tenga un excelente miércoles. ¿Miércoles dije bien? No, martes. Un excelente martes. Y ya tengo los días todos, con el frío me los combino. Un excelente martes escuchando tan buena música como este nuevo disco de Carlos Casacuberta. Chao.

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0: Continuamos en este ciclo de entrevistas centrales de The Rock al Rock Experience y es un placer recibirla a ella. Hemos charlado muchísimo, pero creo que así un mano a mano en estas charlas centrales creo que es la primera. Y es un placer hablar de su último disco, un disco muy lindo que vamos a estar analizando un poquitito en profundidad y hablando con Rosana Taddei, Raíces Aéreas. ¿Cómo anda, querida? Bienvenida.
1: Muy bien, muy contenta de estar acá. Gracias
0: ¿Qué
1: por
0: dice?
1: La invitación.
0: ¿Todo bien?
1: Todo bien, todo lindo, contenta, disfrutando.
0: Qué bueno, bueno, Raíces Aéreas. Hacíamos así un conteo así al aire de tu discografía. ¿Me estás hablando que es como el disco 16 o 17 en tu discografía?
1: Algo de eso, sí.
0: Tremendo.
1: Sí, pero aparte me lo hiciste reflexionar.
0: Lo pensaste.
1: Sí, sí, viste, es como cuando cumplís años, que a veces decís, ¿cuántos cumplo ahora? Ya ni me acuerdo. Más o menos lo mismo.
0: ¿Cuál fue el primer disco?
1: El primero. En colectivo con Camarón Bombay, junto con mi hermano. El disco Cassette, grabado en Sondor. La última tentación de Caperucita Roja, el nombre. Mirá de vos. La banda Camarón Bombay. Y fue una experiencia increíble.
0: Me imagino. ¿Y solista cuál fue?
1: El siguiente, que, bueno, no como compositora y autora, sino como intérprete, de Minas a París. Y el que podríamos decir ya como arrancando el camino de cantautora con mis letras y mis canciones, el siguiente en el 91, si no me equivoco, o en el 95 ya, Tulu Violeta, también por sello Sondor.
0: Bueno, ha sido muy prolífica tu nivel discográfico, ¿no? De alguna manera, porque estamos hablando, sí, es un tiempito, pero
1: sí.
0: Hay que meter 17 discos en más de 30 años, ¿no?
1: Es una suerte, la verdad.
0: Claro.
1: No, en el sentido de que arranqué ahí con 18, más o menos, empecé a escribir, pero alrededor de los 20 fue que grabé ese disco donde empecé a mostrar mis canciones y de ahí sucedió
0: no
1: como la magia de que siempre aparecieran canciones, letras y melodías.
0: Qué lindo, qué lindo.
1: Entonces,
0: bueno,
1: obviamente que esto no es un camino sola.
0: Totalmente.
1: Es un camino siempre colectivo.
0: Siempre colectivo, ni que hablar. Bueno, Raíces Aéreas, tu último disco, editado el año pasado. Me quedan algunas sensaciones y algunos conceptos. Es un disco que habla de la naturaleza. Todo el tiempo habla de la naturaleza. Me quedó eso. Me quedó que es un disco orgánico, un disco muy luminoso, ¿no? Me parece que tiene como un vuelo alto melódico, muy volador, un disco versátil. Y lo enmarqué dentro del pop alternativo, porque me parece que el pop, la melodía pop siempre está, pero vos como que jugás por otras cosas y otros lados. Quiero que me metas un poquito en el concepto de Raíces Aéreas.
1: Sabes que me gusta tu visión, tu devolución también, y es una de las primeras. Porque el disco salió ya hace bastante, pero no he tenido esta instancia de conversar profundamente sobre Raíces Aéreas. Entonces tu mirada me resulta muy linda, porque se necesita una devolución de otros colegas, de músicos, de periodistas, cuando uno saca un disco. Y últimamente con este formato que ya es tan etéreo, ¿no?
0: El tema digital, decís.
1: El tema digital hace que, al no existir por el momento, porque ya en breve va a haber un disco vinilo de Raíces Aéreas, el hecho de que no esté el material físico, creo que está generando un quiebre en esto del diálogo, la comunicación, la palabra sobre el disco y el poder entrar en lo que es un disco conceptual como este, que... Bueno, Raíces Aéreas, como preguntaste, viene del hecho de que toda esta música que viene sucediendo desde, como hablábamos hoy, desde hace varios años, nace de distintas raíces. Son canciones que se apoyan mucho en su inicio o en lo que son las rítmicas, en algo folclórico, por ejemplo, pero también se van de ahí vistiendo con raíces de otros lugares. Con el pop, como decís vos, como puede ser el jazz. Hay mucho de, no en este disco particularmente en la grabación, pero en los vivos que estamos tocando hace años también, tienen mucho de jazz, tiene mucho de improvisación en lo que se refiere al armado y a lo que sucede dentro de muchas de las músicas que suceden dentro de un concierto. Hay mucho de improvisación. Y la improvisación es de donde nace cada canción. Entonces, cuando uno compone, no desde algo como te puedo decir, teórico o mental, sino más instintivo, o que viene más del corazón o de algunas inspiraciones un poco poéticas, viene de por ahí, de esos lugares. La música, creo que las raíces, si bien van a la tierra y las temáticas están muy unidas a la naturaleza, hay muchas raíces que están yendo por el aire. Y eso también habla de mi estructura, de mi forma psicológica o espiritual, como ser que anda por ahí, que me siento como muy identificada con esta historia de las raíces aéreas, ¿no? De tener no solamente como las orquídeas, ¿viste? O el clavel del aire, que están muchas de estas plantas que son rizomas, que tienen raíces que van para abajo, para la tierra, donde puedo
0: hacer. Estaban para el cielo.
1: Y algunas sí, claro, muchas plantas que sobreviven, viven y son muy resilientes, como el clavel del aire, por ejemplo. Y esta analogía con este disco tiene un enganche seguro, porque las músicas de este disco tienen muchas raíces distintas a nivel musical y rítmico.
0: Y tiene algo que ver también este nombre y este concepto de tus últimos tiempos, de estar, ¿no? Tener la raíz en Uruguay, tener la raíz en Europa, viajar mucho, estar en constante movimiento. ¿Hay algo de eso también, de eso de pertenecer a un lugar, pero pertenecer a varios lugares, por
1: sí,
0: ejemplo?
1: Viene de ahí, esta idea. El nombre también surge charlando con una amiga después de un concierto en París, que yo había dicho, ya al final uno no sabe bien de dónde es, había mucho público uruguayo en ese concierto. Y ella después me habló y me dijo, sí, pienso en la orquídea cuando escucho este tipo de comentario, ¿no? Viniendo de alguien que está haciendo un concierto, una música, está en otro país y se va moviendo para acá y para allá, tiene eso, ¿no? Que te vas alimentando también. Porque hubo algunos, por ejemplo, un momento en Sicilia tocando hace años, que aparece la tarantela, ¿no? Como algo que, obviamente, como cualquier otro ritmo que uno puede escuchar, pero cuando lo estás viviendo con los músicos del lugar, lo mismo ocurrirá con otros que llegan acá y se encuentran
0: con el candombe.
1: Con el candombe.
0: Seguro, claro.
1: Bueno, ahí en ese viaje.
0: Y lo incorporaste.
1: Claro, pero fue tremendo experimentarlo, porque evidentemente vos podés participar de estas cosas, pero no te las pueden contar, ¿no? Son vivenciales, es como un taller. Vos vas a un taller X de, no sé, percusión corporal, y yo no puedo venir y contarte cómo es el taller. Y te digo, no sabes todo lo que sentí cuando hicimos el ritmo tal y lo incorporé y ahora ya está en mi médula la cuestión. No lo podés contar. Incluso el contarlo pierde la gracia, pierde la magia, y el otro no. O sea, queda como, qué linda anécdota, saludos, ¿no? No interesa. Pero cuando lo estás viviendo en cuerpo y alma, la cuestión musical tiene eso, ¿no? Es como ir a un concierto también, se genera un ritual, y en esos rituales influye todo, ¿no? No solamente lo que uno está haciendo, sino las devoluciones. Y en este disco pasa un poco que se filtró toda esa experiencia y terminó como concretándose en un álbum que es conceptual, que está muy ligado a la naturaleza, sí, por cierto, como sitio en el que me enfoqué naturalmente, porque ya desde niña siento esta gran conexión.
0: Está el mundo animal también, ¿no? Muy importante, sí. También me parece que es como también otro conceptito ahí que se fusiona a lo natural, ¿no?
1: Sí, y no ha sido algo premeditado, ha sido algo que sucedió. También en este periplo el disco se creó en el momento ese donde se bloqueó todo, ¿no? Donde todos estábamos como en una cápsula fantástica, armada, construida de episodios totalmente...

0: eso surge este disco. O sea, fue como, hay un impasse tan enorme suspendido donde, ¿qué puedo hacer?
1: Es como un refugio también, de alguna manera, Raíces Aéreas.
0: Puede ser, pero no fue nada premeditado. Simplemente uno de mis refugios ha sido siempre esta contemplación de la naturaleza. Y cuando no hay mucho tiempo, cuando estás siempre yendo de un lado para el otro, no podés mucho quedarte, no sé, 3 horas contemplando, qué sé yo, el arbolito, a ver cómo está moviéndose las hojas. Pero ahí había mucho
1: tiempo, claro.
0: Entonces surge, por ejemplo, Liviana y Breve, que fue en uno de esos paseos que se podía salir. Yo estaba en Novazzano, en un pueblito cerca de la frontera en Italia, viviendo ahí esos 2 años, y habían muchos lugares mágicos que fui explorando y que me iba escapando en la bicicleta, y aunque hiciera frío y tremendo, la cuestión era poder conectar. Y ahí sale este disco, entonces, como con mucho tiempo.

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1: La señal indicará las 19 horas, 28 minutos, 0 segundos. ¡1928! ¡Linda ciudad, Ámsterdam, ¿no? La señal indicará que esto es una señal.
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0: del espacio.
1: Quiero que me metas ahora, Rosana, un poco en el proceso compositivo, no solo de este disco, ya me tuviste tirando algunos conceptitos, y después en líneas generales, pero primero volquémonos en este proceso compositivo de Raíces Aéreas. Ya me dijiste, fue un periodo en el cual había mucho tiempo y etcétera, y la búsqueda de la conexión y bueno, etcétera, pero meteme ya en algunas cositas puntuales y ejemplos puntuales de este proceso compositivo del disco.
0: Surgen canciones a partir de textos, surgen textos a partir de melodías, surgen armonías y ritmos, a veces ya en una canción, a veces sueltos y después se terminan uniendo partes. Lo que no ocurrió en este, porque todo este disco que lo compuse durante 2 años más o menos y con toda esa calma que no han tenido otros, porque salvo el primer disco que grabé, que fue el que nombrábamos hoy, y lo grabamos en muchísimo, o sea, 1 año y medio creo que estuvimos en el estudio. En este caso, el proceso de componer también sale con mucha calma por todo ese tiempo que existía. Hay letras, yo me acuerdo ahora particularmente de cómo nace Liviana y Breve, porque se parece un poco al proceso de las demás, aunque como te decía, las demás no todas surgen de un texto, no todas surgen de una idea que ya tengo antes. Fueron muy espontáneas, porque el episodio surge entre dos mariposas que están danzando ahí, aparecen en el escenario de ese momento de una tarde donde va bajando el sol, hay una pradera enorme y aparecen estas dos y empiezan a danzar y digo, bueno, ¿cómo sería el ritmo de lo que están haciendo ellas? Viene por ahí. Entonces yo veía que las alas eran tin tan pa, tin tan ta, tin tan ta, o sea, no había un patrón que vos puedas decir, bueno, esto es un 2x4, un 3x4, no sé, lo que sea.
1: Yo le puse un valsecito folk ahí, como
0: qué divino.
1: Como un aire latinoamericano me llevó.
0: Es que en principio fue un vals.
1: Luminoso.
0: Sí, en principio fue un vals. Después, la segunda etapa, cuando ya estaban todas las canciones prontas, empezamos a ensayar con Cheche en el apartamento, con la batería, la guitarra y la voz, o sea, el dúo Minimal Mambo, para ir construyendo lo que íbamos a entrar al estudio a grabar, que fue la primera etapa de este disco, que fue grabar en el estudio de RCI todas las bases de guitarra, batería y voz. Y esta canción ahí con el Cheche cambió, mutó y pasamos a algo que coquetea con la bolería. Otros compases. Llega ella, una mariposa veloz y rauda. Llega ella. O sea, no es tum, pim, pim, tum, pim.
1: Sí, sí, se deforma un poco, está bien.
0: Cambia y se vuelve mucho más rica, ¿no?
1: Claro,
0: con
1: claro.
0: La interacción. Y en esto pasa que, bueno, que con Cheche trabajamos mucho esa parte de lo que es la base, también la raíz, que capaz que va a la tierra, buscándola desde otros lugares, intentando...
1: Pero tiene mucho movimiento.
0: Tiene mucho movimiento.
1: Tiene mucho movimiento, sí.
0: Tiene movimiento y, bueno, y cuenta esa historia, ¿no? Lo que va pasando ahí y al final cierra como con una moraleja, bueno, la vida es liviana y breve como una mariposa.
1: Nombraste mucho Liviana y Breve. ¿Esa fue la canción que despierta este concepto o cuál es la primera que te aparece de este
0: disco? Las Aves Saben fue la primera que compuse también de todo este puñado de canciones. Las Aves Saben marca un poco el territorio. Después siguen todas mencionando algún aspecto natural, están...
1: Sí, yo creo que todas tienen un aspecto natural, no sé, capaz que algunas se me pasan, ¿no? Pero
0: Aparece mucho el sol.
1: Las aves
0: aparecen mucho también.
1: Sí, tal cual, tal cual.
0: Símbolos diversos, no solo de la libertad, sino de la intuición, de todo lo que conlleva y despierta y sintoniza con la psicología.
1: Bueno, ya me tiraste ahí como algunos conceptitos, ¿no? Que aparece un texto o aparece primero una música, se transforma un texto por junto, por separado. En líneas generales, ¿tenés como esa amplitud para componer? ¿Tenés diferentes formas? ¿O hay alguna que te funciona mejor? ¿O hay alguna que decís, esta no me falla? ¿O ya a esta altura de tu vida, como que cuanto más espontáneo y cuanto más libre sea la forma compositiva, mejor? ¿Cómo es? Meterme un poco en el laburo compositivo de Rosana.
0: No, no es mental. lo mental pasa por otro lado. Creo que mis canciones se construyen ahora, en este momento, por ejemplo. O sea, se construyen en el día a día, en forma como en otro plano, algo así. Si fuera subconsciente, por ejemplo. Y no hay una intención a priori. O sea, yo no estoy ahora, por ejemplo, pensando, tengo que hacer otro disco. No existe. Fluye eso. Y está activo como el hecho de que sin ningún propósito, ninguna meta, no sé cómo decirlo,
1: sí, está claro,
0: van apareciendo. Nunca me propuse, voy a hacer ahora un disco, tengo que sacar ahora un disco, está ahí. Y yo trabajo mucho sobre la creatividad en todo lo que estoy haciendo. O sea, está ahí, es activa, en la comida, no hay mucha planificación, pero la hay, no sé muy bien.
1: Entiendo.
0: Cómo explicarte. O sea, es un método que no es método.
1: Claro, sí.
0: ¿Y qué te puedo contar? Que también me gusta mucho siempre llevar cuadernos y escribir, y tengo muchas cosas que escribo constantemente, o si estoy leyendo, a veces me cambio de una lectura a otra, no tengo ese esquema de si no termino este libro no puedo continuar. O sea, hay como una libertad en el nutrir también, bastante intuitiva, pero sí, cuando empieza a fluir el momento de componer, de pronto recurro a todos esos libros, cuadernos, todo eso que está ahí, y ahí aparecen los ingredientes. Es como cocinar y decir, ¿qué hay en la heladera? Bueno, a ver, que tengo esto, pim pum pam, vamos, y así cocino también.
1: Claro.
0: La receta no me funciona, de hecho.
1: La receta te la armás vos.
0: Las voy armando, pero también, como las raíces aéreas, tengo aquella que hacía Doña Pedrolina.
1: Claro, tenés tus referencias.
0: Y utilizo
1: lo mismo en la música, claro.
0: Claro, es lo mismo, los piques que reconozco claramente de dónde vienen, pero libremente los incorporo o no.
1: Esto no falla.
0: Es medio anárquico.
1: No, está bien, esto no falla, pero le voy a agregar esta. Esta magia mía,
0: me,
1: ¿no?
0: Me gusta mucho el riesgo también.
1: Claro.
0: Es decir, bueno, esto no funciona.
1: Se nota en la música también. Que
0: sí.
1: Que si bien funciona, pero hay como un riesgo todo el tiempo, ¿no?
0: Hay un riesgo y eso genera un desorden que también hace que el repaso de todos los discos, por ejemplo, o el ir pasando dentro de un disco de un tema al otro, hay un hilo conductor. Pero puede pasar cualquier cosa. Puede suceder que estaba este tema que tiene una banda con tal sonoridad, pero en el siguiente tema, sin criterio, aparece una guitarrita sola y la voz. Y siempre me gustó jugar con eso y no entrar como en el producto. Esto tiene que sonar todo. O sea, las reglas esas que siempre van cambiando, incluso porque en el correr de los años y en las formas en cómo se grabó, cómo se hace la preproducción, cómo se hace la producción, ha ido mutando en el tiempo y nos quedan como algunos vicios, tics o cosas de lo analógico y se van como mezclando ahora con lo digital y puedes viajar de un lado al otro, pero si sos muy estructurado, directamente ya no podés continuar, porque obviamente el sistema y todo es tan distinto y las verdades y las mentiras también, de cómo hacer una cosa u otra en lo creativo, no hay una fórmula. Entonces, por más que charlemos o yo puedo contarte todo como me parece intuitivamente que van surgiendo estas canciones, hay algo que tiene que ver con la magia que siempre agradezco que siga sucediendo, ¿no?
1: Porque, y que no se puede explicar tampoco.
0: Porque claro, si vos le pones la cabeza, si yo quiero hacer una canción que hable en este momento de este momento que estamos acá, sí, puede ser que salga, pero capaz que no.
1: Claro.
0: Capaz que no pinta nada y lo que sale puede no tener ningún sentido, o sea, pero puede ser un ejercicio, puede quedar como un ejercicio. En fin.

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0: Me gustaría contigo ahora hacer como un repasito del disco, canción por canción. Yo te tiro algunos conceptitos que me dejaron algunas cosas, uh-huh, y vos me profundizás en la temática de la canción. Dale. Breves
1: reflexiones.
0: Livianas y breves reflexiones de cada canción.
1: Voy a intentarlo, viste que es difícil, ¿no?
0: Está bien.
1: Vamos a flotar, bueno, por encima del agua.
0: Abrimos con Las Aves Saben. Me dijiste que fue como la que le dio el inicio, el puntapié inicial. Háblame, cierto, brevemente de esa canción.
1: Bueno, situación que aparece en la mente al inicio es: estoy viviendo en otro país donde hay un frío bárbaro, es invierno, y mi mente va como nostalgia hacia, o recuerdo, hacia zona playera uruguaya. Digo, todo eso que yo disfruto mucho, que habito mucho, que transcurro y horas en contacto con la arena, con la cuestión de la naturaleza y el transitar por esos lados. Recuerdo mágicamente cuando van las gaviotas y vas bajando a la playa y las vas siguiendo, y inmediatamente pienso, qué lindo esto, ¿no? De poder como dialogar con ellas, con la naturaleza, y estar como en sintonía con la libertad que tienen, con la certeza que tienen, con la increíble intuición hacia la dirección hacia donde van, el instinto de ellas.
0: Y jamás saben.
1: Y siempre saben. Y entonces esa idea de pensar en la libertad, porque no la teníamos en ese momento, y la libertad también es una palabra re grande, ¿no? Porque estamos viviendo, desde que nací, siento que no hay una gran libertad en el sistema en el que nosotros vivimos, desde que entras a la escuela. Primer día que tu madre te lleva a la escuela, decís, acá se acabó.
0: Ya hay una cierta condición.
1: Yo tengo que estar.
0: Ya te orientan hacia un lugar. Ya es una libertad, entre comillas.
1: Claro, ¿no? Entonces toda la vida que tenemos, en realidad nuestra, tiene millones de condiciones y condicionamientos, etcétera. Y cuando me enfoqué en esa simpleza que tiene el hecho de verlas, incluso las golondrinas de ese territorio donde estaba en ese momento añorando el territorio playero, que era este pueblito, es un pueblito novatzano, busquen, es increíble, con unas casas de hace millones de años, y ahí llegaban las golondrinas, todas juntas hacían como un vuelo en círculos, y después se meten en sus lugares, ya tienen sus nidos, y cuando termina la primavera y ya tienen que arrancan a volar de nuevo ahí en círculos,
0: y arrancan el viaje
1: y siguen a una y arman esta flecha que sí, vos decís, sí. ¿Cómo puede ser esto?
0: Perfecto.
1: ¿Lo podés decir?
0: Claro, tal cual. Bueno, tema 2, y te lo voy a enganchar con el 4, porque desde el punto de vista musical, como que las asocio a La Cuarta Pared y Pasión del Espacio como una canción popera, un concepto de, viste, una melodía muy pop, una canción como convencional de ese lado, que también corre el riesgo y hay un poco de movimiento desde la parte rítmica principalmente, sí. Pero las asocio desde el punto de vista musical. La Cuarta, nos salteamos Mía, después volvemos.
1: Okay,
0: la cuarta pared y Pasión del Espacio.
1: La Cuarta Pared, que empieza con un ostinato, tan, tan, tan, ahí como en un sol, arranca, sí, como queriendo ser un poco alternativo el inicio, llevado hacia cosas más como a través de la voz, ¿no? El disco tiene muchas capas de laburo vocal que a veces pasan, es un disco que y mismo este tema tiene eso, que pasan como desapercibidas, pero en la segunda escucha, la tercera o la cuarta o la quinta, se empiezan a encontrar como determinadas cosas que en la primera escucha no están, y sí tienen algún vínculo, pero yo no lo había notado, pero ahora que me lo decís, sí, en esta cuestión popera, igual que Águila, que también tiene bastante de popero en esto de que por momentos la guitarra se abre como folkeando, bueno, como llevando un folk ahí, intentando esta historia también, ¿no? Expansiva de energía, ¿no? Donde cerca nada se ve, lo mejor es tomar distancia. Muy filosófico, muy psicológico el texto, llevado hacia cuando se nota que hay un caldo extraño, que hay una tormenta ahí, que el ojo de la tormenta, y hay como un paralelismo entre lo que puede ser la vida adentro de un domicilio con lo que era el mundo, el cosmos en ese momento, el mundo y toda la cuestión de la guerra extraña.
0: Sí, inventada, vas a saber uno que
1: estaba ahí en la vuelta y que se notaba como esa contención. Tiene mucho eso la cuarta pared, pero en fin de lo que habla, y es difícil contar canción porque cada uno puede interpretar lo que quiere, igual que frente a una obra, ¿no?, de plástica o una película, que todo puede interpretar de mil millones de formas. Esta canción lleva, ¿viste el concepto de teatro de la cuarta pared, donde el actor no pone el contacto con el público porque hay una cuarta pared que uno tiene? Es un concepto técnico del teatro. Y para mí, cuando estamos en el escenario, y es el mejor lugar. O sea, en definitiva, es donde uno puede ser libre. Esta es un poco este es el concepto donde la forma de salvarnos y de volver al espacio libre es estar en esa conexión, que es en el único lugar donde realmente yo siento esa libertad.
0: ¿Pasión del espacio?
1: Pasión del espacio es la alegría de algo simple, como ver en tu jardín que salen
0: margaritas. La que empieza con el silbidito, ¿verdad?
1: Sí.
0: Claro, esas melodías que son como
1: es como una flor, se gira el aire de las margaritas, y es como una oda a vamos que empezó el día.
0: Claro. Vamos a batallar el día con alegría y con felicidad.
1: Pienso que esa construcción que uno hace en la cabeza es la que determina todo, toda tu vida, todo tu entorno. Es como esta canción es una parte del cerebro que, en mi caso, ha sido entrenada como desde niña, y que la sigo como alimentando, y cada tanto aparece en canciones como para tomar forma y para poderla compartir, para poder contagiar esto, que es un poco el modo de sobrevivir a todas las problemáticas que podemos tener como seres humanos, que son constantes, ¿no?
0: Siempre.
1: Y es esa mirada como optimista, como simple, sí, también, naif, tranquila.
0: Totalmente. Bueno, Mía, nos salteábamos el temita 3. Yo acá lo puse como una sensación de blues, hasta misterioso por momentos, y hasta creo que puede ser como el temita un poquito más oscurito del disco, ¿no? Sensaciones, ¿no?
1: Sí. Es con una cadencia y unos acordes que tienen como profundidad. Es un blues o es un aire de blues, porque no está llevando tampoco la secuencia de estructura armónica del blues, pero sí la forma de cantar, la arrastrada al llegar.
0: Eso ya te coloca en otro lugar, de alguna manera.
1: Pero en sí habla de que ese ser que llega trae pequeñas melodías, viene desde una estrella muy, muy lejana, o viene desde una estrella muy cercana, dice después. Trae la nota que faltaba. Es como, en realidad, súper optimista, porque se integra al núcleo vital un ser que trae un montón de magias y de alegrías y de bellezas. Es un animal.
0: Dentro de...
1: Estoy dirigiendo el texto a un animal.
0: Bien. Dentro del texto le da esa luminosidad que capaz que desde el punto de vista musical te mete en otra, sí, en otro viaje, otra sintonía.
1: Claro, y la música, como ese animal es felino, tiene mucho de felino esta canción.
0: Bueno, liviana y breve ya hablamos, dijimos bastantes conceptos de la canción. Las Riberas, tema 6.
1: Ah, interesante, es una coautoría. Alejandro Moya, bajista, que con quien tocamos junto con Cheche, y hace años, y bueno, y este disco fue obviamente trabajado en equipo. O sea, empieza con el Cheche en Suiza en el estudio de grabación, y después venimos para acá y culmina con la incorporación de programaciones de Alejandro Moya, el trabajo en el estudio de Mono Reyes, todo lo que es, tú sabes, mezcla, masterizado, toda esa historia. Y
0: ¿Las Riberas?
1: Las Riberas es un texto que Moya publica en su blog y en su Facebook, que sugiero seguir, Alejandro Moya Solís en Facebook, y Fractura de Conocimiento con Pérdida de Cráneo es el blog.
0: Muy bien.
1: Es impresionante. Y bueno, y él escribe, empieza a escribir un texto que a mí me inspira, y empiezo a bajar su texto del Facebook y surge este texto, esta canción, que no quiero contar mucho más.
0: Está muy bien, que descubran,
1: que
0: descubran.
1: Descubran.
0: Bueno, acá se viene el sector candombe, el 7 y el 8, Las Estrellas y Mirando el Cielo. El primero, Las Estrellas, yo puse un candombe un poco más poperito, y Mirando el Cielo ya más me da una cadencia un poquito más candombe beat, porque lo noto un poquito más rockeadito, más swingado. Esa es la sensación musical que me da.
1: Está bien, sí. Bueno, Las Estrellas es una canción que también la pensé como una escena en una playa. Me imaginé el Cabo Polonio, la noche, la interacción entre las personas, la unión entre en un beso de lo que es el cielo y el traspaso de las estrellas a través del beso de una pareja que está en el Cabo Polonio, a la orilla del mar, y cómo la música es el concierto más increíble, el que hace el mar a la noche en esos lugares, ¿no? Bueno, viene por ahí. Es una canción que también, como el escenario en mi mente era el Cabo Polonio, me imaginaba que esta canción, al cantarla, se iba a dar la magia de cantar todos el estribillo, y eso ha pasado. Eso ha pasado durante toda esta mini gira por lo que ha sido Rocha y bueno, y todos los lugares mágicos de Uruguay, que terminamos coreando, porque evidentemente la canción ya nació para esto, para ser coreada, y son las estrellas. Y fue muy divertido porque vino Hugo, tocó el acordeón, le pedí a Hugo, maestro Fatoruso, obviamente, si me hacía como el bien de cantar, y también cantó. Me decía, ¿yo cantar? Sí, sí.
0: Se canta como el Dios, el Hugo.
1: Una
0: por
1: maravilla.
0: Favor.
1: Y bueno, eso, estas cuestiones de la música, y este ya es muy mágico, ¿no? Encontrarnos y poder compartir. Y el otro es un candombe también que hicimos con Romeo, con mi sobrino. Vino a casa. Siempre que nos juntamos hay una guitarra, es cuestión familiar, y él estaba tocando este giro armónico y nada,
0: Romeo
1: grabamos.
0: Es el popular de Dormite Tranquilo.
1: Exacto.
0: Me vuelvo loco. Ya debe ser un hombre.
1: Sí, Romeo está tocando, tiene sus temas, viene grabando.
0: Mira qué bueno, mira qué bueno.
1: Síganlo, está increíble todo. Bueno, y ahora pasó eso. Él empezó a tocar un candombecito, yo digo, a ver, Rome, pará. Empecé a escribir la letra, grabamos y salió.
0: Y quedó, ya quedó. Bueno, ya llegando al final del disco, Águila 2, ya hablamos, se asocia un poco a lo que es la baladita. Yo le puse baladita, rockerita, pop, más o menos enganchado con La Cuarta Pared y Pasión del Espacio. Y últimas dos canciones.
1: ¿Cuáles?
0: Sulla Luna, a canzona italiana,
1: ecco,
0: ¿no? Acá.
1: Eccolo.
0: Canzona italiana. Y después la última, la canción de La Buena Suerte, yo te lo metí como una especie de... Me sonó una canción rockera latina y hasta me llevó Viaje Santanesco.
1: Exacto.
0: ¿No? Va por ahí un poco ahí.
1: Sí, esa cuando la empecé a hacer, así fue. Mira que fue, creo que la segunda que compuse. Empecé a hacer ese motivo, pa, pa, pa, pa, pa, medio lento era, pa, pa. Era como de noche también, muy tranqui ahí con eso, así, bobeando. Y me quedó re bajo el registro. Pero porque veníamos también hacía un montón como en silencio. Entonces dije, la voy a dejar así, porque ahora no la voy a estar subiendo. Y no sé si lo notaste, pero está como...
0: Queda grave.
1: Queda grave. Y en mi cabeza el estribillo iba a ser... O sea, las repeticiones de las estrofas. Yo me imaginaba un coro de niños, pero tipo el coro del Sodre. O sea, todo. Millones de niños cantando. Obviamente, dificilísimo de armar. Pero lo tengo como...
0: Ya
1: como
0: lo
1: un
0: a lograr.
1: Sueño. Como
0: ya
1: que alguna vez pueda suceder que esta canción tenga ese coro que es necesario. Y
0: además es la canción de la buena suerte.
1: Trae buena suerte.
0: Claro.
1: Sí, totalmente. Y no sé, ¿y la otra cuál era? La canción de la buena suerte y Sulla Luna.
0: Sulla Luna.
1: Luna arranca a Hugo con...
0: Eso me llevó a Italia profundo, ¿no? Es como el...
1: Sí, tiene lo armé como...
0: Hasta una canción media de ska, ¿no? Si lo aceleras un poquito...
1: Pero yo quería encontrar el ritmo, ahí me interesó el mambo.
0: También, sí, claro.
1: Me interesaba, digo, pero esto, ¿cómo sería? Pum, pa, pa, pa, pa, pum, pa, pa. Viene por ahí, ¿no? Si no me equivoco. Y lo empecé a armar y quedó eso.
0: La verdad que 11 canciones, súper versátiles, con un mensaje muy esperanzador, muy luminoso. Ah, un hermoso disco para escuchar, este último trabajo de Rosana Tadei, Raíces Aéreas, que la verdad que ha sido un placer charlar con vos y analizar este disco en profundidad. Bueno, por muchos discos más y muchas charlas más de estas, ¿te parece?
1: Me encanta, muchas gracias y te felicito a vos por todo, por este programa y por todo lo que haces.
0: Muchísimas gracias. Rosana Tadei estuvo aquí en las entrevistas centrales de Rock al Rock Experience.

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2: Abandonad toda esperanza, vosotros los que entráis. Si cruzáis la puerta, esta es.

0: Ah, sasarosa, sasariza, sasarosa, sarariza. ¿Qué tal, gente? ¿Cómo andan? Bueno, acá arrancando, no se arde en el invierno, que eso está más que comprobado, amigos y amigas. ¡Qué friolini! ¡Qué friolini! Bueno, yo sigo, Inumet tiene un grupo, ¿no? En WhatsApp. Ayer llegaron como a 100.000 seguidores y veía el mapa de Inumet con la entrada de unos vientos fríos. Dije, ¡ay, por favor! ¡Qué días que nos esperan! Vamos a tener un par de días bien, bien fresquitos. Y acá estábamos un poco refrescándonos con Ale Dalto, porque para hoy armamos un programa especial. Que quién te dice que tal vez de pronto pueda hacerse más especial todavía, pero todavía no te lo queremos confirmar. Pero te voy a contar. Porque necesito contarte, porque ahora acabo de recibir un mensajecito de audio. Bueno, hoy, viste que siempre estamos hablando sobre artistas nuevos, artistas, artistos, artistis. No es el caso, no es una artista nueva, es una mujer que ya lleva un camino largazo, recorrido, largazo, largazo, pero que merece que su laburo se esté reconociendo a cada rato, así te lo digo. A cada rato. Te hablo de una mona también, como yo, en el horóscopo chino. Las dos tenemos la misma edad, 57 pirulines. Te hablo de Susie Shock. Vos sabés que hoy en la mañana pensaba, ¿cuándo fue que yo conocí a Susie Shock? No pude encontrar el momento. Viste que con algunos artistas te pasa que decís, ah, escuché tal canción y esto fue lo que me mató y a partir de ahí empecé a escucharla. No puedo ubicar el momento, si ubico personas, ¿no? Por ejemplo, Bárbara Meireles, mi amiga de Muerta Viva, sin duda estaba con ella. Y con Pepe Arenas, que mirá vos lo que son las cosas, porque Pepe esta semana está también como invitado. Con Pepe, sobre el fin de la semana, vamos a estar hablando sobre Homero Manzi. ¡Qué tul! Te pasamos así del folclore, el tango, los rock and rolls. Bueno, no ubico en qué momento empecé a seguir la obra de Susie Shock. Me resuena por ahí alguna avenida de Susie en su camino como artivista. Me resuena la Sala Zita Rosa, me resuena una juntada con muchas personas, pero artísticamente no sé qué fue lo primero. Sí puedo decirte que este texto, que para mí es un manifiesto de Susie Shock, es de esas poesías que digo, pa, esto me hace sentido fuerte. Así que te comparto esta puerta que se abre para entrar al mundo de Susie Shock.
1: Yo, pobre mortal, equidistante de todo. Yo, DNI 20.598.061. Yo, primer hijo de la madre que después fui, vieja alumna de esta escuela de los suplicios, amazona de mi deseo, perra en celo de mi sueño rojo, yo reivindico mi derecho a ser un monstruo, ni varón, ni mujer, ni XX ni H2O, monstruo de mi deseo, carne de cada una de mis pinceladas, lienzo azul de mi cuerpo, pintora de mi andar. No quiero más títulos que cargar, no quiero más cargos ni casilleros a donde encajar, ni el nombre justo que me reserve ninguna ciencia. Yo, mariposa ajena a la modernidad, a la posmodernidad, a la normalidad, oblicua, visca, silvestre, artesanal, poeta de la barbarie, con el humus de mi cantar, con el arco iris de mi cantar y con mi aleteo, reivindico mi derecho a ser un monstruo y que otros sean lo normal. El Vaticano normal, el credo en Dios y la Virgísima normal, los pastores y los rebaños de lo normal, el honorable congreso de las leyes de lo normal, el viejo Larus de lo normal. Yo solo llevo las prendas de mis cerillas, el rostro de mi mirar, el tacto de lo escuchado y el gesto avispa de besar. Y tendré una teta obscena de la luna más perra en mi cintura y el pene erecto de las guarritas alondras y 7 lunares, 77 lunares, que digo, 777 lunares de mi endiablada señal de crear mi bella monstruosidad, mi ejercicio de inventora, de ramera de las torcasas, mi ser yo, entre tanto parecido, entre tanto domesticado, entre tanto metido de los pelos en algo, otro nuevo título que cargar, baño de damas o caballeros, nuevos rincones para inventar. Yo, transpirada, mojada, nauseabunda, germen de la aurora encantada, la que no pide más permiso y está radiosa de luces mayas, épicas, parias, menstruales, marlenes, dianas, zacayanas, sin Biblia, sin tablas, sin geografía, sin nada, solo mi derecho vital a ser un monstruo, o como me llame, como me salga, como me pueda el deseo y las fucking ganas, mi derecho a explorarme, a reinventarme, a hacer de mí mutar mi noble ejercicio, veranearme, otoñarme, invernarme, las hormonas, las ideas.

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2: Me pasa con los textos de Susie Shock que me dan ganas de leerlos a mí. Pero nada mejor que la escuches a ella para conocer su voz, que seguramente ya la conoces y que ahora, en esta demencia de la radio en vivo, me doy cuenta que en mi celular tengo el celular de Susie Shock. Digo, señora, ¿de dónde sacó usted el teléfono de Susie Shock? Le mando un mensaje. Le digo, hola Susie, hoy te dedicamos el programa en las radios públicas. Te mando un abrazo grande. Me responde. Y así es como Susie Shock está en línea. Hola Susie, querida.
3: Hola Mónica, ¿cómo va?
2: Estamos locas, Susi.
3: Y sí, de eso se trata, de esa locura que nos permite también estar cerca de lo más importante. Gracias, te decía, voy a aprovechar estos 5 minutos que me das para saludar a mi Uruguay querido, a Montevideo puntualmente, que es de la zona que vengo hace muchos años pateando, abrazándonos desde el arte, desde las militancias todas, y eso, tratando de que llegue el beso, porque hoy no, este año no fui todavía por H o por B, así que voy a aprovechar tu programa, esta idea loca de dedicarme a un programa para que llegue el abrazo a tanta gente hermosa, a tanta historia hermosa compartida, tanto taco gastado por las calles de esa ciudad.
2: Es verdad. Bueno, ahora nos decías, Susi, que estabas por entrar a un ensayo. ¿En qué andás, Susi? Porque vos siempre andás como en múltiples cosas.
3: Sí, de hecho, no puedo contar mucho porque viste que hay unos... viste, hacen contratos confidenciales de cosas porque tiene que ver con algo filmado, que parece que hace mucho, va a hacer mucho ruido el año que viene, pero que me implica estos meses como de meses de filmación y de ensayo, así que estoy en esa. Igual vengo de gira, anoche llegamos de Córdoba, voy a tener un par de giras que las tenía antes de combinar filmar, que acá por el país, las voy a seguir haciendo los findes, pero bueno, me toca esto hermoso de que la actriz vuelva a salir, a jugar, ¿viste? Así que estoy en esa, muy, muy, muy, muy contenta. Ya nos vamos a encontrar para hablar también de este proyecto que se las trae, que también esa idea, ¿no? La niña actriz jugando está buenísimo. Así que eso, en principio, venir de Córdoba, que ha sido unas funciones hermosas. Creo que voy a ir en noviembre igual a Montevideo.
2: Ah, bueno, te esperamos acá, sí, felices y contentos. Vos sabés que hace un ratito estaba compartiendo con quienes nos escuchan en las tardes que no podía ubicar exactamente el momento en que te conocí. Me resuena, viste, la sala Zitarrosa, alguna juntada por ahí, viste. Pero bueno, quedará ahí en las conexiones de los corazones y las cabezas. ¿Cómo se están viviendo estos momentos por Argentina, Susi, tan complejos? Mira, en el arte.
3: Muy complejos en la vida toda. Sí, el arte no deja también de sufrir los golpes de a mi entender, y esto me hago cargo, digamos, de personas que nos gobiernan, que no les interesamos, que no nos quieren, que hacen todo para que todo también lo que un país ha logrado se descomponga con el objetivo final de que se destruya, y a la vez toda una hermosa energía de ese país que no quiere rendirse y que busca alternativas para que siga fluyendo eso mejor que somos, porque hay una historia hermosa de un país también que se recicló de muchos dolores y de muchas faltas para constituirse en algo preciosamente más colectivo, ¿no? Así que yo creo que también esta idea de salir a agarrar el carromato y salir a recorrerlo al país desde todo el año pasado, que hicimos 10 provincias y este año ya vamos también... y hasta fin de año seguiremos en esta, es encontrarnos finalmente, reencontrarnos desde esto, de esa certeza de que somos un montón de cosas hermosas que quieren hacernos creer que no sirven, quieren hacernos creer que no tiene sentido, quieren

0: acá hay un camino enorme también para seguir sembrando, inclusive para reconstituir todo lo que hay que reconstituir
1: Claro.
0: en un país como la Argentina, que le están haciendo bosta, y hay que volver a hacer todo de nuevo, y tenemos herramientas, y hay mucha gente. Es un momento también desolador, eso es lo que uno encuentra.
1: Claro,
0: La gente se
1: claro.
0: siente sola y no sabe, dice, bueno, vos decís, hay que reconstruir, pero ¿desde dónde? ¿Cuándo? Viste, un montón de preguntas que vienen de esa desesperación también de no tener. El planeta está jodido,
1: Claro,
0: ¿viste? No, no,
1: sí.
0: no, una mira así no ve futuro. Yo tengo 57 años y cuando me recuerdo ser parte, hormiguita, de todo ese contexto que fue pensar en una ley de identidad de género, etcétera, etcétera, en la Argentina, digo, una miraba y pensaba una ley para el futuro, para las que venían, para
1: Claro,
0: las que vienen.
1: claro.
0: Y entonces, y yo creo que hoy miramos y no sé si alguien puede hablar de futuro, ¿no? Y me parece que es casi como un despabilarse, chiquis, es por ahí, hay que soñarse un
1: Totalmente.
0: futuro,
1: Mira,
0: ¿no? Aunque parezca loco.
1: me quedo colgada, colgadísima con esto que dijiste recién, hacer cultura sin necesitar de otros, o sea, sin necesitando del cuerpo del otro y la otra que se suma a la actividad, ¿no? Y que siempre, siempre hay flores, ¿no? En los bordes, en lo periférico, no necesariamente ahí en el centro donde uno cree que la cultura solamente se puede reproducir, entre comillas. Esto me parece re importante en estos tiempos y agitar ese lugar, ¿no? De
0: Agitar el lugar de esa
1: esperanzador.
0: certeza.
1: Claro,
0: Sí, y
1: totalmente.
0: también digo, tenemos un mundo construido ahí, así que basta mirarlo, basta volverlo a poner, ¿viste? Porque estas épocas pegan en la autoestima, entonces finalmente parece que no hicimos lo que hicimos, parece que no nos hizo bien muchas de esas cosas que hicimos, no dejamos cosas hermosas para las nuevas generaciones, pareciera que no hicimos eso y no es así. Entonces hay que pararse. Y volver a recordarnos que lo pudimos hacer, que seguramente estamos más viejas, más cansadas, más alejadas, más pobres, pero que lo hicimos con menos, en un mundo mucho más en contra. Hoy vas a mandar canciones seguramente y
1: Sí,
0: textos.
1: claro.
0: Quiero decir, no teníamos hasta eso para que las nuevas generaciones se espejaran y decían, che, este es un mundo que me pertenece, no solamente pensar que la calle va a ser y lo propio va a ser lo único que me va a dar este mundo. También puedo ser parte de una belleza travesti trans, de un pensamiento, de una poética travesti trans. Y eso no tiene más de 20 años. Así que,
1: Claro.
0: wow, vamos por ahí.
1: Bueno, en esta poética travesti trans, también la cercanía, ¿no? Porque este encuentro, esta pequeña charla, estos 5 minutos que te robamos, Susi, salieron así como de la galera, como de la magia. Y esto también es una cercanía política, ¿viste? La disponibilidad de los cuerpos, decir, ah, bueno, sí, mirá, tengo 5 minutos, dale, charlemos. Eso me parece que es algo que también hay que sembrar en tiempos tan digitales, donde el cuerpo del otro parece que está y no está al mismo tiempo. No, estás ahí, Susi Shock, te queremos, Susi.
0: Yo les quiero, les dejo un abrazo grande, gracias por bancarme, que sea un ratito antes de sumarme al ensayo, y aprovecho nuevamente, un abrazo gigante a todo Uruguay, a todo lo que conozco de Uruguay, que no es todo, pero que he tenido un recorrido, pero sobre todo a esa ciudad, Montevideo, que tanta historia y tantas amigas me ha dado. Así que te dejo un abrazo, Moni.
1: Yo también te dejo.
0: Hermoso este momento, te agradezco yo. Y aguante el arte, y aguante nosotras, y aguante lo que viene, que va a ser mejor.
1: Te mandamos un abrazo gigante, gracias por la cercanía, por el cuerpo cercano y te esperamos acá en Montevideo, Susi y yo, que estoy
0: Dale.
1: emocionadísima.
0: Abrazo,
1: Un
0: abrazo.
1: abrazo gigante.
0: Abrazo,
1: Chau,
0: abrazo.
1: chau, chau, chau. Bueno, escuchaste
0: Chau,
1: en
0: chau.
1: vivo y en directo a la diosada de Susi Shock, que en un acto de belleza, porque estos son los pequeños actos de belleza de todos los días, dijo, ay, sí, tengo 5 minutos, dale que charlamos. ¡Ah! Yo todavía estoy con taquicardia.

0: Te dejamos en el limbo por un ratito y enseguida volvemos.
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0: Ay, me quedo con las tibiezas de este gesto, ¿viste? Cuando uno dice, ay, bueno, es un pequeño gesto, subestimando. ¡Wow! Yo creo que realmente la vida se constituye de pequeños gestos. Y cuando el pequeño gesto es un enorme gesto de alguien que no conoces, que es una figura pública, y que hace que lo público sea político, y que vos le digas, che, hola, te dedicamos el programa hoy, y ya que respondió dije, truco, o sea, te podremos llamar y que te diga que sí. Wow, qué viaje hermoso. Me guardo esto de Susie Shock, y yo siempre hago otro cuento que me gustaría compartírtelo, pero por lo bello de lo cercano y cómo un cuerpo que se manifiesta cercano tiene devenires alucinantes. Yo una vez estaba en mi casa, había sacado mi primer disco, Paquetito de Tangos. En ese momento el presidente era el Pepe Mujica, y dije, a mí me encantaría hacerle llegar mi disco a Pepe Mujica. Y pensé en mandárselo a tal o a cual para que se lo hiciera llegar, y dije, voy a llamar a Presidencia. Y llamé a Presidencia y me atendió la telefonista y le digo, mirá, mi nombre es Mónica, me encantaría hacerle llegar mi disco al presidente, y un poco se rió. ¡Ah! Me dice, bueno, te paso con la Secretaría de Presidencia. Me atiende una de sus secretarias, digo, ah, mirá, habla Mónica Navarro, me conoce, me dice, hola, qué bueno, no sé qué, me encantaría hacerle llegar mi disco al presidente. Y me dice, ¿estás lejos de Presidencia? Le digo, mira, a 5 cuadras. Y me dice, ¿por qué no te venís ahora? Y yo estaba de mameluco, así, como siempre, ¿va? Y salí corriendo para Presidencia con un disco en la mano. Cuando llego a Presidencia, me atiende la misma chica que me había atendido por teléfono. Le digo, vengo a traerle un disco al presidente. Toda pilladita yo. Subo. Me atiende la secretaria que me había atendido y me dice, a ver, espérame 2 segundos, vení, te abro la puerta del lado de adentro. Y se abre la puerta y me recibe Pepe. Son esas cercanías, son muy alucinantes, porque yo pensaba en ese momento, digo, mirá qué loco, el poder, entre comillas, en mi país tiene esta distancia. Esta distancia, o mejor dicho, esta cercanía. Y lo mismo me acaba de pasar ahora con Susi, ¿no? Que decís, wow, loco, hacé tu cuerpo disponible. Cuando alguien te llama, cuando alguien te manda un mensaje, dale, ¿qué te haces tanto? Ay, no, lo que pasa es que yo estoy ya manejando el área de... Dale, es un montón, esto es la vida, chiquilines. Y vuelvo un poco a esto que decía hace un ratito Susi, ¿no? No creas que la cultura es solo lo que vos ves ahí arriba de los escenarios exitosos que explotan bombas de colores, que está re bueno, ni qué hablar. Pero también hay otras formas de hacer las cosas, hay otros bordes, hay otros lugares donde vas a poder estar haciendo tu música, tu teatro, tu radio comunitaria. Ahora tenés hasta canales en YouTube donde podés expresar tus ideas haciéndote un cuerpo más cercano. ¡Pa! Me reenrosqué, quedé enroscadísima. Entonces, hablando de las cercanías, también Susi tiene esta cercanía con las niñeces trans. Y con esto de acercar un cuerpo trans travesti a las escuelas, ir a cantar con los niños. Te dejo esta canción de Susie Shock.
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Bueno, nos salteamos en el orden una canción que era la que tenía ganas que escucharas, porque Susy también hace canciones para niñeces que son una belleza, y también cae a los jardines, ¿no?, hacer coplas con los niños y las niñas. Una belleza. Ahora sí, te dejo canciones de cuna para niñes diversas.

¡Qué belleza! ¿No? Como que te dan ganas de seguir hablando todo, todo así bajito, para que quede así resonando esas palabras, chiquito, chiquita. Bueno, Susie Shock es un personaje que aparece construido por Daniel Bazán, que es quien era Susie hace muchos años. Que nació en el barrio de Balvanera y que por los 90 Daniel arma a esta Susie Shock como transformista para los shows, ¿no? De drag queen. Aparecía así toda, wow, montadísima. Y aparece entonces este personaje hermoso de Susie Shock. En aquel momento, ahora Susie Shock es la mujer Susie Shock, la persona Susie Shock que camina todos los días por la vida artística, es docente, también música, compositora, es poeta y te recomiendo muchísimo los libros de Susie Shock. También tiene programas en la radio del folclore, en la radio nacional, tuvo un programa de folclore. Brotecitos se llamó el programa. Otro será El Cantar. También un espacio en la Radio Nacional en el área rockera, donde se juntaba con varias de sus compañeras a hablar sobre arte trans. Te sigo convidando más canciones de Susie Shock porque nadie mejor que ella para contarse.

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0: Bueno, acá la escuchamos cantando a viva voce con un montón de gente haciendo coplitas. Y seguramente si empezás a seguir a Susy Shock, o si ya la seguís, por supuesto, vas a escuchar que ella nombra pila a sus colibríes. Y resulta ser que en estos caminos de la música, tanto del tango como del folclore, empezó a juntarse con otras personas trans que tocaban la guitarra, que eran compositores y compositoras, que eran bailarines y bailarinas, y así empezó a armarse este grupo de colibríes que la acompañan habitualmente a Susy Shock y que son un movimiento cultural trans hermoso que te recomiendo que los sigas en las redes, los sigas en YouTube. Hay mucho material muy bonito, inclusive hay un documental de Susy que te recomiendo que veas. Hay un momento que recuerdo muchísimo y es que Susy abrió un espacio cultural, pero justo cae la pandemia y el lugar tiene que un poco cerrarse. Y sucede algo muy loco, y es que Susy está adentro del local, el vidrio, de digamos, como una especie de vidriera, y los artistas empiezan a ir a tocar a la calle. Los artistas van a tocar para Susy Shock, y se arma una movida muy hermosa, cultural, no puertas adentro, sino puertas afuera, ocupando las calles de este espacio de Susy Shock. Acá te la convido haciendo este cuento que nos pareció maravilloso.
1: Ser travesti, trans, es cómo se vive.
2: Mira, el otro día, yo voy a Montevideo todos los meses porque tengo un taller allá. Y venía en el barquito, me subo al taxi y el taxista tenía una voz muy finita. O sea, hablaba así, tipo, hola. Así. Yo tengo esta voz gruesa de Olga Orozco, Tita Merelo, Adriana Varela. Me subo al taxi y le digo, alinear por autopista. Y el taxista me dice, perfecto, capo. Me dice así. Yo estaba muy cansada como para hacer pedagogía travesti. Y me limité a viajar mirando por la ventanilla. Y entonces cuando llegamos a la cancha de Vélez, cerca de casa, le digo, acá hay que bajar. Perfecto, capo. Me dice, de vuelta. Entonces yo le miro y digo, discúlpame, ¿nunca llevaste una travesti en el taxi? Me dice, sí. ¿Y por qué me tratas desde que subo en masculino? Y el tipo me dice, lo que pasa es que si te miro veo algo femenino, me dice, pero si te escucho, escucho un tipo, me dice. Y yo le digo, ¿vos escuchaste tu voz? Yo nunca te traté de nena. Y tenés esa voz. Y me dice, tenés razón, qué guacha. Es increíble porque yo creo que ser travesti es un espejo. Entonces,
0: qué divino, ser travesti es un espejo. La conclusión es excelente. ¿Cómo relata el cuento, viste? Es lo más esta Susy Shock. Bueno, estamos ahí como llegando casi al final del programa del día de hoy, dedicado a la señorísima Susy Shock, que tuvo la deferencia de atendernos unos minutitos. Yo te recomiendo nuevamente que vayas a las redes, que vayas a YouTube, que busques material, que escuches sus discos. Vas a encontrar unos tangazos divinos, mucha música con raíz folclórica, mucha música también dedicada a nuestras niñeces. Nos vamos despidiendo. Todavía falta, ¿eh? Todavía no te hagas el piolín ni la piolina. Hoy lo que no te dije es que estamos en la 1290. ¿Cómo me olvidé? ¿Cómo me olvidé? Que estamos en la 1290, que esto es Radio Cultura, que estás en la AM 1290, que esto es No se arde en el infierno, que este programa está dedicado a la señora Susy Shock, que yo soy Mónica Navarro y que ahora vamos a escuchar Revuelo Sur.

0: Bueno, y escuchabas la voz de Susy Shock, que comparte esta canción con Juli Lazo, que Juli Lazo empezó cantando en la orquesta La Fernández Fierro, la orquesta más rockera del tango o más tanguera del rock, como te guste decirle, compartiendo estas dos grosas, esta milonguita, como para ir cerrando el programa del día de hoy. Mañana te vendo toda la semana. Mira, mañana vamos a estar hablando de teatro, de obras dedicadas para las niñeces, porque bueno, estamos casi ahí en vacaciones de invierno. El jueves, escúchate esta, vamos a estar conversando largo y tendido con Alejandro Persichetti, fotógrafo muy reconocido en el teatro y sobre todo tiene un ojo tan especial para los vivos, conciertos o teatro, funciones en vivo. Ese es su corazón más fuerte. El viernes, como te contaba hace un ratito, vamos a estar con Pepe Arenas hablando de Homero Manzi. Y bueno, y hablando también de los textos de la poesía de Pepe Arenas. Gente divina de meu corazón, me estoy retirando, no sin antes dejarte con este cierre donde vas a estar escuchando a Susy Shock con este texto tan bello que se llama El Beso. Así que con este beso yo también me despido y nos encontramos mañana, como lo hacemos todos los días, de lunes a viernes a las 14 horas. Y acordate que este programa tiene su Instagram, que se llama No se arde en el infierno. Te dejo un abrazo grande, nos encontramos mañana. Chau, chau.
1: 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Besarse sabiendo que nuestras salivas arrastran besos denegados, opacados, apagados, cercenados, mutilados, hambrientos, que no son solo los nuestros, que tus labios y los míos, mientras rajan la tierra, la construyen. 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

0: Bueno, muy buenas tardes. Aprovechamos para saludar después de algún tiempito que anduvimos ahí medio como sucuchado, ¿no? Pero todo bien, todo bien. Les decía el martes de la semana pasada, un poco cuando nos estábamos yendo, que al otro día tenía una intervención quirúrgica, si es que se la puede llamar así, en el ojo izquierdo por una catarata, una cosa muy normal, muy suave y mucho mejor si es en un solo ojo que en dos, así
1: sin
0: que
1: duda.
0: Ni hablar, hasta sale mucho más barato, imagínate.
1: La mitad, a mitad del precio.
0: Exactamente.
1: ¿No hay dos por uno?
0: Y es una mitad un poco holgada, ahora que le, que, pero bueno, se puede aprovechar una financiación y qué sé yo, pero bueno, salió todo muy bien, prácticamente salís con el ojo destapado y ya viendo perfectamente, recuperando la
1: qué
0: vista.
1: Qué maravilla,
0: que está, que estaba medio obtusa ahí, medio taponeada. Una catarata medio gruesa. Apareció como muy rápido, en cuestión de pocos meses. Hay gente que está 20 años, ¿no?, procesando una catarata. A mí me apareció medio como de golpe, en cuestión de 3, 4 meses. Y se puso muy espesa la cosa. Así que realmente había que operar u operar. No había otra. Pero aquí estamos de vuelta.
1: ¿Cómo ves todo? ¿Ves todo igual?
0: Veo todo mucho mejor.
1: Bueno, me alegro.
0: Todo lo que miro, sí, lo miro mucho mejor. Lo veo mucho mejor, más joven a todo el mundo.
1: Más jóvenes, qué
0: más suerte, joven Carolina,
1: querido.
0: Más joven Diego. Diego es un pibe. Diego es un pibe, es un chiquilín. Bueno, impresionante. No, bien, bien de bien. Es muy gracioso, ¿no? Porque está la mirada de esto, la mirada de aquello, ¿no? La mirada de tal historiador, la mirada de tal escritor, ¿no? Acá en el sentido literal es medio como feo. Cuando lo llevas al plano de lo literal, ahí no es tan, no es tan simbólico, ¿no? Para empezar.
1: Bueno, ¿y pudiste mirar algo del Mundial?
0: Bueno, el
1: ¿tu
0: el
1: ojo
0: tema,
1: vio algo mejor el que
0: tema,
1: el nuestro o el viste la misma porquería?
0: El tema de eso era justamente, porque no tenés ni dolor, nada, ¿no? Bueno, es todo muy preciso, muy los cirujanos están muy muy expertos en el tema de las operaciones de ojos, pero bueno, el tema es que después te dan unos días, no por nada, pues no te duele nada tampoco, a pesar de que te vivís tirando un montón de gotas de antibiótico, siempre en el mismo ojo, de antibiótico, analgésico, qué sé yo, pero no es molesto para nada. Pero lo que sí te piden es que, bueno, caminando por las calles y sobre todo si hay mucha luz, te pongas lentes oscuros. Ligué un UV400, Carolina.
1: Mirá,
0: después de la
1: bien
0: operación, sí.
1: Si te
0: sí
1: vi entrar ahí a los Stevie Wonder.
0: Sí, me pareció, me salió un poquito caro, pero pagué más o menos lo que debe haber pagado Stevie Wonder, alguno de sus UV400, pero bien, bárbaro, te lo entregan después de que te operan. No, y aflojarle a la pantalla. Sobre todo el que está, cualquier tipo de pantalla, grande, chica, bueno, sobre todo la más chica de todas, que la que usamos a cada rato. Así que bueno, medio como de cotelete, entero miré a Uruguay. Y alguna pasadita, habré
1: y
0: visto.
1: Dijiste, ¿para qué me habrán arreglado el ojo?
0: Pues
1: ¿no?
0: La verdad, habré visto.
1: Me hubieran dejado sin sí ver esto que ganaba un poco.
0: Sí, la verdad que sí. Bueno, no podemos decir nada más de lo que más o menos hay unanimidad, ¿no? Anduvo muy mal la cosa, ¿no? Hemos perdido de todo un poco, hemos perdido mística, hemos perdido rebeldía, nos medimos de igual a igual con equipos muy menores, ¿no? Al final del proceso, que arrancó muy bien con Bielsa, hubo una primera rueda, digamos, de las eliminatorias, que andábamos volando, estábamos todos contentos. Bueno, ahí hubieron cambios de jugadores.
1: Sí, cuando le ganamos a Uruguay, a
0: Argentina,
1: Brasil,
0: bueno, todo, sí, Después ya en las eliminatorias, de principio a fin, ¿no? Fuimos de más a menos, ¿no?
1: Sí. Incluso eso se había reflejado en el espíritu mundialista que hablábamos que no existía, claro. Porque en realidad como que la identificación con esta selección nos costaba un poco, ¿no? Ahora, yo el otro día pensaba algo que venimos diciendo acá desde hace bastante y que yo, por ejemplo, lo vengo diciendo desde la Copa Libertadores de los cuadros uruguayos como Peñarol, como Nacional. Puse el ejemplo cuando Flavio Perchman festejó el grupo que le tocó a Nacional en la Libertadores, grupo en el que después queda eliminado. Hoy ya no estamos arriba de ningún equipo. Hoy ya no podemos festejar que nos toca Cabo Verde o que nos toca Arabia Saudita, porque lamentablemente nosotros quedamos con el recuerdo de que el fútbol uruguayo era el de la época de antes, que no es el de la época que estamos viviendo ahora.
0: Ojo, hay un crecimiento también, ¿no? No sé si por esto de las redes, internet o por lo mucho que se... Porque como se mira todos los partidos que se juegan en el mundo, se pueden ver. Yo creo que hay una facilidad para que se estudien, ¿no? A lo contrario, y para aprender, ¿no? De donde se juega bien al fútbol. Porque no nos podemos olvidar que, Cabo Verde también le empató a España.
1: Sí, le empató,
0: ¿no?
1: A España. Entonces, Arabia el mundial pasado le ganó a Argentina. Pero a ver, claro, Nelson, uno analiza
0: pero
1: el partido.
0: Pero nosotros tenemos que avivarnos y darnos cuenta de eso.
1: Uno analiza el partido contra Cabo Verde. ¿Cuál fue el mérito de Cabo Verde? Ponerse todo atrás y bloquearte el juego, digamos. Pero en realidad los dos goles de Cabo Verde son errores de Uruguay. El primero es un error en la barrera, mal conformada, sí, y encima la barrera se abre y hay una reacción tardía.
0: Un poco contra los árabes también.
1: Y el segundo gol es un óvulo a favor tuyo. Un error de Olivera y una salida desastrosa de Muslera. Entonces, no es tanto el mérito del rival si, lo que preocupa, sino porque si te ganaran jugando al fútbol de una manera brillante, bueno, te la bancás. Pero cuando te empatan y no logras ganar un partido por errores propios tuyos, que son del baby fútbol, preocupa.
0: Y hay cosas que son realmente imperdonables, ¿no? Yo creo que lo único, por lo pronto, ¿no? Si algo... Hay una mayoría de analistas o periodistas deportivos, qué sé yo, que algo así como el 80-85% del periodismo deportivo uruguayo ha estado en contra de Bielsa, deliberadamente.

0: Desde que apareció hizo un par de declaraciones, sobre todo algunos periodistas tipo Popes, ¿no? Que se creen que bueno, todo pasa por lo que opinan ellos, ¿no? Demasiado engreídos, además, porque por lo general los más engreídos o los que más se la creen son los más mediocres, justamente, ¿no? Y los que por lo general dicen una sarta de disparates y pavadas sin sentido, que bueno, que solamente se la lleva gente que está a su nivel, ¿no? Lamentablemente. Y bueno, ya de entrada molestó que no les, que Bielsa no les diera una especie de trato preferencial, ¿no? El rey soy yo, Bielsa, no usted, ¿no? Y ahí ya le empezaron a hacer una guerra fratricida. Así que bueno. Y bueno, y evidentemente ha cometido errores, ¿no? Yo lo que creo que es imperdonable es que en realidad yo me acabo de enterar hoy, yo creí que eran tres, pero son siete los que están en recuperación de lesiones.
1: Bueno, eso es tremendo,
0: Siete,
1: sí, los jugadores que fueron a pasear, sí.
0: fíjate que eso es imperdonable, porque tenés 70 para ocupar en esos 7. Tenés 70. Pensá, por ejemplo, mínimamente en la sub-20 campeona del mundo. No podían ir 7 muchachos de esa selección campeona del mundo. Bueno, lo mismo que Cavani, Suárez, qué sé yo. Está todo bien y vieron líos y se pelearon. Y por lo único que yo no pienso que Uruguay podría haber hecho como hizo Argentina, mantener a un Messi que está absolutamente impecable. Creo que a medida que pasan los años está mejor. En vez de sentirse medio como cansado, ¿no? Creo que mejora. No es el caso de Suárez. Suárez en la liga esta norteamericana y en el Inter, por partido no está jugando más de 10 minutos, 20 minutos, 15 minutos, y por lo general entra en los segundos tiempos, ¿no? Entonces ahí ya medio como decir, bueno, no daba para, en lugar de uno de esos 7, llevar a Suárez. Me parece que es totalmente admisible. Pero hay 70 para ocupar esos 7 lugares, ¿no? Hay 70. Entonces, yo qué sé, hay cosas raras. Yo no, la verdad que no. No, no. Bueno, y todo lo demás se perdió, ¿no? Llegamos a un triste final. Llegamos a un triste final, por ahí nos clasificamos. Por ahí creo que hasta nos conviene estar entre los terceros, para así evitamos jugar con Argentina.
1: Bueno, pero para estar entre los
0: Argentina.
1: terceros mínimo tenés que empatarle a España. Bueno,
0: Por supuesto.
1: podés perder, creo, pero tenés que esperar a ver el resultado de los otros, o sea, con la calculadora en la mano.
0: Sí, yo qué sé, es una lástima, realmente es una lástima. Argentina es otra cosa, es al otro que vi entero, creo que jugaron ayer, ¿no? Ayer.
1: Ayer jugaron y con una actuación descollante de
0: No,
1: Messi
0: no, no, no,
1: nuevamente.
0: pero no, a ver, son todos muy buenos, eran muy buenos los campeones, y los campeones que ahora no son titulares, que hay otros nuevos. Son tan buenos como los campeones, en todas las líneas. Esta gente de Austria les dio un trabajo bárbaro la defensa. Ayer laburó mucho la defensa de Argentina y el mediocampo. Muchísimo, muchísimo trabajaron. Y lo hicieron perfectamente bien. Es un equipo muy sólido, realmente muy, muy sólido, muy bueno, ¿no? Así que.
1: Sí, igual no ha tenido rival todavía Argentina.
0: Y
1: ¿No?
0: no,
1: No ha tenido
0: no.
1: rival, o sea, está bien. Ha hecho demostraciones futbolísticas muy fuertes contra Argelia, contra Austria. Le toca Jordania ahora. No ha tenido rival. A mí me gustaría empezar a opinar de la Argentina y de para qué está a partir de.
0: Que se mida con uno igual.
1: Y que se mida con un
0: Metete con
1: igual.
0: uno de tu tamaño.
1: Claro,
0: Como
1: lo
0: es,
1: quiero ver si te toca un
0: metete
1: Inglaterra, un Francia, una Alemania,
0: Bueno, está
1: ¿no?
0: bien, sí.
1: Lo quiero ver ahí. Para mí, hasta ahora, las mejores selecciones que han pasado, la vi muy sólida Inglaterra, que es una que a priori no estaba entre las conversaciones. Bueno, Francia repuntó de lo que había sido el inicio también, España también, hay que ver qué pasa ahora con nosotros, pero para mí va a andar por ahí. No sé si hay algún factor sorpresa
0: Bueno,
1: mucho
0: pero
1: mayor.
0: a ver, no perdamos más tiempo. Ahí le mandamos algunos mensajes con la familia completa. No perdamos más tiempo hablando de un campeonato del ¿Qué es un campeonato del mundo
1: ¿A quién le importa, no?
0: ante un Peñarol que salió campeón de básquetbol después de 8 años?

0: otra que perdimos contra WADA, y bueno, y ayer se dio la revancha. La verdad, felicitaciones primero que nada al cuerpo técnico. Lo que hizo Leandro García Morales con este plantel es impresionante. Es el primer año que Leandro García Morales es técnico de básquetbol y se consagra como campeón de la liga. Tiene el mérito de tener a Vescovi, lo trajo él a Vescovi, tiene el mérito de haber respaldado a Hogan, tiene el mérito de no haberse rendido cuando todo estuvo en contra, cuando se le lesionó Vescovi, cuando se le lesionó Ibargen, cuando hubo que recortar a los extranjeros, cuando se le lesiona Cole, que venía de ser una estrella de la NBA y hubo que salir a reemplazarlo. La verdad que tuvo todo en contra Peñarol, apuesta de la dirigencia también a ir por la liga, a decir, bueno, ¿qué hay en contra de esto? ¿Cómo lo soluciono? Así fueron, lo solucionaron, y la verdad que lo merecíamos más que nadie.
1: A mí me dio la impresión, después de los dos partidos, eso los vi entero, los dos primeros partidos que ganaron, yo dije, acá está para Peñarol, que no hagan bobada con eso de estirar un poco para recaudar unos mangos más. Estuvieron bien, si lo hicieron...
0: Yo si no creo hicieron, en eso, quiero creer que no.
1: Si lo hicieron, estuvieron bien porque no llegaron a los 7. Por lo menos liquidaron todo en 6. ¿No? Por lo menos liquidaron todo en 6.
0: Se disimuló un poco.
1: Pero estaba para Peñarol de entrada, sí. Y sobre todo con Aguada, ¿no?
0: Epa. Sí, sí. Epa. Creo que ayer
1: no le ganaron a cualquiera.
0: Cuasi perfecto. Fueron muy pocos los errores que hubo con un Skylar Hogan que fue descollante. Un Joaquín Rodríguez que no le pesó absolutamente nada de todo lo que se habló de él, de todo lo que se dijo. Vino, jugó los dos partidos, salió campeón. Un Nicola Pomoli que siempre dije que cuando tiene los patitos en fila funciona bien. Y bueno, ayer los tuvo bastante acomodados, por suerte. Así que nada, saludo
1: tienen,
0: a toda la gente.
1: ¿Cuánto deben estar laburando los famosos psicólogos que se meten, ¿no?, en los equipos deportivos para eso de los dos patitos alineados? ¿No? Me imagino, ¿no?, el laburo que deben tener, porque sí, es todo un...
0: No es
1: todo un laburo, a ver cómo al tipo le alineamos los patos, ¿no?
0: Sí, sí. Más en un deporte como el básquetbol, que es un deporte tan competitivo, tan de choque, tan de minuto a minuto, tan intenso, que cualquier cosa te puede llegar a sacar.
1: Nunca entendí esas copas sudamericanas. Creo que ahora no es tan así, creo que por lo menos les dan 1 o 2 días de descanso en el medio, pero habían campeonatos sudamericanos que jugaban todos los días.
0: Sí, no, es impresionante. Bueno, acá las finales se jugaban cada 2 días, algunas cada 3. Yo creo que ahí estuvo también una de las claves de Peñarol, que es un equipo más joven que el de Aguada, y es un equipo mucho más físico. Me parece que a los jugadores de Aguada más veteranos les pesó un poco ese nivel de intensidad que tiene Peñarol y la forma de jugar, y creo que ahí Peñarol terminó sacando su ventaja en el largo de los 6 partidos, ¿no?
1: Bueno, vamos arriba Peñarol, Carolina de Cuadro tocando el cielo con las manos.
0: La verdad que sí. Nunca en mi vida lo había visto a Peñarol campeón del básquet.
1: Mirá,
0: ya te digo, hace 44, yo nací en el 85 y la última vez había sido en el 82.
1: Una niña.
0: No existía en el 82, nací en el 85.
1: Bueno, en el 85,
0: claro.
1: Una niña ahora.
0: Ah, una piba de 40.
1: Una niña ahora, una chiquilina. Qué bárbaro, qué maravilla. Bueno, hay muchas cosas en la vuelta, porque estos días no fueron pasando cosas. La última gran polémica local tiene que ver con estos blindados Mamba del ejército que salen a patrullar el cerro y Marconi bajo el mando de la policía. Es una cosa rara. En algunos momentos posterior al reinicio, al reencuentro con la democracia después de la dictadura, siempre se planteó esto, ¿no? Para ver. Bueno, de hecho, el ejército, en lo que tiene que ver con las fronteras uruguayas, tienen cierta operativa por el tema este del control del contrabando, de los narcos, para que no entren por todos lados, como parece ser que están entrando. Tienen un laburo ahí medio de... Acá el tema está en que, bueno, estamos, ¿no?, como cuando en el 73 se saca el ejército, ¿no? 71, diciembre del 71... se vota que salga el ejército, ¿no? A las calles, porque bueno, estaba todo el tema de la guerrilla Tupamara y otras, en fin, todo un tema tremendo, bueno, que entraron para combatir la subversión y después vieron subversión por todos lados, en el Parlamento, en el Poder Ejecutivo, en todos lados. Bueno, entonces fueron contra todos, ¿no? Salieron con un cometido y no volvieron más, ¿no? Estuvieron 11 años sin volver a los cuarteles, ¿no?, por decirlo de alguna u otra manera.

0: Entonces, claro, nos ha quedado en la sociedad un poco esa especie de resquemor, ¿no? Y si ahora se le da por hacer lo mismo, ¿no? Vamos
1: Sí.
0: arriba. Y bueno, y después está lo que, bueno, el ejército es para la defensa del país, ¿no? Contra algo extranjero. Para lo interno está la policía, ¿no? Es decir, no. No sé cómo es que van a articular esto que un ejército, no sé, algún capitán que está al frente de estas patrullas se pondrá a la orden de alguien que tenga un cargo un poco más alto que el de él dentro de la policía. No sé cómo van a armonizar eso. Y lo otro que da para pensar un poco es que, porque es lo que no queremos admitir, ¿no? Es lo que no quieren admitir en el Parlamento, es lo que no quiere admitir esta sociedad, es lo que no quiere admitir nadie, pero no estamos muy lejos de México.
1: No, tal
0: Hay
1: cual.
0: una guerra, no declarada, pero hay una guerra contra el narcotráfico y que se vive muy intensa en estos barrios, ¿no? En esta zona, pero hay una guerra. Hay una guerra. En algún momento el ministro ne negro, y se armó un lío bárbaro, dijo: hemos perdido la guerra contra los narcos. Un disparate, ¿no? Pero ahí ya te dio la sensación de que estamos en guerra.
1: Tal cual.
0: Estamos en guerra. Y cuando estamos en guerra contra un poder de repente no extranjero, pero bueno, un poder que tiene sus propias reglas y sus propias leyes y anda arreglando todo a los balazos, ¿no? Es decir, hay que pensar ahí si ahí de repente no tiene razón de ser que aparezca, ¿no? Un elemento que tenga que ver con algo del ejército, ¿no? Yo pensaba que lo que más se le asocia es la republicana, lo que más que habría que haber hecho, no sé, el ejército le podría haber prestado estos camiones blindados a la republicana, por ejemplo, deben tener algún chofer que sepa manejar, ¿no? Y me parece que ahí nos ahorrábamos un problema, ¿no? Que vaya si da para polémica.
1: Bueno, hay una nota acá en Montevideo Portal de Yamandú Orsi cuando fue consultado y abrió en rueda de prensa. Él recordó que hacía unos cuantos años se había votado una ley que permitió la vigilancia de las fronteras en manos de las
0: No,
1: Fuerzas
0: no, eso
1: Armadas.
0: es verdad, sí.
1: La custodia de las cárceles o los perímetros carcelarios también están en manos del ejército. Y después fue cuestionado porque había sido una idea que en su momento el ministro Jorge Larrañaga había dicho y el Frente Amplio en su rol de oposición lo había criticado y bueno, por su parte Yamandú Orsi lo que dijo fue que él era el presidente de la República y que planteaba lo que le parecía mejor en cada momento.
0: Sí, es complejo, ¿no? Es complejo, pero
1: Pero alguna medida drástica hay que tomar, ¿no? Porque ya
0: tres,
1: no se
0: cuatro personas
1: sostiene. Sí.
0: baleadas bueno, en esos barrios y mueren.
1: Sí.
0: Estaba viendo que no sé, no me acuerdo, capaz que vos lo tenés chequeado por ahí, pero no sé, creo que en el cerro mismo, sí. Se armó una balacera y salió una muchacha a los balazos, bueno, y la mataron, 13 años. Ella salió de su casa a tiro limpio, a responder la balacera.
1: Tremendo.
0: 13 años.
1: Tremendo. Bueno, hace poco salió un informe de Peñarol, de juveniles, que habían tenido que suspender una práctica en las Acacias porque se armó una balacera alrededor del barrio y estaban todos los niños jugando ahí en la práctica y tuvieron que suspender todo. Los videos eran bastante aterradores y es algo que se está mencionando mucho, que todas las noches en los barrios hay balacera y no podés naturalizar convivir con el sonido de los disparos, ¿no? Algo hay que hacer. Y si tiene que ser drástico, que sea drástico.
0: No, y además es cosa de todos los días, es cosa de todos los días. Otra vez en los informativos centrales la parte policial vuelve a ocupar, bueno, en vivo y en directo, como transmiten ahora, ¿no? De repente hay un tipo sangrando ahí, lo muestran de lejos, ¿no? Ocupa, junto con el deporte, no sé cuánto dura un informativo, 1 hora y media.
1: Creo que
0: Bueno,
1: sí.
0: 1 hora se la llevan las policiales y el deporte, más o menos, más o menos. Bueno, no sé, ¿alguna otra cosa que se te ocurra por ahí, Carolina?
1: No tengo mucho más.
0: Bueno. Bueno, sí. Estoy mirando así, abuelos de pájaros. Sí, bueno, acá van a...
1: Está ganando Portugal 3-0.
0: 3-0 contra Cristiano. Uzbekistán.
1: Exacto. Otro que no está midiéndose contra mucho tampoco, pero... Vuelvo a lo mismo, ¿no? Uruguay tampoco se midió contra nadie y así le fue.
0: Están hablando, acá están hablando, bueno, los dirigentes de la FIFA están hablando del éxito que están logrando a nivel del torneo mundial. Y bueno, realmente se aprecia, ¿no? Prácticamente, de repente un partido que para uno es muy menor, está el estadio lleno.
1: Sí. Y las entradas son carísimas.
0: Son estadios grandes, ¿no?
1: Carísimas las entradas.
0: Así que bueno.
1: Bueno, hizo su ingreso triunfal el gran Alejandro Michelena, que hoy vuelve. ¡Alejandro!
0: ¿Cómo anda, Alejandro? Por sus fueros. Vuelve por sus fueros.
1: Un abrazo grande a todos los Juanes. Hoy es San Juan, 23 de junio.
0: Es verdad.
1: En España hay grandes festejos, grandes celebraciones. Y acá también, se arman varias fogatas en varios puntos de Montevideo, así que bueno, a todos los Juanes que andan por ahí, a nuestro compañero Juancito Steiner, un abrazo grande.
0: Bueno, ¿andás bien, Alejandro? Bueno, acomodate, sí, tranquilo, te vemos muy arropado, no
1: está
0: da para
1: frío,
0: menos.
1: Estamos, llegó el invierno.
0: Estamos en una ola polar. Parece que estos vientos fríos vienen de la Patagonia, así que bueno. Hay que ponerse de todo. Nosotros dejamos lleno ahí un perchero también, Alejandro. Así que no te preocupes. Estamos onda cebolla esta tarde. Bueno, y arrancábamos con Patricia Robaina, porque arranca en una gira con el cuarteto Rica Cosa.
1: Qué bárbaro. Después vamos
0: a detallar bien, ¿eh? Me parece que está bueno. Bueno, ahí la teníamos al principio con el Quítate la Venda. Justamente... acompañada por uno de los Rica Cosa, y ahora vamos con el Firulete Primitivo del cuarteto completo.
2: Vamos a seguir con uno de los propios, Firulete Primitivo.

0: Ya volvemos con el Tungelé.
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1: Bueno, seguimos ahora sí en la columna hablando de cultura y otras yerbas de este martes frío de comienzos del invierno aquí en el sur. Y escuchábamos a Charles Trenet en Revoir París, porque vamos a hablar con alguien en París, con una querida amiga que es poeta ecuatoriana, que hace muchos años reside en París, y que formó hace unos años un movimiento, movimiento Resistir, movimiento poético Resistir al caos del mundo, que es su lema, digamos, que tiene a través de los años, creó, bueno, se publicaron varias antologías que reúnen justamente a la poesía, a poetas muy buenos de toda Latinoamérica, en estas antologías que llevó adelante Rocío Durán Barba, que es con quien vamos a hablar. ¿Cómo estás, Rocío?
2: ¿Cómo estás, Alejandro? Buenas tardes, un gusto escucharte.
1: Y lo mismo digo. Bueno, vamos a hablar de varias cosas, porque bueno, primero le un poco quería ilustrados oyentes de qué se trata. ¿Cuándo comenzó el movimiento, este movimiento poético Resistir? ¿Cuándo arrancó?
2: Sabes que todo esto empezó a partir de una antología que yo publiqué con el Pen Club francés cuando estaba en la dirección. Empecé a trabajar en esto en el 2018. Esta antología salió en el 2019 con 150 poetas latinoamericanos. Cuando lancé este proyecto en el Pen Club francés, se trataba de hacer un puente con Latinoamérica, con todos los centros PEN latinoamericanos.
1: Ahí está, claro.
2: Y entonces, claro, con eso fueron 14 países, ¿no?, que entraron en esta antología y entró un grupo de franceses para hacer los prefacios a cada país. Pero la verdad es que esta antología salió un poco, ¿cómo decirte? Sí, por azar más o menos, porque en realidad no era de interés del Pen Club francés especialmente, sino que yo buscaba un modo de abrir las puertas a Latinoamérica. Mi gran ilusión era abrir las puertas para la difusión de la poesía contemporánea latinoamericana. Y se me ocurrió que esta era una muy buena idea, lanzar una antología entre Europa, es decir, desde el PENCU francés con los centros PEN latinoamericanos. ¿Y eso qué pasó?
1: Fue una buena idea, me parece, porque al haber centros PEN en varios países, no en todos, pero en varios países, eso generaba una posibilidad más real de integrar poetas de diferentes países con la antología, ¿no?
2: Por supuesto, de eso, de hecho, eso me dio una plataforma de 14 países de golpe, y la antología se lanzó vísperas de la pandemia, verás, esto es lo que todo ha pasado realmente sin que se haya planificado, las cosas se fueron dando. La antología salió vísperas de la pandemia, se convirtió en una especie de obra premonitoria. Y entonces la primera lucha que llevamos adelante, si quieres, fue contra el caos del mundo, ese caos que en ese momento era pues la pandemia, ¿no?
1: Claro, que después, bueno, se proyectó al caos general o más general y más constante de guerras y de situaciones que se
2: Claro,
1: dan,
2: ahora estamos
1: injusticias.
2: completamente frente a otro caos. El caos del presidente, como tú acabas de decir, es un caos global contra las guerras y todos los males que vienen con esto, ¿no? Contra la persecución, las masacres, el odio, las venganzas, el
1: Exacto.
2: comercio de almas y vidas, contra la desinformación, la indiferencia, o sea, todo lo que estamos viendo a diario, ¿no?
1: Oye,
2: Contra el olvido.
1: y lo bueno,
2: Pero a ver, si te cuento un poco lo que pasó después, es que con la pandemia fue ahí que nació realmente el movimiento y el programa Resistir. Porque yo que iba a visitar unos pocos países latinoamericanos para tratar de presentar esta obra, resulta que me vi encerrada con la pandemia y que el único modo de presentar la obra y de seguir adelante era presentando esto vía Zoom. Y entonces fueron estos encuentros vía Zoom y con todo el entusiasmo latinoamericano, porque esto contó muchísimo, que empezó a darse un programa y sobre todo el movimiento poético latinoamericano, que al principio, claro, no era ni obvio ni evidente, tampoco era evidente que esto iba a durar mucho más que eso. El asunto es que se fueron dando las cosas, como duró la pandemia tanto, hicimos una segunda antología que se tituló 150 escritores más, con lo cual teníamos ya 300 escritores y esto empezó a tomar vuelo.
1: Vale,
2: Luego
1: vale, vale,
2: salió
1: vale,
2: una.
1: vale aclarar o enfatizar de todo lo que tú decís, que primero, no paró, no, eso es lo bueno, que muchas cosas, muchas actividades culturales se suspendieron durante la pandemia. Esta actividad que surgió casi sobre la pandemia, gracias justamente la tecnología, como bien decías, el Zoom y la comunicación de esa forma, permitió que pudiera seguir adelante y que se potenciara y que creciera, ¿no? Y además había
2: Así es, así es.
1: otra cosa que dentro de lo que tú decías, quiero destacar también que evidentemente tu idea fue muy buena, no fue una idea planificada, como bien decías, pero de alguna forma, digamos, había un campo fértil, había algo, había un algo fecundo, había una espera de algo por el estilo, me parece, ¿no? De que hubiera
2: De
1: una.
2: algún modo, sí, sabes que también yo tuve mucho cuidado de sentar buenas bases. Por ejemplo, esto se dirigió solamente a los países latinoamericanos de habla hispana. Entonces, son países que encuentran una convergencia, una facilidad de diálogo, una convergencia cultural e histórica, además, que cuando empezaron los encuentros no era evidente, pero al final de los encuentros de la pandemia, pues, se dieron muchísimos encuentros, te diré, yo hice casi todos los meses encuentros. En cambio, era evidente, todo el mundo se amaba, se adoraba, y de eso me llevó a hacer un film, justamente porque los comentarios que se dieron a través de las presentaciones fueron fantásticos, de este ánimo de unidad, de reconocimiento de una Latinoamérica convergente culturalmente, históricamente. Fue maravilloso. Además, yo incluí luego en la segunda antología nuestras culturas ancestrales, incluí lo que salió como Pen Quechua y Pen Chapas,
1: Ah, sí,
2: con lo cual.
1: de acuerdo.
2: Claro, con lo cual, y entonces ahí entró Uruguay además, porque en la segunda antología ya se amplió a otros países, y bueno, con la quinta antología entraron todos los países de hispanoamericanos de habla hispana que tengan o no tengan centros PEN. Ya se planteó el movimiento Resistir a mucho más grande, mucho más amplio, con otro aire, saliendo un poco de lo que son las instituciones cerradas, ¿no? Yo desde la segunda antología había pedido que se abran las puertas de los centros PEN para invitar a otros poetas que no sean necesariamente miembros de los centros PEN. Pero
1: Claro.
2: esto fue realmente posible hasta cierto punto, con dificultades. Pero con la quinta antología esto fue un hecho, o sea, todas las personas, inclusive los colaboradores de los diferentes países, ya no son necesariamente presidentes de los centros PEN. Está todavía, por supuesto, Penn ligado a todo esto, porque la gran base fue Penn y 300 autores son más o menos miembros de Penn.
1: No,
2: En
1: es
2: cambio, ustedes.
1: importante eso, ¿no? Esa base, ¿no?
2: Es importante, ¿cómo no es importante?
1: Pero sí, lo bueno que se haya abierto, que se haya abierto a el abanico a todos los poetas, ¿no? A toda la poesía que pueda interesarse, ¿no? Y la poesía que tenga ese perfil, porque hay que ver para los oyentes que es una no hay una línea poética en esto, hay líneas poéticas muy diversas en los autores y en los países, pero lo que hay en en este movimiento hay un ánimo de poesía vinculada, o no poesía con un compromiso específico, sino poesía, yo creo, lo entiendo así, vinculada a la resistencia, justamente, a la resistencia a ese caos de que.
2: Sí, en esto hay que decir que realmente se trata de un movimiento poético no político ni partidista. Esta es la base de este movimiento. Yo he pasado realmente mucho tiempo en tratar de explicar qué es resistir dentro de este proyecto. Se trata justamente de luchar de otra manera. Es un ideal, es una fuerza motriz. Es pasión, entregan, es una propuesta para plasmar sueños ambiciosos como el de reinventar el mundo. No se trata de ningún partidismo en realidad. Yo escribí en el primer manifiesto esto que dice: resistir es la puerta hacia el frescor, la llave del cosmos, de las almas, el tronco del árbol, de la vida, la mirada del mar, el arco iris del mañana. Esperanza que nos llega y se queda en nuestro ser, iluminando. Más o menos.
1: Muy iluminador eso que planteaste. Bueno, queda claro, digo, ¿cuántas antologías hubo hasta ahora?
2: Cinco. Hasta ahora tenemos cinco antologías, un film, una colección de libros de artista y dos manifiestos poéticos.
1: Que fue creciendo, que fue creciendo en el número de las antologías y fue creciendo la dimensión y el alcance de todo estas publicaciones.
2: Como no, cada antología nos abrió mucho campo y que en este sentido sí quiero decirte, por ejemplo, la antología que se hizo con una traducción al inglés fue fantástico. Esto fue una iniciativa de World Literature Today y Latin American Literature Today, que son dos gigantes norteamericanas, revistas norteamericanas. Que nos abrieron un panorama fantástico.
1: Eso fue importante, muy importante, porque además
2: Muy importante.
1: recordemos que en Estados Unidos hay una colectividad enorme de latinos, de originarios de Latinoamérica, ¿no? Y que viven en Estados
2: ¿Sabes qué?
1: Unidos.
2: Así es, en realidad hemos tenido una gran suerte, es que Resistir de algún modo nació con una vocación internacional bastante amplia, por no decir muy amplia, porque en Penn, en los congresos que yo asistí, yo siempre he asistido a todos los congresos de Penn desde que estaba en esto de la dirección del Penn Francia, y Penti es una plataforma que tiene 100 países miembros, 100 países miembros. Y yo siempre hice llegar la información de lo que empezó a hacer Resistir por el simple hecho de que Latinoamérica dentro de esa asociación internacional no existe mucho o no existía mucho, porque como que estaba muy lejos. Esta es una asociación internacional que es muy centroeuropea.
1: Exacto,
2: Y en
1: muy del norte también, ¿no? Muy claro. Pero bueno, lograste eso, Rocío, y hubo una culminación importante de todo esto, un momento estelar, digamos, que fue el Festival Resistir que se hizo recientemente en París.
2: bueno, el Festival Resistir, esta fue la segunda edición, verás.
1: Claro, pero esta decisión fue muy
2: Sí,
1: importante
2: sí.
1: por toda por las conclusiones que se llegaron, por la repercusión que tuvo, porque estuvieron también
2: Así es.
1: formando parte de una exposición, de una muestra de poesía más amplia que se da en París por estas fechas, ¿no?
2: Así es. Fue realmente muy importante esta reunión y con una participación francesa muy importante además. Así que estoy realmente muy, muy contento. Tanto más que lo hicimos de modo original, porque fue un viaje por París, realmente no escogí ninguna institución oficial para hacer todos los encuentros, sino más bien lugares emblemáticos de París, de modo a trabar un diálogo con esta ciudad que ha sido pues el centro de esta historia de búsquedas y de rupturas, de fidelidades y de rebeliones, y que ha mantenido tanto lazo con Latinoamérica,
1: No,
2: ¿no?
1: además una ciudad que ha sido tradicionalmente como ha servido para centralizar movimientos latinoamericanos, ¿no? Tanto,
2: Así
1: bueno,
2: es.
1: no solo la literatura del boom de los años 60, sino las vanguardias latinoamericanas que tuvieron como epicentro París, hasta el arte plástico también, ¿no?
2: Así es.
1: Como que París tradicionalmente ayudó a unir también el pensamiento latinoamericano para proyectarlo
2: Así es.
1: hacia todo el continente en otras épocas. Y eso es bueno rescatar esa tradición, ¿no?
2: Así es, así es. Este capítulo, realmente, el capítulo latinoamericano con París, comienza con Rubén Darío, ¿no? En el siglo, a fines del siglo XIX.
1: Sí, claro, en
2: Y
1: pleno siglo
2: luego, como
1: XIX.
2: bien dices tú, se convirtió pues en un punto de encuentro de latinoamericanos a París, que vinieron todos para dialogar con la poesía, con las creaciones francesas, buscando al mismo tiempo libertad, es cierto, pero también aprender. El asunto es que esto fue maravilloso porque redundó también en que trajeron, y esto es lo fascinante, ¿no? Que trajeron una influencia y una serie de transformaciones en lo que fue en lo que es la misma creación francesa, porque la verdad es que los escritores latinoamericanos trajeron nuevas sensibilidades, trajeron paisajes, mitologías, lenguas,
1: Exacto, claro. Enriquecieron la cultura europea,
2: la
1: pues
2: cultura francesa.
1: la cultura francesa en particular,
2: Pero claro.
1: y a su vez como desde París yo creo que eso lo decía Carlos Quijano, un intelectual periodista uruguayo que durante muchas décadas antes que hubiera dictadura acá había llevado adelante el semanario Marcha, que tuvo mucha influencia en política y culturalmente en Latinoamérica. Y él, de joven, se había formado en París como intelectual, porque era abogado. Y había formado en París justamente el movimiento Ariel, que estaba relacionado con alguien que nunca estuvo en París, pero que hizo mucho por la Unión Latinoamericana, que fue José Enrique Rodó,
2: Ah, cómo no, cómo no.
1: el pensador uruguayo también.
2: Sí, qué fantástico.
1: Y en homenaje a Rodó se formó un movimiento de intelectuales latinoamericanos, donde estaba, bueno, había intelectuales de todas partes, digamos, Haya de la Torre, por ejemplo, en el Perú. Había de distintos países que formaron en la década del 20, principio de los años 20, ese movimiento que tenía ese espíritu, ¿no? Como que poder tomar a París como una plataforma para difundir de una manera más general a todo el continente, ¿no? Y de alguna forma estamos, creo que todo este movimiento Resistir, las antologías y los manifiestos, toda esta unión que tú has logrado plasmar, también está haciendo lo mismo en este nuevo milenio, ¿no?
2: Sí, en realidad estamos tratando de. Tú sabes que En realidad, yo pienso que hay que continuar con esta tradición latinoamericana que en París es fascinante, ¿no? Y la verdad es que por eso lancé el primer manifiesto hace un año, porque un manifiesto siempre ha sido más que un texto, ha sido una toma de posición, un llamado, una forma de intervención en la realidad. Y yo creo que resistir necesita esto para explicarse, ¿no? Y explicar, sobre todo hoy en una época tan marcada por las guerras y todo lo que acabamos de decir, desinformación, la confusión, etcétera. La verdad es que la poesía debe levantarse como un acto de presencia, como un acto de conciencia, y para esto París es ideal. ¿Qué
1: Exacto.
2: mejor que levantarse aquí además con un manifiesto? Aquí esta es la ciudad que ha visto tantas revoluciones artísticas, filosóficas, poéticas.
1: Claro, porque digamos, no es lo mismo, no hay Latinoamérica de alguna forma culturalmente en este movimiento, por ejemplo, se plantea como una identidad, digamos, por lo que tú decías hace un rato que hay como una unión, una comunión entre. Pero desde Latinoamérica a veces es difícil desde qué lugar se podría hacer algo parecido desde Latinoamérica, porque dentro de Latinoamérica no hay ninguna ciudad que tenga ese sentido de abarcar a todos, ¿no? Como lo tiene París con Latinoamérica, ¿no?
2: Sí.
1: Yo lo veo así
2: Bueno,
1: por lo menos, ¿no? Como lo
2: no,
1: tuvo.
2: no, tienes razón, tienes razón.
1: Y
2: Porque
1: eso.
2: la verdad es que París es una ciudad milenaria y es una ciudad que ha encarnado siempre la cultura, ¿verdad? Más allá de sus monumentos y demás, París sigue siendo un taller inmenso de creación de la sensibilidad. Un espacio en donde las palabras dialogan con la historia y en donde cada generación además se siente llamada a escribir su propio manifiesto frente a los desafíos de su tiempo.
1: Ahí está.
2: Aquí, cada vez que ha habido un gran problema mundial, este ha sido el centro de expresión en donde se han formado las vanguardias, los movimientos, los manifiestos además.
1: Exacto. Y eso se reflejó en ese festival que tuvo mucha, mucha repercusión, como decías, tanto el festival. Tanto lo que el Festival de Resistir en sí, como la integración digamos, a esa muestra de poesía más general de París, ¿no? Como que ahí hubo una relación entre la poesía latinoamericana y la francesa, como bien decías, y también con el público, ¿no?
2: Así es, así es, así es. Sabes que otra cosa que ha sido realmente una maravilla, es una maravilla y es un gran acierto también, diría yo, modestia aparte, es esto de haber hecho coincidir el festival con el Marché de la Poésie, con esta feria de libros de poesía, que es lo más famoso que existe en Europa, ¿no?
1: Esto es siempre en estas fechas, en final de la primavera, digamos.
2: Fue la misma semana del festival. El Marché de la Poesía estuvo abierto entre el 3 y el 7 de junio y nosotros hicimos el festival entre el 2 y el 6 de junio.
1: Estuvo bueno coincidirlo. Y además tuvieron un stand de alguien que pertenece al movimiento, ¿no? Digo
2: A
1: que.
2: ver, sí, esto del estante es realmente, y debo decir, una gran suerte y una maravilla, porque hemos logrado hacer una asociación, formal con el estante de Argentina. Este es un estante de
1: Sí,
2: Argentina
1: Bernardo Schiavetta,
2: cuyo
1: ¿no?
2: dueño es Bernardo Schiavetta, que es además uno de los estantes ¿cómo decirte? Que más estables que ha habido más estables en esta feria de libros, porque debe tener por lo menos unos 20 años de presencia, pero muy fijado en Argentina, como es natural, pero han hecho también muchas publicaciones y revistas en el ámbito hispanoamericano. Esto dicho, ahora con resistir, consideramos que es el punto de atracción y de conjunción de lo que es representación, diría yo, de lo que es Latinoamérica en esta feria de libros más importante.
1: Ahí está. Y surgieron, bueno, aparte de todo esto que estamos hablando, surgieron dentro del movimiento Resistir, en el grupo que participó. Pero vamos a hablar de eso. Vamos a hacer una pausa ahora. Esperar por ahí, Rocío, y hacemos una pausa y hablamos de las conclusiones y del intercambio concreto que se hizo y lo que se concretó en este para el futuro, ¿no? Algo muy importante, el Consejo Resistir y todo lo demás. Hacemos una pausa y seguimos hablando.
2: De acuerdo.
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5: 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Silencio en el Maracaná. 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
1: Seguimos esta tarde en el Tungelé, dialogando con Rocío Durán Barba, poeta, gestora cultural, que ha trabajado muchísimo por la poesía latinoamericana desde Europa, desde París concretamente, que ya nos contó todo el proceso que llevó al movimiento Resistir, justamente, que reúne 100 países y reúne de cientos de poetas. De Latinoamérica, justamente. Hablábamos también de este festival que se realizó en París, este segunda versión del festival Resistir en París, y la vinculación con la muestra tradicional de poesía francesa también en París. Y hubo, Rocío, la posibilidad de dialogar entre los que fueron del movimiento y crear, digamos, o planificar el Consejo de Resistir, por ejemplo, y objetivos hacia el futuro.
2: Así es, la verdad es que este encuentro fue muy dinámico. Y lleno de camaradería, de entusiasmo, un entusiasmo fantástico. Lo cual nos llevó a reunirnos no solo para las actividades del festival mismo y para las lecturas poéticas y demás, sino permanentemente para estar juntos e intercambiar ideas y ver cuáles serían las mejores vías para continuar adelante. Porque la verdad es que te cuento, Alejandro, que yo siempre he pensado que, bueno, doy este paso más y posiblemente aquí se acaba. Nunca he planificado que resistir se convirtiera en lo que es, en este gran movimiento con estas perspectivas que tiene ahora. Cuando lancé hace un año el primer manifiesto poético, yo decía justamente, es un momento en que necesitamos la urgencia, teníamos la urgencia de decir quiénes somos, qué creemos, qué defendemos. La urgencia de formular una declaración de fe y de revelar nuestro legado poético y ético. Yo pensé que con esto y haciendo una síntesis de todo lo que había sido el recorrido de resistir, se terminaba más o menos esta gran etapa de resistir. Lo que pasó es que el efecto fue exactamente el contrario. Después de ese festival se relanzó esto con un ánimo mucho mayor y como verdadero movimiento y alrededor a través de este año tú sabes cómo han funcionado todos los encuentros que se han ido dando con todos los países latinoamericanos. De modo que seguimos adelante y en este festival, como te decía, hubo mucho este ánimo de discutir y de seguir adelante. De modo que había muchas propuestas, muchas inquietudes, se discutió mucho, por ejemplo, la idea de ver si convenía hacer el festival Resistir como un evento itinerante o hacer varios festivales Resistir en Latinoamérica. Todo esto nos llevó a más o menos, como si fuera natural, diría yo, a fijar un consejo para poder dar líneas más claras, ¿no? Para poder orientar más los proyectos hacia el futuro. De modo que este consejo, se nombró enseguida y está integrado por cuatro poetas, que son Teonilda Madera, que es la coordinadora del capítulo de República Dominicana. Que además debo decir es uno de los países que se integraron con a Resistir con la última antología, pero es un capítulo fantástico. Tenemos además María Elena Blanco, que es la coordinadora del capítulo de Cuba. Tú sabes, imagínate Cuba,
1: De
2: todo lo que
1: Cuba,
2: ella
1: sí.
2: tiene, claro, porque tiene Cuba de la diáspora y Cuba, en fin. Luego está Estela Calay, que trabaja muy de
1: De
2: cerca
1: Argentina, ¿no?
2: con claro, Argentina, que trabaja muy de cerca con Bernardo Schiavetta. Además, trabaja también muy de cerca con Luis Calvo en esta radio, esta maravillosa radio que llevan adelante también en Argentina. Y luego está Mauricio Tolosa, que es uno de mis colaboradores felizmente presente, es el único que realmente está en París permanentemente por lo pronto. Él es chileno, poeta chileno. Él entró con la primera antología, me parece.
1: Bueno, ya está bueno que se haya creado, ¿no? Una instancia, un consejo para poder como coordinar o recibir todas las iniciativas y poder desarrollar, ¿no? Proyectos, ¿no?
2: Sí, siempre es muy
1: Ideas.
2: importante tener un espacio de apoyo, de reflexión, de orientación para los proyectos futuros, ¿no?
1: No,
2: Es muy
1: además
2: importante también.
1: colectivizarlo también, que haya un consejo, que haya la posibilidad de trabajar proyectos, ¿no? De coordinarlos, ¿no? Porque puede haber
2: Así
1: muchas
2: es,
1: ideas.
2: así
1: Las
2: es.
1: ideas a veces se pierden cuando no hay quien las organice, ¿no?
2: Sí, por un lado se pierden, por otro lado llega un momento en que es un poco difícil discutirlas, porque cuando alguien empieza, por ejemplo, otra de las ideas fue esto de que por qué no se hacen debido al eco y al impacto que tienen las antologías, por qué no se hacen antologías nacionales, de ediciones nacionales. Entonces, esto también se discutió mucho porque es simplemente muy difícil, porque guardar la calidad de las publicaciones, la colección Resistir es muy bien vista, ha sido muy elogiada. Entonces enseguida los consejeros dijeron, no, lo único, una de las únicas cosas que no se podría es arriesgar que que salgan ediciones sin la supervisión directa de lo que ha sido la colección Resistir.
1: No, es complicado,
2: Bueno, bien.
1: es complicado eso, como bien decías, estoy de acuerdo con eso, con ese concepto de que es algo muy complicado, ¿no? Y lo que le da la unidad justamente es que haya una antologías que abarquen, o ediciones que abarquen todo el continente, ¿no? Que lleguen desde esa cierta centralidad a todo el continente. Además, digamos a los oyentes que la antología Resistir tiene, por un lado, tiene una versión en papel, ¿no? Que circula en papel, y tiene una versión digital también, ¿no?
2: Así es, así es.

0: cada antología puede puede tenerse en su edición digital o también en su edición en papel, ¿no?
1: Sí.
0: Y las antologías tienen todas un perfil, y justamente lo que permite la antología, que abarca a todos los países que intervienen y a todos los poetas que intervienen de todos los países, permite que circule la poesía de toda Latinoamérica en toda Latinoamérica, digamos, por así decirlo, ¿no? Y más allá.
1: Sí. Y luego hay un formato muy definido, la presentación de las antologías ha sido muy elogiado,
0: No,
1: ¿no?
0: que además se le
1: Muy,
0: da identidad, porque
1: exacto.
0: tiene que tener una identidad, y estoy de acuerdo que con la mejor intención del mundo, hacer antologías locales probablemente llevará a desvirtuar un poco, un poco o mucho
1: Mucho.
0: el proyecto, ¿no?
1: Exacto.
0: Además hay una calidad que digamos, de la antología tú la supervisabas, y hay en cada país un coordinador, y bueno, hay de alguna forma funcionó siempre, todas estas tecnologías funcionaron como con un criterio de calidad unificado también, ¿no?
1: Exacto. Desde el principio, todas son exactamente iguales, o sea. Se ha guardado una uniformidad impresionante, diría yo,
0: Y que
1: porque es mucho trabajo.
0: no,
1: Entonces a mí mismo me impresiona.
0: no, pero eso es una virtud que no siempre se puede lograr, y se logra de esta forma, ¿no? El espíritu, además, que tiene que ver con el espíritu de unificación de Latinoamérica, de unidad cultural, en este caso.
1: Exacto, y es una presentación, sí. Es una carta latinoamericana a presentar en el mundo. Así que, y lo mismo pasa con el festival, verás, porque cuando se trató esto de discutir si es que se podrían hacer festivales itinerantes o festivales en Latinoamérica, en otros países, más o menos llegan a decir lo mismo. O sea, los dos festivales han sido un éxito tremendo en vista de guardar esta unidad, este discurso, esta presentación. En vista de que además entra lo que es arte, porque con la colección de libros de artistas tenemos eventos fantásticos que son este diálogo con el arte plástico y la poesía. Entonces, es muy difícil pensar que se pueda guardar este tipo de formato, digamos, para hacer festivales, resistir. El festival Resistir no es un simple festival, no es una serie de poetas que se ponen juntos para presentar sus libros o leer poesía simplemente, ¿no? Hay un espíritu, hay una palabra, hay un mensaje, hay un lema y nos movemos dentro de eso, ¿no?
0: No, además, como decíamos hace un buen rato, o tú decías, y yo corroboraba que, bueno, no es caprichoso que desde que el festival se centralice en un lugar, y que ese lugar sea París, porque de alguna forma eso repercute, primero que surgió ahí la idea del movimiento, y la idea de. Y tú sos, Rocío, el alma mater de esto, ¿no? Pero además no es caprichoso, porque, como decíamos, bueno, repercute lo que se pueda desarrollar en estos festivales desde París, repercute en todo el continente. Y no pasaría lo mismo con festivales descentralizados, diríamos, por así decirlo,
1: Así es.
0: en cada uno de los países. Repercutiría en una región, pero no en otra. No repercute de la misma manera. Acá el mismo consejo que se formó está integrado por poetas de países muy diversos, ¿no? De zonas
1: Así es.
0: del continente muy diversas, ¿no? Del sur, del norte, del Caribe, como que eso solo se puede hacer. Por algo está, por algo se hace donde se hace, ¿no? Ahí está. Y eso me parece que le da fecundidad, y le da repercusión, sobre todo, ¿no? También.
1: Sí, yo pienso que realmente es importantísimo centralizar esto en París, ¿no? París siempre ha sido un laboratorio de encuentros, de influencias y

0: esos cafés, en esos lugares, es bueno rescatar esos ambientes también, ¿no?
1: Sin duda, sin duda. Eso hace parte el encanto de hacer este encuentro en París, ¿no?
0: Que no sea, como bien decías también en algún momento, no hacerlo en lugares institucionales, ¿no? No, que no sea dentro de una institución académica, sino que sea en una feria, al aire libre, que sea en un café o en varios cafés, hasta incluso en un puente.
1: La verdad es que, verás, esta vez recorrimos una gran parte del país histórico, ¿no? Estuvimos al principio en Marge, que es un salón de aquellos, no precisamente tan conocido, diría yo. Es un salón antiguísimo de 1860 que se usa todavía para banquetes, para ciertas reuniones, pero en donde hacer, por ejemplo, ahí un encuentro es simplemente mágico. Y luego estuvimos en las en estas en la Pont d'Eve, en estas arcadas de un convento del siglo XII, que es una cripta en realidad de una iglesia muy antigua, seguramente ligada a la iglesia Saint-Étienne, que también es un lugar completamente mágico. Allí todavía podrías pensar que están los fantasmas de otra época, y sobre todo podrías pensar que se pueden oír todavía discusiones y poemas de otra época.
0: Exacto. Y después, bueno, la modernidad también estuvo presente, bueno, los cafés, como decíamos, que tienen que ver con la tradición.
1: Claro. Luego también visitamos la Gran Biblioteca Nacional de Francia, pero la antigua, la verdaderamente antigua. Pasamos por el Instituto de Francia, o sea, esto es tan solemne, en donde está la Academia Francesa, justamente. Luego pasamos por Palais Royal, con todo este lugar que es tan lleno de historia francesa y de la vida de París mismo, ¿no? Con estas columnas a mí me parecen tan decidoras hoy en día, porque estas esculturas que tiene el Palais Royal, con estas columnas que están cortadas, fragmentadas, hacen tanto pensar en lo que es el mundo de hoy, ¿no? Mientras la gente alrededor pasa indiferente o se sienta a comer un sándwich, no piensan en lo que significa esta vista de una serie de columnas fragmentadas que salen de ninguna parte y que van a ninguna parte.
0: No, re, re,
1: Es
0: reivindicar la historia también, ¿no? La historia
1: exacto.
0: y después, bueno, anduvieron también por el Pont de Sars, ¿no?
1: Claro, pues hasta no estuvimos frente al Puente Nuevo, al Pont Neuf.
0: El Pont
1: El
0: Neuf,
1: puente nuevo, que es el más antiguo, que es el más antiguo de París. Y
0: sí.
1: además es el puente, Alejandro, donde está ahorita esta famosa obra de este artista JR, que ha hecho esta caverna imaginaria.
0: Ah, sí.
1: Entonces estuvimos justamente frente a este puente y a la obra que estaba ya terminada o terminándose esos días. Estuvimos ahí para hacer una lectura, además, en el aire libre del Sena, que fue una lectura a los árboles, a la naturaleza parisiense y a la naturaleza, en fin, esta naturaleza que se ha convertido hoy en día en una protagonista, ¿no? Dejado de ser una decoración para convertirse en un sujeto de preocupación y de diálogo con la poesía.
0: No, era un momento en el cual la naturaleza está como en peligro, ¿no? Digamos, en el planeta Tierra en general, ¿no?
1: Exacto, por eso te decía, se ha convertido
0: Sí.
1: ahora en una protagonista, ¿no?
0: Claro.
1: Esta fue
0: Ya no es un escenario como era en el siglo XIX, ¿no? No es simplemente una escenografía, es algo mucho más importante, ¿no? Y dramático, ¿no? Y es bueno
1: dramático.
0: cantarle a la naturaleza también. Pero bueno, todo formidable. Se viene, hay, para el futuro inmediato hay planes concretos, ¿no?
1: Así es. Seguimos adelante.
0: Hay una antología en ciernes, ¿no? Que se está proyectando para este año.
1: La verdad es que sí, en la última reunión con los colaboradores de Resistir, justamente les dejé saber esto de que posiblemente lanzamos.

0: Una nueva antología. Quería sobre todo plantear un poco la idea para ver cuál era la reacción, porque a veces tienes estos comentarios como, bueno, 600 poetas, 5 antologías, como que tal vez sería bueno más bien quedarse con eso, un poco había esa idea el año anterior para que el movimiento funcione más a fondo. Pero en realidad no, porque el movimiento justamente funciona por nuevas voces, por la época que vivimos, y la época que vivimos es llena de confusión, llena de dinámicas diversas que necesitan más bien nuevas voces, pienso yo. Entonces, es lo que yo les planteé, la gran posibilidad de llamar a una nueva antología en la que personalmente pienso que es muy importante incluir un gran capítulo francófono. Esto es
1: Ahí está, sí.
0: un capítulo dedicado a poetas franceses, a poetas, otro dedicado a poetas belgas y otro a poetas suizos. En esta ocasión, esta vez tuvimos la gran suerte de que una de las poetas que entró al movimiento Resistir a través de una obra de arte y su poesía es belga. Y entonces con ella pienso yo que es fantástica, es una fantástica ocasión para lanzar un capítulo belga importante.
1: No, me parece muy bien, muy buena iniciativa. Bueno, esto es lo que se viene y por acá vamos cerrando la nota, Rocío, porque ya me están indicando que termina el tiempo, ¿no? Bueno, es una la idea de esta nota contigo era, de esta entrevista, era poner al tanto a toda nuestra audiencia de este movimiento Resistir. Que algunos lo conocen, otros no, para que se proyecte, por lo menos a donde llega la audiencia de nuestra audiencia que llega a todo el país, a todo el Uruguay y a países vecinos, y también a través de la web se proyecta más allá, ¿no? Te agradezco mucho la posibilidad de entrevistarte.
0: Gracias a ti, Alejandro, por el eco que nos das. Muchas gracias.
1: Y la seguimos porque yo también pongo mi cuota aparte a este trabajo, un granito de arena, digamos, por lo menos, ¿no?
0: Sí, cómo no. Un bello grano de arena, por favor.
1: Bueno, te mando un abrazo y ya va.
0: Y seguimos adelante porque tú eres el coordinador del capítulo Uruguay, no lo olvides.
1: No lo olvido, no lo olvido. Seguimos adelante. Un abrazo grande, Rocío.
0: Un abrazo a ti y a todos los radioescuchas.
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4: Bueno, muy bien, Alejandro. Anduviste recordando viejos tiempos en París. Siempre, sí, sí. siempre es bueno darse una vueltita por ahí, ¿no?
1: Claro, ahora lo digo, hay que buscar
4: A veces por unos cuantos días, por alguna actividad, o aunque sea de pasada, ¿no? Pero siempre, aunque sea un día, dos, ¿no? Sea, si vas para otro lado.
1: Como fuiste vos.
4: Siempre hay que recalar un poco ahí, ¿no?
1: No, y hoy recalamos de esta forma a través de letra,
4: como está bien, ¿no? Sí.
1: Con alguien que está trabajando culturalmente en París. Y con la cual tenemos una buena relación intelectual y literaria. Y hablando de París, bueno,
4: ¿qué pasó?
1: O a partir de París, o París nos sirve como de pretexto para pasar a un homenaje que es anual, que aparte de San Juan está San Gardel.
4: Sí.
1: San Gardel, el día de Gardel, que es cuando se conmemora el accidente de Medellín, ¿no? Un día ritual en donde en la época en que el cine funcionaba, que había cines, digamos, en la época en que había cines, en el Río de la Plata por lo menos y en otros lugares también, había cines que proyectaban solo películas de las películas de Gardel, ¿no? Eran continuados de películas de Gardel. Eso ya no pasa, pero sí la televisión y por otros medios se puede ver. Y Gardel, bueno, Gardel y el tango estuvieron en París. Hoy hablábamos en la otra nota de la proyección de la intelectual latinoamericana y literaria desde París, pero también el tango, de alguna forma, el pasaje, los distintos pasajes, ¿no? Aquel primer tango de Sarola, bueno, en París, después Canaro y Gardel, Canaro con su orquesta y Gardel con su voz, proyectaron el tango a nivel universal desde París. Como que fue en una época, digo, yo no sé si en esta época sería lo mismo, pero en cuanto a la música, pero sí en esa época era así. Y
4: ¿Desde dónde tuvo más expansión? ¿Desde París o de Nueva York? Porque
1: en
4: Nueva York se mandó unas tremendas películas, ¿no? Hollywood. Uno mira las películas ahora y para ver la producción no eran grandes películas, pero bueno, en el momento. Sí,
1: hubo dos repercusiones. La repercusión musical creo que fue. De Gardel dentro del contexto del tango, porque ya había habido tangueros que habían ido a París, ya el tango estaba instalado, se bailaba en París. Cuando fue Gardel después a cantar, y fue Canaro también a tocar, ¿no? Y otros, yo creo que el tango tuvo un momento de esplendor en ese París de los años 20, que ayudó a universalizarlo. Creo que fue el primer movimiento de universalidad del tango. Y es verdad lo que vos decís, las películas después en Hollywood, o en Nueva York, mejor dicho, como que le dieron la imagen, ¿no? Esa imagen quedó plasmado Gardel en esas películas.
4: Totalmente.
1: Porque después están aquellos como pequeños videos que.
4: Sí, pero no.
1: Que anteriores, que no es lo mismo. Yo digo, la imagen de Gardel quedó plasmada. Y Gardel cantando una imagen quedó plasmado en todas esas
4: películas. Porque eran películas musicales, entonces películas se mandaba unas cuantas canciones.
1: Claro,
4: son los registros que hoy pasarían por los audiovisuales de YouTube, yo qué sé.
1: Exacto. Y por ahí conocimos la imagen de Gardel cantando y también buenos audios, porque las películas tenían buenos audios,
4: claro.
1: Eran buenas técnicamente muy buenos. Y de alguna forma, eso fue importante para el tango, ¿no? Y el tango, saltamos de París a Montevideo, y la pregunta, a partir de que ahora mucha gente va a hablar o va a tener en cuenta, o va a recordar a Gardel, o va a escuchar los tangos de Gardel, acá en Montevideo. El problema, digamos, o la recurrencia de siempre, como que Montevideo, en esa puja entre dos puertos, ¿no? entre Montevideo y Buenos Aires, siempre daría la impresión, a mí por lo menos me da la impresión de que Montevideo siempre va un poco atrás, en cuanto al tango, ¿no? Ahí toma la historia en eso, ¿no? Creo que parte de la historia es que Buenos Aires nunca dejó al tango. Por más que hay analistas que dicen que, bueno, hubo en los años 60, como también acá, una bajada del interés,
4: sí, claro,
1: por el tango. Pero el tango siempre existió. En mi experiencia personal, la primera vez que fui a Buenos Aires,
4: vos bailabas muy bien. No había milonga que se te resistiera.
1: Pero un bailarín de eso.
4: Ahí viene Michelena, decía.
1: Pero las muchachas
4: se peleaban, podían bailar con Alejandro.
1: Pero la experiencia de la primera vez, porque yo, principio de los 70, que fue la primerísima vez que fui a Buenos Aires, no conocía Buenos Aires, fuimos con un amigo a Buenos Aires a conocer. Este amigo conocía Buenos Aires, pero yo no conocía, no tenía idea, ¿no? Y lo que me llamó la atención, algo, y que fue una experiencia personal, pero puede ser proyectable, ¿no? Que el sonido de la ciudad, yo venía de Montevideo, donde el sonido de la ciudad no era el tango. En los años 70 ya no era el tango. El tango lo escuchaban los tíos, viste, viejos, en Radio Clarín o en Radio Artigas, y se escuchaba en algunos lugares. Había lugares del tango que se escuchaba, pero no era sonido de la ciudad. Ahí en Buenos Aires, bajamos de primera vez en Buenos Aires, al caminar, era Bacó de la Carrera, al caminar por ahí por La Boca, empezamos a oír tangos saliendo,
4: claro,
1: en el taxi que nos llevó al hotel, el taxi iba escuchando el tango. Después, caminando por Buenos Aires, escuchabas tango desde una casa, apartamento, desde un comercio, ¿no?
4: Y por ahí pasabas por una plaza y había una orquesta.
1: Exacto. Claro. Como que mientras en Montevideo como que se desvinculó del tango durante un buen tiempo, o el Uruguay, ¿no? Buenos Aires y la Argentina siguieron, mantuvieron esa, y eso permitió que en esta en el nuevo milenio los años 90 más bien, cuando empezó la moda de bailar tango en el mundo, ¿no?, a través de películas y demás, ¿no?, y cuando empezó a venir gringos de Buenos Aires, al Río de la Plata, Buenos Aires ya estaba preparada, más allá de lo turístico, hay algo genuino. Toda la gente que vino del norte a aprender tango, a bailar tango, vino a una ciudad que tenía una relación con el tango, que no había perdido una relación con el tango, donde había orquestas de tango, donde había milongas. Acá llegó, desaparecieron los lugares para bailar tango en algún momento. Ahora hay algunos, pero desaparecieron. Y tampoco había. Claro, después hubo un movimiento donde surgieron intérpretes de tango nuevos, jóvenes, jóvenes voces, ¿no? Y surgieron grupos de tango, pero no como en Argentina. En Argentina llegó a haber, por el 2000 y algo, decenas y decenas de grupos, algunos buenos, no, otros no tan buenos, grupos juveniles de que tocaban, jóvenes de 20 años tocando el bandoneón, ¿viste? No se perdió, hubo quienes enseñan el bandoneón, se perdió,
4: bueno, y está el cierto auge de Piazzolla también, ¿no? Discutido al principio y todo, pero bueno. No, al final.
1: Y Piazzolla le dio la música. Yo creo que en aquel tiempo, cuando yo contaba la historia de cuando yo fui, era el tango más clásico. Pero ahora el sonido de la ciudad de Buenos Aires es Piazzolla.
4: Es muy Piazzolla.
1: Es Piazzolla. El sonido de la ciudad es Piazzolla. toda esta chátara, digamos, para pensar si no se podría, se hicieron intentos desde la intendencia en algún momento de coordinar a toda la gente que estuviera en el tema del tango, desde comentaristas de tango a grupos orquestales que hubiera acá, a milongas, a referentes del tango, que se juntaran y coordinar una puesta al día de Montevideo como lugar de tango, que de alguna forma se empezó a intentar y se logró algo allá por los 90, cuando Montevideo fue ciudad latinoamericana o algo así, que la orquesta, incluso la orquesta con Federico García Vigil. Claro,
4: aparecieron organizaciones señeras, ¿no? Ya tiene muchos años, como Joven Tango, por ejemplo.
1: Claro, Joven Tango, ahí apareció, ¿viste? Apareció Joven Tango por un lado como un núcleo de estudio y de formación de tango más en profundidad. Por otro lado, hasta la orquesta sinfónica integró el tango, con aquellos espectáculos de tango. Con la orquesta como funcionando como una orquesta tanguera, que eso le dio como que renovó y le dio un auge grande allá por la segunda mitad de los 90, ¿no? Coincidió con la época de Arana como intendente, ¿no? Y coincidió con la época de Arana, que era un gran bailador de tango. que iba a bailar con las veteranas allá en la peatonal, cuando la primera peatonal, que fue la Sarandí, las primeras cuadras, se hicieron algunos eventos allí, los sábados se hacían, y Arana iba siendo intendente a bailar con las veteranas allí, en unas milongas que se habían armado, callejeras en plena peatonal. Entonces, bueno, creo que él mismo propició ese apoyo de la intendencia a esa movida del tango, que coincidió con el comienzo de la gran movida en Buenos Aires, ¿no? Lo que pasa es que después se frenó acá. Después, más adelante, ya por el 2010, ponele, que la intendencia intentó hacer esa coordinación, que la intendencia y no sé si el Ministerio de Cultura también picó algo ahí del el área cultural del Ministerio, pero no mucho. Fue en realidad la intendencia, desde la cultura de la intendencia, que trataron de hacer esa coordinación. No sé en qué quedó, porque se hizo algo, pero quedó y cuando se hacía aquella movida anual de Boliches en agosto, ¿no? Había bastantes dentro de los espectáculos o de los artistas que iban a, siempre había algún tangueo, algún alguien vinculado al tango, junto con canto popular y con otros ritmos, ¿no? Había dentro de la diversidad, pero eso volvió, yo no sé en qué va, cuál es el fenómeno, ¿no? había que analizarlo sociológicamente. Como que no se continuó esa no hubo una continuidad cultural vinculada al tango a partir de cada uno de esos momentos de cierto auge, ¿no?
4: Lo que volvió fue mucha milonga ahí en la Plaza del Entrevero, frente a la Citarrosa, al aire libre.
1: Claro,
4: milongas volvieron, sí.
1: Hay varias milongas que están como institucionalizadas, esa de la Plaza de los Bomberos, de la Plaza de Entrevero, ¿no? Y también se crearon, vamos, en honor a la verdad, surgieron Joven Tango, ahora con su nueva sede, tiene un lujo de milonga. Tiene un salón que no tenía allá cuando estaba en el mercado, tenía un espacio que no era muy grande. Ahora tiene un salón enorme, tiene un salón enorme. Hay una melonga que está funcionando todo el año, con diferentes enfoques desde el tango. Eso es muy bueno. Y hay milongas. Hay, para lo que es Montevideo, se han creado varias milongas. Pero yo creo que tendría que haber un esfuerzo con el apoyo del Ministerio de Cultura, con el apoyo de la cultura de la Intendencia, para volver a potenciar el tango en Montevideo, mucho más, ¿no? Junto con el candombe, por supuesto, que son nuestros sonidos. Y por acá vamos cerrando con esta historia tanguera, a partir de toda esta asociación de ideas que hicimos con París y con el tango. Nos vemos la próxima.
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Bueno, un cierre ahí con aplausos para una faceta por ahí no demasiado conocida o por lo tanto en lo que hace a los niveles de popularidad que obviamente ha generado esta persona, este músico, este guitarrista, este compositor, este cantante, que es Eduardo Larronoa, cuya popularidad a raíz del dúo, bueno, y Cuatro en Línea y qué sé yo, cuánta cosa, es enorme, es tremenda, ¿no? Prácticamente desde que arrancaron con Mario Carrero, ya como que apareció un primer disco, 77, 78, bueno, y a partir de ahí hubo un crecimiento exponencial que se mantiene hasta nuestros días y sigue increciendo, eso no baja. Pero bueno, desde siempre, Eduardo ha tenido una faceta de compositor, guitarrista, concertista, por decirlo, en una primera instancia, pero después todo eso, toda esa cuestión compositiva por el lado instrumental se fue ampliando. Bueno, y es así como ha hecho recitales rodeado de una orquesta casi completa, ¿no? Y acá lo teníamos con el Chacarereau, ¿no? Ahí en vivo en Agadu, y bueno, acompañándose con Lucía Gatti en el cello, por ejemplo, se mandaron este Malena. Ahí están ellos dos nada más, no hay orquesta, guitarrista y chelista, Eduardo Larronoa y Lucía Gatti.

Espectacular, lindísimo, la verdad, una hermosura. Bueno, el tan mentado tango de Malena, ¿no? Hecho ahí con chelo y guitarra, Larva y Lucía Gatti. Y un poco, calculo que Eduardo no se va a privar de meter alguna cosa de estas en el gran encuentro que se está preparando de las canciones de la Resistencia, el primero con Braulio López, Carlos Benavides, bueno, un entorno de no sé cuántos músicos, bueno, un armado específico, hemos estado comentando un poco ahora. Y el segundo, justamente, es juntar a Eduardo Larrañaga con Julio Víctor González, el Sucará. Y bueno, hablar del Sucará es hablar de Rocha y es hablar de La Paloma, donde Julio Víctor está radicado hace mucho tiempo. Y acá le canta a la paloma.

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0: Y con esta canción suya que nos deja Julio Víctor González, les decimos hasta mañana. Dieguito Rodríguez nos acompañó en controles técnicos de sonido. Mañana a partir de las 15 acá. Hasta mañana.
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Gente del aire. Muy buenas tardes, bienvenidos a este día martes, segundo día de la semana. Estamos con ustedes a través de Radio Cultura 1290M y mediospublicos.uy. Estamos con Peto Rodríguez, como todas las tardes, acompañándoles. Y ustedes nos acompañan a nosotros a través del WhatsApp 092-490-290. ¿Anotaron, no? 092-490-290 es nuestra única vía de comunicación. La frase del día: qué frío. Realmente hace mucho frío, tuvimos una madrugada congelante, unas 6 grados había, y una sensación térmica, le diría que de nada, de 0 o menos 6, impresionante. Bueno, vamos a tener otra jornada así en la madrugada que viene, así que a abrigarse, a tomar las precauciones del caso. En este momento tenemos 10 grados de temperatura, 61 el porcentaje de humedad. Mañana miércoles 11 la máxima, 4 la mínima, un calco del día de hoy, así que mucho frío. Y el jueves se pone más fresco y además va a estar desmejorando con aumento de nubosidad. Alguna baja probabilidad de precipitación el próximo jueves en la mañana. En la tarde ya sale el sol, está mejor el día. Después les cuento en la semana, durante la semana que vamos a tener, como les decía, toda la data para saber qué hacer el fin de semana. Vamos a tener entrevistas, vamos a tener un lindísimo programa como acostumbramos cada tarde aquí en Radio Cultura. Así comienza con Eduardo Mateo y este espíritu burlón, parte del aire.

0: Acordé, ese era lo que estábamos escuchando, una versión de Mariana Ingol cantando a Leo Maslía. Estamos haciendo Parte del Aire en la tarde de Radio Cultura. Estamos llegando, bueno, por diferentes repetidoras en todo el país, por la 1290 en la zona de Conurbano, de Montevideo y aledaños, y también estamos en mediospublicos.uy. Hacemos la pausa y seguimos haciendo radio en esta fría tarde.
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Estamos haciendo radio en esta fría tarde, les decía, de martes. Bueno, como ustedes saben, se vienen las vacaciones julianas. Hemos hablado en estos días de la cantidad de cartillas de prensa que nos llegan. Bueno, hay un taller de narrativa visual para adolescentes en el castillo del Parque de Rodó. Va a ser el jueves 2 y el viernes 3 de julio a las 11 y a las 13 horas. Los adolescentes entre 11 y 17 años pueden participar. Es en la biblioteca infantil Mario Estañero, allí en el castillo del Parque Rodó. Qué lindo lugar, en Avenida Julio Herrera y Reisig, sin número. Y están todos invitados. También va a haber taller de libros de artistas para infancias en el castillo del Parque Rodó el sábado 4 de julio a las 11 y a las 13 horas. Me han mandado una cantidad de novedades que tiene para contarles el Museo Nacional de Artes Visuales, que tiene un ciclo audiovisual para infancias y adolescencias en el auditorio. Esto es el miércoles primero al domingo 5 de julio a las 4 y media de la tarde en el auditorio, con entrada libre y gratuita. Así que ingresen al sitio web y allí van a tener toda la movida del Museo Nacional de Artes Visuales. Seguimos disfrutando de buena música, estamos haciendo Parte del Aire.

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1: Eso somos, parte del aire. Mañana vamos a tener una entrevista como habitualmente la tenemos en el segundo bloque, en la mitad de nuestro programa, para contarles de primera mano dos obras del colectivo Romanelli. Mañana vamos a estar charlando sobre eso. Pasado mañana, el jueves, vamos a presentar un libro que tiene que ver, ya que estamos en este ambiente mundialista y que los medios públicos están acompañando a Uruguay y están mostrando además y están relatando todos los partidos de este Mundial 2026, que venimos ahí con la selección. Vamos a ver si en el próximo partido levantamos un poco. Bueno, el jueves vamos a hablar de un libro que tiene que ver con las cuatro estrellas de la camiseta uruguaya de fútbol. No les adelanto más, pero bueno, como siempre, bien variadas las entrevistas que tenemos en la semana en Parte del Aire aquí en Radio Cultura.

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0: Alberto Wolf, el creador de Amor Profundo, allí tocándola en vivo. Estamos haciendo la mejor tarde que podemos a través de Radio Cultura. La música de cámara tiene su público, pero también es una puerta de entrada del público joven a la música académica, digamos, ¿no? Y hay un programa de estos días que va a suceder, de algo que va a suceder mañana en el Auditorio Bafarreira, allí en la Biblioteca Nacional, a partir de las 20 horas, y estoy hablando de este ciclo Temporada de Música de Cámara 2026, un programa que invita a sumergirse en ese universo lírico de Mozart. Hace 270 años del nacimiento de este gran músico, de este gran artista, y bueno, hablando de artistas, van a estar tres de ellos sobre el escenario: Carla Ferreira en el piano, Andrés Sandra Silvera, que es una soprano, y Federico Sanguinetti, que es barítono. Las entradas están en la venta en Ticantel. La cita es mañana a las 20 horas en el Auditorio Bafarreira, preciosa sala en la Biblioteca Nacional.
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10 grados con 2 de temperatura en este momento en la capital del país. Comienza el descenso ahora, hasta la madrugada, que vamos a tener 4 grados según la gente de Inumet. Comienzo a despedirme. Peto Rodríguez estuvo en los controles. Mañana los esperamos a las 5 de la tarde. Vamos a tener lo de siempre: buena música, buena información cultural y, por supuesto, la entrevista del día. Y nosotros, ¿no? Con Peto vamos a estar nosotros, como siempre, abriendo la puerta aquí y tratando que la pasen bien en Radio Cultura para ser una vez más parte del aire. Hasta mañana.

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0: Ignacio García Vidal, director actual de la Orquesta Sinfónica del Sodre.
1: Como ustedes muy bien saben, el 20 de junio de 1931 la Orquesta Sinfónica del Sodre ofrece su primer concierto. Por tanto, este 20 de junio celebramos el 95 cumpleaños de la orquesta. El formato por el que hemos optado en esta, como decía anteriormente, difícil agenda en la que se maneja la Orquesta Sinfónica del Sodre por su enorme diversidad de trabajo, ha sido ir equilibrando en diferentes bloques durante el año la temporada del abono sinfónico. En este caso, lo que se pensó fue como en un miniciclo, ¿de acuerdo?, que hemos llamado Junio Sinfónico, que tiene que ver con ofrecer visiones diferentes. De hecho, son 9 visiones, 9 compositores los que se interpretan, bajo la visión de 3 directores invitados diferentes. La línea conductora es que no hay línea conductora. Es decir, es que son 3 conciertos que per se no tienen una gran línea unificadora, pero sí que tienen como un cierto pilar de reposo importante. ¿Cuál es? El de seguir manteniendo una de las premisas más importantes de la Orquesta Sinfónica por cuestión estatutaria, y es la de ofrecer las obras del gran repertorio universal al público uruguayo en las mejores condiciones de calidad artística y excelencia artística. Encontramos Schubert con la quinta, encontramos Shostakovich con la quinta, encontramos La Patética de Tchaikovsky, que es una sinfonía que siempre es una gozada escuchar. Encontramos un tercer programa que se llama Raíces, con música de Beatriz Lockhart, con música de Piazzolla, con música de Turina. Por lo tanto, más allá de que todo es música más o menos del segundo periodo del 19 y el 20, hay poca conexión, pero quizás esa falta de conexión es la conexión que encuentra ese pequeño bloque. ¿Qué te ofrecemos? Nombres importantes de la historia de la música que no son incoherentes entre sí, no están inconexos entre sí. Creo que este bloque ha estado bien pensado en el sentido de acercar la música o la experiencia a público que no está tan acostumbrado a venir.
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